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2: O sea, ¿va a ser competencia?
1: ¿De quién?
2: A ver quién come más.
0: Pues órale.
1: No, porque yo sé que usted sí se la...
2: ¿Eh?
1: Sí se la anda...
0: Sí. Dos días sin comer, pues, esperando este momento. ¿Sí
1: se la come usted todas las espadas?
0: Ajá. ¿Eh?
1: ¿Sí pues se
2: tú,
1: las come?
2: No, tú dijiste que te las ibas a comer todas.
1: Yo las dije, yo le voy a entrar. Yo el día de hoy traigo filo.
2: ¿Eh?
1: Traigo muy mucho filo. Yo sé que usted ventajosamente llegó temprano.
2: Pues claro.
1: ¿Eh?
2: Como debe ser.
1: Y que ya empezó.
2: Yo ya empecé.
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2: Ay, Dios.
1: Que son mis favoritos. Y al final es con un carajillo.
2: ¿Mm?
1: Y un postrecillo.
2: ¿No? Sí.
1: Y nomás para que para pa el desempance.
2: Para que amarre.
1: Pues, llevo como 25 carajillos y nunca me desempance.
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2: ¿Para saber?
1: Sí, para que la raza no pierda la oportunidad.
2: Muy bien.
1: Corita, hoy tuvimos partidos bravos,
2: sí.
1: Sabrosos, bonitos.
2: Sorpresivos.
1: ¿Te sorprendió lo de Portugal?
2: Me sorprendió lo del Congo. Qué bien juegan.
1: ¿No te sorprendió lo de Portugal? Que estuvo por abajo del nivel.
2: Pero hay que también darle su lugar al Congo de que juegan muy bien al fútbol. Juegan muy bien.
1: Mi Congo de toda la vida, yo siempre he sido congolero.
2: ¿Ah, sí?
1: Sí.
2: ¿De veras?
1: Sí, sí, sí.
0: Congoleño.
2: ¿A dónde trabajabas o qué?
1: ¿Eh?
2: ¿En dónde trabajabas?
1: No te platico. Pero 1-1 el partido.
2: 1-1.
1: Y luego Inglaterra le metió un 4-2 a Croacia.
2: Qué partidazo.
0: Uy, qué vendaval, ¿verdad,
2: no, Inglaterra? Qué partido. Esa velocidad es impresionante.
0: La fuerza, la potencia que tiene Harry Kane.
2: Cuando van al frente
0: pero
2: no se regresan.
0: Hubo ayudita. Hubo ayuditas ahí también, el ¿cómo? Penal. El penal,
2: ¿no te pareció sí. penalti?
1: La repetición
0: no,
1: del
0: penal.
1: No,
0: fue bien detenido. No se debía haber
1: pero
0: repetido.
1: Lo detiene bien, pero...
0: Tenía el pie en la línea.
1: Sí, no, pero no lo corta por eso. Lo corta porque alguien se metió.
2: Ah, ok.
1: Porque invadieron. Ah. Lo que no tuvo el VAR, las agallas suficientes sí, para que la América repitiera el penal contra el equipo de Pumas.
0: No, no, yo hablo de Messi de ayer.
1: Sí. El día que el América le patea a Pumas, se meten al área los de Pumas y el que se mete al área es el que despeja después la pelota. Y no lo revisaron.
2: Ah, ok.
1: Ese día. ¿Mm? Por cierto, nuestro santo patrono de la iglesia americanista,
2: ¿ah, sí?
1: Nuestro ser Illuminati, se va a Emiratos Árabes.
2: ¿Cómo? ¿Le van a pagar menos allá o qué?
1: Jardiné se va a Emiratos Árabes. A Emiratos Árabes se va Jardiné. Entonces ya no, menos lugares, ¿ya?
2: Ok.
1: Menos lugares, Robert.
0: ¿Y otro que se nos va?
1: Efrastóteles.
0: Efrastóteles, que se fue a dónde? ¿Hungría?
1: A Hungría.
2: Se están yendo los técnicos exitosos.
1: Con el campeón de Hungría, también se fue, Efrastóteles.
2: Fíjate.
1: Va a jugar la Champions, el equipo.
2: Órale.
1: Pero si no logra mantenerse en el grupo de la Champions, bajaría a la Europa League. ¿Eh?
0: Oye, Cora, ¿y ahorita no quieres ver Ghana con Panamá?
2: A Panamá sí lo quiero ver, ¿tú?
0: No, pues es que ahorita está el juego.
2: Sí, ya claro.
1: Están 0-0. Mira.
0: 0-0.
1: Acá lo estamos viendo.
0: Ah, mira.
2: Sí, acá lo estamos viendo.
1: 0-0.
0: 0-0. 0-0.
1: 0-0.
2: Estoy sorprendido de lo que está pasando en esta fiesta. Abarrotados todos los estadios. El partido que sea.
1: Estados Unidos así es, Cora. Nos hemos cansado de decir, sí, vas al colegial, sí, al voleibol colegial está lleno, vas al softball colegial está lleno, vas a ver a las bananas contra las Sabana Bananas,
2: en sí, México 100
1: mil personas.
2: Llenamos los estadios.
1: No es, oye, cierto, hombre.
0: Pero lo que sorprendió fue el que se llenaron los de México,
2: ¿eh?
0: Los tres de México.
2: Claro.
0: Y al rato el Azteca lo vas a ver lleno otra vez con el juego de Colombia.
2: Es correcto.
0: Sí.
2: Así es que... ¿Qué le envidiamos a
1: aquellos? Fíjate que el día de mañana juega México. México contra Corea. Y el día 24 juegan aquí Corea contra el equipo de Sudáfrica.
2: Uh-huh.
1: Día 24. Imagínate lo que va a ser ese partido si empatan México y Corea.
2: Uh-huh.
1: Mañana, ¿ok? O que Corea le gane a México.
2: O que México le gane a
1: Por
2: Corea.
1: Eso, sí, sí,
2: no, no, siempre tú, okay, con la contra.
1: A
2: no,
1: ver, espérame. Si México le gana a Corea, ya prácticamente estamos, okay, listos, ¿ok?
2: Así va a ser.
1: Así va a ser. Pero si llegan a empatar, o no llega, o México llega a perder.
2: Se juega en el primer lugar el último partido.
1: El partido aquí, entre Corea y Sudáfrica.
2: Sí.
1: Todo mundo... Hay que ir todos con la camiseta verde y apoyar a Sudáfrica.
2: A Sudáfrica, sí.
1: Porque eso le podría determinar que México pasara en primer lugar.
2: Es correcto.
1: O sea, sin tener un partido de la selección.
2: Vaya, hasta que estás
1: vamos
2: diciendo.
1: Vamos a tener un juego
2: hasta que
1: de la
2: estás
1: selección.
2: Diciendo algo bueno.
1: Me voy a alargar, güey.
2: ¿Por qué?
1: O sea, ¿cómo que hasta que?
2: Pues sí. Fin? Pues siempre. Si pierde México y si perdemos, no sé qué. Sé positivo.
1: Soy positivo, pero soy realista también.
0: Ahora se diseñó el torneo para que México no salga del Azteca, ¿no?
1: Por lo menos...
0: Bueno,
1: no, por,
0: nada no, más esta salida no de mañana.
1: Por lo menos los 32 y los 16, ¿no?
2: Sí.
0: Ajá.
2: Sí.
0: Sí.
1: Por lo menos...
2: Ya 30... en octavos se va.
1: Sí. Si sí, llegamos a los octavos.
2: Sí.
0: Si llegamos a los octavos. Octavos sería el quinto juego.
2: No, el sexto.
1: Y sería en Los Ángeles, ¿no?
0: No, el quinto.
2: No, el sexto.
1: Son 32 y
2: sería
1: luego son
2: el sexto.
1: 16.
2: Sería el sexto.
1: Sería el sexto.
2: En los octavos sería el sexto.
0: Sería el sexto juego.
1: Exactamente.
2: Sí. Porque sexto. Son dos aquí, que serían 16avos y ¿qué?
1: Octavos. No, 32 y 16.
0: 32 y 16.
2: Ya serían 5.
1: Sí.
2: El octavo.
0: 16 sería el cuarto juego.
1: Sí.
2: Ajá. No, el quinto.
1: No, Hombre, estos vatos están peor que Jordi.
2: No, no,
0: sería, sí, sí, Jordi, Sabo sería el cuarto.
2: El quinto.
1: No traen un abaco para estos dos viejitos, güey.
0: A ver, tráeme unas manzanas aquí, para.
2: A ver, sería el quinto juego, 16 avos.
0: Es que ahorita estamos en 32 avos. ¿Sí?
2: ¿Estás sirviendo?
0: Si pasamos al cuarto partido, son 16 avos.
1: Exactamente.
0: ¿Sí? Y el juego de octavos, entonces sería el quinto juego famoso.
2: Ah, caray.
1: No.
0: ¿Sí?
1: No. No.
0: Ah, Chihuahua.
2: No.
0: ¿Cuánto apuestan?
1: Mira, ahí te va.
2: A ver.
1: ¿Nomás para qué? Para salir.
2: Oriéntanos.
0: Ilumínanos.
2: Sí.
1: Cuando.
0: Alúmbranos.
1: La ronda de 32. La ronda de 32.
0: ¿Sí?
2: Sería el cuarto partido.
1: Sería el cuarto partido.
0: Okay, a ver. Te estoy diciendo.
2: No.
0: No.
2: No.
0: Te estoy diciendo.
2: Ah, caray.
0: Cuando pasen los grupos, vamos a los 32.
2: Sería el cuarto ¿ya? partido.
0: Ustedes no entienden, hombre.
1: Y luego.
2: En 16 sería el quinto.
1: Si pasas, entonces tendrías la ronda de los octavos. ¿Ok? Y en la ronda de los 16avos.
2: Es correcto, sería el quinto partido.
1: Y en los 16avos todavía hay partido en México que sería el 5 de julio.
2: De julio.
1: Y sería en este momento, si tú quieres comprar un boleto para ese partido, uh-huh. te cuesta $3,000 el más barato.
2: Órale. Está barato.
1: En este momento.
2: Okay.
1: Suponiendo sin conceder que México llegara.
2: Eso sería el quinto partido para ir al sexto.
0: $3,000.
1: $3,000.
0: ¿Dónde puedo comprar?
1: Y esa ya cola, se llama mero arriba.
2: Sí.
1: Oye, ¿dónde vas a ir? Es que padre correr. Mira, domingo perfecto. 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
0: Dos de 10.
2: Órale.
1: Dos de 10. ¿Y sabes para qué es?
2: ¿Para qué es?
1: Para hacer hambre. Porque en la tarde me voy a venir a churrascaría.
2: Ay, papá.
1: Bien filoso, de además. Filoso.
2: Sí. Como debe ser.
1: Entonces, para que la gente perfecto. Se registre, próximo día domingo. Qué padre correr. La entrega de camisetas es el sábado, ¿eh? ¿Dónde es la entrega de camisetas, Fer? Porque todavía no sé. ¿Debe ser en algún Innova? ¿De aquí de Garzasada? Ok. El año pasado fue en el otro Innova de allá de.
0: El de allá de.
1: De Valle.
0: Del puente de Atirantado.
2: Uh-huh. ¿Ah, sí?
1: Hace dos años. ¿Ah, sí? Pues a lo mejor sí, porque yo el año pasado ni vine. Recogerla, me la dieron allá. recogió Ferla de todos. ¿Sí? Entonces, para que el próximo domingo, Día del Padre, qué padre correr, y luego.
2: Y terminas ahí y nos venimos todos para acá.
1: Si tú vienes de qué padre correr y te des la medalla,
2: hey.
1: Llegas a Churrasquería Prime
2: sí.
1: y te dan un aplauso. Chingón.
0: Sí,
1: sí. Chingón, güey. Ven, cabrón.
2: Te reciben con todo.
1: No, te vamos a dar pan primero para que te llenes, mendigo. Te damos primero un pan para que te llenes y un vaso con agua. ¿Sí?
0: Oye, en el partido, el que abrió la jornada de Portugal contra Congo. Otra sorpresa que nos da también un equipo que.
1: Yo te veo muy desanimado ahorita con esta.
0: Sí, que en el papel sí. lucía como la víctima.
2: Sí.
0: Y finalmente le arranca el empate. Vi muy, muy bajo, muy disminuido, como que sí le pesa la edad a Cristiano Ronaldo. Sí. Incluso tuvo una jugada clara de gol, una falla de dentro del área frente al marco para solamente.
2: Que antes las metía fácil.
0: Que antes las metía fácil y hoy ni le atinó.
1: Es que Cristiano le pasa, como vamos a decirlo, como el mismo Guiñac. Ya no necesitas salirte del área, ahí quédate. El problema es que cuando no les llega la pelota,
2: se desesperan,
1: se necesitan salir del área y se vuelven inefectivos.
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1: Pareciera, hoy por cierto me dijeron que Mujica, el delantero del equipo de los Rayados, lo quiere Miguel Herrera en el Atlante.
2: Sí, parece que ya está arreglado.
1: Lo quiere préstamo. Miguel Herrera.
2: Se va a préstamo, ¿verdad?
0: Se va a préstamo.
2: Sí. Es un buen jugador,
1: Es un claro que es buen jugador.
2: Sí.
1: De hecho, yo le hablé a Miguel y dije, hey, sácalo de aquí.
2: Tú lo recomendaste, ¿en
1: digo,
2: serio?
1: Llévatelo. Llévatelo.
2: Y no te dijo nada.
1: Me preguntó, dijo, ¿a quién me llevo? Le dije, mira, güey, en buena onda, de Monterrey, si te puedes llevar a Mujica y te puedes llevar al otro muchacho, al demonio, al, ¿cómo se llama? Al que, chavito que terminó jugando, al Satanás.
0: ¿Iverson o cuál?
2: No. El puntero derecho, que es
1: el
2: Cora.
1: El puntero derecho,
2: ¿Qué es Cora?
1: ¿Mm? ¿Cómo se llamaba este muchacho? Ajá. Ah, se me fue el nombre.
2: Habilidoso.
1: Sí. Que empezó haciendo muy bien las cosas y luego inexplicablemente lo sentaron.
2: ¿Eh? Increíble.
1: Le dije, esos dos, pídelos. No les van a.
2: ¿Tú
1: no,
2: le dijiste eso?
1: No les van a. ¿Eh?
2: ¿Tú le dijiste eso?
1: Yo le dije a un amigo del amigo del amigo.
2: Ah, ok.
1: Porque yo nunca les digo directamente.
2: Ah.
0: Aquí la pregunta es. ¿Cuál es la razón de existir de las fuerzas básicas del Monterrey? Si al final de cuentas los jugadores no son tomados en cuenta en el primer equipo.
2: Es solo cumplir con el estatuto.
0: ¿Para qué? ¿Para qué
2: todos los clubes hoy de primera división,
0: ajá,
2: tienen que tener equipo femenil porque están obligados a hacerlo. Es por eso.
0: Pero
2: produzcan, ¿sí? O no produzcan, es lo mismo.
1: Pero Pero tanto me hablaron bien de este muchacho, de Mujica, tanto me hablaron,
2: sí,
1: que ahora llega otro proyecto y pues adiós, bye, déjalo ir. Entonces, ¿para qué rayos servía como enlace o estuvo como enlace el mismo Walter Ribitti?
2: Yo no, esa parte no la entiendo.
1: ¿Eh? O la necesidad se los... Lo más
2: ¿necesidad de qué?
1: Lo más increíble sería...

0: ¿Eso por qué es? ¿Por cumpleaños?
1: Por un cumpleaños.
2: ¿Eh? ¡Arriba la América!
0: ¿Qué?
1: Oye, está bien. Está bien aquí el ambiente, ¿eh?
2: Sí.
1: Para el Día del Padre, para el cumpleaños.
0: Años de... Imagínate cómo va a estar aquí el domingo.
2: El domingo va a estar. Mañana, en el Juego de México.
0: Ah, sí, cierto.
2: Mañana que se venga la raza aquí en el Juego de México. Dos por uno la chela. Dos por uno la
0: ¿en
2: chela.
0: ¿En serio?
2: El día de mañana aquí en Churrascaría México.
0: Hasta que,
2: lo acabo
0: hasta
2: de
0: que cierren.
2: Ahorita yo.
0: Hasta que cierren.
2: La raza
0: ¿seguro?
2: Que venga el día de mañana.
1: El juego.
0: ¿Todo el día?
2: La raza que venga el día de mañana.
0: Todo el día y todo el mes.
1: Todo el día, todo el mes.
2: Al partido. Diga que viene por recomendación del Corey Ciordia, Robert y
0: dos por uno.
2: Y le van a dar dos por uno en la cheve.
0: Todo el mes, los días que quieran venir.
2: Nada más para que vean cómo más
1: calipana. Nomás pago seis. Échame 12 y nomás pago 6.
0: ¿Sí?
2: Oye, va a estar como el del... Va a estar como el que pagaba dos, el tercero era gratis, bueno, pues ya tengo una, y las iba acumulando y terminó, le dio una casa por la promoción. Oye, entonces, México el día de mañana, acá, en Churrascaría Prime.
0: Hombre.
2: Oh, es una chulada, es una chulada.
0: Chulada.
2: Dos por uno. Pantallas grandes para ver el partido.
0: Puedes llegar desde
2: a gusto.
0: Llega desde mediodía y te vas hasta la hora que quieras.
1: Ves aquí los cuatro juegos.
2: Oye, sí. qué poca madre la gente de México y los de Guadalajara.
1: ¿Por qué?
2: A los de México, a partir de hoy en la tarde, por decreto de quién sabe quién, les dieron chance, nomás jalan los que son de urgencia o en primera necesidad.
0: Sí.
2: Todos los demás se pueden ir a su casa.
0: Bien.
2: Porque mañana juega la selección.
0: Claro.
2: ¡Ah, chinga! Si es el partido en Guadalajara, güey.
0: ¿Eh?
2: ¿Entenderían los de Guadalajara? ¿Pero los de México qué?
0: Tú no sabes cómo se va a poner en México.
2: ¿Y qué tiene?
0: ¿Qué? Pues, se están previniendo para que no haya desmanes.
2: No, le están sacateando
0: ¿a
2: otras
0: qué?
2: Cosas.
0: ¿A nada?
2: Le están sacateando otras cosas.
0: ¿A nada?
1: No, pues, ¿a qué sería?
0: No, nada. Pasa nada.
1: No, pues es darle la oportunidad a la
0: gente que vea el partido.
1: Que vea el partido.
0: Claro.
2: Que la vea el que pueda.
1: En familia,
2: verlo.
1: Con sus familias.
2: Y ¿por qué aquí en Monterrey no? Nosotros no, güey.
0: También hay fanfest aquí.
2: Otra vez, no es el fanfest.
0: ¿Lo que es?
2: Es que no van a jalar, que por decreto les dieron.
0: Sí, para que vayan a ver el partido, claro. Bien hecho.
2: Y se compren calzones, ¿cómo?
0: Bien hecho.
2: O sea, que pongan a jalar, güey.
0: Bien hecho, bien hecho.
2: Paquetones.
0: Bien hecho.
2: Mantenidos, güey. Por eso andan subsidiándoles a los metros y todas esas cosas.
0: Bien hecho, güey.
2: Me están oyendo, inútiles, allá en el DF.
1: Sí, te están oyendo.
2: Me están oyendo a través del ¿cuál es? Del 1110, del 1100 de allá, del 1110, del
0: otro
2: Radio Centro
0: de Vendepatrias, este
2: de
0: también.
2: De parte mía, bola de zánganos.
0: Hoy no más.
2: Jalar el día de mañana.
0: Qué grosero.
1: Está escuchando, veas, lo está haciendo
2: loco. Me vale gorro.
0: Qué
2: veas,
0: grosero
2: veas,
0: eres.
2: Veas, le dieron la tarde también, güey.
1: Oye, un saludo a Eubac, a Dagoberto Astorga, Pepe Peña, César Medel, raza que se comunica. Gustavo Rubio dice, a Bernardo Silva le perdonaron la roja y ahí nadie dice nada. Valdemar Aguirre. Saludos también a todos.
2: Y metió tres goles Bernardo Silva, ¿acaso?
0: Ajá, ándale.
2: Bernardo Silva, próximo jugador del Real Madrid.
0: ¿De veras?
2: Sí. Ya está amarrado con el Real Madrid.
0: ¿En serio?
2: ¿En serio? Ya está amarrado con el Real Madrid, Bernardo Silva. Nos estamos empezando a reforzar porque el nos fue la rejodida.
0: No te alcanza con Mbappé.
1: Oye, ¿y se puede negociar y cerrar tratos en pleno mundial?
0: Claro.
1: Uno pues, como equipo y también ellos
0: para
1: como
0: eso
1: jugadores.
0: Son los representantes.
2: Si son jugadores libres, sí.
1: ¿Sí?
2: Si son jugadores libres,
1: no, sí. Es una falta de ética sus elecciones, que porque
2: no, pues, si están, son jugadores
1: los
2: libres,
1: desestabiliza, sí. Si no sé qué tanto, los distraes.
2: A partir del 1 de julio, empieza el periodo de negociaciones.
0: Así contrataron a Torres Nilo.
2: A partir de
0: estaba en el Mundial de Sudáfrica y lo contrataron.
2: Sí, sí, es cierto.
1: Y a Luis Hernández.
2: Junto con Hugo Ayala.
0: Es correcto.
1: Y a Luis Hernández otra vez.
2: Me acuerdo, y es una historia. Quisiera hacer la pregunta. Tello se llevó la camiseta de Tigres para entrevistar a Torres Nilo, porque ya estaba contratado.

0: y decirle a Torre Nilo, póntela, güey, para que para tener la imagen nosotros.
1: La presentación.
0: La presentación. Y Torre Nilo, no, no me dejan, güey, no me dejan ponerme. Ahí anduvo paseando la camioneta de Tigres por todos lados allá en Sudáfrica, Héctor Tello, pero bueno, nada más. 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
2: Además, ahorita voy a compartir este aguachile con el Cora.
0: ¿Eh?
2: Yo me tomo el agua y a él le paso el chile.
0: Y nomás se queda el...
1: Ahí vamos.
2: Sí.
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0: Ahora, volviendo un poquito a lo del partido de México, Cora. Mañana México, tengo la información de que los coreanos se pelearon con la gente de prensa, con su prensa, porque hablaban mal de sus jugadores y tuvieron ahí una bronca.
1: ¿Ah, sí?
0: Hasta el jefe de prensa lo chisparon. Y México, todo lo contrario, todo es armonía, todo es amor. Hoy hicimos un enlace con compañeros allá en Guadalajara, ahí al hotel de la selección de México. Y el cariño de la gente en Guadalajara está desbordado por la selección. Hoy entrenaban a las 5 de la tarde el entrenamiento de la selección. Y se supone que el único movimiento que tendría sería el de Edson Álvarez, el Machín, para entrar por César Montes.
1: Nada más.
0: Corea entrenó ya con todos a full y que repetiría la alineación que utilizó en el partido contra Chile.
1: O sea, casi que se iban a repetir la misma alineación los dos.
0: Sí.
2: Estaba la duda de Israel Reyes, ¿no? Por molestias salió en el último partido. Hey. Podría entrar Jorge Sánchez ahí. Yeah. Y también la duda de Brian Gutiérrez por Morita. Para que inicie Morita.
0: ¿Por Morita?
2: Sí. Para que Morita sea de la partida.
0: Si no está descompuesto, ¿para no qué? Lo arregles.
1: Claro.
2: No le muevas.
1: Aparte,
2: no le
1: muevas. El muchacho es de ahí, de Guadalajara.
0: Juega en su estadio, o sea, con su cancha.
1: Sí, no le muevas.
0: Con su gente.
1: No le muevas.
0: Ah, no, mejor sí, cámbiale, güey. Porque esa normalmente sale mal.
2: ¿Eh? Oye, ayer una fiesta para recibir a la selección mexicana.
1: Sí, como debe ser.
2: La gente está feliz, la gente... La selección volvió a conectar con el público.
1: Es correcto.
2: ¿Sí?
1: Hay fiesta mexicana.
2: Se está recuperando ese sentido de identidad.
1: De pertenencia.
2: Y los más ovacionados, los jugadores de las Chivas.
1: ¿Ves? Les dije.
2: La Hormiga y el Tala. Los más ovacionados
0: ayer. El más ovacionado es Quiñones.
2: Y bueno, Quiñones, porque también
0: la gente de Atlas
2: hizo buen papel en allá.
0: Claro, fue bicampeón en Atlas.
2: Por el Atlas, sí,
0: hacer
2: claro.
0: Campeón al Atlas fue algo extraordinario.
1: ¿Después de cuánto? ¿80 años o cuánto? 70 años.
2: Más o menos.
0: Más o menos. Sí. Entonces, lo de Quiñones en Guadalajara, la gente lo quiere, sí, lo quiere, claro, a montones, ¿no?
1: ¿Y se lo ganó? ¿El cariño ahí se lo ganó?
0: No como aquí que le decían el Raquetas. Ajá.
1: En México se ganó también el cariño.
0: No como aquí que le decían, sí, el Raquetas.
3: Sí. ¿Qué le decías así, güey?
1: ¿Sí?
2: A ver. ¿Yo?
1: ¿Eh?
0: ¿Tú le decías el Raquetas?
3: No, yo no.
1: ¿No?
3: Yo no soy capaz de decirle un apodo a un
1: Raquetas, manos guangas y no sé qué tal.
0: ¿Cómo le dirías al hijo de Zidane?
1: Ándale.
0: ¿Eh?
3: Pues manos guangas. Pues manos guangas.
0: 2.0.
2: Alguien me hace un comentario por aquí.
0: ¿Qué?
2: Dice, la realidad es que Argelia nunca pudieron competirle a Argentina en lo físico y en lo futbolístico.
1: Ah, ¿no?
2: Si no es por los errores del portero.
1: Por favor.
2: ¿Sí?
0: A ver.
2: Hubiera sido un partido apretado para Argentina.
0: El partido pudo haber estado 1-0 ganando Argelia.
1: Es correcto.
0: Si no le anulan el gol al equipo argentino.
2: Sí, es correcto.
0: Por nada.
1: Por nada, sí.
0: Por nada. Y si expulsan a Messi. Con 10 hombres,
1: le cambia el partido completamente.
0: Sí, lo que pasa es que ustedes están muy chavos y no se dan cuenta, pero Argelia en otros mundiales, en otros torneos, incluso llegó a dar campanadas y dar sorpresas. Los equipos africanos, y ahorita voy a apelar, porque así soy yo, me apelo, yo solito.
1: ¿Tú solo?
0: Sí, me apelo.
1: Ok.
0: Y voy a apelar a lo que estudié. Ah, tengo un nuevo amigo.
3: Ingeniería.
0: Sí, ingeniería. Tengo un nuevo amigo. Lo tengo.
1: ¿Se apela para y, se estudia y, para apelar?
0: Sí, claro. Los abogados todos apelan.
1: ¿Ah, sí?
0: Sí.
1: Ok.
0: Usted no ha apelado porque no es abogado. Sí, pero puede apelar.
1: Ok.
0: ¿Usted apeló alguna vez una decisión?
1: Sí, muchas.
3: Protesto, señor juez. ¿No?
1: Sí.
0: No, no, no.
1: La tremenda corte.
0: Fue a la federación usted a apelar.
1: Sí, claro.
0: Y literal, vale. Cuando los árbitros le dijeron.
1: Pero no me pelaron. Pero no me pelaron.
0: No, sí se la apeló.
1: Hey.
0: Sí.
1: No, no me pelaron.
0: Cuando a mí nadie me roba. Y sí lo robaron.
3: A mí nadie me
1: roba. Y me robaron.
0: Bueno, decía Bilardo, que con el tiempo los jugadores africanos iban a dominar el fútbol por una simple y sencilla razón. Los africanos tenían más espacios, más campos, más tierra, más todo para poder jugar fútbol y no ser tan cuadrados como en lo táctico, en lo sistemático, divertirse con
1: como
0: la pelota,
1: las grandes ciudades.
0: Me tocó verlo en Sudáfrica, la cantidad de campos de tierra que había para jugar. Dice, y en las ciudades cada vez hay menos campos, cada vez hay menos espacios.
1: Bueno, ve aquí Monterrey.
2: Prolifera el fútbol 7, el fútbol cortito, el fútbol chiquito.
0: No, ¿sabes qué prolifera?
2: ¿Qué? Digo aquí, yo digo aquí.
0: ¿Eh?
2: Aquí.
0: El pádel. Ahora sí, el pádel.
1: ¿Qué es eso?
0: ¿Vamos?
1: ¿Es misa o qué?
0: Pádel, güey.
2: Pádel.
0: Pádel. Ahora sí, ya tenemos cientos de jugadores de pádel y 14 jugadores de cancha grande nomás.
1: Sí.
0: Es cierto, lamentablemente. Y los gimnasios, porque vamos a ponernos mamey para vernos bien.
2: Uh-huh. Oye, y agrégale las condiciones, pues el ADN, ¿no? De esa raza africana. Y faltaba nada más quien les enseñara la técnica,
1: no, y agrégale que
2: dominar la pelota. Disciplinarlos tácticamente.
1: Ellos juegan en Europa.
2: Sí, y por eso estamos viendo ya, claro, ya que se abre el mercado.
1: Hoy lo que le
2: en
1: hizo.
2: En las mejores ligas del mundo.
1: Lo que le hizo a Portugal, sorprendente.
0: De hecho, a mí me sorprendió el bajo nivel que vimos de Sudáfrica contra México.
1: Sí.
0: Es el equipo que peor se
2: ha visto. Es el peor.
1: No, y el de no Túnez también.
2: El peor del torneo.
0: Túnez, medio tiempo se vio,
1: ¿sí?,
0: bien. Y luego yo creo que emocionalmente algo
1: el pasó. El error.
0: Algo pasó.
1: El tercer gol los
2: no, ya, algo ya, pasó ya que traía, ya traían entre cejas al entrenador. Sí, ya lo traían.
1: El vestidor estaba ahí muy rojo.
2: Qué casualidad que al siguiente día a las 9 de la mañana ya tenían al nuevo firmado.
0: Sí. ¿Eh? O sea, yo creo que venía desde antes, ¿verdad?
2: Sí.
0: Sí, venía desde antes. Y bueno, todos los demás equipos se han visto bien. Senegal se vio muy bien.
1: A ver, era obvio lo de Curazao, era obvio. hasta donde pudieron.
3: Pero hasta Curazao
1: le empató, tiró a Alemania.
3: Rasguñó a Alemania.
1: Sí.
3: Sí.
1: Sí.
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0: escogiera el siguiente torneo, llegando a la final, llegando a pelear contra el equipo de Francia.
1: Ustedes están viendo, y se los voy a dejar de tarea a los dos, ¿alguna tendencia que esté marcando este campeonato en cuanto a táctica y en cuanto a formas de jugar? ¿Se han dado cuenta de algo? Los equipos buenos atacan a velocidad.
0: Sí. No, no entiendo.
1: La técnica en velocidad. Hoy vi a los ingleses y cuando tomaban la pelota por las bandas nunca se regresaron. Nunca regresaron la pelota a su portero. Iban a lo que iban, a buscar el arco rival.
0: Sí. Pero ¿sabes dónde?
1: Creo que esa viene siendo la enseñanza para muchos equipos y muchas selecciones. Ya no puedes jugar al tiquitaca.
0: Pero lo vimos en el Mundial de Clubes también. Con el Chelsea, con el París, con esos equipos. Pero luego te regresas a la Liga.
1: Ah, no.
0: Y te regresas a Sudamérica. Oh, y ves Argentina. Argentina mismo empezaba tac, sí. tac.
1: Y patada.
0: Y patada y patada. Exactamente.
1: Y rómpela. Y que no pase.
0: Y no le veías que acelerara.
1: Es correcto.
0: Juegan al error del contrario en muchas ocasiones, ¿no?
2: Eso le pasó, ese contraste fue lo que vimos en el partido de Estados Unidos con Paraguay.
1: Ahí está.
2: Sí. Estados Unidos salió con lo que estás diciendo, velocidad. Intensidad, todo para adelante.
1: Y la intensidad a los 90 minutos, ojo, esa es la intensidad.
2: Y Paraguay quería tener la pelota y quería tocar de abajo.
1: Y pausarlo.
2: Desde abajo y salir jugando y todo.
1: Eso nos puede pasar mañana con Corea, ojo, el que va a acelerar el partido es Corea.
0: Sí.
1: Y México se tiene que meter a ese ritmo.
0: Y de otra acuerdo. De las cosas, yo pensé que ibas a decir, es que estás volviendo a ver en muchos de los partidos los extremos.
1: Sí.
0: Que están yendo hasta línea de fondo a tirar diagonales, ya no tanto el que interioriza y todo ese tipo de cosas, no. Estoy viendo a jugadores o equipos preocupados por usar el ancho de la cancha.
1: Y el único jugador que juega de esa manera se llama Gallardo.
0: En México sí.
1: El único.
0: El otro es Lainez
1: que lo hace.
0: Y no lo llamaron.
1: Es el único que lo hace.
0: ¿Sí?
1: Como lo hace Rotondi con el Cruz Azul.
0: Claro. Sí. Pero pocos lo están buscando. ¿Va?
1: Sí.
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1: Mira lo que voy a regalar.
0: ¿Qué vas a regalar?
1: Para
0: lo que no es tuyo.
1: Voy a regalar este balón. ¿Verdad que voy a regalar este balón?
0: Andes,
1: a ver, vamos a ver a quién se lo regalamos.
0: ¿Al sueco?
1: ¿Al sueco? ¿Eh?
0: Era, acá, mira.
1: A la familia. Espérame. No.
0: Que lo cache.
1: Espérame. Ahí vienen.
0: ¿Quién viene?
1: Mira.
0: ¿Quién viene?
1: Mira, ¿a quién le voy a regalar este balón?
0: ¿A quién se lo vas a regalar?
1: ¿Le vas a hacer preguntas?
0: Claro que le vamos a hacer preguntas.
1: Venga por aquí.
0: Venga por acá. ¿Cómo se llama mi hijo?
1: Vénganse.
0: ¿Cómo se llama mi hijo?
3: Abelardo.
0: ¿Cómo?
3: Abelardo.
0: Perfectamente, ya ganó el balón. Ya ganó el balón.
2: Órale, qué fácil.
1: ¿Y la niña qué?
0: ¿Qué?
1: También.
0: A ver, era una pregunta difícil.
1: Sí, muy difícil.
0: ¿Tú sabías cómo se llamaba?
1: A ver.
0: No.
1: A ver.
0: La niña, ¿quieres un balón?
3: Sí.
0: ¿Cómo te llamas, mija?
3: Micaela.
1: Bien contestado.
0: Oye, qué facilote eres.
2: Qué fácil dar las pelotas.
0: A ver, dame otro.
1: A ver, venga.
0: Otro balón. ¿Tenemos otro balón? Acá, para otro niño.
1: Ándale.
0: Ah, este sí tiene cara y que sí sabe. Pasa para acá, compadre. ¿Cómo te llamas?
3: Ángel.
0: Ángel. Dime, Ángel, una pregunta. ¿Cuál es el mejor equipo de México?
3: América.
0: ¡Eso! ¡Perfectamente! No, ¡bien contestado! No, no. ¡Bien, niño inteligente!
1: Oye.
0: ¡Chócala! ¿Ves? Ahí está.
1: Y a los suecos también hay que darles.
0: Ok.
1: A ver.
0: Tú pregúntales en su idioma.
1: No, ey.
0: ¿Eh?
1: A ver.
0: ¡Ah, sí habla español! ¡Ya
1: ¿Sí habla español?
0: ¿Cómo se llama mi hija?
3: Liv.
0: Liv. ¿Y tu hermano habla español?
3: Más o menos.
0: Más o menos. ¿Tu papá sí habla español?
3: Lo entiende más que lo habla.
0: Lo entiende. ¿Y tú cómo aprendiste español?
3: Mi mamá.
0: ¿Por tu mamá? ¿Tu mamá es de aquí?
3: Sí.
0: Ah, ok. Muy bien. Perfecto. Pregunta bien fácil.
1: Ajá.
0: Bien fácil. Dime un equipo que juegue de azul y amarillo.
3: Suecia.
0: ¡Suecia! ¡Claro! ¡Claro! ¡Felicidades, chaparro! ¿Duque? ¡Otro balón! ¡Échame otro balón para el chaparro! ¡Échame otro balón!
1: Oye,
0: este le vamos a preguntar en sueco. ¿Sí? ¿Sí entiendes español?
1: En inglés.
0: En inglés. A ver, tú pregúntale en sueco. Dile cómo se llama.
3: Habla más inglés que habla sueco.
0: ¡Habla más inglés! ¡Ah, ok!
2: Habla más inglés.
0: A ver. Okay. No, pues ya hay que se lo lleve. Hay que se lo lleve. No, batallando, ¿ah? Me puso cara así de que... ¿Qué te vas a preguntar, güey?
2: Te puso nervioso, el niño, te puso nervioso.
0: Es que yo traía mi sueco bien afilado yo. Ya listo para preguntar.
2: Te chiviaste, ¿verdad? Bueno, lo frustrante del fútbol de hoy.
0: Me puso ojitos así como de gatito de así tierno. De
2: miau, miau, miau, miau. Pero bueno. Capi, ¿cora aquí qué será que este tipo estilo de juego del Mundial de Clubes, este evento futbolístico, 7-8 juegos?
0: 0-0.
2: No te entendí, Emiliano.
0: Panamá y Ghana. O sea, no hay Ghana,
1: no gana
0: en
1: nadie.
0: Este momento. ¿Buen punto para Panamá?
1: Buen punto, claro.
0: ¿En un grupo donde está complicado? ¿Sí? Ahora, con los partidos del día de hoy...
2: Panamá está con Inglaterra, Croacia, Ghana y... Sí, ¿verdad? O sea,
0: los dos se ponen por arriba de Croacia. Croacia está en el último lugar.
1: Exactamente.
0: ¿Sí? Un empate contra Croacia lo manda Croacia a la fregada ya de aquí en adelante. Ya. De los dos, ¿eh? ¿No?
2: Sí.
0: Y bueno, el portero de Panamá haciendo bien las cosas en el último momento. Ahora, cuando...

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0: les bajamos la revolución.
1: Muy positivo, bien.
2: Yo estoy como aquel que temió.
1: ¿Eh?
2: Sí, también tengo miedo.
1: ¿También tienes miedo?
2: Sí.
0: No tema.
2: Como el que temió.
0: ¿Eh?
2: Entonces, Nick Elizondo dice que este lugar ya lo ha visitado y está delicioso. Muchas gracias.
1: Muy delicioso.
2: Aquí la churrascaría.
0: La verdad que sí.
2: Oscar Gómez, soy de la Ciudad de México, pero vivo acá en Monterrey. ¿También aplica mi descanso?
1: ¿Eh?
0: También, ¿no? ¿Sí? Sácate a la fregada, no. De veras los.
1: Ah, gol, gol, gol.
0: ¿Gol de quién? De Ghana. Gana, en el último minuto. ¡Qué tristeza! Para el de CONCACAF. Los agarraron en un contragolpe. En el último minuto.
1: ¿Pero por qué juegan en línea? No entiendo por qué juegan en línea.
0: En el último.
1: Y no te barras, hijo.
0: ¿Para qué te barres? ¿Para qué te barres? ¿No fue autogol?
2: No.
1: No.
0: Ah, no.
1: Ah, fuera del lugar, ¿no?
2: No.
0: Viene atrás de la pelota.
1: ¿Tú crees?
0: Sí, viene atrás de la pelota.
1: Yo lo veo adelantado.
0: Viene atrás de la pelota.
1: Voy a revisarlo.
2: La línea del balón.
1: Voy a revisarlo.
0: Voy a hacer una pausa y voy a regresar. Vamos a regresar.
1: Ok.
0: Cambio de hora. Porque nos vamos a parar. Ajá. Picamos sobre nuestros talones para que se acomode todo.
2: A hacer fondo.
0: Porque vienen 30 espadas a continuación.
1: Yo quiero ver que te los acabes.
0: ¿Qué?
1: Esas 30 espadas, a ver si es cierto.
0: ¿A poco tú no?
1: No, yo no.
0: ¿No? Ah, tienes razón, ya los viejitos se les hace.
1: Sí, es cierto. Eso es cierto.
0: Cambio de hora, regresamos.

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1: Ya. Ajá. Escucha. Hoy el día pinta para que agarremos la fiesta y

0: el momento estelar del programa, porque estamos en Churrascaría Prime y empiezan a asomarse los cortes por la izquierda.
1: Ah, espérame.
0: La ensalada
1: espérame,
0: por la derecha.
1: Espérame.
0: ¿Qué quieres?
1: Deja poner.
0: Pone verde.
1: Obligado.
0: ¿Eh?
1: Obligado.
0: Exactamente.
1: Ahí está. Ponle ahí también, Robert.
0: Véngase acá a Churrascaría Prime. Estamos el día de hoy aquí en Micrópolis, en Avenida Garzazada. Y no es por nada, pero es una chulada.
1: Mire, les ponen esto en la mesa.
0: ¿Qué?
1: Y mientras usted lo tenga en verde, le van a servir hasta que el cuerpo aguante. Si lo pone en rojo, quiere decir que no le sirve. ¿Ok? Ahí está.
0: Con permiso, muchachos.
1: ¿Eh?
0: ¿Qué? Con permiso.
1: ¿Qué?
0: Yo ya empiezo.
1: ¿Y qué?
0: Esta ensaladita.
1: Robert.
0: ¿Qué?
2: Provecho, señor Quique.
0: ¿Ustedes no pidieron?
2: Provecho.
0: ¿Se han dejaron?
2: Sí le dijimos, que a ustedes.
0: ¿Ah, sí?
2: Sí.
0: Pero yo le hice para
2: atrás. Tú gandallaste.
0: Yo le dije, no, güey.
2: Gandalla. Es un gandalla. Ojalá.
1: Sí, ojalá.
2: No, está bien, no.
1: No.
2: Ya está muy sabrosa, ¿eh?
1: Está babeado.
2: Ya lo chupó el diablo.
0: Está babeado.
1: Sí.
2: Ya lo chupó el diablo.
1: Sí, ya lo chupó el diablo.
2: ¿Qué tal? Oye, saludos a Gerard.
0: No, qué chulada, mira.
2: A Gerard Ramos Miranda. Los de producción dicen que si les aventamos un taco.
1: Ah, por favor. A él no le sirva, él no quiere. ¿Qué es esto?
2: Ah, picañita.
3: Es la picaña de res.
2: Picañita viene de rica.
1: Ok.
0: Espérame, compadre.
1: Muy bien.
0: Espérame.
1: Listo. ¡Eh!
0: Ya estoy listo.
1: ¡Acábate la ensalada!
0: Ya estoy listo.
1: Ahí están las pinzas, ¿no?
2: Bueno, es una jugosa picaña que mira nada más el cuchillo así con suavidad, va.
1: ¡Qué rico! Ándale, ¿quieres más?
2: En el término perfecto.
1: Te faltan más, ¿eh? Llévatela despacio. Quique, despacio.
0: La picaña es la picaña, tú.
2: Ay,
1: bueno.
0: Oh, hombre, ¿qué? ¿Y sabes qué? Como voy ¿qué? A pie. No, hombre.
2: Sí, por favor.
0: ¿Eh? Oye, como voy a pie.
1: Acuérdate que estamos en la sabrosita también, ¿eh?
0: Todavía no. Todavía no estamos.
1: ¿Todavía no?
2: Ándale, perfecto, con poquita
0: grasa. Todavía está el noti en la sabrosita.
2: Ahí está.
0: Muchas gracias. Esta picaña está. Taco, mi mejor amigo. No, está espectacular, de verdad.
2: Está exquisita, ¿verdad? Ahora imagínate viendo un partido de Brasil. Con estas delicias brasileiras.
0: El nivel de cocción, la salecita que trae de grano, porque nomás está hecha con pura sal de grano.
2: Sí,
0: es pura sal de grano.
2: No tienes que atiborrarle de
0: nada.
2: Pura
0: y que el sabor de la picaña predomina.
1: Oye, y aparte de esto, la cerveza al 2x1.
0: Oye, ya te trajeron la ensaladita porque si no vas a quebrar aquí el negocio, güey. Que no te hagas, güey, que le entres a la ensalada.
2: No. El invitado sorpresa todavía es una sorpresa.
0: Oye, ¿qué? El invitado sorpresa lo tenemos en los últimos 15 minutos.
1: Uy. Si no viene, nos toca más.
0: El invitado sorpresa está comiendo en otra mesa.
2: Día como hoy.
0: A ver.
2: Hoy, 17 de junio, pero del 2025, en un partido celebrado en la Unión Americana, hubo un centro que se mandó al corazón del área. Emerge una apolínea figura para el remate de cabeza y clavar el balón en el
0: ¿una
2: fondo.
0: ¿Qué?
2: Apolínea.
0: ¿Eh?
2: Figura.
0: Apolínea. Okay.
1: ¿De dónde sacaste eso?
2: Parecía una escultura griega.
0: Un Apolo.
2: Remate de cabeza y encaja el balón en el fondo del marco del Inter de Milán.
1: ¿De quién estás?
2: Sergio Ramos.
0: Sí.
2: ¿Un año hoy?
0: Hace un año.
2: ¿Te acuerdas? Estamos haciendo la poginarración.
0: Tato.
2: ¿Cómo desmadraste?
0: ¿Cuánto daño hiciste? ¿Cómo desmadraste este equipo?
2: ¿Cómo desmadraste este equipo?
1: Pero denle gracias que ¿por quién vino?
2: ¿Cómo que por quién vino?
1: Sí, ¿quién lo trajo?
0: Por el de mero arriba, güey.
2: Ah. No, el de mero arriba.
0: Los que me avisaron ese día.
1: Ah, ¿sí?
2: Es más, todavía dijo, si quieres, digo...
1: A ver, ¿qué es esto?
3: Arrachera de res.
2: Todavía dijo, ¿verdad? Si quieres, les digo que no quiso el jugador.
0: Sí, todavía les dijo. ¿Ah? Si no lo quiere, le digo que el jugador no quiso, ¿Cómo no va a querer?
1: Sí, ya. Yo voy despacio.
0: ¿Qué?
2: Un año, de esa manera, con esa jugada, arrancaba el proyecto de Domenech Torrent, que pensábamos que iba a ser, pues, importante, que iba a ser, que estábamos en buenas manos y todo eso. Y lamentablemente, pues, se perdió todo.
1: Oye, bájale, Quique. ¿Eh?
0: Yo no comí, Cora, precisamente porque sabía que a dónde venía. Lo único que me falta, ¿sabes qué? Es una salsita. Si tenemos una salsita, Pris. O unos chilitos toreados.
1: ¿No tienes un chile toreado?
0: Sí, chile.
1: Ole. No.
2: Muy amable.
0: Oye, qué buena está la rachera.
2: Mm. Oye, sí, ¿verdad? Mm. Total, ni me pelaron con lo que les estoy diciendo.
0: Está chido tu cotorreo.
1: ¿Qué pasó? ¿Quién metió gol o qué? ¿Quién metió gol?
2: Nadie me...
0: ¿Que Sergio Ramos qué? ¿Traías tú qué?
2: Nadie, hombre, ya. Coman. Provecho.
0: Que Sergio Ramos. ¿A quién le importa Sergio Ramos? Dándose la churrascaría, Prime. Este güey platicando de Sergio Ramos, güey. Cuando la rachera está.
1: Y que un día.
0: Déjenme que está cayendo la rachera aquí en este momento de una manera hermosa.
1: Y que un día como hoy.
2: Déjenme con mis sentimientos, hombre. ¿Mm?
0: Hermosa que caía la rachera. Así, mira. Yo nomás la veía. Así que empezaba a cortar y empezaba a soltar el olor y la jugosidad. Y él está hablando de Sergio Ramos, güey. De un difunto. Hombre, de veras. No es por... Un día como hoy. Pero hace 16 años. Cierto. En Polokwane, México-Francia. Donde le agarramos a los franceses y los metimos. ¡Tómala, papá! Y agarró un aguacero al final, con un frío a la rejodida. Pero yo no vi, yo no he visto un mayor festejo de un triunfo de México que ese. Ese día, todos los pasillos era una efervescencia. Increíble. Cuando cae el gol de Cuauhtémoc Blanco,
1: Robert,
0: en el penal.
1: Robert.
0: Sigue. ¿Ah? Sigue. Tú sí, me están dejando que yo hable, güey, para ustedes comiendo, tragar mendigos.
1: Sigue.
0: Cuauhtémoc Blanco agarra la pelota, se perfila de frente, va contra el arquero, dispara. Y la fiesta era de manera increíble por todos lados. Fantástico.
1: Cuenta otro.
2: ¿Sabes que aquel partido jugó Guiñac?
1: No, cuenta otro.
2: Aquel partido jugó Guiñac.
0: ¿Eh?
2: Aquel partido jugó Guiñac.
0: ¿Ese partido lo jugó Guiñac?
2: Sí, entró de cambio.
1: ¿Cuál?
2: ¿Ese de México?
0: ¿Ese día?
2: Gol del Chicharo. Goles del Chicharo.
0: Mira lo que te trajeron, Corita. No es por darte lo adivinar.
1: Lo que te gusta.
2: Pero el chilito toreado. Uy.
0: No. Le estaba sacando la vuelta a este. Porque se ve que está bien.
1: ¿Y quién lo torió? ¿Eloy Cavazos?
0: Antes de eso, para poderme perfilar bien.
1: ¿Ya no tienes más historias? Cuéntala.
0: Y llegar por la banda derecha como debe de ser. 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
0: 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Ya terminé. ¿Hasta crees que te me vas a ir? ¡No, hombre, güey!
4: ¡Ay, papá!
0: Ya, ahorita te entiendo. ¿Este espérame, espérame, ahí voy. Échale, échale, papá. ¡Eso!
2: ¡Uy, mira nomás!
4: ¿Ya no tienes otra historia?
0: Esos son unos mulditos con tocino.
4: Cuéntala.
0: Pero déjame decirte algo bien importante.
4: Adelante.
0: Bien importante.
2: Sí, señor.
0: 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Fíjate, viendo lo que es el momio, entiendo el miedo de mucha gente por lo que decía Cora y Robert hace un momento, en donde México no lo ven como un gran favorito al equipo mexicano, tienen la duda de que si puede ganar o no puede ganar.
2: Chiquique.
0: Oye, deja de tragar tú. Y ponte a trabajar.
4: Chiquique.
0: Y entonces, por eso México, ¿qué opinas? ¿Tú qué opinas? Estamos en radio, güey. Hombre, no pueden dejar de comer aquí en Churrascaría Prime, de
2: México
0: verdad.
2: Peligra mañana. Si yo...
0: Ay, güey.
2: Si yo... apuesto en caliente.mx, yo voy empate o gana Corea.
0: ¿Empate o gana Corea?
2: ¿Cuánto da?
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0: 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Paga bien,
2: ¿eh? Y no es que seas antimexicano y que no quieres a México, y que... nada.
0: No, no, no.
2: Fútbol.
0: Una cosa es que...
2: El análisis futbolístico.
0: Una cosa es el sentimiento y otra cosa es la razón. Y cuando arriesgas tu dinero, vas con la razón, no con el sentimiento.
4: Bien dicho.
0: ¿Sí?
4: Sí, Quique.
0: ¿Tú qué opinas, Corita?
4: No, nada. Síguele.
0: Síguele, síguele, síguele, mendigo.
4: Vas bien. Cuéntame otra historia.
0: Fer, que me desconcentra, güey, diciéndome polocuane hace 16 años.
2: Hacía mucho frío. Hacía frío.
0: 2 grados bajo cero, 1 grado bajo cero.
2: Pues no, que en África el calor y que la sequía. Y que...
0: No. Acuérdate que ayer estás en el cono sur y es el invierno. Entonces hacía un frío de las rejodidas en las noches. Bajaba a temperaturas congelantes y en Polocuane se hacía un frío de la rejodida, De un día como hoy, hace 8 años,
5: le ganamos a Alemania,
0: exactamente. Yo estuve también en ese partido, ahí en
4: Moscú.
0: En Moscú, con gol del Chucky Lozano. Saludos a Jera Suárez. Que ese día se lo llevó al hospital, se lo llevaron.

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2: Nuestra red de infiltrados informa que, ahora que Mario Soto fue castigado por Morena, y es inminente su salida de las filas de la agrupación política, el Partido del Trabajo busca sumarlo a sus filas izquierdistas para que sea su candidato a la alcaldía de García, tras los desacuerdos que el ex coordinador de la bancada local morenista tuvo con su dirigente nacional, Ariadna Montiel, y la sanción anunciada ayer en su contra. El diputado incluso está pensando en volver al TEC como entrenador de fútbol americano. Dicen los infiltrados que, por lo pronto, Soto tendrá como prioridad recorrer el territorio de García con miras al proceso electoral de 2027, por si logra convertirse en abanderado del PT o de algún partido que le dé el apoyo que no halló en Morena.
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0: Ya, Lucas Videos. Lucas Videos 69. El nombre es...
1: Nombre completo.
0: Por eso ahí te va, Lucio González Juárez. Y nos contesta la pregunta 10 de la mañana.
2: Bien, Lucio.
0: Lucio González Juárez. ¿Me hacen favor de anotarlo allá en cabina de ABC? Allá con Leo o con Alan, que lo anoten el nombre. Lucio González Juárez, ¿sí? Ganador de el boleto para un buffet doble.
2: Ok, Lucio González Juárez.
0: Juárez. Sí, señor.
2: Que si te tocó pura salchicha, tú, Lucio. Pura salchicha.
1: Oh, qué rico. La chistorra está.
0: La chistorra, super. La salchicha y las.
2: ¿Dónde está? Oye, gracias, ¿y por qué dejaron pasar la gorda?
1: ¿La qué?
2: La salchicha.

0: el fútbol, de eso se trata.
1: Exacto. Y te puedes quedar todo el día, si quieres.
2: ¿Qué partido sigue?
1: Y la cerveza 2x1, ¿eh?
0: 2x1 la cheve.
1: Todo el mes.
0: Ah. El Cora paga la suya, sí, y la otra es mía, es gratis.
1: Ajá.
0: Sí. El Cora paga la suya, sí, y la otra es mía, es gratis.
1: Es cierto.
0: Y vuelve a pagar la suya y la otra es mía, es gratis.
1: Claro.
0: Tráigase un Cora. Y chupa de gratis.
1: Y chupa de gratis.
0: Y chupa de gratis.
2: Que si también nos dieron chorizo como a los Tigres.
0: No, es chistorra, güey. No,
2: chistorra.
0: Es chistorra.
2: Sí.
0: A Tigres le dieron chorizo al que traían los indios de allá de fuera. Ese se lo dieron a los Tigres. O sea, afuera de Toluca hay unos inditos que hacen chorizo. Uh-huh. Y lo traen.
1: ¿De qué color?
0: ¿Eh? Rojo. Entonces dicen, lo traen los indios de fuera. Pues sí, ese se le tocó a Tigres.
1: ¿Tú has probado el chorizo verde?
0: ¿Verde yo el chorizo?
1: ¿Hacen un chorizo verde en Toluca?
0: No, fíjate que no.
1: Sí, claro.
0: ¿Sí? ¿Sí? ¿Es sabroso?
1: Muy rico.
2: ¿Con pipián?
1: ¿Con pipián, sí?
2: Es el pipián, ¿no? Es el... Se pone verde.
1: Se pone verde, sí.
0: ¿El pipián?
2: El pipián.
0: No, sí he probado el pipián. Pero he probado el pipián rojo. O no se hace rojo y me dijeron que
1: hay
0: era pipián
1: verde. Hay pipián verde.
0: Hay pipián verde y sí, hay pipián rojo.
1: Uh-huh.
0: ¿Sí?
1: Sí, es correcto.
0: Es correcto, ¿ah? ¿Eh? El rojo sí lo he probado, el verde nunca lo he probado.
1: Muy rico.
0: ¿Sí?
2: ¿Y el negro?
0: ¿Eh? El negro nunca, ¿no? El aguachile nada más. Y se acabó el agua y te quedó nada más el puro... Oye...
1: Oye, hazme una pregunta para ganarme un boleto.
0: Desde que agarré... Órale, ¿quieres una pregunta para ganarte un boleto?
1: Por favor. Quiero venir.
0: ¿Quieres venir?
1: Sí.
0: Tú ya no vienes, Cora. Pregunta fácil. De fútbol. No la vayas a contestar. Si no la contesta el Cora, el primero que la conteste, se lleva otra cortesía. Doble. ¿Ok? El primero, si no la contesta el Cora, el primero que la conteste,
1: sí,
0: se lleva para dos personas buffet aquí en Churrasquería Prime. ¿Ok? Aquella. Ya me regañaron porque estoy volteando contigo y me dicen, aquella es mi cámara.
1: Déjame concentrarme, dale.
0: Concéntrate.
1: Dale.
0: La derecha mía, la derecha tuya. Porque yo volteé a la derecha tuya, entonces esta.
1: Dale.
0: Ok. Qué bueno que no hicimos. ¿Quiénes salían en Rudo y Cursi?
1: ¿Qué?
0: ¿Quiénes salían en la película de Rudo y Cursi? Que dice, tú te tiras a la derecha. Y pero no le decía cuál, si la derecha de él o la derecha mía, al cobrar el penal. Y el penal entró. ¿Quiénes salió en la película de Rudo y Cursi? ¿Quiénes eran los que...
1: Estoy pensando...
0: No, pues ya valió. Está pensando el vato. Tiene.
1: Pregúntame una de Pedro Infante o algo.
2: Pero...
0: ¿Eh? El primero que conteste acá. El primero que conteste. ¿Qué? Ahorita tengo una de Pedro Infante, ándale. Para gente de tu edad.
1: Ya no.
2: A ver.
0: Que ponga el nombre completo.
1: ¿Qué viene? ¿Qué viene?
3: Filete Miñón.
2: Pero ¿quiénes son? ¿Quiénes? Es que nomás me ponen el puro nombre. ¿Pero quiénes salieron en la película?
0: Los artistas, ¿quiénes son?
2: Ahí va.
0: A ver.
2: Juventino Ríos Arellano. Anoten ese nombre.
0: No. Ahí está bien.
2: Primero que contestó Juventino Ríos Arellano. Gael García.
0: Sí, señor.
2: Y Diego Luna.
0: Y Diego Luna, exactamente. ¿Sí? La pregunta era, ¿quién era el portero? ¿Gael o Diego?
3: Gael.
0: Diego. Gael. Diego.
2: Gael.
0: Diego.
2: Gael.
0: Diego. ¿No? ¿Pusiste nombre completo?
1: Ching.
0: No, pasó. Ni más.
2: ¿No era Gael? ¿No?
0: A ver, Gael. No era portero. Era Diego. El rudo, exactamente.

0: Ajá.
1: ¿Eh?
0: Bueno, pues perdí.
1: Ok, perdiste.
0: Pero Juventino sí se llevó el pase. Lo anota, por favor. Leo Juventino Ríos Arellano.
1: Pase.
0: Gael García y Diego Luna.
1: Y Diego Luna, exactamente. Películas futboleras, bonitas. ¿Eh? ¿Viste la de Rudy Cursi?
2: No.
0: Es exactamente lo que les hacen a los,
1: a los
0: jugadores, a los chavos que vienen del llano o que los agarra un promotor.
2: Yo vi la de Sara García. ¿La película de fútbol? Claro.
1: Los hijos de Don Venancio.
2: Es correcto. ¿Por qué no me preguntaste eso?
1: ¿Quién es el futbolista que sale?
2: Este, un histórico de México.
1: ¿Mi señor?
2: Este, ay, se me va el nombre. ¿Cómo se llamaba?
1: ¿Cómo?
2: Era Veracruz, jugó en el Veracruz. ¿No?
1: No.
2: Ah, jugó en España.
1: No.
2: ¿Jugó en México?
1: Sí.
2: ¿Jugó con el América?
1: No.
2: ¿Con el Atlante?
1: En la película.
2: ¿Jugó con el Atlante?
1: Jugó en los Rayados.
2: ¿Jugó en los Rayados?
1: ¿Jugó en los Rayados? ¿Sí o no?
2: Sí.
1: ¿Sí,
2: ¿Sí Robert?
1: Sí.
2: ¿Casarín?
1: Horacio Casarín, jugó en los Rayados.
0: Sí.
1: ¿Cómo? ¿Pusiste el nombre?
2: No.
1: Acabas de perder otra vez. Sí, no. ¿Mm? Todavía tengo un pase doble.
2: ¿Te queda uno?
1: Me queda uno. Me queda uno. En esa película sale Horacio Casarín como...
2: Horacio Casarín, claro.
1: En su mejor momento.
2: Uh-huh.
1: Y sale Joaquín Pardavé, que es el papá. Y Sara García, que es la, que es la, es que
2: correcto,
1: la mamá.
2: Es correcto.
1: ¿Mm? Los hijos de Don Venancio.
2: Los hijos de Don Venancio.
1: ¿Mm? Que era un gachupín. ¿Mm? Este, así le decían a...
2: Era un gachupín.
1: ¿Cómo se llama? Pardavé. A Joaquín Pardavé. Uh-huh. Sí,
2: actorazo, man.
1: Sí, es una película bonita de
2: muy bonita
1: de fútbol, ¿no? Una historia padre de fútbol del papá que no quiere dejar al hijo jugar,
2: uh-huh.
1: Este que le dice que se ponga a jalar. Una historia que por ejemplo el Cora la vivió, pero con su mamá.
2: Es correcto.
1: Que no te quería dejar jugar la mamá.
2: Y me agarraba, me tiraba de leños en los pies.
1: Señora,
2: ¿a la casa?
1: ¿Eh?
2: Y me buscaba.
1: ¿Y te buscaba?
2: Me mandó un día a la policía. Porque eran las 11 de la noche y yo no llegaba a la casa. Estaba en la plaza jugando. Pero bueno.
1: Historias completamente diferentes.
2: ¿No? Muy diferente.
1: Vamos con otra pregunta.
0: Ustedes síganme.
1: Robert está ocupadísimo, güey.
2: Sí. ¿Queda un boleto? ¿Queda un boleto? Robert, anótame. Raúl Isior de Ayón. Ya, ya.
0: Poner tu nombre aquí.
2: Por eso, anótame.
1: No, tienes que poner aquí. Hijo. Tienes que mandar un mensaje. ¿Ok?
2: Sí.
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2: Oye, ¿tú conoces Gualahuises?
0: Ponle Corea, empate.
2: ¿Tú conoces Gualahuises?
1: Sí, señor.
2: Sí, ¿dónde queda? Nos manda a saludar Pepe García.
0: Para Linares.
2: Nos viene escuchando.
1: Ah, no viene. Saludos a Pepe García.
2: Un saludo
1: García.
2: Para Pepe García.
0: Allá
2: claro.
0: Para Linares, ¿no? Para allá, Gualahuiz.
1: Sí, para allá.
2: ¿Ah, sí? Ok. Nos viene escuchando.
1: Nos viene escuchando.
2: Un saludo para
1: saludos
2: él.
1: A Pepe García.
2: Sí. Gracias.
1: Gracias, Pepe, por venirnos escuchando. Y es que les voy a decir, toda la región citrícola.
2: ¿Se oye bien?
1: Toda la región de China, Bravo, Los Herreras, Los Ramones, toda esa parte de ahí.
2: Sí.
1: El 92.1 FM se escucha extraordinario, porque ahí es donde está nuestra antena. Entonces, toda esa zona se escucha perfectamente. Y el 660 de AM se escucha casi llegando hasta San Antonio, hasta por allá.
2: No me digas,
1: todo así. El Valle de Texas se escucha el 660
2: así,
1: de AM.
2: ¿De veras?
1: Exactamente. Y en este momento también estamos a través de La Sabrosita.
2: Ah, ok.
1: En el 95.7. Ahí con los amigos de La Sabrosita para que la gente nos mande sus mensajes. Mándenos los mensajes. No los vamos a leer el día de hoy. Más que por...
2: ¿Qué?
1: ¡Ay,
2: ¿qué es esto?
1: ¿Por qué me lo dejaste hasta el último, vato?
2: Ya cuando está uno ya...
1: ¿Eh?

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0: En dos.
1: No, ya pues, ya te.
0: En dos.
1: El primero que contesta acá por güey el Cora es Checo y Eslovaquia, güey. República Checa y Eslovaquia.
0: Ya ganó.
1: El primero que conteste.
2: Y uno va a jugar contra México.
1: Y uno va a jugar contra México. Yugoslavia no. Yugoslavia sí se dividió en Serbia, Montenegro, en Croacia y en. ¿Quién más? Yo creo que en esas tres nomás, ¿no?
0: ¿Cómo sabes, Quique?
1: Porque leí en mi periodiquito. Ah, no.
0: Bueno, total.
1: ¿Acá aquí alguien
0: contestó? ¿Alguien o no contestó?
1: ¿Alguien lo ganó?
0: ¿Mm?
1: No.
2: No, o sea, ha contestado nadie.
0: Tengo
2: ¿nadie?
0: Chance. Tengo chance.
1: Si no, se lo doy a mi padre putativo.
2: Oye, y no se vale porque lo están googleando.
0: Ah, ok.
2: Sí, no, por se vale. Eso se están tardando.
0: Sí, no se vale.
1: No, no puede ser, hombre. ¿Eh? Tan fácil que está la pregunta. Vamos a jugar contra la. Dice, bueno, lástima, Margarita.
2: Checoslovaquia, República Checa y Eslovaquia.
1: Eslovaquia, exactamente, República Checa y Eslovaquia.
0: Bien, sí, muy bien.
1: Ese, para la gente que acá está, ¿nadie ha contestado? No puede ser, no posible. Tú voy con pregunta futbolera. Si no entra la respuesta, porque en geografía como que la gente anda,
0: sí, ¿verdad?
1: Al monte va. Sí. ¿Sí? Pregunta futbolera. ¿De Tigre o de Rayados?
0: Del que quieras.
1: Del que quiera. Del que quiera. Ok. Pregunta.
0: ¿Es el último boleto?
1: Es el último boleto.
0: ¿Ya no hay más?
1: No hay más. Sí. Y es doble. Es para dos personas. Es para festejar a papá.
0: Qué chulada.
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1: Los postres, Cora. Los postres, yo me estoy guardando para llegar al postre.
0: A ver, llevas como, ¿cuántos llevas? No te va a alcanzar.
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1: Mira nomás los postres. Mira nomás los postres. El momento favorito. No es por nada, Cora, ni por dártelo a desear, pero el azúcar llama, el azúcar manda, ¿va? El azúcar... ¿A dónde vas, amigo? Hey. Pasa el de las espadas. Amigo, ¿a dónde vas? Qué chulada de postres, de verdad.
0: Mira, todavía seguimos con...
1: Es que no le has cambiado ahí,
0: ¿no? No le he cambiado, ¿no?
1: No. ¿De qué lo quieres? ¿De chocolate?
0: No, el de fresa.
1: ¿El de fresa?
0: Sí.
1: Ay, no, ese no lo podemos dar, ese no está en el inventario.
0: ¿En serio?
1: No, sí está, ¿cómo no? Ahorita, aquí lo ponemos. Muchas gracias, compadre. Muchas gracias.
0: Muchas gracias.
2: Ahí te voy, yo sigo el de chocolate.
1: El de fresa. ¿Quién es el de fresa?
0: Sí, ese.
2: Este. Venga a tu reino.
0: Gracias.
1: Gracias.
0: Gracias, Quique.
1: Era para mí, mendigo.
0: Gracias, Quique.
1: Oye, ¿sabes qué? Yo sí soy. Si voy a pecar... Voy a pecar bien.
2: Ya mañana que te
1: mañana,
2: regale, Carlitos.
1: Ya Carlitos, allá con el nutriólogo. 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Qué chulada de comida. El de chocolate no tiene abuela.
0: ¿De veras?
1: No.
3: No tiene abuela, de veras.
0: Ya se los acabaron los dos.
3: ¿Qué?
0: ¿Qué es eso?
1: Está, ¿tú también agarraste el chocolate?
2: El chocolate también.
1: Está pero delicioso.
2: Sí.
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0: Pero mira, prueba este y está mejor.
3: ¿Cuál?
0: Este.
1: ¿De fresa?
0: Sí.
1: ¿Está bueno?
0: Está muy rico.
1: Mmm, qué chulada. Oye, ¿nadie contestó?
3: No.
1: Bueno.
2: No.
1: Pregunta, última pregunta. Mientras el Cora está con la boca llena, no puede contestar.
0: Sí. Sí puedo.
1: Tres jugadores mundialistas. Tres jugadores mundialistas que hayan jugado, sido campeones mundiales y que hayan jugado en Tigres. Que hayan sido campeones del mundo y que hayan jugado en Tigres. Tres.
0: ¿Te lo digo?
1: ¿Te lo digo? ¿Les quieres ayudar a la gente?
2: No, yo quiero el boleto.
0: Yo quiero el boleto.
1: Tres. Pero si fallas uno,
2: si lo dice el Cora, se lleva el boleto.
1: Va. Dale.
0: Edu.
1: Edu, ¿cómo se llamaba?
0: Ay, Dios, ahí sí me
1: ya perdiste el boleto. Perdí, no, por, no le andamos diciendo por apodos a la gente, güey. ¿Sí? No, es como si yo te dijera, la yegua. ¿Quién es? Pues no, ¿verdad? Pero ya dijiste uno y ya dije yo otro. Pongan el nombre ahí de ese. ¿Y falta uno más?
2: Correa.
1: ¿Hay otro más?
2: Tubán.
1: ¿Hay? Exactamente. Exactamente. Hay cuatro jugadores mundialistas. Enrayados, campeones del mundo, ¿eh? Mundialistas y campeones del mundo. Enrayados no más ha habido uno.
0: ¿Nahuel es campeón del mundo?
1: No.
2: No.
0: ¿No fue?
1: No.
2: ¿Y un técnico campeón del mundo? No, dos técnicos campeones del mundo.
0: Es cierto.
2: Dos técnicos campeones del mundo.
1: ¿En
2: Tigres?
1: ¿En Tigres?
2: A ver, aviéntense esta.
0: Ándale.
1: ¿Dos técnicos campeones del mundo en Tigres?
2: En Tigres.
1: Ah, chinga, chinga. Si Arpatzfe, que de nuevo fue campeón del mundo. Siempre vivían con Arpatzfe, que te...
0: ¿Eh? Ya me lo gané.
1: No tiene nombre. ¿No pusiste nombre? No, no es balón tuyo. ¿Regalamos este balón? Acá viene otro chavito.
0: Mira. Mira, qué suerte, man.
1: ¿Cómo te llamas, compadre?
4: Diego.
1: Diego, Diego, la pregunta es muy sencilla. La República de Checo y Eslovaquia, Checoslovaquia, se dividió en dos países. ¿Cuáles son?
0: Pues eso.
4: República Checa. Eslovaquia.
1: ¡Bien! ¡Bien ganado! ¿Ves cómo los niños sí saben, no como tú?
0: Entiendo.
1: No le digas así. ¡Felicidades!
0: ¡Bravo, bravo!
1: Gracias, bien. Diego, felicidades. Que lo disfrutes, Diego. ¡Bien! ¿Sabes que él jugó un mundial, Diego? Él jugó en el mundial de 1978 en Argentina. Con la selección mexicana, Raúl, el Cori Ciordia.
0: ¿Cuál es el balón que llevas? ¿Con los colores de México?
1: Ahí donde lo ves, todo viejillo.
0: No,
1: Raúl, el Cori Ciordia. Felicidades, Diego. Felicidades a Diego. Se ganó el balón. Qué padre ver la cara de emoción,
0: la felicidad,
1: sí, qué bonito. De quien se gana algo,
2: qué bonito abrazo,
1: no como tú que no has ganado nada en todo el programa.
0: Pues me haces preguntas difíciles, man.
1: Hasta el niño supo la república de que se dividió.
0: Es cierto.
1: Caray.
0: ¿Ya no hay más boletos?
1: ¿Ya nadie contestó, Robert? Para quedármelo.
2: Ángel Roberto. Ah, no, espérame. No. Roberto Hernández Contreras. No, mira, aquí está el primero. Vamos al primero.
1: Al primero.
2: Cora, de huevo, quiere la promoción. ¿No? Miss Birsa Hinojosa. Elisa Birsavit Hinojosa Álvarez.
1: Ándale.
2: A ver, anota. Allá, Leo. Y Alan, Elisa Birsavit Hinojosa Álvarez.
0: Digan dónde pueden recoger.
2: Florian Tubán, Ángel Correa, y Américo Jonás Eduardo, el famoso
1: Exactamente.
2: Edu.
0: ¿Dónde lo pueden recoger?
1: ¿Dónde lo pueden recoger? Ahí en el periódico
2: ABC. Ahí, en la ABC. Okay.
1: De 9 a 6 de la tarde.
2: De 9 de la mañana a 6 de la tarde.
1: El día de
0: Platón
1: mañana.
0: Sánchez, sí.
1: Platón Sánchez.
2: Y 5 de mayo.
1: Es 3:16, no, Platón Sánchez. 4:11.
0: Okay.
1: Platón Sánchez, 4:11. ¡Atención, Escobedo! 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Cora, me tienes muy triste porque yo confiaba en tu capacidad de respuesta.
0: Y yo también quería el boleto.
1: Fíjate, tú me preguntas cualquier cosa y yo contesto.
0: Sí.
1: Pregúntame lo que quieras, yo la voy a contestar.
0: Chiquique.
1: Sí. Lo que quieras.
0: Sí.
1: ¿Sí? Y yo contesto. Mal a veces.
0: ¿A qué sabe?
1: Mal a veces.
0: ¿A qué sabe el pastelito este?
1: Sabe a gloria.
0: No es cierto, perdiste. A chocolate. Sabe a chocolate.
3: Ya no hay boletos, güey.
1: Ya no hay boletos. Ay. Y además, ¿sabes qué? Me van a traer a festejar aquí como papá, güey, el
0: aquí,
1: próximo domingo.
0: Y yo también voy a pedir eso.
1: Terminamos de correr.
0: Ajá.
1: Y vamos, más o menos, vamos a terminar como a las 10 de la mañana, güey. Y nos venimos para acá.
0: Directito.
1: Directito a reponernos.
0: Sí, le voy a decir a mis hijos.
2: El próximo domingo la cobertura de Qué Padre Correr, ¿sí? Para que se inscriba, para que participe, conviva con la familia.
0: Pero si quieres hacer
2: reservación. Y luego nos arrancamos para acá.
0: Dame el teléfono para hacer reservación.
1: ¿El teléfono para hacer reservaciones acá?
0: Sí.
2: Tú nomás llega y...
0: No, y ¿sabes cómo va a estar aquí?
2: Nomás llega, tú llega y entras.
1: Ahorita te voy al teléfono para hacer reservaciones.
0: Sí.
1: Para que la gente que venga no tenga ningún problema.
0: Ándale, exacto.
1: Y que estén acá. 81-26-14-83-80. Para reservar. 81-26-14-83-80. Oye, voy a hacer una reservación para 6 personas.
0: Sí. ¿Eh? Y ya va a tener su mesa arregladita.
1: Exactamente.
0: Lista.
1: ¿Cuántos hijos tiene? No, pues tengo 14.
0: ¿Y uno cumple años?
1: Hijo, con la misma, sí, todos.
2: De diferentes mamás, pues.
1: Sí. Pero con la misma.
0: No, es...
1: Entonces, para que la gente venga y reserve y traiga a papá, sí. Corita.
0: ¿Y si cumple años, comprobado?
2: Sí,
0: es gratis,
2: con el INE.
0: Es gratis.
2: Con el INE.
1: Exactamente. Uh-huh. Y así, no, mira, usted no anda batallando. ¿Qué quedará papá de comer? ¿Quedará una ensalada? ¿Quedará salchichas? Es más, acabo de ver pasar, porque así soy yo, en todo me fijo.
0: Sí.
1: Unos camarones puestos.
0: ¿Qué?
1: Unos camarones puestos en las espadas.
0: Sí. Ah, pues ya comí postre, ya no.
1: Espectaculares, asados.
0: De veras.
1: De manera increíble, güey. Camarón, no es por dártelo de Ciárcora, pero así, mira.
0: Ah, ok.
1: ¿De qué tamaño? Es que...
0: Ya doblados.
1: Ya dobladitos todos.
0: Ah, ok.
1: Ya dobladitos. Sí, ahí está Víctor Manuel Hernández doblando camarones.
2: ¿Del 10 o...? ¿Cuáles son los tamaños?
0: Son
1: U12, U8.
2: El Jumbo.
0: Hay U8.
1: U10.
0: U10, U12. Y...
1: Y U...
0: Sí, la medida se hace de esta manera. Por ejemplo, U12, que es el más común. ¿Por qué U12? Porque 12 camarones hacen un kilo.
1: Ah.
0: ¿Ok? Por eso se llama U12. Los grandotes son U8.
1: Ocho camarones hacen
0: un kilo. O sea, son más grandes.
1: ¿Mm? Okay.
0: Por eso se llama así, de esas medidas.
2: ¿Ah, sí?
0: ¿Ah?
2: No sabía.
1: ¿Y hay uleros?
0: Eso no sé cuánto pesa.
5: Y que lo, se pasan del
2: y
5: kilo.
2: Está el coctelero, ¿no? Que son los
1: que sí, es el coctelero, que es el que viene más chiquillo.
0: Pacotilla, pacotilla se llama. Pacotilla, sí.
1: Hay pacotilla y hay de laguna y hay...
0: Sí, claro.
1: Hay varios tipos de camarón.
0: Es correcto, es correcto. Hay, pero el de Altamar, ese, el camarón azul, así se mide.
1: Sí. Dicen que ya nos tenemos que ir.
0: ¿Ya?
1: Pero no nos queremos ir porque no. Faltan 20 espadas todavía. Llevamos 10 nada más. Entonces no nos vamos a ir. Ahora que se aguante Sofi, güey.
0: Ah, sí.
1: Sofi también quiere comer.
0: Sí.
1: Bueno, no, gracias a toda
0: gracias
1: la gente.
0: A todos.
1: Ya lo sabe, tráigase papá. 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
1: Exactamente. Ahora, si quiere traer a la novia, traiga a la novia. 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
2: también,
1: al segundo, o sea, de la oficina, güey, también tráigalo.
0: Al papacito. ¿Todos aquí? Al papacito.
1: ¿Por qué?
0: Hay papacito.
1: No, luego, ¿qué hambre tiene? En plan, piensa.
0: No. Que traigan Sancho. Al papacito.
1: ¿Eh?
0: ¿O no?
2: ¿Al Sancho también?
1: Sí, también al Sancho.
2: Digo, Antonio Sancho, lo invitas a
1: familia. Pues tráigase al Sancho para que lo festeje como papá. Bueno, ya nos vamos, gracias.
2: Mañana, todos de verde mañana.
1: Sí, señor.
0: ¿Papacito?
1: ¿Eh?
0: ¿O no?
2: ¿Al Sancho?

0: Señor.
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1: Nuestra red de infiltrados informa que, en las filas del PRIAN ya todos tienen muy claro que el candidato a la gubernatura de Nuevo León en 2027 será el actual alcalde de Monterrey, Adrián de la Garza, quien por segunda ocasión buscará llegar al Palacio de Cantera. Sin embargo, todavía hay algunos panistas y priistas que tienen muchas dudas respecto a la persona que los abandere para mantener bajo su control la alcaldía regia, pues son varios los apuntados. Dicen los infiltrados que la dirigencia del PAN lleva mano para designar al candidato en Monterrey y el elegido es el secretario de Desarrollo Social Municipal, Fernando Margaín, pero quien está haciendo talacha fuerte y también levantó la mano es la diputada priista Lorena de la Garza.
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0: 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Polvo, lluvia, tráfico. Nuestro coche aguanta de todo, pero mantenerlo limpio no tiene por qué ser un lujo. Hoy te enseñamos cómo preparar un shampoo para lavar el auto. Anota la receta y dale a tu auto el brillo que se merece.
1: Y en otros temas, la fiebre mundialista está aquí, pero ojo, haz que ruede el balón y no tus gastos.
0: Si quieres saber cómo evitar que la pasión mundialista te deje fuera del juego, quédate en la Revista del Consumidor Radio.
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0: En la actualidad, crear nuestras propias tecnologías domésticas es la opción ideal para elaborar productos básicos con ingredientes de calidad y muy accesibles.
1: Lo mejor, no tenemos que buscar por horas lo que necesitamos, ya que lo encontramos en tiendas de materias primas y droguerías. Por eso vamos a preparar nuestro propio shampoo para lavar el auto. ¡Manos a la obra!
0: Recuerda que cada receta está aprobada por el Laboratorio Nacional de Protección al Consumidor. Los ingredientes que vamos a utilizar para hacer 750 mililitros son: una taza de agua purificada, una pizca de colorante vegetal azul, una cucharada sopera de cera de carnaúba, dos tazas de lauril éter sulfato de sodio y cuatro cucharadas soperas de polisorbato 20.
1: También vamos a necesitar los siguientes utensilios: una taza medidora, una cacerola con capacidad de 2.5 litros, un embudo, una cuchara sopera y una botella de plástico de 750 mililitros con tapa. Su preparación nos va a tomar nada más y nada menos que 25 minutos. Sin duda, una gran ventaja.
0: Para poder elaborar nuestro champú para auto, comenzamos vertiendo el agua en la cacerola y la calentamos. Una vez caliente, agregamos polisorbato 20 y revolvemos. Cuando el agua esté a punto de hervir, agregamos una cucharada sopera de cera de carnaúba. Agitamos hasta que se incorpore por completo y dejamos hervir durante 3 minutos. Retiramos del fuego, agregamos el lauril éter sulfato de sodio y removemos suavemente. Después incorporamos el colorante y mezclamos hasta que el color sea uniforme.
1: Por último, con ayuda del embudo, envasamos nuestra mezcla en la botella de plástico y colocamos una etiqueta con el nombre del producto, la fecha de elaboración y de caducidad. En este caso, considera que su tiempo de caducidad es de 6 meses. Finalmente, pero no menos importante, hay que guardarlo en un lugar fresco y seco, fuera del alcance de niñas y niños. ¡Y listo! Tenemos nuestro propio shampoo para auto. Para usarlo, tome en cuenta que para 10 litros de agua se deben disolver aproximadamente 15 mililitros de shampoo. Al final del día, apostar por las tecnologías domésticas no es solo una forma de ahorrar, es tomar el control de lo que consumimos.
0: Si quieres aprender a preparar otras tecnologías como crema de cacahuate, gel para el cabello o jabón líquido corporal, puedes visitar nuestro canal de YouTube, Profeco TV.
2: Revista del Consumidor.
0: La fiebre por la Copa Mundial de Fútbol 2026 ya está aquí y con ella la emoción llega a su punto máximo. Seas aficionado o no, el ambiente festivo invita a participar en celebraciones que, sin planificación, pueden desbordar tu presupuesto.
1: Entre las suscripciones para ver los partidos, la playera oficial o las salidas con amigas y amigos, los gastos se pueden elevar. Por eso, consumir de manera inteligente te permitirá disfrutar la intensidad del torneo sin poner en riesgo tu estabilidad económica.
0: No se trata de no gastar, sino de hacerlo con conciencia. Si vas a comprar productos alusivos con responsabilidad, evita hacer gastos con cargo a tu tarjeta de crédito. Además, para que tus finanzas no reciban una tarjeta roja, considera las siguientes reglas del juego.
1: Establece un presupuesto y define cuánto gastar en artículos y celebraciones sin descuidar tus gastos fijos. compara precios antes de comprar y elige siempre establecimientos formales.
0: Guarda tus comprobantes, ya que son tu única defensa para cambios, devoluciones o aclaraciones. No olvides que la propina es opcional, ya que es una gratificación voluntaria por el servicio, no un cargo obligatorio.
1: Reflexiona antes de gastar y pregúntate si realmente necesitas el producto o si el lugar donde verás el partido justifica el gasto. Disfruta sin la camiseta oficial. Puedes vivir la emoción.

0: ya que los artículos originales tienen sellos, hologramas y etiquetas de licenciamiento oficial de las marcas deportivas. Fíjate bien en la nitidez, la calidad de impresión y ortografía de las etiquetas. Las imitaciones suelen tener errores o empaques deficientes.
1: Recuerda comprar en tiendas o distribuidores oficiales. Es la forma más segura de garantizar la autenticidad del producto y hacer valer tu garantía. No te confíes. Aunque la compra sea digital, no debes de bajar la guardia.
0: Para evitar fraudes en tus compras en línea, toma en cuenta las siguientes recomendaciones. Compra en sitios seguros y verifica que la dirección comience con https://diagonal/diagonal. Tenga certificado de seguridad vigente y ofrezca métodos de pago confiables.
1: Comprueba la identidad del proveedor. Asegúrate que el comercio tenga domicilio físico, teléfono, correo electrónico u otros medios de contacto. Consulta la reputación de la tienda y busca opiniones o referencias de otros compradores antes de pagar.
0: Lee los términos y condiciones. Hazlo para evitar sorpresas y conocer las políticas de envío, cambios y devoluciones. Analiza la descripción del producto y revisa materiales, talla, colores y dimensiones. Compara las imágenes con el original y verifica que el número de modelo coincida. Desconfía de las gangas, ya que si el precio está muy por debajo del valor de mercado, es una señal de alerta.
1: Para compras en línea más seguras, consulta el monitoreo de tiendas virtuales ingresando a www.profeco.gob.mx/tiendas-virtuales. Ahí te decimos si el comercio es transparente con sus medios de contacto físicos, métodos de envío, precios claros en moneda nacional y políticas de cancelación.
0: Ya para cerrar, recuerda que la Ley Federal de Protección al Consumidor, en su artículo 12, establece que el proveedor tiene la obligación de entregar factura, recibo o ticket de compra. ¡No te vayas sin él! ¡Es tu respaldo! Recuerda que no necesitas gastar en exceso para disfrutar del Mundial. ¡Vive la emoción del fútbol con un consumo responsable!
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0: la selección. ¿Qué se siente ese ambiente ahorita empezando la mañana en este segundo partido, la prueba más importante para México? Una prueba de veras. Sudáfrica era de la más fácil, ahora viene una prueba un poquito más importante y esperemos que todos lo disfruten con bien. Buenos días, les deseo un servidor y amigo Arturo Zúñiga, el Papirri, que está el día de hoy aquí con todos ustedes en esto que es el madruguete, y también mis compañeros.
1: Señores, ¿cómo están? Buenos días, 18 de junio, en el calendario está marcado este partido en el que hoy creo que todo el país estará al pendiente por ahí de las 7 de la tarde, y pues estaremos ya platicando de eso y de lo que sucedió en la última jornada de esta Copa, jornada número 1, en donde también entrega resultados importantes. Otro, o quizá uno de los mejores partidos de este torneo el día de ayer entre Inglaterra y Croacia. Y 30 grados ya, mi Robert. 6 de la mañana con 5 minutos y 30 grados.
2: ¡Qué bueno!
1: Ahí te encargo el calorón, ¿eh?
2: ¿Cómo está, señor Andrés Guerra, señor Papirri? Gusto saludarlos.
1: Bien.
2: Así es, hoy juega la selección azteca. El equipo mexicano tiene mucho corazón.
1: ¿Y en la cancha?
2: Y hoy, lamentablemente, hoy pierde México.
1: Ajá. ¿Y eso tú?
2: Pues los análisis de los expertos como yo.
1: Ok, son importantes desde luego, claro.
2: Sí, México no tiene la velocidad del cuadro coreano. ¿Los desanimo desde una vez o mejor ya después?
0: Dale, dale.
1: No, yo lo que te pregunté.
2: ¿De una vez ya empezando el día y que ya?
1: No.
2: Mejor, no, ¿sabes qué? Mejor no les digo nada.
1: No, yo lo
2: porque
1: que
2: los veo muy, muy
0: emocionados.
2: Entusiastas y no quiero.
1: Yo lo que te pregunté.
2: No quiero agüitarlos.
1: ¿No estás cansado de la lluvia verde, güey?
2: No quiero agüitarlos.
1: Ayer abrías el programa señalando el tema de Messi. Hoy abres diciendo que México va a perder. Y mañana puede ser que más lluvia verde te caiga. ¿No estás cansado de eso, mi Robert? Ni una esperanza le das al Tri. Yo creo que estás siendo demasiado drástico en tu pronóstico, ¿no? Ajá. Sí, la velocidad de los coreanos, lo vimos contra Chequia. Sí, la manera en la que hacen esas transiciones en ofensiva. Sí, el saber si la defensa mexicana podrá aguantar el ritmo de los coreanos. Pues es un partido muy, muy complicado. Es el partido por liderato del grupo, man. Es el partido por liderato. Pero yo te voy a decir una cosa, mi querido Robert. Ha sido este un torneo en el que, si nos damos cuenta, de los grandes favoritos han dejado ir puntos, ¿eh? Han dejado ir puntos. Entonces, es un...
2: Por ejemplo, ayer Portugal.
1: Extrañamente
2: nos extrañó.
1: ¿Qué me dices de España?
2: Es la furia roja.
1: Exactamente. Sí, entonces yo creo que deberías de ser más cauteloso.
2: El pedo es que aquí el favorito es México.
1: No sé
2: si todo el mundo lo pone de favorito.
1: Bueno, nosotros, pues como mexicanos, lógicamente le damos ese matiz, ¿no? Pero la verdad es que Corea va a cerrar su participación con Sudáfrica. ¿Sale? ¿Qué le conviene a Corea?
2: Corea hasta...
1: ¿Empatar?
2: Hasta con el empate tiene.
1: Exactamente.
2: Porque seguramente le va a ganar a Sudáfrica.
1: De acuerdo.
2: ¿Sí?
1: México cierra con Chequia y es más complicado. Entonces, todo eso habría que verlo en ese sentido. Es cierto lo que señalas respecto a el fútbol asiático en general. Y lo vimos con los japoneses contra Países Bajos. Entonces, sí es un partido de alto riesgo en la cancha, pero yo sí confío en la selección de Javier Aguirre, hermano. Yo sí. Yo no voy a empezar tan negativo como tú, mi Robert.
2: Bueno, entonces mejor no les digo nada, para que sigan con la ilusión, con la alegría.
1: Es bonita, ¿no?
2: Es bonita, claro que sí.
1: ¿A poco no te levantaste o te fuiste a la cama ayer con, mañana juega México?
2: No. Armando Ayala, buenos días, buen programa, es mi consentido de Monterrey. Yo vivo en el Estado de México, en Texcoco.
1: En Texcoco.
2: Y buen partido Inglaterra-Croacia, efectivamente.
1: En el Estado de México.
2: Oye, un saludo, Armando Ayala, qué gusto. Tenemos varios seguidores de allá, en la capital también, en Nesa, Ciudad Nesa.
1: En Nesa.
2: También tenemos gente que nos escucha también y le mandamos un abrazo.
1: Sí, mucha gente de Ciudad de México.
0: Madrugadora, gente madrugadora.
2: Rayo Velos, buenos días, Corea 7, México 1.
1: ¿Ya ves?
2: José Luis de Houston, andan muy emocionales, gobiérnense. Y Roberto Acosta, buenos días, ahorita con el Capi hay análisis. A mediodía, la pauta va a salir con la matraca e inflar el globo.
0: ¿No lo dejaron decir tu análisis, Capi?
2: No. Yo mejor me reservo. Porque sí, siento gacho. Es como desilusionar a los niños antes de Navidad. Sí, no, mejor les digo después.
0: ¿Cómo está? Ahorita ¿cómo está la cosa? Fíjate, porque cuando empezaste con tu comentario, yo sentía que la gente estaba vistiéndose y poniéndose la camisa. A ver, hoy van a perderla. Y se la quitaron. ¿Para qué me la pongo? Pero no, hoy todos salimos de color verde a apoyar a México.
2: Y como dice Guerra, con el riesgo de que la lluvia verde me vuelva a caer mañana.
1: Sí, no te cansas de eso, mano.
2: ¿Eh?
1: No te cansas de... y además
2: tenga a la lluvia encima, yo...
1: Eres tan inteligente que vas a salir con algún tipo de excusa el día de mañana si es que el resultado será favorable para el tricolor. Eres bastante astuto, con T, eres bastante astuto.
2: Doble T, tuto.
1: Y mañana vas a salir con algo. Si quizá y solo quizá México ganar.
2: Oye, Guerra, ¿se puede saber qué encargo estabas esperando?
1: Ah, sí, mira, ahí está en la mesa, en el sillón, perdón.
2: Ajá.
1: ¿Ya lo viste?
2: ¿Y por qué no te la pones?
1: Porque no es para mí, mano, es un regalo.
2: Ah.
1: Es un regalo, yo nunca me he puesto, yo me pongo estas porque pues por
2: porque son institucionales.
1: Son institucionales, correcto, y cumpliendo el reglamento que se estableció desde
2: ¿Es un regalo? ¿Es para mí?
1: No, güey.
2: Si gracias. No, ¡ah, para Isaac!
1: Si no crees en México, güey.
2: ¿No? ¿Tampoco?
1: Si no crees en México.
2: Leo ya trae.
1: Leo no es mi tipo, güey.
2: Sí.
1: No, Leo no es mi tipo.
2: Entonces
1: Leo,
2: para el papirri.
1: Leo es demasiado pasivo, güey.
2: Entonces para ti, papirri.
0: ¿Te la hice?
1: No. Si no es para ti, güey, menos el papirri, güey, no.
0: No,
1: es un obsequio. Voy a parar por ella.
2: Lo vas antojando, no vas.
1: Me voy a parar por ella. A ver.
2: Como estás como el Kiko cuando presumiéndole el juguete.
0: ¡Chavito!
2: Pues presumiéndole el juguete al chavo.
0: Chorito. Mira. Chorito. Bueno.
2: Ándale, Chavito.
0: Chavito.
2: La camiseta original.
1: Aquí está.
2: De la selección azteca.
1: Y ayer yo te estaba pidiendo el favor para ver si me recogías, pero como
2: sí.
1: No se te da.
2: No, ya no regresamos en la tarde, tuvimos control remoto.
1: Sí, tú me dijiste, oye, ¿quieres que te recoja? Y yo te dije, pues si me redejo, güey, o sea, pues... no, es un regalo, mi querido Robert. Yo realmente, repito, camisetas de soccer, no me pongo jerseys, güey.
2: Chesco Torres, buen día, señores, apareces nuevo, Andrés.
1: ¿Por qué tú?
2: ¿Qué no sabes que el Capi está aplicando su maldición para que pierda Corea?
0: ¡Ah! hace mucho que no la aplicaba.
1: Fue, fue en el Mundial de Clubes donde te ponían.
2: En el Mundial de Clubes hace un año. Ayer, precisamente, hace un año, fue un año del triunfo de Rayados sobre el Inter de Milán.
1: Si tú te pusieras una camiseta de Corea el día de hoy y salieras a la calle, ¿sí se te acerca algún medio de comunicación pensando que eres coreano?
2: Se me acerca algún medio de comunicación. ¡Miren, aquí tenemos un paisano!
1: ¡Tenemos un coreano! Que
2: ¡un coreano que anda acá!
1: Sí, sí pasarías tú por, por turista coreano, güey. Ayer, ¿sabes? Estuve a punto, güey, de detenerme porque haz de cuenta un aficionado, yo me imagino haber sido sueco, pero haz de cuenta que estabas viendo a Jason Garrett, güey.
2: Ah, ya, sí.
1: Igualititito, estuve a punto de incluso decir, déjame, me tomo una foto.
2: Así tú, pelirrojo. Güey.
1: Pelirrojo, alto, delgado.
2: Cara de Matt.
0: El de la revista.
2: Sí, sí, tiene la cara del monillo de Matt.
1: Haz de cuenta, güey. Estuve así, nomás porque me tocó el verde ya inmediatamente traía fila atrás. Pero haz de cuenta que estabas viendo a Jason Garrett, mano. Ok, ahí está. Buenos días a Tania. Hoy juega México. Sí, Tania, pero pues dile a tu capirucho.
2: Hoy juega México. Así es, Tania. Hoy van a jugar con México, lamentablemente. Buenos días, Gilberto Mendoza. Rayados empató al Inter, no ganó, mi querido y estimado Capi. ¿Sí le ganamos, no?
1: No, le empataron.
2: ¿Ah, sí le empatamos?
1: Solamente le ganaron a un equipo.
2: ¿Al River le ganamos?
1: ¿Fue al River o a...?
0: No, al japonés, ¿no?
2: al Urawa Red.
1: Uh-huh. Oye, ya salió el Buse a contestar, ¿sí supiste?
2: Oye, sí, bien, mi Buse.
1: Y confirmó lo que se había dicho.
2: Lo que dijimos, que fue una revancha, una vendetta.
1: Una situación personal.
2: Una fregadera que traía de antaño este rato.
1: El señor Tato Noriega. ¿Qué estará pensando el Tato ahorita, güey?
2: Pues ojalá que esté haciendo un recuento de sus...
1: ¿De los daños?
2: De lo que se equivocó.
1: Ajá.
2: Para bien de su carrera y cuando tenga la oportunidad... Que no se le niega a nadie, ojalá que un día tenga otra vez la oportunidad de tomar una responsabilidad como esta, ya con toda esta experiencia, ya tenga más elementos para desarrollar bien su función,
1: ¿no? Sí, no se le desea el mal, ¿no?
2: Sí, claro.
0: No, por supuesto que
2: claro,
0: no.
2: Claro, todo esto pues no es parte también de alguien que también pues está enseñándose. Dirigir, bueno. O ser un directivo. Entonces, Capi, aviéntate un gritito estilo Arriba Tigres, pero diciendo y arriba México.
1: Arriba México, cabrón.
2: Rayados empató el Inter, bueno. Juan Solís, un saludo. Un
1: saludo a toda la raza que se va conectando. Hoy todos los aficionados al fútbol en México tienen la esperanza.
2: Hoy el partido es a las 7, ¿verdad?
1: 7 de la noche.
2: El otro es como fue así tempranón, a la 1. Uh-huh. Ya desde ahorita ya veíamos ya las imágenes de gente a las 6 de la mañana llegando al estadio.
0: Había gente que está desde las 3 de la mañana.
2: Sí, estábamos viendo aquí. Ahorita ya está más tranquilón, ¿no? Pero yo me imagino que ya para las 2, 3 de la tarde ya va a estar
1: Es más, yo me quiero empapar.
2: Todo el relajo allá.
1: Yo me quiero empapar del Cori Siordia. Y deberíamos de irnos con pura música de mariachi.
2: ¿Sí?
1: Sí, la verdad que sí, ya me empapé del Cori Siordia.
2: Ya te entró el fervor.
1: Me entró el fervor.
2: Y eso es lo que yo les decía ayer, que la selección reconectó con la afición mexicana.
1: Sí,
2: la afición general reconectó nuevamente ese sentido de identidad.
1: Sí, la verdad que sí.
2: Hasta que pierda, ¿verdad?
1: Esa es la palabra del fervor. ¿Qué quieres tú allá? Dice Isaac Papirri.
0: Ajá. Ah, no, estoy poniéndome de acuerdo aquí con los señores. Ya estamos aquí platicando lo que ustedes comentan. Dice que pues ahí la gente que quiere poner música de mariachi, ¿cuál es la que puede sonar?
2: Pues, ¿te gusta la negra?
0: Ay, no.
2: Sí, sí.
0: Capi, para que tú te prendas, Capi. ¿Cómo está el Capi?
1: Cualquier canción. Y luego jugándose en Guadalajara.
0: El Capi ya está prendido.
2: Gangstyle.
1: ¿Qué te parece, güey? Sí, sí te pareces. Cualquier canción de mariachi, ¿no? Jugándose en Guadalajara.
2: El son, para empezar, el son de la negra.
1: ¿Cuál es la que cantan en el estadio?
2: Ah,

0: Style.
1: Esa, ahí está. ¿Verdad? El Capi quería cantar el Ganga Style.
2: ¡Y viva México!
0: Pues por el mariachi loco, güey, el aventurero. Hay muchas con muchísimo ritmo mexicano. Hoy todos somos mexicanos.
2: Guadalajara.
0: Hoy
1: ¿va
0: todos
1: a ser
0: somos
1: Guadalajara ahora?
0: Hoy todos somos mexicanos, excepción
2: huele de uno en la mesa. ¿Cómo? ¿Eh? ¿Cómo?
1: Huele esa pura tierra mojada.
2: Ah, mojada.
0: Pregunta acá Jesús Torres, que qué opinamos de lo que está pasando con la plataforma que prometió los partidos. Yo no sé, no tengo una opinión, lo único que sé es que he leído muchas quejas.
1: Que se iban al estadio.
0: Eso es lo único que sé.
2: Mira, yo les voy a decir una cosa. Los partidos que he visto por esa plataforma aplicación, no ha batallado nada.
0: Por la aplicación de
2: la aplicación, contrató. Sí.
1: ¿Contrataste tú todos los partidos?
2: Todos.
1: Así igual que yo.
2: Todo lo he visto tranquilo, bien.
0: Ok, bueno, igual está.
2: El problema es que cuando lo pones, te tienes que chutar ahí un par de comerciales.
1: De anuncitos antes de empezar.
2: De anuncitos y luego ya
1: empieza. Pero es lo único, pero nada más al principio.
2: Pero sí ha jalado bien, la verdad.
0: Pero sí he visto muchas quejas en redes sociales, ¿eh?
2: Ajá.
0: Y luego algunos les contestan y le dicen, pues, ¿de qué estás hablando? Yo lo estoy viendo.
2: Sí.
0: Entonces, no sé.
2: Sí, pues, yo no he tenido broncas.
0: No sé, realmente, Chuy. Algunos están batallando, otros no. Yo.
2: A lo mejor hay partidos sobrecargados.
0: Puede ser.
2: Que no salieron en la televisión abierta y que todo el mundo quiere ver, no sé, el de Inglaterra. No, el de Inglaterra sí salió.
1: Sí.
2: El de Portugal, por ejemplo.
1: El de Portugal sí lo es.
2: Y a lo mejor ahí, a lo mejor el sistema no aguantó.
1: A mí me ha tocado bien, vaya, yo hay veces que estoy trabajando y todo, y lo puedo ver en el celular.
2: Yo, por ejemplo, estaba en el programa.
0: ¿Cómo les fue?
2: En los protagonistas, bastante bien, y aquí en el celular estaba viendo acá de reojo el juego de Portugal.
1: Es también la accesibilidad que tiene de poderlo ver en
2: diferentes. También chequen su internet.
0: También.
2: A veces tienes un internet de bien bajito. O reclámenle al vecino que le ponga un modem más grande.
0: Se lo están volando.
1: Se están volando la del vecino y todavía se
2: reclámenle al vecino.
1: Se corta.
2: Vecino, pues, métale billete ahí, un modem más grande.
1: Sí, o dígale al vecino, no vayas a bajar ni una película ahorita que ando viendo el partido y se me va a
2: acabar. Sí.
1: Pero bueno, aquí ya estamos todos listos, preparados para este partido y nos vamos a una pausa y ahorita regresamos. Esto es El Madruguete.
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0: No, ya que Profeco se presentó ante las quejas.
2: Oye, sí, José Luis. Sí, José Luis, tienes razón. Guerra, te dice José Luis, guerra. Se apoya el Tri durante el partido. Antes y después se analiza, se reconoce, se critica. Lamentable que coartaste el derecho del Capi de dar su análisis y nosotros de escucharlo.
0: El análisis del Capi.
2: Sí,
0: fue...
2: José Luis, sí.
0: El análisis me hicieron eso, José. El análisis del Capi. Sí, José. El análisis del Capi. Sí, José. Fue... Sí, José. México hoy pierde. Se acabó el análisis del Capi.
2: Les iba a empezar, estaba empezando a decir, porque la velocidad con la que juega Correa, y tú, no, vamos a
0: ¿y por qué
2: a celebrar, la lluvia verde. Bueno.
0: ¿Y por qué no explicas que durante estos días previos y los cambios que muy posiblemente vaya a haber dentro del 11 titular de México que jugó con Sudáfrica, estuvieron practicando precisamente contra la fuerza de lo que los coreanos tienen? O sea, dentro de un análisis tendrías que haber señalado también eso.
2: ¿Quieres ver cómo están entrenando los dos equipos? Uh-huh. Checa la página de los Cuatro Fantásticos.
0: Uh-huh. Checa ese pinche chat, güey. Checa ese chat es.
2: Checa ahí cómo está, cómo entrena Corea y cómo entrena México.
0: Sí, no, ese chat está
2: ¿Por qué no los ven? Si están tus bicicletas.
0: Porque tengo sus WhatsApp personales, güey. Si quiero hablar con mis bicicletas, como tú les dices, que se me hace una falta de respeto.
2: No, pues es que así las agarraste.
0: Si yo quiero mandarle un saludo, tengo sus chats o sus WhatsApp personales, güey.
2: Chesco Torres, el mayor problema para poder bien los partidos es la falta de lana.
1: O sea, en el estadio.
2: Pues para ir al estadio, ¿no? Tuvo que llegar al Mundial para que no diera el sol en los estadios de los Vaqueros. Qué feos modos con Dak y compañía. Oye, está cerrado, ¿verdad? El Texas Stadium. ¿Cómo se llama?
0: No, ¿cuál? ¿El de los Vaqueros?
2: De los Vaqueros.
0: Ahí se ha jugado, güey.
2: Pero está cerrado el techo.
0: Ah, sí, se juega
2: con... Porque cuando juegan los Vaqueros, los juegan con el techo abierto.
0: No, juegan con el techo cerrado, güey.
2: No, techo abierto para que Dak no pueda ver. Para que el sol lo...
0: No, eso es... Ese es el
2: le cale los ojos.
0: Ese es el ventanal que hay en una parte del estadio donde en el atardecer entra el sol por ese ventanal, por así decirlo, pero el techo está cerrado, Robert.
2: Entonces, ¿para qué le ponen techo corredizo y luego lo tienen siempre cerrado?
0: Porque primeramente iba a ser techo blanco, ¿sí?
2: Pero no pudieron.
1: Se les acabó la pintura.
0: Entonces ya prefirieron dejarlo así. Pero no, el está cerrado. Por tu salud médico en proceso.
2: Tuve que llegar por el mayor problema, ¿verdad? Me da mucho gusto que el Capi Guerra hayan limado asperezas. Por tu salud médico en proceso.
0: Así se llama.
2: Bueno, nos limamos las asperezas seguido.
0: Sí, no necesitamos estar en contra. Si trata de limar, nos ponemos de acuerdo y lo hacemos. No sería la primera vez tampoco.
8: Están muy ásperos, pandas.
2: Oye, y todo el mundo de verde.
8: Oye, todos llegaron de... Así es.
2: Todo el mundo trae la verde.
8: Todos como debe de ser, apoyando a la selección. No importa si sabemos o no sabemos que si la rapidez, hay que apoyar a la selección. Eres mexicano y hay que apoyar a México. Hay que apoyar a México y no hay de otra. Así que miren, todos con la verde. Vámonos a un audio que tenemos por ahí. Su nombre y su comentario.
9: Mi Capi, yo estoy contigo. Hay que ser realistas. Con Sudáfrica bateamos un mundo, Corea está muy bueno, Corea. Hoy perdemos, mi Capi. Hoy perdemos. Imposible ganarle a Corea con esta selección. Vas a verlo, vato.
2: Ánimo. Oye, qué bonito clima hoy.
0: 30 grados, güey, ¿dónde está bonito?
2: Pues aunque haga calor, el clima está bonito.
0: Ah, ya te entendí.
8: Y 65% de... Mira, de humedad.
2: Espigadito.
8: Ándale, así Memo.
2: Sí, muy bonito hoy el clima. Muy bonito. Entre el techo abierto, techo cerrado y techo blanco, los vaqueros están bien empinados con cualquier techo.
0: Pues sí.
2: Ese chescotón. Bueno, ¿qué más? ¿Quién va a jugar hoy? ¿Gutiérrez o Morita?
0: Quiero suponer, creo que
2: Morita. ¿Reyes o Sánchez?
0: Creo que Morita va a estar desde el principio, ¿eh? Ajá. No, quería decir que hoy va a haber un fiestonolón en el FanFest, ¿eh?
8: Sí, va a estar bueno.
0: Porque además es muy temprano, 7:00 p.m, y yo creo que mucha gente de oficinas cerca de donde está precisamente el FanFest se va a trasladar. Y ahí va a ser un pachón. Y ahí te encargo si gana México, cabrón.
8: Que llueva.
0: Ahí te encargo si gana México. La verdad es que los turistas, los extranjeros que han estado en este FanFest y en la fiesta de esta sede, están muy contentos. Incluso dicen que hasta mejor que en la Ciudad de México.
2: ¿Ah, sí?
0: Se está viviendo la fiesta del fútbol.
2: Sí, híjole. Se vienen para acá.

0: Fanfest y la gente feliz como si nada hubiera pasado. Ahí se
1: Así es.
0: quedaba
1: Así es.
0: mojándose, no les importaba, ellos seguían ahí esperando a ver los partidos. Y con lluvia o sin lluvia, sensacional ambiente. Y no se diga el sábado, que se va a venir bueno.
1: ¿El sábado? ¿Por qué el sábado?
0: Viene un grupo internacional.
1: Arturo Cepeda, hasta Houston. Un abrazo, buenos días. Chucho Burgos, hasta Belvedere, Illinois. Buen programa. Yo he estado viendo bien los partidos y todos, no ha habido problema, dice Jesús. Sí, Chucho Burgos.
2: Ahí está lo que te digo. Algunos se quejan, otros dicen que están bien.
0: Y sí, hay gente, por ejemplo, que le sirve como a nosotros, en que cuando estás trabajando pones tu teléfono y se ve perfectamente. Ya
1: sí, lo es que acomodas. También depende de tu internet, te digo. Saludos a Garfield. Ojalá llueva mucho, dice Garfield. Anda.
2: Garfield, ese es otro Marguetas como Pepeliz, güey.
1: Sergio Botello, me tiene envuelto de risa con eso de techo abierto y techo blanco. Saludos, tu amigo el infiltrado.
2: El infiltrado.
1: José Raúl Velasco, la forma de, en realidad, de apoyar a México es dejar de creer en el narcogobierno. Ah, caray.
0: No, la lucha, la lucha.
1: ¿Por qué no te pusiste la camisa de Corea? Porque no tengo. Benjamín Salazar, gana México. Miguel Rojas, gran jueves. Sobre el tema de la transmisión de los partidos, puede ser que las transmisiones estén asignadas con un ancho de banda, el cual puede verse rebasado por los propios usuarios.
2: Es que cuánta gente puede se ha de haber metido a contratar eso, o sea, no sé si tenga que ver eso, cabrón.
1: La churrección saldrá, saldrá a defenderse sabiendo el resultado de Chequia contra Sudáfrica.
0: Que juegan a las 11,
1: la
0: ¿no?
1: La mejor canción, la del mariachi loco, José Raúl Velasco. Estrella Sánchez, hola, me llamo Estela Sánchez, soy de México y actualmente vivo en Francia.
2: Ayúdenme.
1: Sí, sí. No, pues ya te dio la enfermedad, pues ya qué.
2: Al que gacho.
1: Pues sí, ¿verdad? ¿Para qué?
2: Ya resígnate, güey.
1: Traigo una enfermedad, mortal. Ya.
2: No le quites la lana a la gente.
1: Corea se está quejando de espionaje de México. Sí. Vieron un dron sobrevolando ahí.
2: Correcto.
1: Sus instalaciones. Bueno, las instalaciones de las Chivas, donde ellos entrenan. Y ellos lo tomaron a mal.
2: Es que el problema, Robert, es que cuando le da seguimiento la delegación coreana al detectar ese dron en el entrenamiento, pues cierta gente de la delegación lo sigue, cae el dron, y cuando los coreanos llegan, pues ya no había nada, güey. Sí, entonces sí presentó.
1: Pues es que cuando un dron cae, normalmente el dueño del dron va hecho madre por él, ¿no?
2: Pero es que ese es el punto, o sea, entonces ¿quién era precisamente este?
1: Por eso metieron al bote aquel güey allá en Sudáfrica, güey.
2: ¿Sí? Y luego dice la Federación Coreana que huyeron dos personas con el dron. Y que las cámaras de seguridad que estaban en el alrededor detectaron eso respecto a esa situación, ¿no? Pero sí ha traído mucha atención en cuanto al campo de entrenamiento de los coreanos, ¿no? Aunque no existe una evidencia pública de que el dron estuviera vinculado a la selección mexicana, ¿verdad? Pero pues lógicamente sí llamó el técnico una situación muy desafortunada, pero sí, sí es cierto. Lo que decía ahí el buen amigo respecto a la queja de los coreanos.
1: Jorge Salazar, saludos a los dos mejores comentaristas de ABC, Andy y el Capi.
2: Fíjate que una vez acusaron al señor García equivocadamente de ese tipo de espionaje hace muchos años, güey.
1: ¿Ah, sí?
2: Sí.
1: Pero pues todavía no había drones.
2: ¿Cómo? No, pero si no, pregúntale al rato que llegue. Los borregos lo acusaron de que estaba grabando el entrenamiento.
1: Ah, que se subió
2: a una...
1: un árbol o algo.
2: No, era una clínica, un laboratorio que estaba cerca de donde entrenaba borregos en aquellos años, en los 90s.
1: Sí.
2: Y en el campo de los borregos detectaron a alguien en ese local, en la azotea.

0: azotea con una cámara. Y acusaron a mi amigo Enrique García de que él estaba haciendo espionaje.
1: ¿Qué ley de la Constitución o del reglamento de buen gobierno prohíbe que alguien se suba a una azotea y si quieres tomar el paisaje con una cámara la tomes?
0: El paisaje, güey, con el entrenamiento, güey.
1: ¿Dónde está la ley que te prohíbe eso?
0: Y es que sí había...
1: ¿Bien wey, hecho, Quique?
0: Sí, no, es que no fue Quique, ahí vas, güey, ahí vas. No, Quique no fue, güey. Los borregos acusaron a Quique, pero no era Enrique.
2: Enrique. Ah, entonces estaban mal.
1: Ah, entonces era Memo Cantú.
0: No, tampoco. No. Era en la época en que Enrique García y yo no nos despegábamos, güey. Andábamos juntos de arriba para abajo. Ajá. Y pues lógicamente no.
2: Ah, eras tú.
0: ¿Cómo que era yo?
2: Pues dices que no se despegaban tú y Quique y eras tú el que grabaste.
1: Hasta que yo lo separé.
0: No. Enrique no fue el que grabó. Enrique, la gente de Borregos acusó a Enrique y Enrique nunca estuvo ahí.
1: Sí, me acuerdo que se fueron a quejar. Todavía estaban en...
0: Estábamos allá.
1: En aquella taquería.
0: Es correcto.
1: Tania, el Vasco es muy tramposillo. No tengo pruebas, pero tampoco dudas de que sea capaz. ¿Qué le puedes espiar? ¿Qué le puedes espiar a Corea si todos se parecen?
0: Oye, ¿viste que, no, ¿viste que los...
2: Y no juegan con números, ¿cómo los identifican, verdad?
0: ¿Viste que los fifos le regalaron a una creadora de contenido coreana la entrada para el partido del día de hoy?
2: ¿Sí? Se burlaron de ella, ¿no?
0: Sí, porque en el partido de Corea resulta... Fíjate a dónde hemos llegado, cabrón. Resulta que cuando ella se estaba grabando, atrás había un aficionado haciendo con sus dedos los ojos rasgados.
1: Ah, sí. Y luego resultó que es un tipo de un funcionario.
0: Pero resulta que ahora también eso es una...
1: Es que es un
0: una acción racista.
1: Sí, sí.
0: O sea, tú tienes que...
1: Burlarse de las características físicas...
0: Pero no se está burlando,
1: ...de alguien... Wey. No, sí es clasista y racista. No, claro.
0: No.
1: Claro, ya, sí
0: ya,
1: lo vi.
0: Ya es una...
1: Y luego resultó que el vato era algo de
0: no de sé gobierno,
1: si, de gobierno.
0: No supe eso, pero no.
1: No, sí, bien hecho de la FIFA.
2: Y se va a sentar.
1: Nadie tiene derecho a burlarse de las características físicas así. Aunque esté gordo, cuachón y venga y se siente aquí,
0: y a un lado. A ver, entonces tener cara de coreano es ser racista.
1: Sí, sí, bueno, entonces, siguen diciendo. Tú eres los voy racista. A acusar.
0: Tú eres racista, entonces, porque tienes la cara, güey.
1: Oye, Infantino, pues a mí también denme mi boleto.
2: Te van a sentar.
1: Estos güeyes me
2: están diciendo cosas.
1: Estos güeyes me funan.
0: No necesitas rasgar tus ojos con tus dedos, o sea, tú así ya. Mira, ahí está.
2: Mira, no le van a poner Gangnam Style,
0: ¿tú
2: nomás?
0: ¿Tú tienes cara de racista, entonces? O sea,
2: Míralo.
1: ¡Gangsta!
2: Ahora sí.
1: ¿Cómo era? ¿Era así?
2: Sí. Le hacía así.
1: Así ¿no? Tenemos... Ya me cansé de racismo contra nosotros los coreanos.
2: ¡Tenemos llamada! ¡Venga su nombre y su comentario!
3: Bueno, Pedro.
2: Pedro. Buenos días.
3: Oigan, no, pues de balazo. En fin. No la quieras componer, ahora sales con que me abstengo. No te obtuviste nada, dijiste, hoy pierde México.
1: Pero iba a dar mi análisis técnico-táctico. Pero bueno, como dudo que me vayan a entender, se puede mejor.
3: Te queda grande esa camisa, te voy a degradar otra vez de Capi y vuelves a ser Roberto, nada más.
1: Ah, no.
3: Oye, yo esperaba, en serio, yo esperaba... ¡Y viva México!
1: Sí.
3: ¿Qué onda?
1: Al rato que vengan las menciones.
3: Está bueno. Oigan, de balazo, ya me voy. Ayer vi un video, a lo mejor esto ya se comentó. El grupo se llama El Garrote. Lamentable, papi. Lamentable.
2: ¡Ey! ¡Dele nomás con El Garrote!
1: ¡Adiós! ¡Qué buen nombre para
3: mi amigo Guerra, lamentable! Ahí estamos. ¿Y viva México? ¿Cómo que no?
2: ¡Vámonos!
1: Dice Educación y Capacitación Técnica que en los tiempos de Quique no eran drones, eran papalotes con una cámara amarrada con ligas.
0: No, no, eran cámaras. ¿Eh?
1: El presidente de la FIFA no puede estar regalando boletos todo el tiempo y quiere que el Capi tenga un pase directo en la primera fila del partido de México. Ándale, esta noche.
4: Te van a sentar allá al lado del Pato, que también le dieron boleto al Pato que iba
1: Tania
4: a
1: venir. Ulloa, a sí, mi Tania, exactamente, pero el Capi es de Rayados, no de México. Así es, Tania, le diste al clavo. El Guerra le gusta llevarse y cuando le dicen no se aguanta. Qué buen sentido del humor tiene el Capi, dice, soy el Boni. Pero sí, cierto, luego cuando te toca a ti no te aguantas, Guerra.
0: Sí, así soy.
1: ¿Y cuando te dicen cara de papá pitufo, no, no, oye aquel.
0: No, y...
1: ¿Oíste la carcajada?
0: Sí, pero y sí, sí, así soy, y luego, ¿cuál es el problema?
1: Eso sí es lo que caga, ¿eh? La carcajada de Leo.
0: ¿Sí? Entonces, mi querido Boni, sí, mano. ¿Y?
1: Bueno, vamos a la pausa. Continuamos en redes sociales, no se vaya.
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3: Que sí. Llevó a mi jefe a ser parte del...
4: Ya en el 74 sí, ¿no?
3: Ya en el 74 sí.
4: Ya en el 74 sí. Me acuerdo de esas pláticas que hacía don Robert, de todo lo que hacía la empresa esta, Televisa. Ajá. Uh-huh. Compraba camiones, rentaba no sé qué.
3: Sí.
4: Se llevaba todo un
3: mobiliario.
4: Mobiliario.
3: Y luego todo ya lo dejaban.
4: Y luego ya se acababa y ahora que se quede alguien a vender todo. ¿Sí? Y ya cuando vendas todo te regresas, güey.
3: Oye, Pepe Peña, pues si no es racismo, sí es ser poco hombre, burlarte de una mujer y por la espalda. Aparte de burlón cobarde. Estoy de acuerdo contigo, Pepe Peña, al cuate ese que se burló de la coreanita.
5: Ahí está. 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
6: Buen día, el mañanero, con Guerra Capi, y ahora sí, con el Papir y su iCap. Pues yo apoyo a México siempre, siempre voy a apoyar a México, porque una cosa es nuestro país y otra cosa es el combinado de la Federación Mexicana de Fútbol, que ese no lo apoyo porque es un combinado, un revoltijo, y arriba el Monterrey.
5: ¡Uy! Hace mucho que no lo oigo.
3: Llamada, adelante, bueno.
7: Buenos días, señores, ¿cómo están?
3: Buenos días, ¿cómo estamos?
7: Bien, aquí ya casi llegando a la chamba, ahí los saludo, Miguel.
3: ¡Ánimo!
5: ¿Vas con tu camisa verde o no?
7: No, no.
5: ¡Ay, el agüita!
7: Yo soy como el Capi, viva Corea, señores.
3: ¿Ah, sí?
7: No, oiga, un punto nada más así rápido, no les quito mucho su tiempo. Sobre lo que pasó con la influencer, lo sorprendente es con el tiempo que se dieron cuenta del perfil de la persona. En menos de 24 horas lo encontraron. Y pues, ¿qué puedes esperar de la FIFA? Elitista. Porque esa persona la siguen mucha gente. No puede quemarse a este grado, ¿verdad?
5: No, sí. La persona que le hicieron eso lo tomó a bien. No se pero sintió ofendida. Bien.
7: Pero no era para tanto. Es que ahorita ya, de hecho, esta fiesta, no sé cómo se deba decir, está muy mal, porque desde que te limitan a los medios a que no menciones ciertas características, desde ahí ya se perdió todo. Es muy punto de vista, ¿verdad? Yo me acuerdo las transmisiones de su papá, no había censura, no había nada, y hasta las disfrutabas. Y ahorita todo cambia.
5: Ahí bueno, está, señores, ahí está
7: mucho.
5: ¡Ánimo! ¿Cómo se llamaba la persona, este influencer?
7: Saludos.
5: ¿Cómo se llamaba? No sabemos y no vamos a inventarle un nombre porque luego nos van a decir también que...
3: Jorginho, con... Caperiño, traigo pompa de sobra. Si necesitas algo, échame un grito. Yo en su lugar de conductor ya estuviera con un ambiente mamalón ahí en cabina. Esto de los juegos no se repite todos los días. Hoy juega México.
4: Pues vente, güey. Juntas, para que se venga a animar.
5: A la bio, a la bajo, a la bim, bomba. Va a estar todo el día apoyando a la selección, bueno, a México. Con todo y pues ya que desde la mañanita, primera hora, ya empezar y salir con tu camisa verde. Sí es bonito, sales y se ve toda la gente con su camisa verde.
3: Lo que pasa, mi querido George, es que pues tampoco somos matraqueros ni... No me sale el andar aquí a lo mejor con la matraca.
4: Sí estás emocionado.
3: A todo lo que da.
4: Sí estás emocionado.
3: ¿Sí?
4: Emocionado sí estás.
3: Uh-huh.
4: Ok. Ya que no vaya a ganar México según tu pronóstico es otra cosa. Pero emocionado sí estás. Para la gente que crea que no... No estás emocionado.
3: Roberto Acosta, estoy de acuerdo que el gesto de los ojos rasgados no está bien, pero el Capi ha leído los chistes en el chat cuando dicen que los japoneses no beben bien porque no abren los ojos. O que todos los coreanos se parecen, lo acaba de leer. Pero yo leo sus comentarios. Eso es lo que ustedes escribieron, ustedes opinan, ustedes piensan. Yo nomás lo leo.
4: Oye, pero volvieron a perder los sultanes, Robert.
3: ¡Qué bueno! Tu pronóstico, Capi, no te rajes en decirlo. México 1, Corea 2. Pero lo quería decir ya hasta ya, a no agüitar la fiesta.
4: Yo al revés.
3: Tú al revés.
4: 2-1 México.
3: O sea, te volteas de cabeza y también dices 2-1 Corea.
4: Ay, qué bicho chistoso andas, güey. Hombre, andas con un humor bien lelesco el día de hoy, cabrón.
3: Hermano. Para que vean que sí traigo ambiente.
4: Oye, hermano, léelo.
3: Para que vean que sí traigo ambiente.
4: ¿Puedes decirme el marcador al revés? Uy, hermano, léelo, qué difícil es voltearme. No.
5: Vámonos con una llamada. Ya se fue con esos comentarios de ahí al revés, ¿verdad?
4: No. ¡Ya nos vamos! ¿A qué horas tu programa, Robert?
3: ¿El día de hoy?
4: Sí, el día de hoy, allá con los aztecos.
3: Dame tantito porque... Como están variando qué juego transmiten en abierto y qué no.
4: Sí,
3: y
4: todo se tiene que estar al pendiente de la parrilla.
3: Tenemos que estar pendientes de la parrilla, pero les digo...
4: Que hoy debería ser a las 12
3: y media. Hoy debe ser 12:30 a 14:30.
4: Dos horas y media, güey.
3: El día de hoy 12:30 a 14:30.
4: Bueno, ahí está, para que vean a mi capi.
3: Ya muy saben, raza.
5: ¡Vámonos! ¡Y apoyar a México! Por supuesto, ponle la música mexicana para despedirnos y vamos con todo.
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0: ¡Buenos días! ¡Buenos días! ¡Buenos días! Hoy juega México, mendigo. Hoy juega México. 200 días, Robert.
1: 200 días, José Luis.
0: 200 días, amigos borregos, de que les ganamos en su casa y con su gente. Me saludan al coach Carlos Altamirano, a Eblem Cerón,
1: a Guerra,
0: a toda la gente. Oye, venía escuchándolos y ya estoy hasta la madre yo de ustedes dos.
1: A ver, ¿en qué sentido?
0: Ahora sí, resulta que al gordo no se le puede decir gordo, al viejo no se le puede decir viejo, al oriental no se le puede decir oriental, al otro...
1: Pues no,
0: ya, güey.
1: No, racismo ese.
0: No es racismo, ya estuvo.
1: Es racismo, al negro no se le puede decir negro.
0: Pues entonces, ¿cómo le vas a decir?
1: Morenito.
0: Ah, no le digas prieto. No le digas prieto al prieto, Ya están pasando. A Tito ese no le puedes decir Tito.
1: ¿A mi hijo?
0: Sí.
1: ¿No te pueden decir Tito, mijo?
0: ¡Viva México, cabrón!
1: ¡Viva México! Ay, ¿qué tal,
0: Está caliente el clima el día de hoy.
1: ¡Ponte verde! Qué bonito clima, qué buen clima para hoy.
0: Oye, ya estoy hasta...
1: El contexto en hacerlo en son de burla y aparte a las espaldas y aparte de una mujer. Es por el boleto que otorgó Infantino a la influencer o reportera coreana que estaba haciendo su nota. Y atrás de él un mexicano que luego resultó que es un funcionario chairo, jodido. Se andaba burlando de sus facciones, haciéndose los ojos así.
0: Por eso.
1: Con otro compadre que estaban ahí a la risa y risa.
0: No hay nada.
1: Bien pedote los dos.
0: No hay nada más hermoso que la lucha libre.
1: Ajá.
0: Ahí le gritas al gordo gordo, al prieto prieto.
1: Sí.
0: Y nadie se ofende. Y le mientan la madre y no pasa nada.
1: Y yo le digo que entonces yo también merezco un boleto porque ustedes también me...
0: A mí todos los días me dicen gordo.
1: ¿Quién te dice?
0: ¿Tú?
1: ¿Quién te dice?
0: ¿Tú y Guerra?
1: ¿Pero cuándo?
0: Ahora, no estoy de acuerdo.
1: Y ustedes me dicen desnalgado, ya merezco un boleto.
0: No estoy de acuerdo que le digan cara de papá pitufo a Guerra, güey.
1: No, ¿verdad?
0: No.
1: ¿No estás de acuerdo?
0: No. O sea, no estoy de acuerdo. Y Guerra... Quéjate a nombre de todos los comentaristas, ¿sí? Que nos dicen así, que te dicen así, ¿sí? O sea, ¿en serio? Chihuahua, ya párenle.
1: Ya.
0: Ya, güey. Ya estuvo. ¡Ganó Colombia! Por fin ganó un sudamericano.
1: Oye, ganó Colombia.
0: 3-1.
1: Buen partido ayer. ¿Viste al final la jugada del Cucho?
0: Sí. El Cucho Hernández entró en el minuto como 70, 73.
1: El Cucho nos representa.
0: Sí. Y sigue Monterrey sin refuerzos, y sigue sin nada, y sigue esperando. Porque algún momento se los dije, es el objeto del deseo.
1: Sí. A lo mejor por eso están.
0: Y
1: ahorita en sí le están esperando a que pues se desocupe, ¿verdad?
0: Pues están esperando a ver qué pasa.
1: Pero ya con lo de ayer, ya subió 5 millones.
0: Es un gran jugador. Por eso, cuando ayer veía otro podcast donde sale, y también con los amigos de Canal 28, sale Buse. Y hoy sí, ahí sí me parece que Buse ya se empieza a pasar también. A toro pasado.
1: Ah, chinga. Pues si nunca se defendió.
0: Pues por eso.
1: Él aguantó, se mordió un de este y.
0: Por eso. Pero ahora sí, ya que se fue.
1: Pues sí.
0: Ya que se fue. Ah, entonces sí le tiro pedradas.
1: O sea, Buse sí fue decente, fíjate. Fue caballero, fue.
0: Hasta que se fue.
1: Aguantó mordiéndose un dedo.
0: Hasta que se fue entonces el Tato. Ajá. No, lo hubieras dicho cuando el Tato estaba ahí, hubiera salido a los medios y hubiera dicho, el Tato me corrió por una cuestión personal.
1: Y en su momento sí lo dio a entender, sí lo dio.
0: Pero ahora lo dijo así con todas sus
1: ahora letras. Sí lo dijo con todas sus letras. ¿Sí? Culpándolo directamente.
0: Directamente. Sí. Ah, pero cuando estaba en la posición el Tato y estaba adentro y tenía esa esperanza, a lo mejor, de que no lo dices. No. Y ahora que el Tato lo traen todo, apaleado.
1: No, y todo el mundo, Ya también salió Jonathan. A ver, Tato, ¿qué hiciste tú? Y ya salió Luis Miguel, ya salió. Pues, cuando estaba ahí.
0: Cuando estaba ahí. Que lo hubieran dicho.
1: Ya se veía venir el desastre.
0: Exactamente.
1: Sí.
0: Sí. Pocos fuimos los que estuvimos chingle y code al Tato.
1: Sí, nosotros aquí diariamente.
0: Diariamente les estuvimos. Es más, no nos vendimos por una hincha entrevista con el Tato que sabíamos que no servía para nada.
1: Ah, sí, por puras mentiras.
0: Para nada. Sí, no nos comprometemos por eso. Por eso a veces yo en lo particular prefiero no tener una entrevista a estarles cromando el
1: cuando dicen, oiga, fulano de tal, estuvo en todos lados y con ustedes no van. Pues por eso mismo.
0: Claro.
1: Nosotros no, no, no,
0: no, no vamos ahí, no vamos a así, cromar
1: haciéndoles
0: nada.
1: El caldo, ¿eh?
0: ¿Eh?
1: Roberto Acosta, buenos días, temas de ciclismo. Ayer Tour de Suiza, Pogacar. Se fue solo, faltando 70 kilómetros, sacándole 2:15 al segundo lugar. Mandó mensaje de que él compite en otra liga.
0: Sí, y le gana al que es el segundo lugar, y lo deja, pero atrás.
1: Pero lejos.
0: Pero lejos, exactamente. Por eso es el uno de su equipo, ¿va?
1: Chesco Torres, y si Buse sale a declarar recién despedido, ¿Quique hubiera dicho que habla por coraje y ardor?
0: No,
1: ahora que hubiera dicho, y declara lo mismo.
0: Ahora o no.
1: O sea que ningún chile
0: tiene. ¿Quién dice?
1: Chesco Torres.
0: Chesco.
1: Buy trunks.
0: Mira, cómprate calzones, Chesco. Sí, cómprate calzones. O sea, sal y dilo en el momento. El señor me corrió porque probablemente tenemos una situación personal desde jugador que se quedó traumado.
1: Ajá.
0: Porque casi, casi así lo dijo.
1: ¿Verdad? Casi así lo dijo, sí.
0: ¿Eh?
1: Sí.
0: Y me la cobró. Y bien cobrada. Así como a lo mejor el Tato pueda decir con justa razón. Cuando jugador injustamente Buse me mandó a la jodida cuando no tenía, porque aquí hay otra historia, ¿verdad?
1: Ajá.
0: Hay que ver la historia del Tato.
1: A ver qué le hizo.
0: ¿Qué le hizo? Porque ahorita glorificamos a Buse, pero sepa la jodida qué le hizo Buse también al Tato, ¿ah?
1: Y no sé si fue en Cruz Azul, fíjate ese. Porque donde coincidieron fue en Tigres y en Cruz Azul.
0: Sí, en algún momento.
1: Creo que fue en Cruz Azul.
0: En algún momento, en algún momento y en algún lado.
1: Nicole te dice, Quique, qué bien te defiendes. Guara, se enojaron conmigo en las finales porque les dije gordos a los linieros ofensivos. Ah, ¿y tú cantas rancheras o qué, Guara?
0: Sí, ahora resulta que todo el mundo se enoja. A mi hija le dice gordo y
1: pero acuérdate gordo. Que estamos en otra en otras épocas. Antes hasta los apodos de los jugadores eran por sus características físicas.
0: El guamerú,
1: que el cocodrilo, que la marrana,
0: el monito.
1: Sí.
0: Todo era por
1: el chorejas
0: y nadie decía nada.
1: Nadie decía nada.
0: Pero ahora
1: no.
0: Ay, no, lo vamos a traumar. Okay,
1: ahora la hormiga, la pulga, el piojo.
0: ¿Y por qué hormiga? ¿Porque está colorado?
1: No sé por qué dicen la hormiga.
0: ¿Eh? ¿Fue la primera palabra que dijo de chiquito?
1: Ah, chinga. Pues es más fácil aprender mamá y papá que hormiga. Imagínate de chiquito. ¡Hormiga! ¡Hormiga!
0: Oye, ¿tenemos ahí lo de Buse? Ahí está. Vamos a ponerlo. Porque la gente que no lo vio en el contexto que lo dijo.
2: Se lograron cosas muy importantes.
3: Sí.
2: Y que salgas de esa forma por un capricho de alguien, de una persona nada más. Tú como que dices, no es posible. O sea, ¿dónde está el razonamiento? ¿Dónde está la lógica? ¿Dónde está...?
3: Sí. ¿Tú lo sentiste así como un capricho?
2: Yo creo que sí.
3: O un arranque.
2: Mira, yo tengo que ser sincero y nada más la culpa se la tengo que echar al Tato. ¿Por qué? Porque a lo mejor siempre hubo un tipo de enemistad, a lo mejor, cuando yo lo tuve como jugador. Y eso, a lo mejor, pues, hay gente, no, o no lo superaron, o dijeron, no, este es el momento, ¿no? Pero bueno,
4: ¿Quién sabe?
2: no hay más, no le encuentro otra forma, ¿eh?
0: Bueno, ahí está.
1: Ahí está.
0: Ahí
1: Sí,
0: está.
1: toda la razón. Bien. Así fue, Buse.
0: Así fue.
1: Así fue.
0: Oye, 200 días para recordar el campeonato. ¿Eh? Lo puedo poner ahí, nomás, aunque trae ahí una palabra ahí media. Dale, dale, dale, nomás. Con narración del Guara, güey. Con narración del Guara.
1: A ver.
0: A ver, ponlo ahí, ponlo ahí. Ponlo, ahorita lo
1: Esta la tiene que.
0: Ahorita lo ponemos, para que se acuerde la gente de
1: 200 días.
0: 200 días, ¿sí? En el punto de la emoción, de todo lo que tú quieras. ¡Hoy juega México,
1: ¿Sabes qué?
0: Robert!
1: Tenemos que ir al estadio y tenemos que ir a abrazar el travesaño.
0: ¿Travesaño? Y si no, y nos dejan entrar, ¿qué a travesaños agarramos?
1: Pues.
0: A ver, vamos a verlo, ándale.
5: El pateador de Borrego, 58 yardas totales. Esto es un pandemonio. ¡Vámonos! Se acomoda la línea de Borrego. Griterío es ensordecedor. La patada es... ¡No llegó! ¡No llegó! ¡No llegó! ¡Tigres va a ser campeón! ¡Tigres va a ser campeón, papá!
0: Hasta ahí, porque luego dice maldiciones el güey.
1: Oye, qué momento, qué momento.
0: Hasta ahí, porque luego dice maldiciones el vato, güey.
1: Doscientos días. 200 días ya, hijo.
0: Qué rápido se pasa el tiempo, ¿no?
1: Yo lloré en ese momento.
0: Qué rápido,
1: Emoción.
0: qué rápido se pasa, se pasa, se pasa el tiempo. No sé si ya salió el podcast. Ay, ya no le puedo decir de los gordos.
1: Ah, ya no les digas.
0: De Asael Granados. Asael Granados es uno de los linieros, el mejor liniero ofensivo del país. ¿Sí? El mejor liniero ofensivo. No lo digo yo, lo dice el reconocimiento, los cascos de oro. Y la verdad está muy bien. Hablando de lo que es la tonelada de oro, lo que es el concepto de la línea ofensiva del equipo de Tigres, de los auténticos.
1: Que ese fue, de ahí parte todo, ¿no? Que ese
0: Exactamente.
1: fue, la línea fue la que llevó a los Tigres al título,
0: Sí.
1: creo yo. Exclusivamente hablando del partido de la final,
0: Sí.
1: Claro que no puedes, de quitarle mérito a todos, todos se la partieron, pero en especial aquel, el ala cerrada que jugó
0: Ah, piña.
1: con el brazo
0: Sí.
1: dislocado, el hombro dislocado,
0: Sí.
1: y aún así jugó, y lo determinante que fue en jugadas clave del
0: Claro.
1: partido.
0: Que no solamente los linieros ofensivos son los de la tonelada de oro, ¿eh? Ahí involucran a los PBs, como ahora los dicen, a los PBs,
1: Sí.
0: a las alas cerradas y todo eso, y ellos son parte de la tonelada de oro, ¿eh?
1: Ajá.
0: Sí, del equipo de los auténticos Tigres. Pero bueno, hoy. 200 días, hoy juega México. Hoy es un día, es un lindo día, ¿eh? Vamos a tener fútbol desde las 10 de la mañana, Robert.
1: ¿Desde las 10 de la mañana?
0: Desde las 10 de la mañana, nos vamos ahí ahorita. Pasamos por unos tacos ahí con mi compadre Tony.
1: ¿Y quién empieza tú?
0: ¿Cómo que quién empieza?
1: ¿Sí?
0: ¿Sudáfrica contra Checa?
1: Sudáfrica, Chequia.
0: Sí,
1: Órale.
0: porque si Chequia gana.
1: Ya vas a ver México a qué le tira. Bueno, ¿y Corea?
0: Y si cheque, un empate se pone difícil.
1: Sí.
0: Fíjate, el tercer partido que se va a tener acá en la ciudad de Monterrey, es Corea contra República Chequia, los del Grupo de México. ¿Ok? Los del Grupo de México, imagínate que hoy empates y que Chequia gane. La gente aquí, yo me iría con la camiseta verde a apoyar al equipo de Sudáfrica.
1: Ajá.
0: Y sería como un juego de México, porque el México contra, de la última jornada contra Chequia, tú te encargas de él. Pero el Corea contra Sudáfrica aquí puede terminar el primer lugar del grupo. Ese primer lugar del grupo que puede ser determinante, obviamente, y que acá te estarías jugando como si fuera un partido de las elecciones. Sí. Hoy en la Ciudad de México los colombianos se salieron a festejar.
1: Oh, qué bacán.
0: Hoy el estadio de ayer
1: ¿también
0: estaba...
1: ¿También se fueron al Ángel?
0: Sí. El estadio ayer estaba de locos, ¿eh?
1: Amarillo total.
0: Amarillo. ¿De dónde salieron tantos
1: parecía
0: colombianos?
1: Juego del América.
0: ¿De dónde salieron tantos colombianos?
1: Oye, si había 70,000 gente, yo creo que 50,000 eran colombianos, man.
0: Ey. Oye, y se ve otro estadio Azteca, ¿no?
1: Sí.
0: Por las tomas, por todo. Y luego ya regresaremos a nuestra realidad. Ya regresaremos a nuestra realidad. De las tomas de arriba y todo ese tipo de cosas, pero eso es otra producción. Otra producción completamente. Hoy 10 de la mañana, República Chequia contra Sudáfrica. A la 1, Suiza contra Bosnia. A las 4, Qatar contra Canadá. Uh-huh. Y a las 7, México-Corea.
1: Visitante México.
0: ¿Hoy sale de negro?
1: Hoy vamos a salir con la negra.
0: ¿Te gusta la negra?
1: La negra por delante, no.
0: ¿No? Yo te la iba a regalar.
1: A mí me gusta la verde.
0: Yo te la iba a regalar.
1: ¿Eh? Ojalá. Ah, no, estoy viendo otro.
0: Estás viendo otro programa, güey, tú.
1: Estás viendo mis compañeros. Oye. Jorge Salazar, 50,000 colombianos anoche en el Estadio Azteca. Hasta en la transmisión del canal RCN comentaban lo mismo y la fiesta que le ponen los narradores colombianos, específicamente al triunfo colombiano.
0: Sí, vamos a una pausa en radio, vamos a pausa en radio y continuamos.
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13: Cualquier cosa.
14: ¿Sí? Sí, sí, sí, sí.
13: Y no tengo empacho, si es regalado, no tengo empacho.
14: Uh-huh.
13: Ahora, si es que me lo tengo que poner para salir al aire, si no, no salgo al aire.
14: Y luego lo tienes que regresar.
13: Y luego lo tengo que regresar.
14: ¿Eh? Y luego tienes que regresar, pues no, ¿verdad?
13: Hey.
14: ¿Eh? Vamos a al audio, vamos al audio a ver qué nos dice la gente.
15: 200 días de lasaña, sí, 200 días. Hace 200 días, el Quique, Capi y todos estaban ahí con mucho miedo, terror. No creían en los auténticos Tigres, ni el Boli tampoco. Decían que Borrego lo iba a volver a hacer, que siempre ganaban, que esto y el otro. Hasta que yo estuve llame y llame, ingue, que se podía hacer la hazaña, que esta era la hora de los auténticos Tigres, y sí se podía. Hasta que los logré convencer un poquito, y ahí más o menos como que tenían confianza. Ah, pero ya cuando ganaron, yo siempre confié, todos el relato. Ahí estamos, de arriba el Monterrey.
14: ¿Y qué? O sea, no entendí.
13: O sea, ¡ánimo!
14: O sea, ¿cuál es su lógica o qué? O sea,
13: Antonio Rodríguez
14: sigue así, dando la cabeza así como...
13: Sigue calando la derrota.
14: La derrota. ¿De cuándo acá salieron borregos a estos vatos, eh?
13: Antonio Rodríguez dice, ¿vieron las declaraciones del técnico de Portugal, donde dice que por contrato no puede sustituir a Cristiano y que no está muy convencido de haber aceptado eso, que haber aceptado eso haya sido lo mejor? No las he escuchado y la verdad no creo que...
14: Que las haya dicho.
13: Que las haya dicho. A lo mejor sí hay una orden de ese tipo, porque los federativos son como la fregada, representa mucho dinero, mucha patrocinio y todo aquello. Pero de decirlo, no creo.
14: ¿Y otros técnicos han sacado a Cristiano?
13: Sí. Normalmente o sea, no lo es... aceptas y te caes la boca.
14: Exacto.
13: Sí. Excelente dato ese fragmento de entrevista con Vucetich. El Tato despidió al técnico más ganador y él pidiendo no ser tan exigentes. Pues, ¿de qué se trata?
14: Ya lo del Tato, yo dejaría, ya déjalo pasar, ya estuvo, ya se fue, ya caminó, next, lo que viene, y espero que con Dennis Teclos la historia sea completamente diferente y no sea una versión tatesca 2.0, ¿no? Porque creo que al final de cuentas la culpa no es del Tato, la culpa es del que trajo al Tato. Porque desde antes el semáforo te decía que había, estaba en ámbar, que estaba en rojo casi. Ajá,
13: sí.
14: Porque pues era un pelado que nunca había ganado nada como directivo. Entonces, ¿cómo rayos piensas tú que lo iba a hacer contigo? Lo mismo que dice el Tato, la exigencia para un equipo que ha ganado 5 títulos en 80 años, pues no debe ser tan grande. Lo mismo era con el Tato. La exigencia para un güey que jamás había sido campeón como directivo, pues no era tan grande, cabrón. No debió haber sido tan grande. ¿Estamos de acuerdo?
13: De acuerdo.
14: ¿Sí? Porque era un vato que no sabía cómo preparar el guisado. Es como el güey que le pone papa a la ¿cómo se llama? A la discada.
13: Sí.
14: Pues no, güey.
13: Pues no. ¿Quién se le ocurre?
14: ¿Por qué no traigo el uniforme? Porque lo usé anoche, güey. Porque lo usé anoche, pero aparte.
13: Yo también lo usé anoche y sí lo traigo.
14: Pero aparte de eso.
13: Y luego lo voy a usar el domingo también, ya todo funado.
14: Pero aparte de eso, por cábala.
13: Ah, es que
14: el día que jugó México.
13: Esa se la puso el día de la inauguración.
14: Me la puse esta.
13: Sí, cierto.
14: Entonces, por cábala.
13: Bien, o sea, que por sí, cábala, cierto, tienes razón.
14: O sea, yo sí cumplo con
13: si
14: las
13: funcionó,
14: cábalas.
13: Si funcionó, se repite.
14: No le muevas. No le muevas. ¿Ustedes traían esa? Pónganse esta. Si quieren esta,
13: Y si te funcionó, agárrala.
14: Agárrala.
0: Yo también traigo una misma prenda que con el triunfo de Sudáfrica.
14: Bueno,
0: los
14: calzones.
0: Los calzones. Pero no me los he quitado desde ese día.
14: Ay, güey. ¿Eh?
0: Como Cardoso. Cardoso contaba esas, ¿no? Que no se bañaba y que traía los mismos.
14: Hay una historia que me gusta mucho de Carlos Palomino, un boxeador mexicano, que decía que la primera vez que boxeó salió a pelear con unos calzones rojos.
0: Ajá.
14: Dice, y gané. Gané la pelea.
0: Okay.
14: Dice, la segunda pelea, me cambié los calzones. Sin darme cuenta.
13: Y me maraquearon.
14: Bien gacho. La tercera pelea, volví a subir con los calzones rojos y volví a ganar. Dijo, jamás. Dijo, los voy a tener. Dice, y a veces subía con el pantaloncillo blanco. Uh-huh. y el agua y el sudor y se notaban los calzones rojos ahí abajo. Ya todos tiroteados, todos madreados. Y no volvió a perder una pelea, fue, se hizo campeón del mundo y todo. Y le preguntan que el día que perdió con Wilfredo Benítez, que si no traía los calzones rojos, o porque perdió la pelea contra Wilfredo Benítez. Dijo, sí, sí los traía. Dijo, entonces la suerte, pues la suerte estuvo en que, qué bueno que no me mató. Si con los calzones rojos me ganó, ¿sí? Sin calzones rojos me mata.

0: Pues Hugo Ray Leonard se casa con la hermana, con
1: con la
0: la
1: hermana
0: hermana de
1: Cristina.
0: Wilfredo Benítez. Uno de los dos, o sea, en ese match. O alguien ganó doble, o perdí, pero te gané una hermana, güey. O sea, hay una historia ahí, que la estoy
1: Detrás
0: contando
1: de.
0: de memoria, ¿no? De memoria. Uno de los dos ganó doble, o uno de los dos. Está bien, perdí, pero te quité la hermana, güey. O perdí doble, ¿va? Pero es historia, curiosas de que se conocen en el pesaje y en las situaciones previas, y hace clic el boxeador con la hermana del otro, güey. Imagínate,
1: Sí, junto de tu
0: de tu
1: rival.
0: rival, ¿sí? Y al final de
1: Y
0: cuentas,
1: pues para quedar bien con ella, pues no puedes bañártele al carnal, al cuñado.
0: pero bueno, esas historias.
1: ¿Hoy se define al líder del grupo A? O sea, ¿hay triunfo
0: Si
1: o...
0: gana México, sí. Si
1: ¿Y si gana Corea?
0: gana,
1: ¿Corea también ganó?
0: no.
1: ¿Corea le ganó a Chequia?
0: Porque qué tal si aquí pierde. Es que no sé cómo están los criterios, güey, otra vez.
1: Sí, son los aquellos del mundial
0: Porque si
1: pasado de
0: gana
1: clubes.
0: México, no sé si el juego directo entre ellos es lo que determina el primer lugar.
1: No, bueno, la primera diferencia es es los goles.
0: No, es que son los mismos criterios que se utilizaron en el Mundial de Clubes. No es el tradicional.
1: Que los mejores terceros y... A ver, vamos a
0: ¿Sí?
1: checarlo.
0: Porque si gana hoy México, probablemente ya con eso aseguras el primer lugar. Siempre y cuando Chequia no gane el día de hoy al equipo de Sudáfrica. Porque si Sudáfrica pierde con Chequia, Chequia tiene 3 puntos. Y el último partido sería México contra Chequia. Y si Chequia te gana, te puede superar.
1: Mira, acá
0: A ver,
1: está.
0: ¿juego directo o qué es? A ver, ¿cómo está?
1: Aquí
0: ¿Qué
1: en el
0: dice?
1: segundo apartado.
0: Diferencia de goles general. A ver, dice, mayor cantidad de puntos obtenidos, diferencia de goles general. Mayor número de goles marcados en todos los partidos del grupo. Si el empate persiste, se revisan los enfrentamientos directos entre los equipos empatados. O sea, puede darse, pues lo que te digo.
1: Ajá.
0: Puede darse que México le gane a Corea, pero
1: Ajá.
0: que Chequia le gane a México.
1: Sí.
0: Y que en el último partido Corea le gane a Sudáfrica. Entonces empatan los todos en 6 puntos.
1: Pero el primer criterio es diferencia
0: De
1: de
0: goles.
1: goles.
0: Diferencia de goles. Ahí México va, supera por un gol a
1: Ok,
0: Corea.
1: ok.
0: Por eso necesitas meter goles el día de hoy, ¿no?
1: No lo veo como un partido
0: ¿De goles?
1: de goles. Lo veo un partido muy cerrado por la intensidad con la que juegan los coreanos.
0: ¿Altas y ambos anotan? ¿Altas y ambas anotan?
1: ¿Sí, no?
0: Yo creo que sí ambos anotan.
1: Pero bueno, yo no lo vería como
0: Nomás no pongas
1: altas.
0: quién gane, nada más altas y ambos anotan.
1: ¿Tú lo pondrías como altas, Quique?
0: Yo sí lo pondría como altas.
1: O sea,
0: Sí,
1: ves un par
0: un
1: ves
0: 2-1,
1: un
0: un 2-1 ya es alto. Ya es
1: Ok.
0: alto.
1: Híjole, no sé
0: Y
1: por qué creo
0: yo no sé por qué.
1: que puede ser un 1-1 o un 1-0.
0: Yo creo
1: Sí,
0: que va a ser
1: cerradísimo.
0: 2-1 y a lo mejor es favor Corea. 2-1 y favor Corea. Yo sí creo que, es más, creo que México va a meterle 3.
1: Caray, ¿así?
0: El día de hoy.
1: Si no se los metió a Sudáfrica, con
0: Pues,
1: 9 hombres,
0: es diferente, Sudáfrica.
1: todos asoleados ahí en la altura y todo.
0: Es diferente, es diferente. Vamos a andar más
1: Oye, ayer
0: finos.
1: convivimos con una familia sueca,
0: Sí, muy padre,
1: muy
0: ¿no?
1: padre, unos niños muy, muy, muy educaditos, y tuvimos a bien regalarles balones de ABC que se iban de recuerdo a Suecia, imagínate.
0: Okay. Que viven aquí en Monterrey, ¿eh?
1: O sí, ¿verdad? Porque la mamá
0: La
1: sí
0: mamá
1: es
0: es
1: regia.
0: regia,
1: Sí.
0: el papá es sueco. Y los niños obviamente se deben de tener las dos nacionalidades.
1: Así es.
0: El niño más pequeño nomás hablaba inglés.
1: Sí, por el colegio también.
0: ¿Sí? Y la niña mayor ya
1: Sí
0: sí
1: hablaba
0: hablaba
1: de los
0: español,
1: dos.
0: hablaba español y hablaba inglés, ¿no?
1: En Estados Unidos, México estuvo en un grupo donde todos hicieron los mismos puntos con la misma diferencia, pero unos metieron más goles que otros.
0: Pero ¿sabes qué me dio mucho gusto ayer, Cora? Digo, tú, Robert. El último niño que le regalamos el balón.

0: que le regalas el balón y te da un abrazo, con un gusto.
1: Aparte que adivinó la pregunta.
0: Sí. Te da un abrazo con un gusto porque le hago una pregunta que era difícil para él, ¿verdad?
1: Ajá.
0: Le digo, niño de 4 años.
1: Ah, era la de geografía.
0: Sí, era un niño de 4 años. Le digo, ¿en qué países se dividió Checoslovaquia? Y se me queda viendo así y le digo a Oaxaca, República Checa. República Checa y Eslovaquia. Y Eslovaquia. Y le y digo, perfecto, gracias el balón. Y ven y me da un abrazo.
1: Sí, le dio un abrazo.
0: Con un gusto, como dice, me sacaste de la
1: bronca. Muy bonito, muy bonito.
0: Sacaste de la bronca, pero.
1: Solo cosas bonitas pasan en línea de 5.
0: Sí, la verdad. Vamos a pausa en radio, y continuamos.
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15: En eso me recibió.
0: Pues se lo acabo de decir, güey.
1: Y cada que podemos se lo recordamos.
0: Se lo restragamos en la cara. Sí. La discada no lleva papa galeana.
15: ¿Dos papas de cuál?
0: No lleva papa, güey. Ni frijoles tampoco.
15: No, frijoles eso nunca he puesto con frijoles.
0: Porque también hay algunos ocurrentes que le ponen esos frijoles.
15: Son más como costumbres de allá de Torreón.
1: Y luego de ese ranch.
0: De ese frijoles ranch.
1: Sí, sí. No, hombre.
15: ¿Eh? No, pues entonces ya es chili dog.
1: Esos son para las fiestas de los niños, de los chili dog.
0: Así es chili dog, exactamente. De tanto no lleva, ¿eh? Entonces no se puede.
15: ¿Y verdura sí le ponen? ¿A la discada?
0: Si consideras al tomate verdura, sí.
15: ¿Cebolla?
0: Sí, eso sí, claro.
1: El tomate, por si no sabían, el tomate es fruta.
15: Ah, es fruta.
1: El tomate y el aguacate
0: son frutas. Todo lo que crece arriba.
1: Oye, Tacho Pérez, Capi, no hagas comas.
0: El
1: ¿cómo Capi que te acuerdas de Dani cada que te vienes en la mañana? Cuando vengo de camino en el carro oyendo la tremenda corte.
0: No hagas comas.
15: Cada quien con sus fijaciones.
0: El Capi, que sabe de verduras.
1: Oye, el tomate es fruta. Y el aguacate también.
0: No lo acaba de decir este vato.
15: Entonces, ¿qué son? ¿Cuáles son las legumbres?
1: Pues la cebolla. Ajá. El ajo.
0: ¿Cuál más?
1: ¿Cuál más tú?
0: La papa.
1: La papa. La zanahoria.
0: Las que crecen a ras de
15: suelo. A mí me reprobaron en ciencias naturales, así es que no puedo decir.
0: Las que crecen a ras de suelo.
1: Lo que nos dice el Cora.
0: ¿Qué?
1: Cora que somos este...
15: ¿No?
1: No, no. No, pero una verdura.
0: ¿Cuál? ¿El camote o qué?
1: Que son chairos, sí. Y una verdura.
15: ¿Cuál? Ah, caray.
1: Chingado. Siempre se me olvida.
0: Dice, las legumbres son semillas secas y comestibles que crecen dentro de vainas. Entonces, las legumbres serían...
15: ¿Lentejas?
0: Las lentejas, los chícharos, uh-huh. Los ejotes, uh-huh. Esas son las legumbres, el frijol, ¿sí?
1: Esos son los granos.
0: Son legumbres, ¿sí? Los frijoles, lentejas, garbanzos, chícharos, habas, soja, esas son legumbres.
1: Ejotes.
15: ¿El elote?
0: No, el elote no.
15: ¿El elote qué es?
0: El elote es, oye, pues si el elote crece arriba, ¿no sería más como una fruta, güey?
1: No, el elote es verdura.
0: Verdura. ¿Y las que crecen abajo de la tierra?
15: ¿Arañas?
1: No, bulbos, ¿no?
15: Nunca has dicho, levantaste una piedra y salió una araña.
1: Tubérculo.
0: Son tubérculos. Ah, okay. La papa, la zanahoria.
1: Bulbo, tubérculo, raíz, legumbre, leguminosa.
0: La papa, la zanahoria, todo ese tipo de cosas.
1: Oye, ¿cómo se llama esa verdura que se le pone al caldo de res, hombre?
15: Chayote.
1: Chayote. Chayotero. Chayotero. Chayote es verdura.
0: Que hay un video, no sirve para nada, no sabe a nada, no pasa nada. Darle color.
15: No, sí está muy rico el chayote.
1: Nomás hace bulto. Para que salga más caldo.
15: No, está sabroso. Yo a veces lo confundo con la papa, fíjate. En el caldo ya cuando estás ahí, es que como yo le pongo salsa al caldo.
0: Yo también mucho le pongo limón, salsa.
15: A veces
0: salsa,
15: ya se confunde.
0: Salsa picosa.
1: Sí, hay dos
0: picosa.
1: Cosas que le echan al caldo limón, y no cajete. Saben a nada, ¿no? El chayote y la coliflor, ¿cómo se llama? No, el repollo. ¿Qué?
0: No, el repollo sabe.
1: No,
0: el repollo sabe con madre. Pero el repollo, cuando lo cortas en pedazos grandes.
1: Sí, en pedazos grandes.
0: Porque hay gente que lo mete así.
1: No. Sí, que lo pongo un cuatro pedazos.
0: Una de las comidas, por ejemplo, que más me gustaba que hiciera mi mamá, a mí en lo particular, y un día hagan una sopa de repollo con carne. Hacen la carne molida, cócela y luego avientan el repollo. Pero cortado en tiritas.
15: Ok.
0: Sí, repollo con carne molida. Y le pones consomé de pollo, lo que tú
15: pero
0: quieras.
15: Pero previamente cocido, ¿o no?
0: No, así. Okay. Que se cosa al momento que
15: con ya la cuando, carne. Con la tapita.
0: Sí, le pones agua y ya con el hervor se come. Y sabe.
15: ¿Pero qué es?
0: No. Es una sopa de repollo. Okay. Con carne molida, con carne la
15: que quieras. ¿Con qué acompañas?
1: Con picadillo.
0: Con picadillo.
15: No, ¿con qué acompañas el
0: azúcar? Le pones el limón y le pones salsa.
15: Pero haces un arroz, haces una pasta.
0: Ponle arroz, okay. Arrocito. Con arrocito.
15: Ok.
0: Un arroz blanco, hijo, ya es blanco. Pero, y sabe, pero así para mí, con eso me matas. Es más, hoy voy a comer eso.
15: ¿Sí?
0: Voy a hacer una sopa de
15: vas a hacer.
0: De repollo, sí. Sí, porque la sé hacer.
1: Pues mira, Ramiro Cortés defiende la papa. Dice, buenos días, la discada lleva papa porque absorbe la sal.
0: Pues no le ponga sal, entonces.
1: No le da mal sabor. Y si no se la quiere comer, hágala a un lado. Ya.
0: ¿Sí? No lleva papa, güey. ¿Y no para qué quieres que no le ponga sal? ¿Para qué quieres? Si vas a poner una papa para absorber la sal... Pues no le ponga sal.
15: No, pero es que
1: la sal natural de los ingredientes, ¿no?
15: El tocino suelta una salecita, el chorizo suelta una
0: salecita. Es un arte saberle dar el sazón cuando...
15: Claro.
0: Ahí sí. Pero no lleva papa.
1: El chorizo suelta un líquido blancoso ahí cuando se calienta.
15: No, pero es la grasita nada más. Ah. La grasita, pero esa la puedes ir sacando, sí. Sí.
0: A ver, si llevara papa, uh-huh, donde te venden las discadas,
15: sí,
0: ahí ya completa, llevaría la papa, güey, no lleva.
15: No, pero...
1: Ah, en los paquetes, sí, ya está armado.
15: Sí. No, no, no, pero eso porque va congelado. Eso está congelado, ¿eh? En la vasija esta que... Donde en el paquete plastificado.
0: Fíjate, no te lo voy a decir, ¿okay? A ver. Dice, si la papa, dice, es muy común en las discadas norteñas, aunque la receta tradicional y estricta solo lleva carne y embutidos. La papa se añade para darle cuerpo al platillo y rendir para más personas, o sea, para la gente jodida.
15: No, pero
0: aquí lo dice, le pones papa para según, rendir más.
15: ¿Según quién? ¿Dónde dice
1: pues eso? Según
15: tengo. ¿Dónde dice el inventor de las discadas? ¿Dónde dice eso?
0: Dice, muchos puristas de la cocina norteña prefieren omitirla para concentrarse en el sabor
15: de la carne. En el sabor de la carne, sí, sí. Claro. Sí, eso. Pero...
0: Porque así como le quita la sal, le quita el sabor a otras cosas. Uh-huh. Pero bueno, ¿qué tipo de chorizo te gusta a ti para la disca?
15: Norteño.
0: ¿Y salchicha?
15: No, pues la salchicha roja, la que viene ahí.
1: Chorizo vegano.
0: Hombre, no, vamos a hacer chorizo vegano, una discada. Una discada vegana. No, hombre, sácate, cómprate calzones. Una discada vegana, no, hombre.
1: Pues que sea saludable,
0: no, hombre, sáquense. No puede ser. Estoy enojado, ya me hicieron enojar. Hoy juega México. ¿Con qué acompañarías el partido de México el día de hoy? ¿Cuál sería el maridaje?
15: Una discada con papa galeana.
0: Una discada.
15: Mira, aquí
0: con
15: está.
0: Cerveza, con
15: ingredientes tequila. Para discada norteña: 500 gramos de carne de res, de preferencia 10 millo. 500 gramos de carne de cerdo, pierna o lomo, 300 gramos de tocino en trozos, 300 gramos de chorizo norteño, 300 gramos de jamón en cubos, 4 salchichas para asar o tipo Frankfurt o en rodajas, verduras, 2 cebollas grandes picadas, 2 pimientos morrones rojos, 4 tomates grandes picados, 2 o 3 chiles jalapeños o serranos según al gusto, 4 papas, aquí está. 4 papas de galeana o del tamaño proporcional, pues ponle también, dientes de ajo.
0: Ponle también zanahoria, güey, de una vez.
15: Y tres dientes de ajo, aquí está.
0: Ponle zanahoria y ponle...
15: Aquí le puse ingredientes, mira, aquí yo no le puse, aquí nomás le puse ingredientes de...
0: Ponle apio, güey, también.
15: Ingredientes para una discada norteña, aquí está, de 8 a 10 personas. ¿Sabes qué? Es que viene aquí.
0: No puedo soportar eso.
15: Para acompañar, dice, tortillas de harina o maíz, aguacate.
1: Ya, mira. ¿Ya ves?
15: Para acompañar hasta aguacate le ponen.
1: Ya corriste aquí, que no.
16: Dime que te la pones en pan, güey.
15: ¿Qué?
16: La discada.
15: No, al día siguiente sí me puse un sándwich. Le pongo.
1: Ah, como un sándwich.
15: Sí, pues una torta, pan de telera, lo pones así. Le pones tantita mantequilla para que se. ¿Qué? No, nunca has tomado una torta de discada. Es muy rico, Capi. ¿Nunca has probado una?
1: No.
15: Cuando ya te fastidiaron los tacos, ya, agarras un pan.
1: Ya cuando...
15: Como que hiciste un chico. Ya sí. Te quedó ahí y ya para variarle, le embarras al pan de telera tantita mantequilla, lo pones ahí en el comalito y luego después le aventas una cantidad bondadosa de aguacate y luego ya arriba le pones la carne de la discada. No, hombre, sale...
1: Álvaro Eric Sartuche dice, yo hoy voy a acompañar el partido con mi bella novia.
15: Ajá.
1: ¿Sí? Nomás que mi vieja no se entere, porque sí. Le dije que me voy a quedar tiempo extra en el jale. ¿Qué me Quique, no te vayas, tú sí sabes, ya se fue Quique. Jorginho, me retiro de sintonizarlos si un sueco les llama al programa y les dice, hey guys. I'm here, escuchándolos, qué divertidos son, yes, you three guys.
15: ¿Qué los dice gays?
1: Guys.
15: Ah, guys, chicos. Guys. Yeah.
1: Quique se volvió experto en recetas de cocina desde que se junta mucho con Jerónimo. Ah, sí, cierto. Por tu salud, médico en proceso, toda la razón. Sí. Ahí se comparten secretitos.
15: ¿Y si bailan también?
1: Ahorita le pregunto. Ahorita le ponemos musiquita a ver si entra bailando. Oye, ¿tenemos qué? ¿Corte? Vamos a la pausa. Seguimos aquí en redes sociales.
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1: México. Pero, y luego casi otra vez no visitando a la familia materna en Guanajuato.
15: ¿Pero que don Robert no era de Irapuato?
1: Sí, pero emigró la familia a México. Okay. Por su trabajo en los ferrocarriles.
15: Okay.
1: Y pues íbamos a México, nos pasamos ahí un mes casi.
15: ¿Qué colonia era?
1: Vivían en varias colonias, me recuerdo mucho, una la colonia Potrero del Llano.
15: Ah, caray. Esa no
1: Al norte de la ciudad.
15: Allá por...
1: Ahí por la estación de Pantaco, que
15: por
1: es...
15: ¿Por satélite?
1: No. Bueno, sí, quién sabe. Puede ser. También acá por la calzada Vallejo.
15: Uh-huh.
1: Te digo, tirándole muy al norte de la ciudad, porque por ahí estaban las donde cargan los trenes de Pantaco.
15: Ajá. Uh-huh.
1: Y ahí pues eran donde se iban a trabajar mis tíos y mi abuelito.
15: Ok.
1: Mira. Y luego, otro mes, a Irapuato y Salamanca, Guanajuato. Con la familia materna. Oh, eran inolvidables y pues sí, pues los tocaba comer ahí, pues a como acostumbraban allá.
15: Sí, sí, pues es que cada, en cada zona hay diferentes...
1: Sí, sus costumbres.
15: Sí.
1: Bueno, vamos a ir al cambio de hora y luego le regresamos para ver qué otras recetas con frijoles le sacamos a Quique para ver el partido el día de hoy. No se vaya.

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4: Ya. Escucha. Hoy el día pinta para que agarremos la fiesta y juguemos al fútbol.

0: Bueno, estamos de regreso, dice Gil Bazán. Saludos a Gil Bazán. Dice, señor García, buenos días. Cuando uno le dice gordo al gordo, ganoso, canoso al canoso, flaco, flaco, chaparro al chaparro, mentiras no son.
1: No.
2: Ajá.
0: ¿Eh?
2: Pero el contexto de decirlo con burla, como le hicieron a la japonesita o al coreanita.
1: Yo pensé que ibas a arrancar esta segunda hora. Bienvenidos a la cocina con Genrónimo. Con todas las recetas que sacaste.
2: Genrónimo.
1: Genrónimo. ¿Tú también bailas?
0: No sé bailar. ¿Eh? No sé bailar. Esa es una bronca que no sé bailar. Fíjate que sí me trauma no saber bailar.
1: ¿Por qué no sabes bailar?
0: Por güey. Porque a veces el ritmo no se te da, güey.
1: Pues es que si escuchas puro rock, ¿cómo vas a tener ritmo
0: de pero ni bailar rock, ni bailar nada. ¿A poco
1: el rock se baila, Capi?
2: Sí.
1: ¿Cómo bailas el rock? Por ejemplo, de las cosas que casi todos mis cuates son rockeros.
2: Todos han goloteado. Sí.
1: Casi todos mis cuates son rockeros. Les gusta AC/DC, Guns N' Roses, Iron Maiden. O sea, puras buenas bandas, la verdad, buenas bandas. Rock bien.
0: Sí.
1: Pero yo les digo, yo no podría integrarme al 100% en ese movimiento porque no me imagino llegar con una chica y decirle, oye, ¿cómo ves si bailamos una canción de AC/DC?
0: No, es que tú siempre quieres bailar pegado, güey.
1: Pues
0: es que
1: me gusta bailar, pues es tú que quieres todo, tú vas todo con la chica, le invitas a bailar.
2: Entonces ve a un concierto, pero de lambada. Fíjate si te le pegas a la chava.
1: No de lambada, pero cuando se puso de moda la bachata, ahí andaba yo de ocurrente con la bachata. Eso sí, son ritmos muy, pues para hacer contacto con la chica, ¿verdad? O sea, para hacer el click con la chica. Entonces, no, por eso es que yo le digo a mis cuates, yo no me veo siendo 100% rockero, no podría ser así como ustedes, 100% rockero, porque para mí la música es la forma de empatizar y de conectar con las damas.
2: Ya ves, ¿verdad?, lo que provocas, Tello. Ya ves, ajá, lo que provocas.
1: A ver.
2: Luego, ¿por qué te cambiamos de horario?
1: ¿Por qué? ¿Por qué?
2: Dice, la cocina con Gordónimo. Dice Jorginho.
0: Ya ves.
2: Ya ves.
0: Ya ves.
2: ¿Y? ¿Eh?
0: Ya ves.
1: No, pues,
0: ¿quién dijo eso?
1: Tienes buenas recetas.
2: Jorginho.
0: Gato, man. Pero, y el que se ríe se lleva, güey.
1: No, yo no estoy para, presumirlo, pero sí, el señor García es muy bueno en la cocina.
2: Por tu salud, Megui, con proceso.
0: No es por nada, pero la neta sí, güey.
2: Y que dile a Jerónimo que aparte de enseñarte recetas, también te enseña a bailar. Es que en cada corte se echa un bailecito, ¿verdad?
0: Jerónimo. Jerónimo, le mando un saludo, lo conocemos desde que estaba en Teca Azteca, sí. Desde entonces, un tipo muy atento.
1: Desde antes de que empezara en la cocina, porque yo recuerdo cuando lo conocimos en Azteca.
2: Que Jerónimo era ingeniero o algo así.
0: Él era director de un banco, güey, director a máximo nivel de un banco.
2: Ay,
0: sí. Uno de acá del norte. Uh-huh. Y dejó todo para a poner otro tipo de
1: negocio. No, es una persona sumamente culta y
0: muy preparada.
1: Preparada.
2: El que agarró el Estadio Azteca.
0: Exactamente. Uh-huh. Sí. Y dejó todo para buscarse otro tipo de vida, ¿no? A lo mejor el nivel de estrés y de otro tipo de cosas que haces,
1: y cambiar sus rutinas,
0: todo ese tipo de detalles, ¿no?
1: En Azteca, cuando comienza sus pininos en televisión, creo yo que puedan...
0: Tenía un negocio de... No, antes de lo de la cocina, tenía un negocio de ¿cómo se llama? Spas.
1: Ok. Si porque mal no recuerdo. En un momento dado fue el encargado del departamento de maquillistas.
0: Sí.
1: A mí me tocó
0: en el negocio de spa, todo ese tipo de casos, ¿no?
1: Verlo ahí y nos la verdad...
2: ¿Te maquillaba?
1: Sí, era quien en los sábados, en el Info 7 sábado, nos maquillaba a Julio. Julio se debe de acordar. Julio Cercano, cuando recién entró a Azteca, entró en el Info 7 sábado. A Débora Estrella, en paz descanse. A Quique Parra, Tutucayo.
0: Está en Colombia. Más.
1: ¿Sí?
0: Está en Colombia. De hecho, de repente me marca el buen Quique Parra. Está en una... en uno de los canales más importantes de Colombia, como presentador de noticias. Y de repente el güey Quique Parra me escribe, oye, tocayo, dame un punto de vista sobre esto. Y constantemente, no voy a decir que todos los días, pero una vez, cada dos meses, una vez, ahí le estamos dando.
1: Siempre nos comentaba que a él le gustaba el área de deportes.
0: Sí.
1: Pero donde él estaba identificado, donde le fue muy bien, era el contar historias, ¿no?
0: Sí, sobre todo. Era muy bueno para contar historias. Sí. Excelente, extraordinaria persona, el buen Quique Parra. Y te digo, me ha tocado con él estar haciendo algunas cosas para el canal donde estaba. De hecho, deberíamos de hablarle, güey.
1: Uno de estos días, ¿no?
0: Ahora que ganó Colombia, vamos a despertarlo en Guesú.
1: ¿Cuántas horas de diferencia? ¿No son tantas horas de diferencia?
0: No sé cuántas horas de diferencia sean, pero... A ver si lo encuentro. A ver si lo encuentro.
2: Oye, saludo a Ramos B2T. Saludo cordial, lo están escuchando. Lo que te platicaba ahorita, de allá de México DF, nos escucha de la Administración de Aduanas en Pantaco, Delegación Azcapotzalco, Distrito Federal. Restaurante Tabo, especialidad sopa de médula.
1: Ah, caray.
2: A los que anden por allá, por el rumbo del norte de la Ciudad de México, de las talleres o bodegas de Pantaco, de los ferrocarriles, por ahí está la sopa de médula.
1: Que nos diga qué lleva. O sea, ¿cómo se prepara la sopa de médula?
2: Ajá.
1: ¿La has probado tú, Capi?
2: No. O a lo mejor sí, ya ni me acuerdo.
0: ¿La sopa de médula?
2: De tantas idas al DF, hace mucho que ya no voy. La sopa de médula. A ver, pregúntale ahí en el chat.
1: No sé por qué sospecho que va a ser buena para la cruda.
2: Sí, ¿verdad? Se oye, ¿verdad?
1: La resaca, dirían
2: ahí. Colombia ya es casi mediodía, no despiertas a nadie.
1: Sí, son 3 horas de diferencia.
0: Bueno, al final de cuentas yo creo que de alguna forma podríamos entender que el arte culinario, la comida, es lo que a ti te guste y es el... No todos tenemos la misma percepción de sabores. Uh-huh. No todo el mundo tenemos la misma percepción de, incluso de los olores, güey. Uh-huh. A cada quien, hay olores que a ti te pueden gustar y hay olores que a mí no me pueden gustar.
1: Uh-huh.
0: Y, por ejemplo, a mí me gustan los perfumes que huelen a cítricos, güey. Y hay otros...
1: Con eso siempre te me pegas.
0: Ay, bello. Y hay otros que les gustan los olores que son de madera, sí. Otro tipo de
1: cuero.
0: ¿A
1: te gusta el olor a cuero? No, en la perfumería.
0: Venga.
1: Sí, en la perfumería.
2: No me gusta. No se puede hablar bien.
1: No.
0: Ni de madera, no. Ni de cuero, ni de palo, ni de nada.
2: Ni de palo, ni de cuero.
1: No, es que hay un nicho en la perfumería.
0: Sí,
1: que,
0: los leathers.
1: Sí, que... Por ejemplo, Carolina Herrera, le gusta mucho el
0: cuero.
1: El olor a cuero.
0: Sí. Bueno, total, ese es el gustos y percepciones. En la comida es exactamente igual, ¿no? Sí. Hay quien, por ejemplo, le gustan las comidas bien condimentadas. Uh-huh. Y hay quien, no, güey, no pueden soportar una comida
1: condimentada. A mí sí me gusta condimentar, pero después ando pagando la factura. Agruras o andas que nada más le das un traguito al refresco o al agua mineral o que te estés degustando para beber y traes el eructo mucho muy muy pesado.
2: Oye, que no antojemos, dice Pepe Peña, que tiene años que no come una sopita de médula. ¿Entonces está buena o qué?
1: Pues que nos explique qué lleva, o sea, cómo se prepara. Qué...
2: A ver, pregúntale a tu amigo, Quique.
0: ¿Cómo?
2: A ver si sabe tu amigo, el de chat.
1: El de Lía.
0: El de ¿Sopa de médula?
1: Sí.
2: A ver si le sabe
0: Vamos a preguntarle.
1: Yo pensaría que es algo de mariscos. Pensaría.
0: No. Vamos a preguntarle.
2: Médula de acá, del tuétano, ¿no?
0: Amigo, una pregunta. ¿Cómo se prepara una sopa de médula?
3: Hola. La sopa de médula es un platillo reconfortante y delicioso. Para prepararla, primero necesitas huesos con médula, de los que se usan para hacer caldo. Los doras un poco en una olla para que suelten sabor. Luego los hierves con agua junto con cebolla, ajo y algunas hierbas como cilantro y laurel. Después de un buen rato de cocción, se retiran los huesos y se sirve la sopa con un poco de arroz o verduras al gusto. Y listo. Es una sopa llena de sabor y muy tradicional.
0: Ah, perfecto. Es un caldo de hueso. Gracias, amigo.
2: ¿Sabe a caldo de arroz?
0: Y de hecho, ¿sabes qué? Y eso es... Ya me acordé. O sea, cada quien le dice como caldo de hueso. Nosotros le decimos caldo de hueso. El caldo de hueso lo pones, incluso les voy a dar algo que les quede para mucho tiempo.
1: A ver.
0: Lo pones, lo compras, lo y lo guardas, güey. Lo puedes guardar.
1: ¿Qué compras?
0: Y se hace el hueso para caldo, ¿sí?
1: Así vas a la canción.
0: Vas, hueso para caldo. Y son las tablitas largas que alguna vez llevan incluso hasta tuétano. Uh-huh. ¿Sí? Lo pones a cocer y todo ese tipo de cosas. Y lo puedes poner, ¿sí? Ya cuando se enfría, se hace una gelatina.
1: Ah, pues eso es colágeno, ¿no?
0: Ese es el colágeno. Y mucha gente, la congela, la guarda.
2: Es buena para las articulaciones.
0: Exactamente. Sí. Y haces todos los días, al momento que vas a hacer tu comida, uh-huh, agarras esa gelatina, la pones en una taza, ¿sí? La pones en el micro, la calientas y pum, para adentro, como una sopita, ¿sí?
1: ¿Pero no sabe a res?
0: ¿Sí? ¿Qué tiene? O sea, ¿qué tiene? Es un caldo, sí. Pero estás
2: su arroz, su limoncito.
0: Sí, pero le estás metiendo colágeno diariamente, un colágeno muy sano a tus articulaciones. Exactamente, a tu vida.
2: Sí. Ramos dice...
0: mucha gente no la congela, la pone en el refrigerador para que se haga esa gelatina. Para que
2: se cuaje.
0: Y luego decimos que se cuaje. Sí. Que eso es algo muy tradicional de la comida de las viejitas. ¿No?
1: Yo estoy con otro tipo de tratamiento de colágeno.
2: Tuétano, rama de apio, cebolla.
0: Ese colágeno te va a joder las rodillas, güey. con razón las traes peladas.
1: Le llevo casi 10 años. Sí, ya. O sea, si yo tengo 40 y ella casi 10 años más chico, sí es colágeno.
2: Oye, entonces para los que necesitamos que crezca la circunstancia, caldo de burro. ¿No? Digo, ya estamos en plan culinario.
0: En plan culinario.
2: ¿Eh? Usted pregunte recetas para cualquier necesidad que tenga.
0: Pero bueno, Chihuahua.
1: Y el tema ahí es cómo le haces para pescarlo, Capi. ¿Eh?
0: ¿De dónde lo agarras?
2: ¿De dónde lo agarras? ¿Cuál es la parte del burro que hay que...
1: Oye, ¿cómo nos desvirtuamos del juego al caldo de...?
2: Es que estamos buscando con qué acompañar el partido, sí. Lo que preguntó Kike hace rato, ¿con qué acompañamos hoy para unas hamburguesas? Se me hace mucho elaboración, porque uh-huh, el partido es hoy en la noche y luego mañana trabajo y todo, pero ¿sabes qué se me antoja para ver el partido? Uh-huh. Unos taquitos de bistec.
1: Ok.
2: Con la tortilla así también doradita, ¿no? Ah. De bistec, original y copia, con su bistecito bien picadito.
1: Ahí
2: su cebollita y su cilantro.
1: Ahí por la zona donde vives venden de esos dulces que no he encontrado, Capi.
2: ¿Eh?
0: O sea, ¿cuándo viste?
2: ¿Aquí en la calzada?
0: Ay, güey.
1: No, pero allá para la zona del sur, allá por donde nosotros...
2: Hay un negocio donde llevan a domicilio y todo, pero no sé si entre semana. Normalmente viernes y sábado, pues sí.
1: Porque los únicos que he visto son los que están ahí en la curva que decían los tacos. Creo que son los únicos que había visto por esa zona, de bistec.
0: Uh-huh. No, pues si hay, ¿no?
2: Por saltos en tu casa, man.
1: Pero es bien fácil. De estar cómodo, Capi.
0: Ahí por Alfonso Reyes, de bistec.
1: Sí.
0: Ahí por Alfonso Reyes. Sí.
4: No, no manches, te yo.
2: Hay un sartén ahí, doras un bistecito, lo picas bien. No,
4: ¿Sabes con
2: y qué? Y con el aceitito de la carne, las tortillas.
4: Las tortillas las pones, vámonos. Sí, vámonos. ¿Sabes con qué estaría bueno? Con unos tacos rojos, güey. Cinco de cueritos y salsa. Así, picoso de amar.
1: Esa salsa es muy rica, o sea. Pero al otro día traes. A mí me da colitis con ese chile. Es chile cambray, ¿no? Cambray de árbol.
4: Sí.
1: Y no sé qué más le ponen.
2: Colitis y anitis. No, no, está duro ese chile.
4: ¿Cómo?
2: Está duro ese chile. O sea, está picoso, pues.
4: No, pues entonces compren su atolito, güey, y remojen una con una concha, güey, remojen la concha en el atole y ya, güey.
1: No, porque me da también con el
4: pan. Oh, qué la jodida, ya todo te da, con el pan también te da. ¿Unos molletes?
1: No, ¿sabes qué?
4: Mira, nada mejor que un molletito para ver el juego.
1: ¿Sabes qué? Unos...
4: Los molletes, ¿eh? Sí. Es la carne, un pedazo de pan con frijolitos y queso. Y le puedes poner arriba, a lo mejor hasta un pedacito de milanesa, güey. ¿Eh? ¿Han salido otros molletes? No.
1: ¿No es para que veo el juego entonces?
4: No, sí, güey. 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
18: Traía algo atorado ahí el Tato y no salió, nada más le di las palmaditas porque termina de...
19: Para que lo aventara.
18: Sí, es para que lo aventara.
19: Para que lo escupiera.
18: Sí, hombre.
19: Que muy parecido también a una declaración que en otro tiempo también Luis Miguel Salvador daba. De ¿cuál? Que González Ornelas lo bloqueó y que quién sabe qué. Uh-huh. Pero al mucho tiempo después, ¿verdad? Uh-huh. O sea, como que ¿para qué, güey? ¿Sí? Uh-huh. O sea, ya cuando sale Ornelas del puesto donde está, uh-huh. Entonces ahora sí ya hablo. Cuando ya entiendes que a lo mejor no tienes la oportunidad de regresar, ¿sí? Entonces, a toro pasado, pues, como que ¿para qué, güey? O sea, ¿qué necesidad? Es como si hoy salieron muchos jugadores a decir las condiciones en las que negociaban con Luis Miguel Salvador, ¿va? Que te voy a asegurar que hay muchos que no van a estar de acuerdo o que no estuvieron de acuerdo, ¿va? ¿Y ya pasó, güey? ¿Ya qué, güey?
20: Sí, ya fue. Tania Ulloa, yo no veo que Buse se haya visto oportunista, más bien supongo esperar el momento fue el más correcto para la venganza y lo terminó noqueando.
19: Pero es que ya estaba noqueado.
20: Sí, ahorita ya
19: o sea, el Tato ya estaba.
20: Ya es el perro amarrado, porque ya salió.
18: Solo.
20: Porque sí. Ya salió Luis Miguel, ya salió Jonathan, ya salieron dos, tres Funes Mori, varios a expresar que. Que sí, que pinche Tato, ¿verdad?
18: En pocas palabras.
20: En pocas palabras.
19: No es santo de mi devoción el Tato, pero tampoco creo que es correcto que sea así. Debiste tener la valentía de decirlo en el momento.
18: Sí.
19: Creo yo. Uh-huh. Mi punto de vista.
18: ¿Hay llamada? Leo.
19: Y si no, cállatelo, güey. Hay muchas cosas que uno se tiene que callar y uno, aunque tú lo sepas y aunque tú, cállatelo. O sea, no fue el momento donde lo tenías que decir, cállatelo, güey. Ya.
3: A todos nos pasa. ¿Cuántas cosas sabrás tú que no te gustaron o que no estuviste de acuerdo?
19: Y hablar.
3: Exactamente.
19: Y platicar a todo lo que
3: sea. Entonces, mejor cállate. No es el momento, no fue el momento, mejor me lo callo.
18: Claro.
3: ¿Sí? Punto. A.
18: Bueno.
21: Sí, buenos días, ¿cómo están?
18: David, buenos días.
21: Muchas gracias a todos. Estaba muy interesante su plática de la comida, pero ahí yo no les puedo cooperar. Yo tuve 9 hermanas y mi mamá. Entonces yo tuve 10 mujeres que me atendieran.
19: Ya nomás llegaba y se sentaba.
21: A mí hasta el agua se me quema.
3: Sí. No, yo tenía 3 hermanas. Y mi mamá, güey, pero es bien huevona.
21: Oye, no.
3: Mis hermanas, güey, mi mamá no.
19: No, por eso te la...
18: Sí.
3: Mis hermanas, sí, que vayan mucho, mis hermanas, hay cara, ¿eh?
21: Como yo soy de los menores, siempre me atendían al cuerpo.
3: No, como yo era el mayor, ahí era la diferencia, David.
21: Yo cociné, ¿no? Ni en defensa propia, como dicen por ahí. De lo del tatu, bien fácil. Les brotó el barrio. Chilango,
3: ¿sí?
21: Los chilangos, todo lo que sea fue el DF, es Cuautitlán.
3: Sí.
21: Le brotó el barrio, eso es todo. Él simplemente se va a basar en los famosos 4 grandes, que es una frase que acuñaron en los 70, cuando pues el fútbol del DF dominaba todo el país, y el único que le daba chance de Chivas porque tenía más campeonatos que ayudar.
3: Sí.
21: Pero fuera de eso, ellos siempre han manejado eso con Sofía. Y se los digo porque como yo soy Garza, cuando voy allá, me tiran hasta con la cubeta. Porque quieren ganarte como el lugar, ¿verdad? Un día un cuate del DF me decía que la mejor universidad de México era la UNAM, y dije, no es cierto, los títulos de la UNAM no van a Estados Unidos y los entiendo a Monterrey,
3: ¿sí? ¿Sí es cierto?
21: ¡Halo! Ya no contestó. El problema de ellos es que dicen que nosotros nos sentimos gringos, que no somos mexicanos, que pensamos como americanos. Porque no nos subordinamos a lo que el centro diga.
3: Claro.
21: Entonces, por eso, él ¿qué traía antes de llegar a Monterrey? No traía nada. Él era un lebrija que dije, yo hice campeón 7 veces al Toluca. Ese sí puede decir, de hablar con grandeza, ¿verdad? Pero él venía de equipos chicos, para que se sea loco. Y aunque el estadio está muy bonito y muy grande y todo, para ellos seguimos siendo gente de rancho.
3: Sí.
21: Ellos somos un rancho, aunque Monterrey tenga mejores instalaciones de entrenamiento que cualquier equipo de México, seguimos siendo rancho. Uh-huh. Entonces, y le salió los chilengos, le cortó el barrio, eso es todo.
3: Y
21: lo que no le dice es que no le pagaron como equipo chico, le pagaron como equipo grandote.
3: ¿Eh?
21: Y ahí sí está mal, porque no es de morder la mano que te alimenta, ¿verdad? Pero para mí es muy normal que, claro, eso, digo, este chilango, se iba a ir a eso, a todo fuera de México, no importa. Los campeones de Monterrey no importan, los de Tigres tampoco, importan los de la América, los de Azul, los de las Pumas, los de las Chivas, los dos grandes. Aunque sabemos que el único grande es el América, ¿verdad? Los otros tres ya están muy evaluados.
3: Claro.
21: Pero bueno, así pasa con la gente. Monterrey cometió errores de darle chamba, y como bien dice Kike también, puedo equivocarme al contratarte, pero no me voy a equivocar al correrte.
3: Exacto. Ya estás. Perfecto, David. Gracias, David.
21: Voy con Cruz Treviño. Martínez de la Garza. Hágase un lado.
3: Hágase un lado.
19: Ánimo.
3: Bueno, vamos a la otra línea. Bueno.
22: Bueno.
3: Mi estimado Peter.
22: Me vas a mandar a comprar calzones, Quique, y pues yo creo que viéndolo bien sí se ameritan. Nada les gusta. Ahora sí estoy con mi amigo Chesco, de eso de Bus. Oye, ¿dijo alguna mentira?
3: ¿Quién, Buse?
22: Sí.
3: No dijo ninguna mentira. Ahora, eso es lo que él supone, que lo Tato lo corrió por una cuestión personal. ¿Mm? Esa es su versión de la historia. El Tato puede decir del otro lado, pero, no.
22: Pero es

0: si Buse, si hablara de que lo corrieron de la América, ahí estuvieras de acuerdo y sí, muy
1: no,
0: bien.
1: No, no, no, otra vez, yo no, otra vez, que no se malinterprete, lo de Buse, yo estoy de acuerdo que no debieron haberlo corrido, ¿ok? A Buse no lo debiste haber corrido, los números lo respaldaban, las formas del trato y el discurso fue una tontería. Lo que yo no estoy de acuerdo es que ahorita, ya a tiempo pasado, ya que corrieron al Tato, ya salgas hoy de esa declaración.
0: Una vez más, es el momento. Oigan, ya me voy a cumplir años, a nadie le importa, yo sé. No,
2: ¡ánimo!
0: Una camisa, espérame.
2: ¿Cuándo?
0: No fui acreedor, ¿verdad? Pero, José Luis, siempre tuviste la razón, José Luis. Te encargo una gorrita de los Dodgers, yo sé que tú sí no me vas a defraudar. Entre más cantaleta traen con ese campeonato, José Luis, estos datos, más que rindió se ve.
1: No importa, son 200 días y cómanse, y cómansela. Cómprate calzones. 200 días, papá.
2: 200 días del beso al travesaño.
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13: Oh, que anda por acá, por los árabes. Hombre, todo mundo una psicosis por ese Carlos. Nunca supo quién era.
14: Hay llamada, Capi.
13: Vamos a la línea telefónica. Bueno.
15: Buenos días, señores.
13: ¿Qué pasó? ¿Cómo andamos?
15: Ahora, Ramón Iñiguez, el árbitro panzón. Oye, ¿sí? Hablando de botanas para ver el juego, yo tengo dos recetas bien matonas.
13: A ver.
15: Y económicas, muchachones. Mira, tú haces... Vierte tantita manteca en un sartén y haces unos frijoles bien refritos, pero bien refritos.
13: Ajá.
15: Y luego ya lo haces en un plato hondo. Y luego le espolvoreas queso panela. Y en otro sartén le echas un chorro de aceite y haces unos totopos bien doraditos. Con una molcajeteada, totopos para ver el partido. Con y un cocón con bastante hielo.
13: ¡Oh!
15: Esa es una receta económica, ¿eh? Y
13: así con... Nota. Los totopos es... nomás así, pescando
14: los frijoles.
15: Andale a los totopos con quesito y luego
13: sí,
15: y la otra, muchachos, es compras un paquete de tostadas de las rojas, las que compramos cuando estábamos chavos, y haces lo mismo, haces unos frijoles bien
14: refritos. ¿Pero los frijoles machucados o cómo,
15: no,
14: sí, ¿cómo
15: machucados
14: te gustan a ti?
15: Refritos, con machucadones, okay. Con mantequita de puerco.
13: Es de lo peor.
15: Parto es una lechuga en puros pedacitos y unas rodajas de cebolla y unas rodajas de tomate.
14: Okay.
15: Y haces unas tostadas preparadas con una molcajeteada y un coco, no, hombre. Pero es que así, las tostadas preparadas las de 5 en 5, porque si no te van a remojar. Y son dos platillos económicos para ver el fútbol, no, hombre, toda. Es más, ya se me hizo agua la boca.
14: Perfecto.
13: Excelente.
15: Oye, y con el respeto que tienes, Capi, yo te pondría, Capi, el chef panzón.
13: No, mi, yo tengo nada, chef, no.
14: Pero ya lo notamos aquí en el recetario de Genrónimo.
15: El show, como dijo el chaván.
13: ¡Ánimo!
15: Bueno, me gusta hablarlo, y piensen.
14: Árale, que estés bien.
13: Igual.
14: ¿Audio?
13: Saludos. Ay, qué gacho eres este yo, ¿eh?
14: ¿Por qué?
13: El aficionado habla en buena onda, no, buen plan, y todo lo alboreado.
14: No, lo que pasa es que no dijo que si frijoles a la olla.
16: Ay, machucado.
13: Que le machuco, que si le machuco los frijoles.
14: No, no sé, que si los frijoles...
13: lamentable.
14: No, es que no dijo si frijoles a la olla, capi, o frijoles, o sea, era para saber, cómo le gusta. Por ejemplo, a mí me gustan más los frijoles en bola. Ya los frijoles, refritos, como que ya no...
16: Pero es que hasta para eso hay que saber refreír los frijoles, güey. Hay quien no sabe le ponen, no, tienen que hasta que queden chinitos, uh-huh. Que queden y hay quien no, a le gustan los frijoles un poquito más aguaditos, para que lo puedas meter
13: semilíquidos, ¿no?
16: Exactamente, para que puedas dipear el uh-huh. término dipear,
13: sí. Dip de frijol.
16: Exactamente, ¿no? Pero bueno, es otra cosa.
14: Hay audios.
16: Conate, bienvenido al Real Madrid. Conate,
14: pues ya extrañando los refuerzos, Cucurella.
13: Pero contratándolos en pleno mundial.
14: Sí, para antes de que se pongan más caros.
13: Así es cuando están más caros, ¿no?
14: No,
16: ¿cuántos lleva el Madrid y cuántos llevan los Rayados y los Tigres, güey?
14: Ni modo que el mercado del Madrid sea más fácil que el de
13: Real. Todo el mundo mejor se espera a que pase el Mundial para ver si no le fue bien y baja su precio,
14: ¿eh? Sí. No, pues. ¿Qué tal si a Senegal le va bien y se dispara más su precio? Ah, no, le metió tres Francia, pero.
13: No, por ejemplo, ayer al Cucho, ayer le fue bien.
16: Ajá. Y luego la. Necesitan ser investigados los del Madrid, están cazando jugadores ilegalmente, sobornándolos para hacer los contratos y así hacer los fichas. Luego,
13: cómprese calzón.
16: Luego empieza a salir la bronca, ¿va?
14: Oye, pues está claro que entonces a Mourinho lo que le preocupa es la defensa, con todo Cucurella, que es lateral izquierdo. ¿Sí? A Ibrahim Konaté, que es central.
16: Pues es que era una bronca la defensa del Madrid. O sea, si tú tienes adelante a Mbappé, a Vinicius, a Bellingham, estos vatos van a hacer por lo menos uno o dos goles por partido. Uh-huh. ¿Estás de acuerdo?
14: A mí
16: ¿Qué es lo que necesito? Pues que no me hagan ni uno, güey. O que me hagan uno mínimo, ¿verdad?
14: Sí. ¿Sí?
16: Entonces, simples matemáticas. Simples matemáticas. 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Vamos a pausa.
13: Oye, le voy a seguir.
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13: No, oh, pues ya. Ya no pude.
14: Ya. No, pues, pero es una bonita actividad. Fíjate que
13: Es bien padre.
14: No he ido más de 10 veces al boliche, uh-huh. Pero es como como adictivo. O sea, si tú lo juegas seguido, vas a quedar.
13: ¿Sabes también quién jugaba? Y fuimos contrincantes muchas veces, nos enfrentamos. Uh-huh. Marifer.
14: Ah, sí.
13: Marifer. Y también Anita González, que hoy es la diputada federal.
14: Ella jugó a gran nivel, jugó de selección.
13: No, las dos, ella y Marifel, fueron seleccionadas.
14: ¿En serio?
13: Sí.
14: Órale, no sabía.
13: Seleccionadas de Nuevo León y creo que seleccionadas nacionales.
14: Yo recuerdo haber hecho una nota con otra niña, compañera de Anita, uh-huh. Las dos de la selección de México.
13: Sí.
14: Ay, se me olvidó el nombre de esta bolsa. ¿Quién que la sabe?
13: ¿Quién debe ser? Ay, híjole, se me fue el nombre.
14: Sandra Góngora,
13: sí. Yo conozco muy bien a su papá, de ella.
14: Ajá.
13: Y sí, también de gran nivel.
14: Yo recuerdo que les hice entrevista por su nivel de boliche.
13: Sí, pues un saludo a todos a ellos. Bueno, ¿qué más? Saludos, Capi Quique. Tello se perdió la serie ante Cancún y mañana ante Diablos en México. Ayúdanos, Capi. Los pericos son de comunicación. Sí, por eso decíamos que los de comunicación preguntaste, ¿verdad?
14: Uh-huh, sí.
13: Sí, son los pericos.
14: No, pero como acá tenían un apelativo medio curiosón.
13: Ajá.
14: Por eso quería saber. O sea, pericos, yo sé que los de comunicación, la mascota es el perico, pero quería saber si había ese.
13: Sí, porque, bueno, como hay mucha rivalidad, por eso se dicen pelacables, sacacopias. En el fútbol americano de la Liga Intermedia.
14: Ajá.
13: A ver, tenemos audios antes de irnos. Adelante.
28: Muy buenos días, señores. José Luis, este es un saludo atento y cordial para Luis Felipe Garfield. Luis Felipe Garfield, cómprate calzones, hombre, Chihuahua. ¿Qué andas opinando ahí del clásico universitario? Y Quique, qué mal coordinado de colores andas hoy de ropa, ¿eh? Verde con un amarillo chillón, huevo podrido y azul. Coordínate mejor, ¿sí? Haz sentido de tus selecciones de prendas y ya dale la gorra que te di para que se la dieras a Sebas. Te mando un abrazo.
1: Buen día, Capi, Tello, Kike, buen día, buen día. Hablando de comidas así exóticas o raras también, los chinos hacen un pan, le llaman el pan chino, como el que come el Kung Fu Panda. Ese es de frijol dulce, o sea, al frijol le echan azúcar y te hacen unos panes, ¿va?, de frijol dulce. Y está muy rico, está muy rico. También he probado unas como empanaditas de plátano rellenas de frijol dulce, ¿eh? Y es bien rico. O a los huevos estrellados con plátanos fritos. También es rico en frijoles negros.
13: ¿Qué? ¿Se acabaron?
2: Buen día, señores. Una pregunta. ¿El Tato es persona no grata para quién? Porque para mí, aficionado de Rayados, a mí me vale
13: chetos el Tato. Para toda la nación rayada.
2: Sí, que dio declaraciones incorrectas. Todo el mundo lo escuchamos. Pero a mí me da igual el Tato. Persona no grata para los dueños del equipo.
13: Para la nación rayada.
2: Para los altos mandos del equipo. Pero para la afición, a la afición le tiene que valer un comino el Tato.
13: No, ya la no nación
2: está,
13: rayada.
2: Punto. El que nos interesa es el que está. Ese es el que tiene que buscar hacer las cosas bien. El Tato ya las hizo mal, ya se fue.
3: Cuando quedó eliminado por los Tigres el equipo del Monterrey, ese rayado de Bucetich de 40 puntos, y se escuchó el run run de que podía salir Bucetich del equipo, muchos medios hicieron mutis, hicieron así como que la Virgen les hablaba, no tomaron ningún bando, como que tenían miedo a la directiva del Monterrey, como que estaban a la expectativa. Y yo pensé, no, esto no es por trabajo, no es estrictamente laboral, esto aquí hay algo personal. Hay algo personal del Tato, algún rencor guardado desde hace muchos años cuando era jugador o algo. Algo hay detrás de esta despedida de Bucetich, porque no es coherente. 40 puntos en un torneo y con muchas victorias, etcétera.
13: Bueno, atención, raza, atención. 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Vamos a leer el momio del partido para el día de hoy. México contra Corea. México menos 110 es favorito. El empate te paga más 225. Y un triunfo de Corea está en más 333. 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Bueno, muchas gracias para todos, Tello.
14: Excelente día.
13: Mucha suerte, ojalá que sea un día glorioso, un día de triunfo, un día feliz, y aquí nos estaremos viendo el día de mañana.
14: Sí, señor.
13: Con el favor de Dios. Muchas gracias, quédese con Gerardo Jasso y Luisito Reyes. Muy buenos días.
6: Cristo, siempre firmes.
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¿Qué rola traes ahí? ¿Qué rola es? ¿Qué nombre? Ah, Frontera, la selección. Mira, no, ni siquiera he escuchado. ¿Solo corazón o un solo? Un solo corazón, fíjate que no sabía. Es la raza de radio. Dale, súbele. ¡Súbele al radio! ¡Súbele! Bien, ya estamos aquí para platicar de fútbol. Me estaba acordando de un poema que hace mucho tiempo escuché y le decía a Leo, México, creo en ti. México, creo en ti. Ricardo López Méndez. A la patria en el día de la patria. México, creo en ti. Como en el vértice de un juramento, tú hueles a tragedia, tierra mía, y sin embargo ríes demasiado. ¿Acaso porque sabes que la risa es la envoltura de un dolor callado? ¡Ay, cabrón! ¡Vamos! ¡Hoy juega México! Hoy ponemos la camiseta verde, hoy traemos la verde de México, esperando un buen partido. Un partido, sí va a ser complicado, al menos así lo espero, complicado. Difícil, sí va a ser difícil. Corea, México es cierto que le ha ganado dos veces a Corea. En el 98 le ganó 3-1. ¿Y en cuál otro le ganó? Se topó en otro en el 2000 y qué. Ahorita les digo, y le ganó 2-1 en el 2018. Aquí en la publicación de ABC, México no pierde ante Corea. Una nota de nuestro compañero Fernando Vanegas. En Francia en 98, México le mete 3-1 a Corea del Sur, ¿se acuerdan? Y luego en el 2018, México le mete 2-1 a Corea del Sur. Bueno, se enfrenta nuevamente en este Mundial, a Corea del Sur, en esta competencia. Y el partido es complicado por la manera en como los coreanos, su distintivo, su sello, su manera de combatir. Es la dinámica, es la rapidez, es la fluidez del juego. Es el juego directo, tradicional. Pero esta Corea juega también un buen fútbol. O sea que además de la dificultad, del trazo, de la velocidad, del correr, del apretar la marca, como que han ido perdiendo inocencia, y lo digo en el sentido futbolístico, y son más hechos, ya están más hechos. Son jugadores que juegan ya en otras ligas, se han ido... Ellos, no sé, conociendo el mundo, conociendo otros lares, otros niveles, otras exigencias, y crecen y empiezan a crecer. Y juega bien fútbol. Yo vi a ratos el partido pasado, vi algunos juegos anteriores de Corea, y no es un flan. Al menos no veo yo que sea un flan. Lo que decía hace días, lo platicaba Tello y lo platicaba... también David Mays, acerca de la defensa, que son tres torres prácticamente, juega, no sé cómo voy a jugar hoy, si voy a jugar con tres centrales o con dos, normalmente juega con tres, son muy altos los jugadores de Corea, los centrales, no son tan buenos quizás abajo, por abajo quizás no sean tan buenos, y de hecho por arriba también de repente cometen algunos errores, como el gol que les mete aquella vez República Checa de un saque de banda. Pero sí te mete una dificultad distinta, una dificultad diferente. Yo platicaba hace días y hemos comentado de lo del juego de México, que yo creo que México sí debe de tener una exigencia mayor, un ritmo diferente, un estilo diferente a como jugó contra el equipo, con la selección de Sudáfrica. Porque el día de Sudáfrica metió el gol México, y luego se calmó un poquito y medio te arrimó ahí la gente de Sudáfrica, y luego ya México resuelve el partido con un siguiente gol después, ¿verdad? ¿Pudo haber metido más goles México? Sí, yo creo que sí. Pero nos dejó un sabor de boca no muy agradable. La victoria bien, se ganó y ok. Pero en el desarrollo del juego nos dejó un sabor de boca así como que medio agridulce, que dices, oye, ¿por qué bajó el ritmo? ¿Por qué no apretaron más? ¿Por qué no aceleraron más? ¿Por qué no buscaron con más ahínco ese gol, ese otro gol, ese tercero o cuarto gol? Yo también creo que influyó algo lo de los movimientos, los cambios, porque lo comentamos en su momento, cuando hizo los cambios, que fueron 5 cambios que hizo Aguirre, no entraron en el ritmo y no le dieron ese plus, no le dieron ese para arriba. Normalmente cuando meten cambios
es lo que busca el entrenador. Darle hacia arriba, darle un empujón, un envión, ¡puf! Anímico, físico, futbolístico, de lo que ustedes quieran. Pero si busca eso, en ocasiones, buscas guardar un marcador, conservar un marcador, dependiendo de la circunstancia. Pero ese día era hacia arriba, era hacia arriba. Cambió el contención para que siguiera la recuperación rápida, metió a Edson por Lira y luego cambió lo de arriba, cambió los volantes, cambió los delanteros para darle un empuje hacia arriba. Y no lo logró México, no se dio, no entraron los cambios. Mora fue el que entró más o menos bien, pero no como cuando de repente en aquellas transmisiones de estándar que no entraba el cambio, ¿se acuerdan que no entraba el cambio? Que como que se patinaba. Bueno, así le pasó a México el partido anterior ante Sudáfrica. Entonces, para este juego, ya lo sabemos todos, que está suspendido Montes. Y el que se anuncia que va a jugar es Edson Álvarez en la central junto con Johan. Me parece normal que juegue él ahí, en la zona de defensa. Tampoco tiene muchos para cubrir la zona de la defensa. El otro caso que pensábamos que pudo haber sido también era meter a Israel Castillo ahí. Israel del América ahí en la zona de la defensa, pero Israel Reyes, perdón, pero no hizo ese movimiento, dije Castillo, Israel Reyes, pero no hizo ese movimiento y me parece una buena decisión, porque si hubiese movido a Israel Reyes a la central, ibas a tener otro lateral, y entonces ya era dos movimientos por uno en un jugador. Así, se sale Montes por expulsión, por la suspensión, y llega Edson y lo trata o va a tratar de suplirlo de la mejor manera. Y lo demás es igual, aparentemente es igual. Yo ayer les comentaba que no me extrañaría que en un momento, yo pensé que pudo haber sido titular, sacrificara a Fidalgo. Sacrificara a Fidalgo porque por el ritmo de juego. Pero luego tienes tú que sopesar lo que pierdo y lo que gano, porque ¿qué me da Fidalgo? Pensando Aguirre, ¿qué me da Fidalgo? Me da esto y esto y esto. ¿Qué pierdo con Fidalgo en la cancha? Pierdo esto y esto. ¿Qué me da ese otro que voy a poner? Me da esto. Y pierdo esto. Entonces, ahí sopesan, y aún quizás, si sale Fidalgo como titular, es porque el cuerpo técnico definió que aún con las debilidades, entre comilladas, debilidades de Fidalgo, del ritmo, como quiera puedo ganar más teniéndolo en la cancha. A veces nos preguntamos, ¿por qué juega este? ¿Por qué no juega el otro? Si aquel corre más, me incluyo, porque a veces yo eso he hecho esos juicios también, me incluyo. Si aquel corre más, y aquel es más dinámico, y aquel es más intenso. Sí, es cierto. Pero me da más este, aun cuando tiene esos defectos, me da más. Y voy a poner un ejemplo bien loco, pero es como para que quede muy claro. O sea, me voy a exagerar. ¿Por qué juega Messi si casi ni corre? ¿Verdad? Porque la selección argentina pierde cuando Messi pierde, entre comillas, o pierde combatividad, pierde ida y vuelta, pierde generosidad en la marca, con sus compañeros, en los relevos, pierde en eso. Pero gana mucho, ya lo sabemos, ¿verdad? En la realización, en la contundencia, en los pases filtrados, en la creatividad, gana mucho. Entonces, es más lo que gano contra lo que pierdo. Entonces, les puse un ejemplo muy exagerado, ¿eh? Muy exagerado. Pero entonces, algo así es lo que los entrenadores ven. Meto este o meto este otro. Con este gano este, pero pierdo esto. Con este gano este otro, pero no puedo hacer esto otro. Entonces, ahí está donde el entrenador puede decidirse por uno u otro jugador. Insisto, yo creo que pudiera haber un movimiento en lo de Fidalgo, creo. Igual no, igual va a pasar lo mismo, igual va a ser el mismo cuadro, que es muy probablemente que sea el mismo, solamente Edson en la zona defensiva, en la zona central, junto Edson con Johan para la defensa central, Reyes en la lateral derecha, Gallardo en la izquierda, el Tala en la portería, y ese es muy probablemente el cuadro que juegue México. Quiñones adelante por la izquierda, parte de la izquierda y luego interioriza muy bien para dejar el carril a Gallardo. Brian Gutiérrez, Fidalgo por la izquierda, así lo veo, en la contención Lira, Fidalgo por derecha, Brian por izquierda y la media, el Piojo Alvarado por
extremo, extremo por derecha, que sí juega más de extremo porque Reyes no va tanto. Si se fijan en el cuadro de México, medio se descuadra un poco, pero al momento de que regresan, cada quien se ubica en su posición y Quiñones a la izquierda, el Piojo Alvarado a la derecha, recurren los defensas, recurren los medios y se acomoda el equipo en un 4-3-3. Y cuando ataca, se modifica hasta un 4-4-1-4-1, más o menos, armando una contención con Lira y luego se pone Brian y Fidalgo y luego el Piojo por la derecha, Quiñones por la izquierda, Mentirosón. Y adelante Raúl Jiménez, que es el que debe de jugar. Más o menos así jugaría México. Insisto, el partido no va a ser nada fácil. No creo que sea fácil. Ahorita podemos hablar un poquito de estadísticas. Pero pues hay que jugarlo y hay que disfrutarlo. Hace rato venía escuchando el programa del ABC Mañanero. Y hasta estaban hablando de platillos y de comidas. Hijo, eso. Se están preocupando mucho por el platillo que van a preparar para ver el partido. Pues ojalá el mejor platillo sea el partido. Ojalá y el mejor platillo sea el partido. No, no pasa siempre y no sé si estén percibiendo eso y por eso están preocupando tanto por qué vamos a preparar. Cuando vas a preparar algo es porque quizás no confías mucho en el juego. Sí, está bien. O quizás a veces también para combinar, ¿verdad? No, hombre, yo no hago brownies. Allá me dice Leo que yo hago brownies. Yo no hago brownies. Yo nada más los distribuyo. Nada más los distribuyo. ¿Qué dice Popo Alvarado? Buen día. Saludos a todos. Suban el volumen, dice Popo Alvarado. No sé si esté bajo el volumen. Ya la raza ya oyó. Buen día. Saludos, Jaso, y a Luis Reyes y a toda la raza camotera, dice Julio. Buen día, Benjamín. México va a ganar más por los errores del rival. ¿Puede ser, Irene? Y muchas veces pasa así. Los errores del rival te permiten obtener una victoria. Sí, muchas veces pasa así. Tú tienes que capitalizarlo. Otras veces muchos equipos buscan provocar el error del rival también. Acordémonos que el gol primero de México contra Sudáfrica fue un error. Fue una salida donde va y aprieta Lira. La pelota le cae a Quiñones. Quiñones tiene un zapatazo y fue gol. Pero sí fue aprovechando un descuido, un error que México provocó. Porque si Lira no va y choca, Lira no va y aprieta, el jugador de Sudáfrica hubiera salido tranquilamente con la pelota. Benjamín, hoy México la tiene complicada con Corea. Sí, yo estoy de acuerdo contigo. Caso, deberías de usar este espacio para promover programas culturales como el ballet y la música clásica y no perder tiempo en una selección que ganará nada. Gilberto, agradezco mucho tu punto de vista, tu comentario. Pero el departamento de producción ya está completo, entonces, pues no te voy a hacer caso, ¿verdad? Pues digo, propone en otra parte, porque aquí no. Bien, vamos a ir a la, deja ir a la con la gente de ABC, porque pues no fui. Luisito Reyes, no sé si vaya a llegar, tuvo un contratiempo, está todo bien, pero se reportó. Ahorita le echamos un fonazo para que se comunique con nosotros y déjame compartir en la página de ABC y también la raza de YouTube. Saludos para todos. Vamos a ir al corte comercial. Después del corte le echamos un fonazo a Luisito Reyes para que nos comente algo sobre el partido, porque insisto, tuvo una situación vial, pero está bien. Nada, nada, nada de qué preocuparse. Nada de qué preocuparse. Empezamos con el minutocaliente.mx. 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
13: Bueno, el Tato de Queda ya se sigue viendo ecos. Ayer también surge algo de Bus en un podcast hablando, y pues esperemos que eso termine pronto. Ya estamos de regreso para radio. Échale un grito a Luis Reyes para platicar un poco con él. Ya está atento. Ándale, márcale, ya está ahí atento esperando tu llamado. Está con el pie puesto en el freno, uno en el freno y otro en el clutch. Pero ahí está puesto para que le marques y platicar un poquito más de él. Aguas con el Tala, no vaya a ser un Lucas Zidane, dice Adrián Robles. No creo, sinceramente no creo. Tala quizás no sea el mejor portero que haya tenido México en la historia, yo creo que no, pero es de lo mejorcito que hay. Después de la lesión de Malagón, yo creo que él es el que debe estar ahí. No creo que vaya a mover a Tala y meter a Ochoa. Ahora va a jugar selección mexicana en Jalisco, en el estadio donde juega Guadalajara, en el estadio donde juega el Tala. Pues prácticamente su casa, aunque la gente no es la misma, ¿verdad? La gente que está en este partido, de estos eventos, no es la misma que semana a semana apoya a los equipos locales, en cualquier ciudad que estemos hablando, ya sea de Guadalajara, de México o de acá de Monterrey. Es otra afición, ¿verdad? Algunos sí, algunos claro que sí pueden, y van y compran el boleto, no es lo mismo. Pero quieras o no, el que juegue en su estadio o en el estadio donde él juega, le debe de brindar algo más de seguridad. Eso creo yo del Tala. Dice Gárgel, hoy juega el combinado de la Federación Mexicana de Fútbol. Alguna vez así le hablaban también. No era una selección, era un combinado mexicano. Pero es una selección, al final es una selección. ¿A alguien le gustó? No es selección de buenos, es una selección. Él seleccionó a esos jugadores, ¿verdad? ¿Quién se pudo haber quedado fuera de la selección? ¿O quién se quedó fuera de la selección? Que digan ustedes, aquí se cometió un atropello, una barbaridad. Yo no sé. No sé quién que haya estuvo. Así que todos creen que deba estar, no creo que haya alguno. O igual estoy equivocado. ¿Charlie, quizás? Algunos piensan que sí, otros piensan que no. ¿Lainez? Algunos piensan que sí, otros piensan que no. Yo creo que no hay un jugador, uno que se haya quedado fuera, que digan de forma unánime, debió de estar en la selección, debió de llamarlo Aguirre. Creo que no hay. Igual estoy equivocado, pero creo que no hay. No sé, ¿verdad? Tenemos a Luisito Reyes, mi compañero de batalla, de mil batallas. Luisito.
9: ¿Cómo está mi jera, hombre, chingado?
13: Épale, ya estás al aire, buen día.
9: Perdón, se me fue.
13: No te pones.
9: ¿Cómo está mi jera? Buenos días a toda la raza.
13: Estás escuchando el programa, hablamos de la dificultad del partido de México el día de hoy. ¿Qué opinas?
9: Bueno, va a enfrentar a un equipo Corea que es muy rápido, muy dinámico, y eso le puede hacer daño al equipo mexicano. Vamos a ver cómo para el medio campo, para poder recuperar pelota y también poder contraatacar y hacerle daño a ellos mismos al equipo de Corea. ¿De qué manera estratégicamente va a parar el equipo Javier Aguirre para poderle hacer daño a Corea? Que es un equipo muy rápido, Gerardo. Y sí, en la marca te van a tratar, en la recuperación te van a tratar de quitar todo el balón.
13: Sí, es un equipo muy, muy rápido, muy dinámico, pero yo lo vengo diciendo. Además, juega bien fútbol. Además, tiene una idea clara de fútbol. No solamente zapatazo largo, No, tiene buenos trazos, te mete la pelota entre líneas, te ataca con jugadores que llegan de sorpresa por la parte en segundo frente. Combinativo, directo. No es solamente un equipo que se sabe una sola tonada, porque hay uno que se sabe una sola tonada. No, Corea se sabe unas dos o tres tonaditas en el transcurso del juego y te le puede modificar en el transcurso del juego. Y además, insisto, te filtra balones bien, con mucha idea, te hace cambios de juegos, con mucha idea. Eso llama la atención.
9: La verdad es que México va a tener también que buscar la manera, Gerardo, de ser inteligente en la forma de defender y de poder salir con la pelota para poder atacar. Vamos a ver si le va a dar oportunidad a Gallardo de poder sumarse al ataque, que es donde es el lado donde México ataca mucho mejor por los laterales, entonces, y que se suma al frente, y yo creo que eso es lo que vamos a ver si los movimientos, qué alineación saca primero, y eso va a ser fundamental.
13: Un saludo para Analistas Informan, Javier Morales. Hoy duelo de Maruchan contra Ramen, copiado de los camotes, no sé. Es combinado mexicano y extranjero, dice Luis Garfield. En la selección mexicana no hay extranjeros, son naturalizados. Hay que ir cambiando esos estigmas, Luis Garfield. Es gente, es naturalizada y no es extranjero, es naturalizado.
9: Tienen más naturalizados que México, entonces.
13: Sí, no. Pero es que te refería hace rato que dijo un comentario que es el combinado mexicano. Y él le llama combinado porque para él tiene extranjeros y mexicanos. Bien, no me voy a entrar en esa polémica. Dice Irene Cedillo que la voz de Luis es voz de un modorro, de que estás modorro. ¿Es cierto?
9: No, hombre, Gerardo, si te platicara, por eso dije la palabra que dije hace rato.
13: Ah, ok.
9: Ahí, ahorita, al rato fuera del aire te lo digo.
13: No, no seas modorro, ese que no. Dice, saludos para Paco.
9: Ando enojado, ando molesto.
13: ¿Andas qué?
9: Ando molesto por una cuestión.
13: Ah, ok, bueno, no te preocupes, tú dale, esperemos que todo se resuelva bien. Un saludo para Ismael García. Ismael García, seguido nos escucha en el programa, nos sigue en el programa y me di cuenta que ayer cumplió años. Te mando un saludo, Ismael. Espero que la hayas pasado bien y la sigas pasando bien y que te hayas aventado un cabrito, no sé si así al ataúd o a la leña, al asado o así guisadito, pero te hayas aventado un cabrito, que le gusta mucho el cabrito a Ismael. Oye, Luis, también dice que gana México 2-1. ¿Tú crees? 2-1 México.
9: ¿Mande?
13: 2-1 México.
9: Sí, yo creo que sí gana México. No sé si 2-1, 1-0, Gerardo, pero sí gana México.
13: Bien. Hace unos minutos antes de que entraras al aire, yo hacía el comentario sobre los jugadores o la selección mexicana, que si algún jugador faltó a esta selección, pero de una manera unánime. Me dice aquí César Medel que para él Charlie, pero el Vasco siempre ha preferido a Romo. Y sí, cuando Aguirre llega a Monterrey, despacha a Charlie para que llegara Romo. Y luego en la selección, pues no llama a Charlie al final, y sí llamó a Romo. Dice también educación y capacitación. El problema no son los jugadores, el problema es el entrenador. No sabe sacarle provecho a los recursos que tiene, como le pasó en Monterrey. Puede ser lo que tú dices, sí, eso es gran parte. Pero tenemos que darnos cuenta también que en este momento no hay muchos jugadores o no hay jugadores de mucha calidad. ¿Perdón? Mande.
9: Mira, Gerardo, yo creo que la gente va a opinar, mucha gente ha sido muy derrotista con el equipo mexicano al ver a Corea y lo que hizo Corea en el partido pasado, pero yo creo, Gerardo, que México debe tener el arma también y debe tener la estrategia para enfrentar un partido como el partido contra Corea, porque si quiere seguir avanzando, Gerardo, se va a encontrar con rivales mucho más difíciles que Corea.
13: Sí, está bien, es cierto. Así es el ritmo, la fase de grupos, en teoría está un poco más tranquilo, te toca un rival difícil. Pero luego después ya en la de knockout, digamos, por llamarlo de una manera, pues sí, porque te vas a enfrentar equipos que van avanzando. En ocasiones te toca con un segundo lugar medio flojón, o a veces con un tercer lugar, dependiendo de cómo vaya avanzando, o alguien que de rebote avanzó y te puedes topar un rival fácil un poquito más arriba. Pasa, suele pasar, ¿verdad? Pero hay que salvar el escollo el día de hoy. La alineación ya está dada prácticamente, puede haber algún movimiento, alguna modificación, pero se dice que es Edson Álvarez el que va a estar en vez del Cachorro Montes.
9: Ok, pues ojalá que sí sea Edson el que esté en lugar del Cachorro Montes. Sí.
13: Luis, hay una pachanga. Luis, al rato volvemos contigo. Ahorita te marcamos otra vez. Seguimos platicando, vamos al corte. 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
4: ¿40 años menos? Y México empata, no pierde, porque la eliminación se da en los penales, pero México empata con Alemania. México empata con Alemania. Y después de Alemania, queda subcampeón, ¿verdad? Curioso. Las dos ocasiones en que México ha salido del Azteca en los eventos organizados aquí en México, en nuestro país, las dos ocasiones que ha salido, en una ha perdido y en otra empató, pero en las dos se quedó fuera. Curioso, los dos, esos juegos, no los gana. O sea, México no gana fuera del Estadio Azteca. Hoy México va fuera del Estadio Azteca. Va contra Corea. La diferencia es que esta es en fase de grupos y aquellas anteriores eran en fase ya eliminatorias. Luisito Reyes, ¿crees que seguirá el maleficio? ¿O habrá un cambio?
5: Pues puede haber un cambio, Gerardo.
4: Bien. Eso es fe.
5: ¿Tú cómo lo ves, Mijera?
4: Yo lo veo muy difícil el juego. Lo veo muy difícil, lo he comentado. Lo dije desde que vi el partido de Corea contra Chequia. Lo vi así y vi jugar bien a Corea. No vi muy bien a República Checa. A Chequia no lo vi muy bien. Quizás, y puede ser también, que vimos bien a Corea porque República Checa no trae nada. Vamos a llamar de una manera, así coloquial. Puede ser, pero no creo. Yo sí creo que esta selección le va a exigir mucho más a México, mucho más que lo que le exigió Sudáfrica. Pero también creo que México, ante el rival, se va a lo va a ganchar en el buen sentido y lo va a jalar, y México tendrá que meterle un poquito más de intensidad por la que el rival se lo va a exigir. Pero no veo fácil el juego para nada.
5: ¿Eh? No, es que va a ser un partido muy complicado porque Corea es un equipo súper dinámico, Gerardo, súper dinámico, súper enjundioso, y eso le hace daño a la velocidad, le hace daño a la defensiva mexicana. Pero si México la pelota la trata de mantener en medio campo, Gerardo, y no tan fácil se deja y empieza a tocar la pelota, y no tan fácil a que le quiten el balón, yo creo que México puede hacer mucho en este aspecto.
4: Oye, dice Ismael García, gracias por la felicitación, te lo agradezco mucho. Ayer hubo carne asada y unos frijoles a la charra. No, hombre, qué bárbaro. Dice, y el cabrito... Ah, y unas chelas. Claro, pues claro. Y el cabrito será el Día del Padre. Pues ya próximo, ya el domingo. Y dice también Ismael García, se me hace que Luis Reyes anda bien crudote. Anda preparándose un clamatazo. Se le oye la voz de...

0: de lado. Así se le oye siempre a Luis, la voz de desvelado.
1: Ando en la calle, quiera. Ando con un apuro.
0: Sí, traes un detalle en tu carro, ya lo supe, en tu camioneta vienes para acá, ya les dije que un detallito, le dije que era raza al aire, pero sin cosas de cuidado. Pero luego se avienta Luis Gargel. Luis Gargel de repente se avienta unas buenas. Y esta dice, Luis Reyes, ni virtualmente llega temprano. Está buena. Ni por teléfono llegó temprano Luis Reyes. Pero fue porque no le marqué, porque Luis me dijo, me marcas temprano, me marcas al arrancar el programa. No le marqué luego, luego, ¿verdad? Esa no fue bronca de Luis, fue bronca mía, porque Luis ya estaba dispuesto, ¿verdad?
1: Sí, un tema ahí con la camioneta, pero pues ya vamos ahorita a salir de ese tema.
0: Dice César Medel, ¿estás diciendo que Corea le gana a México y va a ser subcampeona? No necesariamente que le gane, puede ser que empate. Dice, entonces Pesquería estará de fiesta. No, no, no digo que vaya a pasar eso. Yo nada más digo que las otras dos ocasiones en que ha sucedido que México sale de su estadio principal, de su casa, de su fortaleza, no gana. Y curiosamente, los que ha salido México y no gana, curiosamente, en las ediciones anteriores en que se han organizado los eventos aquí en México, en nuestro país, esa selección, la otra, que pues a la cual México no le ganó fuera de su estadio, queda subcampeón. O sea, las dos ocasiones anteriores sucedió. Por eso digo, si esta ocasión irá a seguir esa misma línea o va a cambiar, nada más. No creo, no le veo tamaños a Corea, aunque Corea, si mal no estoy, en su mundial de Corea-Japón, creo que quedó en tercer lugar, si mal no estoy. No le veo tamaños para que llegue muy lejos Corea. Lo veo difícil para México, pero no lo veo con las potencias de arriba, no lo veo que se siente a la mesa grande, a la mesa grandota, a comer con los golones, con los ricos, no lo veo hacia Corea, no lo veo. Insisto, complicado para México, sí, pero no al nivel de los de arriba. Eso es lo que trato de decir. Pero gracias, gracias César. Ya le cayó el celular a Luis, por eso, ya le cayó el tránsito, perdón, a Luis, por eso, por andar manejando con el celular. ¿Sí, Luis? ¿Es cierto?
1: No, no, no, no, no, no. Ahorita me bajé a un cajero, Gerardo.
0: Ah,
1: Y
0: ok. Ah, pues hay que pagar el servicio. ¡Ah! ¿Te mordió o qué? ¿A eso fuiste el
1: ¿Mande?
0: cajero? ¿Te
1: Sí, me
0: mordió?
1: bajé un cajero, por eso se veía así, pero ya voy para mi camioneta otra vez.
0: Oye, dice, saludos a don Luis de parte de Chavita Garza.
1: Ah, de Chavita.
0: ¿Sí?
1: Saludos a Chavita.
0: Chavita,
1: Te
0: saludos.
1: mando un
0: Sí.
1: abrazo y muchas gracias, Chavita. Gracias.
0: ¿Es Chavita o es Salvador?
1: Es Chava. Chavita es don Salvador
0: Ah, es Salvador.
1: García.
0: Es que de repente dices tú
1: Es
0: Chavita.
1: rayadísimo, muy rayado, señor.
0: De Chavita de cariño. Pero ya ves cómo le decíamos a las muchachas también nosotros de repente una chavita. No, y si te mandó salud una chavita. Oh, la chavita, ¿cuál chavita? A ver, a
1: Sería
0: ver.
1: bueno.
0: Oh, sería bueno, ¿verdad? Luisito, tenemos que ir al corte comercial y un ratito más, unos minutitos más, y ya con eso si quieres te despides para que vayas a arreglar tus asuntos de pues lo que tienes que arreglar ahí con tu camioneta y que quede todo listo y esperemos que todo esté bien. Y mañana aquí nos veremos en cabina.
1: Ok, muchas gracias.
0: ¿Te avientas la mención o quieres que yo me la aviente? Yo me la aviento mejor, hombre, pa' aquí
1: Gracias,
0: tranquilo.
1: yo me despido. No, aviéntate tú, por favor, la careta, voy para yo poder salir ya de este tema.
0: Dale, dale Luis, que todo esté bien.
1: Muchas gracias y saludos a todos. Mañana estoy en cabina. Gracias.
0: Así esperamos, esperemos que así sea. Ya está Luis, gracias. Sí, tuvo una situación vial, pero todo bien. Una falla mecánica que pudo haber estado un poquito más complicada, pero no, mañana a ver si la platica. Milo Cruz, gracias Milo. Creo que la selección andará como Ande Quiñones, muy buena. Pueden cometerle un penalti o hacer que expulsen a un jugador. Sí pasa mucho eso, y gracias, Miro, por tu aporte. Y sí pasa mucho eso, muchas veces depende del humor de un jugador, depende cuando un equipo no está tan fuerte, cuando un equipo no está tan fuerte, o que no tiene tantas figuras, o que no anda desplegando un gran fútbol, dependes de uno o de dos individuos. Y dependiendo del humor de ellos es como se maneja y cómo se va. Y cómo se va resolviendo el juego. Y coincido con Milo. Gracias, Milo, por el aporte. Sí coincido con Milo porque sí es cierto. Quiñones lo vimos contra Sudáfrica muy bien. Para mí fue el mejor. Yo creo que para muchos también. Él agarró el ritmo del partido, él agarró la batuta, él agarraba la pelota, la pasaba, filtraba, cosa que le hemos visto mucho a Quiñones en los últimos partidos, es que se ha asociado bien con Jiménez. Yo lo he visto que se ha asociado bien. Dos o tres balones filtrados, donde se perfila Jiménez, donde cambia de pie y donde cambia de zona Jiménez, y Quiñones lo encuentra con un balón filtrado que no ha metido gol, específicamente en pase de Quiñones. Pero da la muestra de que hay un entendimiento. Y lo que dice Milo es cierto, coincido con él totalmente. Puede ser, no podemos asegurarlo, pero puede ser que el día de hoy México dependa mucho de lo que haga o deje de hacer Quiñones. Y no solamente gol, no solamente el gol. El desgaste, la ida, la vuelta, preocupar a los rivales, jalar las marcas, disparar, provocar un tiro, un error, un rozón, un autogol. Dar un gran pase, dar un gran centro. Yo creo que sí, pudiera ser eso. Porque, ¿quién más? Raúl Jiménez sí, es el centro delantero, es el goleador. Pero Quiñones anda en todos lados. Y tiene un despliegue físico tremendo. Yo cuando había la duda, porque supe que había duda de Aguirre, aunque quizás nunca lo vayas a hacer. A aceptar, pero supe que había duda de que si llamaba a Quiñones o no, porque ¿de qué lo pongo a jugar? Porque ¿de qué juega Quiñones? ¿Dónde juega Quiñones? Yo comentaba, Quiñones es naturalizado, todos lo sabemos, tiene su estructura física totalmente distinta a los mexicanos, su genética es totalmente distinta y tienes que aprovecharlo, tienes que aprovecharlo. Y por lo menos el partido este de Sudáfrica de la semana pasada lo mostró Quiñones, lo dio todo. Y dejó muestra de que sí es un jugador diferente. Y sí marca diferencia en el terreno de juego. Hay que aprovecharlo. Digo. Vamos al corte, amigos. 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
17: Yo, depende bastante lo que veamos en la noche entre el México-Corea. El partido de Chequia contra Sudáfrica a las 10 de la mañana. Insisto, el partido de México contra Corea, sentido figurado, empieza a las 10 de la mañana en unos cuantos minutos más. Después, esos partidos del grupo A y luego el grupo B, Suiza contra Bosnia, el equipo de Rusia, de Suiza contra Bosnia y Herzegovina y Canadá contra Qatar. Esos son los partidos que veremos hoy. Partidos del grupo B sería a la 1 de la tarde y a las 4. Entonces, así, hay partido a las 10 de la mañana, después a la 1 de la tarde, después a las 4 y cerramos el día futbolístico con el juego de México contra Corea del Sur, que esperemos que México logre la victoria. Insisto, desde mi punto de vista, no va a ser un partido fácil. No va a ser un partido fácil, no va a estar tranquilo, va a demandarle más a México. E insisto, y con esto quiero cerrar ya prácticamente el programa del día de hoy, las dos ocasiones en que México ha salido en juegos organizados aquí en el país, que ha salido de su fuerte, de su fortaleza del Estadio Azteca, no ha ganado. En el 70 contra Italia pierde, queda eliminado. Y en el 86 empata con Alemania y en penales queda eliminado. Curiosamente, esos dos verdugos llegaron a la final y la perdieron. Hoy contra Corea no es una fase eliminatoria, es fase de grupos todavía. Pero México sale de su fortaleza. Vamos a ver si gana. No ha ganado. ¿Sí? Bien. No, me voy. Déjeme ver si hay alguien nada más aquí de la raza de YouTube para leer su comentario. A la selección mexicana le faltan buenos revulsivos, dice Por Tu Salud, como Lainez, Ociel Herrera, Chicha Sánchez, Cabrito Arellano. Bueno, de los que me dices ahí, Cabrito Arellano sí fue revulsivo y jugó tres mundiales. Lainez, Ociel Herrera, Chicha, pues no. Hay que ver también calidad. Sí, necesitas revulsivos, pero también tienes que ver la calidad de quien vayas a invitar a que haga eso, ¿verdad? No veo así como que México vaya, no sé, necesite un revulsivo. Necesitamos jugadores de más calidad. No hay mucha calidad, sinceramente. Y sí, alguien le decía, una de las trabajos, responsabilidades, compromisos, funciones del entrenador es sacarle máximo provecho a lo que tiene. Sí. Esa es la chamba de Aguirre. Sacarle máximo provecho al talento que tiene. Poco o mucho, es lo que hay. Y tienes que buscar la manera de explotar al máximo sus cualidades. ¿Verdad? Ya nos vamos. Saludos para todos. Deja ver si hay alguien más aquí que ha llegado al final. Saludos para María Rosario, que está viendo el programa, se me ha quedado tarde. Nos vamos, amigos. Pásenla bien, viene el coach Reyes, Mundo Reyes y Guerra, Andrés Guerra, para platicar de fútbol americano y también examen al fútbol y también platican de fútbol. No se despeguen de esta frecuencia. Pásenla bien, amigos. Gracias, hasta mañana.
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0: Buenos días, gentiles amigos, muy buenos días tengan todos ustedes, bienvenidos sean Estadio BCE. Jueves 18 de junio, ya estamos listos para arrancar y arrancamos con las notas de Paul McCartney y esta rolita sabrosa de Silly Love Song, canciones tontas de amor. Hay una historia muy interesante detrás de esta canción de Paul McCartney, una declaración que hizo John Lennon, que dijo que lo único que hacía McCartney eran puras canciones tontas de amor, y McCartney como respuesta compuso esta canción y duró no sé qué tanto tiempo en las listas de éxitos, y fue como un balde de agua helada para John Lennon y su declaración de que McCartney hacía solo canciones tontas de amor. Esta fue la respuesta de Paul McCartney. Gracias a todos los que nos siguen en radio, gracias a todos los que nos siguen en redes sociales. El día de hoy tenemos un programa interesante, Jueves de Historias. Vamos a platicar un poquito de la historia de la NFL. El día de hoy nos vamos a meter un poquito con una mezcla ahí entre la NFL, a la mexicana y a la americana, pero está interesante el programa. Quédese con nosotros, ya está Andrés Guerra aquí con nosotros, a quien recibo con mucho gusto. Andrés, buenos días.
1: Coach, ¿cómo estás? Muy buenos días. Quiero reconocer entonces, después de lo que escuché con el intro de Paul McCartney, yo más o menos soy como Paul McCartney, soy un tonto enamorado del amor, entonces prácticamente, pero qué bonito es el amor, coach.
0: 18 de junio nacía Paul McCartney.
1: Fíjate. 18 de junio.
0: Un día como hoy nacía Paul McCartney. Este, yo creo que uno de los músicos más icónicos en la historia del
1: definitivamente rock. Y ahorita que hablabas de Jueves de Historia, pues estuvo en algún supertazón el señor Paul McCartney.
0: Así es, le dentro tocó estar en el medio tiempo
1: el señor Paul McCartney. Hoy juega México, mi querido coach, la cábala.
0: Hoy juega México.
1: La cábala de la camiseta, verde,
0: mi coach. No me la traje.
1: No, hombre, a ver si no nos echas la sal, mi coach, porque pues todos estamos cumpliendo las mismas cábalas.
0: Pero ahora van a salir de negro.
1: Hoy salen de verde. Negro.
0: Tienes razón.
1: Tienes razón. Esa no la tenía, pero bueno. Bienvenidos sean todos ustedes. Quiero mandar un saludo muy especial. En estos pasillos de ABC Noticias nos topamos ni más ni menos que a Mario Soto, coach, jugadorazo de los Borregos. ¿Tú lo entrenaste? ¿Estuvo en la etapa tuya todavía con Borregos, Mario?
0: Estuvo con los Parrilleros. Todavía estuvo ahí.
1: No me digas todavía que también jugó con Parrilleros, Mario. Ándale, esa no me la sabía. El buen Mario Soto, exjugador de los Borregos Salvajes del Tecnológico de Monterrey, exjugador de los Parrilleros, exjugador de los Fundidores y hoy en día diputado allá en Santa Catarina, ¿no? El buen Mario Soto, que uno lo vio ahorita que nos tocó saludarlo al coach y un servidor, pues igual y le pones equipo, coach, y sigue jugando, ¿eh?
0: Sí, está muy fit, se mantiene en forma.
1: Sí, hasta más alto lo vi, ya hacía mucho tiempo que no veía yo a Mario.
0: Es que nosotros llevamos para abajo, mi querido Andrés.
1: Puede ser que esa sea, entonces un saludote muy especial. Ya hicimos un compromiso con el buen Mario Soto, el diputado Mario Soto, pues para platicar un día de estos aquí en el programa de Estadio ABC, coach, porque hay mucho que platicar, su experiencia con los Borregos Salvajes y su experiencia después en el fútbol profesional. Y me da gusto saber, cuando ya vemos a Laura por ahí, que no soy el único que a veces se le da un sentimiento muy especial de decir, ¿y qué pasó con los Fundidores, Andrés?
0: Sí, también estaba sorprendido. Vamos a darle la bienvenida a Laura Sandoval, que ya está aquí lista para integrarse en el programa. Laura, te recibo con mucho gusto. Buenos días.
2: ¿Qué tal? Muy buenos días, coach Andrés. ¿Y los Fundidores, apá?
1: ¿Y los Fundidores? No, es que me decía, o sea, lo vi yo y me dio muchísimo gusto ver a Mario. Conozco a su familia y desde luego también a Max, que también jugó con los Borregos Salvajes y jugó con el equipo de los Fundidores y con Tijuana también en la LFA. Y lo primero que le dije, mira, nada más la primera selección, porque son de esas historias que tú, como lo has dicho, Laus, nadie las cuenta. Mario Soto fue el primer jugador de Fundidores de Monterrey. Cuando sale la expansión en aquel 2017, ahora que es Jueves de Historia, de Dinos y Fundidores de Monterrey, el primer jugador seleccionado en ese draft que hubo para Dinos y Fundidores fue Mario Soto. Este personaje, hoy diputado, repito, allá en el municipio de Santa Catarina, y me decía, es que Andrés, el otro día vi una publicación en donde Decían que Max había sido la primera selección y Max es su hermano, ¿verdad? Pero dijo, como quiera que sea, y yo dónde quedé, le dije, no, pues dónde quedó todo lo que se hizo, güey, porque no hay nada de eso. Dijo, no, sí me dio sentimiento. Pero bueno, pues un saludote al buen Mario Soto y a su hermano Max también, que también jugó con el equipo de los Borregos Salvajes.
0: Así es,
2: Y
0: y bueno.
2: podemos hablar ahora de que así como los Red Sox tuvieron su maldición, ahora los Osos tendrán su maldición de
0: Ándale,
2: que
0: ya
2: no
0: los
2: podrán
0: acabas.
2: ganar.
0: Los acabas de maldecir.
1: Los acabas de maldecir tú, Laura
2: No.
1: Sandoval. Y
2: Pero pues
1: no,
2: oye, ya llegar a dos campeonatos y no ganar,
1: me van a
2: estamos
1: querer
2: hablando de
1: cargar
2: la
1: ese
2: maldición de
1: muertito
2: los
1: a mí
2: fundidores.
1: después. Me van a querer cargar ese muertito a mí. No, yo no, no, no,
0: La
1: ojalá.
0: maldición de ahora en adelante ya tenemos una nueva. La maldición de Laura Landry.
1: La maldición de Laura Landry, güey.
2: Oye, es que ya parece de necios eso, ¿cómo es posible? O sea,
1: Es
2: dos,
1: correcto.
2: cero, cero y van dos, dicen.
1: Cero y van dos y se empieza a hacer más complicado el poder repetir un campeonato en esta LFA. Y será más complicado porque el nivel está subiendo año con año y lógicamente va a ser complicado el año que viene, temporada más larga, más partidos, más equipos y a ver si no extrañan esas dos visitas al Tazón México los Osos en donde no pudieron levantar el tazón, porque creo que sí será un poco más complicado, ¿no? Por cierto, ahorita, no se vayan de cuernos con toda la información que se publica, porque ayer me tocaba ver, hay una página que se dedica a la LFA a, no lo quiero mencionar porque no le quiero dar publicidad, pero ayer decía que ya les paguen a los dinos. A ver. A los dinos se les prometió pagarles como fecha límite el 15 de junio. ¿Ok? Llegó el 15 de junio y no se liquidó. El día 16 se liquidó lo que se les había prometido liquidárseles el día 15. ¿Ok? O sea, se cumplió, no en tiempo, pero sí en forma. Y el tiempo no fue más que un día de diferencia. ¿Sale? Porque esta página ya decía ahí otra vez, y luego lo que provocan esas publicaciones, donde viene un chorizo de comentarios, en donde esta liga siempre será lo mismo, a ver, ya están liquidadas las cuentas pendientes con el equipo de
0: Y
1: Dinos, ¿no?
0: es importante que la gente conozca
1: Que conozca
0: la
1: la
0: verdad,
1: realidad.
0: la realidad. Sí, porque, bueno, si algo existe ahorita en el internet es desinformación,
1: Muchísima.
0: mucha desinformación. Por eso uno tiene que empezar a ser más cuidadoso con lo que consumes en internet y es también, desde luego, corroborar toda la información que uno
1: De acuerdo.
0: encuentra en la red.
1: De acuerdo, ¿no? Entonces, nada más ahí. Hablábamos esta semana, creo que Lau no pudo estar presente, en donde uno de los puntos a favor de esta liga que terminó ya su temporada era el que había cerrado sanamente las finanzas, ¿no? Y esto lo comprueba una vez más. O sea, un día de tardanza a las experiencias que tuvimos muchísimos en años atrás, que eran un mes, 2 meses, 3 meses, o sea, porque, a ver, el decirlo tampoco, ni nos hace malos ni nos hace buenos, ¿no? Son cosas que sucedieron y sabemos y algunos las vivimos. Y
0: Que no hay
1: sí,
0: por qué esconderlas
1: y que no hay
0: tampoco,
1: que
0: ¿verdad?
1: esconderlas también. Y en su momento sí se presentaron esos casos, sí,
0: Y es
1: pero
0: parte de
1: se
0: un
1: finiquitaron.
0: crecimiento.
1: Correcto. Parte del crecimiento, cuando lo dices bien.
0: La NFL no nació grande.
1: Exactamente, está empezando a ser grande, porque todavía no lo es tampoco.
0: Así es. Pero bueno, ahí está esa información del señor Guerra, que siempre le gusta andar husmeando ahí en las redes y buscando
1: Oye,
0: camorra.
1: pues me aparecen, coach, ¿qué hago?
2: Ahí por el estadio de Caudillos, justamente en la final, andaba Lord Tank, ¿no? Tanque, ¿no? Que también había sido socio de
0: Lantenao, sí.
2: Fundidores. Y traía su anillo como el de
0: Ya
2: Andrés.
0: se fue Andrés. Ya se fue Andrés.
2: Y pude ver, y sí está bonito el anillo.
0: Sí, sí
2: Quedó,
0: está bonito.
2: les
0: Aquí
2: quedó
0: lo mostró Andrés
2: bastante.
0: la vez pasada. Está bonito el anillo de
1: Ah,
0: los.
1: si quieres seguir siendo mi amiga, Lau,
2: Bueno, es que me lo encontré, pero me llamó la atención de que traía su anillo
1: Ah,
2: y yo no lo
1: claro.
2: había visto el anillo en
1: Eso
2: vivo y a todo color
1: es muy
2: hasta que ya lo
1: bonito.
2: dije, oye, oye. Está imponente.
1: Es muy bonito, sí, es muy bonito. No, un saludote para el señor Blanquenau. Un saludote para el señor.
0: El famoso tanque. Ahí andaba,
1: No,
0: sí, lo vimos ahí en la banda.
1: no, no, no nos llevamos bien, no nos caemos bien, pero un saludote, o sea, la realidad sea dicha,
2: Pero
1: ¿no?
2: solamente era por el anillo, está
1: ¿Mandé?
2: padre.
0: La
2: Solamente era
0: mención
2: por lo
0: fue
2: del
0: nada más
2: anillo que
0: por el
2: estaba padre.
0: anillo.
1: Pero que no se vuelva a repetir. No, no te creas.
0: Que sea la última vez.
1: Oye, jueves de historia, Lau, coach, y
0: jueves de historia.
1: el señor, el coach Mundo Reyes, ponía a los 83 días de que esto inicie, que cada vez se acerca más, a Ted Hendricks, la garza enojada, y caíamos en una conclusión en el de si la garza enojada, ese apodo o mote. Y a lo mejor el señor Clériga tiene más información, no por la edad, sino por lo oculto que es, de si ese apodo lo puso don Fernando Von Rossum. Porque sacábamos una lista de algunos apodos que don Fernando Von Rossum puso a varios jugadores de la NFL, ¿no? Y no sé si el de la garza enojada, a Ted Hendricks, aquel ala defensiva. Lo puso don Fernando, y creo que sí, ¿eh? Quizá me equivoque, pero creo que sí, dentro de otros apodos que vamos a comentar en algunos momentos más, pero de entrada de ese me parece que sí fue de don Fernando Von Rossum, que vale la pena que dentro de este jueves de la historia hablemos, como ya lo habíamos comentado en otras ocasiones, de dedicarle un jueves de historia al personaje, a la persona de don Fernando Von Rossum, ¿no?
2: Sí, claro, porque pues de alguna manera ya como lo sabemos, ¿no? Tiene también su espacio por ahí en el Salón de la Fama, en un apartado especial allá en Canton, Ohio, y por supuesto toda la suma que se hizo, el esfuerzo también para que pudiera llegar hasta esas instancias, y pensando en estos no, sobrenombres que incluso pues siguen todavía, los malosos y todo, lo de los cafés, que bueno, al final termina siendo una situación un poco chistosa por ahí, pero que al final la forma de relatar también los partidos era interesante.
1: De acuerdo, y por ahí, y no sé, coach Lau, si también yo tengo la duda de si este ya venía desde los Estados Unidos o fue don Fernando también el de Robert Newhouse, que se le decía aquí en las narraciones en español como bola de cañón.
0: Bola de cañón, sí, Robert Newhouse, pero este sí fue de don Fernando Von
1: Ese
0: Rossum.
1: sí, ok.
0: Ese no era un apodo del jugador, ese se lo puso don Fernando Von Rossum. Bola de cañón, recordamos a Robert Newhouse, que era bajito de estatura, con un centro de gravedad muy bajo y
1: Una
0: muy potente,
1: potencia.
0: muy potente, muy fuerte. Por eso el apodo de bola de cañón. Antes de irnos a la primera pausa, déjeme recordarle a la gente que ya se acerca el Día del Padre. 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Vámonos a la pausa y vamos a regresar rápidamente. 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
1: Claro. ¿Algo pasó?
5: Algo pasó y no jugó. Ya estamos de regreso en radio. Fíjate que esto de Ken Anderson... Es algo donde aplica esta frase famosa de no están todos los que son, ni son todos los que están, porque hay también jugadores que están en el Salón de la Fama que para muchos no merecerían estar ahí. Entonces esto ya se vuelve como un club de Toby, como decimos acá, ¿no?
1: ¿Sabes quién le he dicho yo que sí se merece? Pero lo que se me hace ilógico es que en su posición como cornerback tenga más pases de intercepción que de anotación. Y se saben de quién hablo, ¿no? Joe Namath.
5: De Joe Namath, sí.
1: En ese sentido de si se merece o no se merece. Se merece por lo que fue Namath y por lo que provocó Joe Namath en el título de fama. O sea.
5: Sí, era un tipo controvertido y pues. La imagen que proyectaba era distinta al resto de los jugadores. Y esto, a fin de cuentas, pues es lo que lo lleva ahí. Y yo siempre lo he dicho, ¿no? Recuerden una cosa. Cada vez que hablamos del Salón de la Fama y alguien saca o pone en la mesa estadísticas y números, yo siempre les digo, acuérdense, no es el Salón de las Estadísticas. Es el Salón de la Fama. Y la fama así es. La fama es etérea. La fama es... ¿la tienes o no la tienes? Es no hay correcto. Números para medir la fama.
1: Alguien que no necesitó necesariamente el Salón de la Fama para ser tan famoso como lo es, también fue apodado, creo, por don Fernando Bonroso. Y me refiero a John Madden. Creo que también es de don Fernando el apodo de la ballena.
2: Oye, pero lo de John Madden, que no le gustaba viajar en avión,
1: eso
2: y que todo el país lo atravesaba en camión para las transmisiones y demás, imagínate, pues esta fobia que tenía de no querer subir a los aviones.
1: Pero imagínense el camioncito o la traila, díganle como quieran, que usaba el señor Madden para viajar, o sea... Ya me imagino cómo estaba acondicionado, ¿no? Cocina, hasta jacuzzi quizá en los últimos años, no lo sé. Y viajaba muy a gusto y muy cómodo, porque lógicamente no los manejaba él, ¿no? O sea, debería tener un chofer. Pues el señor Madden se la pasaba sabroso en esos viajes tan largos. Y es otro de los apodos que puso el señor Fernando Bonroso. Y una frase que al día de hoy... Dentro de esas cosas que don Fernando le puso a la NFL, al día de hoy no se podría utilizar, que es cuando ya estaba prácticamente el partido definido, don Fernando decía, ya cantó la gorda.
5: Esto... Decía que en las obras
2: de la ópera.
5: Siempre
1: cuando salía
5: al final
1: la
5: de la obra gorda, salía la señora gorda a cantar.
1: Y ya era el final, ¿no? Entonces cuando un partido ya anotaba un equipo y ya se definía, don Fernando utilizaba esa frase muy icónica también dentro de sus narraciones. de Ya Cantó la Gorda. Al día de hoy no se permitía utilizar, ¿no? Es una realidad. Esa y aquella de no sé de dónde la habrá sacado, si la habrá inventado, si la conoció en algún lado, cuando un corredor o un receptor se escapaba ya hasta la zona de anotación, en la narración don Fernando decía adiós Nicanor, o sea, de que ya nadie lo iba a alcanzar o a agarrar, y específicamente a receptores o jugadas espectaculares que se presentaban en las narraciones de don Fernando von Rosen, que muchos o pocos saben que don Fernando empezó a narrar a través del teléfono. Uh-huh. A través del teléfono. Sus narraciones principales o las primeras narraciones eran a través del teléfono de don Fernando von Rosen, ¿no?
5: Sí, se hizo famosísimo la castellanización que le dio.
1: Esa es otra.
5: Al fútbol, aparte de todos estos apodos y términos que empezó a utilizar, la manera en que puso el fútbol americano al alcance de todos, don Fernando von Rosen, y el día de hoy, pues estamos acordándonos de esas
1: frases y todo, ¿no? A ver, él suplió la palabra de touchdown por anotación.
5: Sí.
1: Los jugadores de perímetro, cornerback y safety, esquinero y profundo. El linebacker, apoyador, dentro de esa castellanización, como dices, coach, a lo que es el tight end, pues a la cerrada, ¿verdad? Y lo del cornerback como mariscal de campo. Ahí don Fernando entró en esa castellanización para sumarle también ese sabor tan especial que quienes crecimos escuchándolo, era sensacional escuchar esas transmisiones.
5: Traduciendo los términos de fútbol americano que tenían una traducción y dándole nombre a aquellos términos que no tenían una traducción directa.
1: Fumble, por ejemplo.
5: El balón suelto.
1: Él decía balón suelto. Pero su traducción fumble. Sería.
5: No hay una traducción. Yo digo que no hay una traducción literal directa. Uh-huh. Es como quarterback. No puedes decir el cuarto atrás.
1: ¿Cómo
5: lo traduciría? Pero no hay una traducción para esa posición. Don Fernando von Rosen dijo: este es el mariscal de campo.
1: Sí.
5: Entonces él no solo tradujo aquellos términos que eran traducibles al español, sino que también le dio nombre a términos que no tienen una traducción directa. El guardia ofensivo, checa, sí. Porque es el guard, entonces es el guardia ofensivo. El
1: centro puede ser también.
5: El centro, que sigue siendo el centro. Kicker. Pero al aserrado, pues un tight end es una traducción directa, literal, ¿verdad?
1: Uh-huh, uh-huh. Pero sí jugó con esa castellanización. Y son de las cosas que don Fernando nos dejó a todos, ¿no? Los que hoy en día vemos el fútbol americano y los que ya desde hace mucho tiempo. Sí, te acuerdas del equipo de transmisión, ¿no? De don Fernando.
5: Sí, cómo no. Estuvo Pepe Segarra, estuvo un tiempo con don Fernando von Rosen. Roberto Queosellán, me acuerdo de él. Fue otro que estuvo también con él. Incluso Jorge Berry estuvo
1: El primer equipo es Jorge Berry, don Fernando von Rosen, y el otro se me está escapando, antes de Queosellán.
5: Antes de Queosellán,
1: pero era Berry, don Fernando von Rosen, y el otro se me está escapando, también era aquí de Monterrey.
5: Okay.
1: También era aquí de Monterrey, pero y luego ya entró. Es más, en algún momento el doctor Morales también compartió micrófono con don Fernando von Rosen y bueno, Toño de Valdés ya le aprendió
5: todo. Sí, ya después vino Toño de Valdés, Burak y Burak, Pepe Segarra.
1: Y Pepe Segarra ya
5: después, correcto. Hubo un tiempo en el que estuvieron los cuatro juntos, ¿no?
1: Era Toño de Valdés, era
2: Burak.
1: Y ya, siempre fueron tres, o sea, cambiaba en algunas ocasiones, era que Queosellán, Víctor Cerrato. Cerrato, Jorge Berry y don Fernando von Rosen. Esa fue de la que yo me acuerdo de las primeras, exactamente. Inicial. Luego ya entró Roberto Queosellán, Toño de Valdés y todos los que ya hemos ido conociendo al paso del tiempo. Y terminó Ricardo García. Hazme el favor. No, te quería un saludote para mi amigo, el panameño, el buen Richard, que allá anda. haciendo un buen trabajo el buen Ricardo García de Fox para las transmisiones de este partido, ¿no?
5: Y adiós Nicanor, era lo que decía cuando se escapaba. Cuando
1: se escapaba.
5: Ya no había manera de que lo alcanzaran. Y adiós Nicanor.
1: Adiós Nicanor.
2: ¿Y qué es?
1: ¿Cuál?
2: ¿Y qué es adiós Nicanor?
5: Nicanor es un nombre de una persona. Es como...
2: Bueno, es un bolero. Es una canción de Agustín Lara, de una canción ranchera que se llama así, Adiós Nicanor.
5: Adiós Nicanor.
1: Sí. Habría que ver qué es lo que dice la canción, ¿no?
5: Yo creo que es más que nada por la frase de adiós Nicanor y ya. Es como lo que hacía, ¿quién era? Howard Cosell, ¿no? Howard Cosell, que empezaba a cantar Turn Out the Lights, The Party's On. Apaguen las luces, se acabó la fiesta, ¿no?
1: Exactamente.
5: Empezaba a cantar esa canción de los anunciadores o de los narradores. En inglés eso también se hizo famosa. Algo similar, ¿no? Como el de Ya cantó la gorda.
1: Ya cantó la gorda y todo eso.
5: Él decía, apaguen las luces, se acabó la fiesta.
1: Es correcto. Muchas cosas que don Fernando Von Rossum, que todavía está con nosotros, nos dejó, y la verdad es una época en la que todos disfrutamos y todos gozamos, ¿no? Hoy ya retirado, don Fernando Von Rossum, con un merecido retiro por todo lo que le dio a este deporte del fútbol americano, y gracias a él la afición creció muchísimo en su momento hacia la NFL. Y bueno, pues ahora que hablamos de esto, de historia un poquito, pues yo creo que valía la pena.
5: Cuando el que hizo famoso también una frase fue el mismo John Mann, que usaba mucho el boom. Pero lo usaba para todo, cuando había un golpe fuerte, cuando había una buena jugada, una corrida larga, y una atrapada, pero siempre estaba hablando y de repente decía ¡boom!
1: ¡Boom! Yo utilizo mucho en las narraciones el ¡pum! Cuando golpean a alguien, así que ¡pum! O sea, es parte de eso, ¿no? Señor Clériga, ¿cuál es la frase del señor Clériga característica de sus narraciones?
2: ¿Tendrá alguna? Es una buena pregunta.
1: Debe tener alguna, pero sí, esa frase yo la utilizo mucho, sobre todo cuando viene un golpe extraordinario, ¿no? Y la verdad que cuando narras un partido, cuando las cosas te salen naturales, se escucha hasta mejor, Kurt.
5: Así es.
1: Sí, o sea, cuando te agarran así de sorpresa y ¡guay! O sea,
5: algunas... Cada quien tenemos como que nuestra manera, ¿no?
1: De acuerdo.
5: Como cuando se presenta Joe Buck, siempre que empieza una transmisión, siempre dice lo mismo Joe Buck. Dice, I'm Joe Buck, and he's the Hall of Famer, Tony. Troy Aikman.
1: Exactamente.
5: Pero esa es de cajón, ya la estás esperando, porque así es como abre Joe Buck siempre.
1: Yo no me acuerdo a quién le copié esa entrada también de comentaristas norteamericanos. La pareja de Madden, ¿quién era?
5: Al Michaels.
1: Bueno, Al Michaels.
5: Por mucho tiempo fue Al Michaels.
1: Creo, y si no, corríjanme, Al Michaels en su intro de presentación decía Al Michaels y el que sabe. Este caso, John Madden, ¿no? Y yo ahí me la copié, y en muchas ocasiones que he tenido la oportunidad de narrar con el Coach Mundo, la presentaba de tal manera, ¿no? ¿Qué tal, amigos? ¿Cómo están? Soy Andrés Guerra y el que sabe de esto, el Coach Mundo Reyes, ¿no? O sea, así ya me lavaba yo las manos, el que sabe es él, o sea, si hay un comentario,
5: no me pregunten mucho,
1: el que sabe es él, ¿no? Y hay quienes han narrado fútbol americano, que eso me tocó también con un compañero en algún momento, en el que viene el desarrollo de la jugada y cruza la yarda 50 y ahora va a la yarda 55, a la yarda 60, espérame, güey, a la 50 y luego...
5: No, viene la 45. Sí.
1: Pero bueno.
5: Bueno, antes de irnos a la pausa, déjeme acordarle a Escobedo que ponga mucha atención. 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Vámonos a la pausa y regresamos rápidamente para la segunda media hora de Estadio ABC.
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6: Nuestra red de infiltrados informa que la caída en la competitividad que registró la zona metropolitana de Monterrey es una problemática que tiene un origen múltiple, señalaron expertos, por lo que el llamado de atención es a la sociedad en general. De acuerdo con el INCO, los indicadores que muestran deterioro son seguridad, combate a la corrupción e innovación, lo cual afecta el atractivo regio para atraer inversiones. Dicen los infiltrados que el esfuerzo para recuperar el liderazgo de Nuevo León tiene que pasar por gobiernos estatales y municipales, sector académico y la

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6: Ubicado, y hay muchos comentarios en ese sentido, de que el Fans Fest en Monterrey está teniendo muchísimo éxito. Ya la gente está planeando para estar ahí desde muy temprano. No tiene un costo, hay que decir esto, el Fan Fest en Monterrey. No. Pero tiene un límite de
7: asistentes.
6: De asistentes.
7: De sí, capacidad, ¿no?
6: Sí, pues tiene un límite. Entonces, tienes que llegar temprano para estar ahí. Ahorita el calorcito en Monterrey está. Iba a decir sabroso, pero no, ya no está sabroso, ahora está insufrible, y eso es parte de lo que también propicia un poquito que la gente ingiera un poquito más de esas bebidas refrescantes de cebada.
7: Fíjate que a mí la cheve no se me da, coach.
6: Como a la mayoría de los regios.
7: No, bueno, es que nomás para que te des una idea, y no es que te querramos presumir. Pero ustedes que se quejan de los calores chilangos y ay, qué calor. 6:00 a.m, Laura Sandoval, hoy. 6:00 a.m. Pregúntame a qué temperatura estábamos a las 6:00 a.m. hoy.
8: ¿Qué? 27.
7: 30 grados, Laura. No. 30 grados, o sea.
6: 6:00 a.m.
7: Ayer la sensación térmica nos llevó a estar en una temperatura o una sensación de 47 grados. Ahorita son las 10:30 y estamos a 40 grados. 10:30 de la mañana.
6: 10:30 de la mañana me marca 37, pero la sensación térmica es de...
7: Está horrible. 40, ustedes 41. Que a las 12 del día dicen, uy, qué calor.
8: ¡Ay, qué calor! ¡Qué
6: calor! No, acá sí el calorcito se está poniendo bueno en Monterrey. Oye, pero ya viene el verano.
7: Ay, sí, todavía falta el verano.
6: Ya viene, coach. El verano, ya
7: Un saludo al buen Oscar Clériga, que ya hizo acá su aportación y nos corrige. Dice John Madden y Pat Summerall.
6: Pat Summerall.
7: Era la pareja, precisamente, y es... pero no me acuerdo si era Pat Summerall o Al Michaels, como decías.
6: Al Michaels fue después, pero sí, el original era Pat Summerall.
7: Era Pat Summerall, ¿no? Sí. Y como lo decía, ¿no? O sea, realmente John Madden, el Salón de la Fama, digo, es para que se le recuerde, pero él se hizo famoso más después de ser entrenador y comentarista con lo de su videojuego, que ya lo platicamos una vez, que cualquier otra cosa, ¿no?
6: Que de hecho, cuando sale el videojuego de Madden, es la voz, es la de
7: Al Michaels.
6: De Al Michaels y John Madden. Pero el line-up original, la pareja original de John Madden, sí es Pat Summerall.
7: Fue en tu historia, Lau, donde yo escuché que Madden no quería prestar su nombre a esta compañía hasta que no realizara.

0: realmente dentro de las posibilidades de la tecnología un verdadero juego de fútbol americano? ¿Fue en tu historia?
1: Sí, una de las cosas, o sea, que era una concesión, o sea, que sí estaba de acuerdo, pero que tenía que, o sea, realmente tenía que ser algo lo más cercano a la realidad, ¿no? O sea, y que con eso también fue evolucionando y por eso muchos de los, incluso le agradecen a los videojuegos de otros deportes el hecho de que haya sido tan exigente con el nivel que se pedía para ese videojuego, porque los otros pues empezaron a decir, quiero esas gráficas, ¿no? Y gracias a eso, pues otros videojuegos pues agradecemos la tecnología que ahorita tenemos. O sea, si él no hubiera sido exigente con eso, o sea, realmente quién sabe qué era lo que, a lo mejor hubiéramos seguido teniendo el Tecmo Bowl o situaciones cortas donde pues sí, o sea, solamente de entretenimiento, pero no con todo el realismo que implica realmente jugar fútbol americano. Incluso lo más chistoso es que muchos aprendieron jugadas gracias al Madden, o sea, al hecho de tú saber o tú escoger esas jugadas, pues tú ya sabes cuál era la formación, y que lo más chistoso también es que muchos de esos jugadores, pues terminaron jugando el videojuego y jugando en la realidad, ¿no?
0: Bueno.
1: Entonces, impactó
0: Cuando eran
1: muchísimo.
0: niños jugaron el videojuego y hoy
1: Exacto.
0: día están, son parte de la
1: O
0: NFL,
1: son
0: ¿no?
1: la portada, o
0: La
1: son la
0: verdad es que
1: portada del videojuego.
0: así es. El desarrollo que ha tenido el tecnológicamente hablando el juego es impresionante, ¿eh? Los gráficos que se manejan hoy día con este juego, No, yo soy
1: de
0: un.
1: repente puedes llegar y estar viendo jugar en el PlayStation. Y no puedes encontrar la diferencia entre
0: A
1: el
0: mí me.
1: juego real y el videojuego.
0: A mí me ha tocado que a veces ahí en la casa de ustedes llego yo y en una ocasión llegó una tía, me saludó así de lejos y luego ya se acercó después de un rato y me dijo: "Ay, yo no te quise saludar porque pensé que estabas viendo un juego. No sabía que estabas jugando". O sea, es increíble realmente la realidad de ese. Yo soy un fan totalmente, totalmente de ese partido y como lo he dicho, yo ya estoy esperando que salga el combo. ¿Cuál es el combo? NCAA y NFL. Entonces, mientras primero llega el NCAA. Y después de unos 15, 20 días llega el NFL. ¿Qué hago yo? Compro el combo, juego NCAA mientras llega el NFL y luego ya me dedico a jugar específicamente el de la NFL. Me divierto mucho, me divierto. Me considero un verdadero vicioso del Madden.
1: Aparte, el de college es espectacular porque
0: Sí.
1: tiene las mascotas,
0: ¿Sí?
1: tiene la música original que utilizan en las universidades, las marchas, o sea,
0: Sí, sí,
1: es
0: sí,
1: una
0: sí.
1: locura, de verdad. Ese es algo un plus que tiene algo diferente a lo que se hace en el Madden.
0: Y ya dejó de salir, ustedes deben de saber, o quizá tú, Lau, el coach, pues no es muy videogamer, que
1: No
0: digamos,
1: soy gamer, para nada.
0: pero el NCAA dejó de salir algunos años, coach.
1: ¿Ah, sí? ¿Y eso
0: Por
1: por el
0: qué?
1: tema del NIL,
0: Correcto.
1: o sea, para pagar a los
0: Ah,
1: jugadores.
0: claro, ya no puedes,
1: Porque los ya no
0: jugadores
1: puedes.
0: dijeron: "Ah, espérame, güey.
1: Sí, sí,
0: Estás
1: sí.
0: agarrado todo y lo único que no le pones es mi nombre, le pones Pancho Pérez en vez de Tom Brady, por ejemplo". No, o sea, páganos. O sea, le estás pagando nada más a la NCAA. Y dejaron de
1: Probablemente.
0: sacar el juego de la NCAA 7, 8 años hasta que arreglaron ese
1: Sí.
0: tema que platica Lau.
1: Y ha sido un desarrollo impresionante. A mí me tocó jugar. Yo no sé si usted
0: A ver, Pac-Man o
1: no debe
0: cuál
1: saber
0: coach.
1: eso.
0: Asteroides.
1: Aquel juego de fútbol americano donde había un campo
0: ¿De dados?
1: que vibraba y tenía esos jugadores con una plataforma abajo con patitas, que cuando vibraba el campo avanzaban los jugadores.
0: No, ese no
1: Te
0: es
1: los
0: así.
1: voy a dejar de tarea, investiguen. Pero ese fútbol americano lo jugamos muchísimo. Yo tenía 10 años, yo tenía 10, 11 años en aquel entonces,
0: Era
1: porque
0: la
1: yo me
0: más
1: acuerdo que
0: alta.
1: fuimos a jugar a San Antonio. Yo iba como jugador del Club Águilas, yo estaba en Piwi en aquel
0: Estás de
1: entonces.
0: jugador. O sea, eso era la más alta tecnología en esos momentos.
1: Sí,
0: Ese juego que
1: no,
0: vibrara,
1: imagínate
0: decías,
1: nada más.
0: wow.
1: Regresamos de San Antonio y todos traíamos nuestro futbolito
0: Sí, pues
1: fuimos
0: cómo
1: en
0: no.
1: diciembre a
0: A lo
1: jugar.
0: mejor por eso no llegó aquí. Yo me acuerdo de un juego de esa marca de juegos de mesa Monte Carlo, en el que jugabas con unos dados. Tú levantabas, haz de cuenta que esta era la caja y la levantabas, y en la caja venían pase corto, corrida,
2: Ah,
0: bla,
2: sí.
0: bla, bla. Sí, numerada del 1 al 12. Entonces tú aventabas los dados y decías, pase largo. Y dependiendo del número que cayera de dados, te ibas al número que venía ahí en la jugada de pase largo. Y el 11 era pase de touchdown. Y luego te topabas con pase incompleto, pase interceptado. Esa era la más alta tecnología que teníamos. Ah, sí lo llegué a ver, coach. Sí lo llegué a ver, pero no a jugar. Sí, no, no, a jugar, no. Pero sí lo llegó a ver. Ahí al rato Laura lo va a encontrar y seguramente va a ser una historia respecto a ese juego.
1: Claro.
0: Porque sí lo llegué a ver, pero no me. Era la más alta tecnología en
2: No,
0: eso,
2: no, no,
0: coach.
2: te divertías y te pasabas horas y horas jugando con el jueguito ese. Por ahí hay en redes videos y
0: Y debe ser
2: imágenes
0: carísimo el
2: de
0: día
2: ese
0: de hoy,
2: juego.
0: es una cosa de esas, ¿eh?
2: Ya es de colección, ya debe ser algo de colección. Vamos a la última pausa. Vamos a la última pausa y regresamos rápidamente para la recta final de Estadio ABC.
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0: Vamos. Y pasaban domingo a domingo en el programa de Touchdown 99. Y yo creo que en algún momento el coach Diego vio la explicación del coach Frank.
2: ¿Sí?
0: Y dijo, a ver, y dejémonos de cosas. O sea, hablemos en nuestro idioma.
2: ¿Por qué?
0: Porque ahí te va. Y lo dio el por qué. Porque ahí se quieren lucir muchos manejando el inglés y todo. Pero como que se la mandó al coach Frank, ¿no? O sea y además siendo uno entrenador de auténticos y el otro de borrego, pues le quiso poner salsa al coach.
2: Como diría McCartney, what's wrong with that?
0: Sí,
2: ¿cuál es el problema? ¿Cuál es el problema? Si el fútbol americano, si es fútbol americano, pues hay que mantenerlo americano. De repente le metemos ahí traducciones, ¿no? Pero hay traducciones que son un poquito más difíciles, ¿no? Entonces ya no intentas traducir todo.
0: Por ejemplo, la de safety.
2: Safety.
0: que
2: el
0: se
2: profundo
0: dice auto...
2: libre y el
0: no, pero el cuando libre. La autoanotación.
2: Autoanotación también. Eso es un
0: el safety es la posición, pero yo me refiero a la jugada de los dos puntos.
2: La jugada de dos puntos.
0: Que se le conoce como safety. Esa no hay una traducción así literal, ¿o cómo sería? La...
2: Seguridad.
1: No.
2: ¿Cómo traduce sí. safety? Seguridad.
0: Pero, y si te están aseguro metiendo dos puntos, ¿cómo? O sea, ahí es donde
2: entra. Es una jugada que normalmente se usa cuando el equipo que está encajonado no quiere entregar el balón cerca.
0: Ajá.
2: Entonces, hace una jugada de seguridad, donde se autoinfringe dos puntos.
0: Como lo quiso Caudillos en el tazón.
2: Así es.
0: Pero y cuando te agarra
2: por eso se llama safety.
0: Y cuando te agarra el defensivo atrás en la zona de anotación, así tú es. En ofensiva
2: sigue llamándose safety.
0: Se sigue llamando safety.
2: Aún cuando no es una jugada voluntaria.
0: Exactamente, ¿no? O sea, ahí está esa de esas traducciones que dices tú que a veces no se les
2: pues
0: puede.
2: Pues son esas cosas que tienen los americanos, ¿no? Son esas cosas. Que les gusta ese tipo de cosas que nada más ellos entienden, que nada más ellos.
0: ¿Cómo me ha dado risa ahora este evento que se está llevando a cabo también en Estados Unidos? Me causa gracia conmovedora, lo debo de decir. Porque todos aquellos que no son y no tienen por qué ser los superfans al fútbol americano, dicen, miren cómo el soccer les está llenando los estadios allá en Estados Unidos. Ah, espérate, muchachos, ven acá. O sea, los estadios en Estados Unidos y más los de la NFL, domingo a domingo se llenan. O sea...
1: No, es más, gracias a la NFL estás jugando en mi estadio.
2: Esos pide perdón no y vete. Esos estadios no son de soccer.
0: Esos estadios no son de fútbol soccer.
2: Bueno,
0: no
2: pero está... la verdad, siendo honestos, el pretender que el fútbol americano tiene más alcance que el fútbol
0: soccer... No lo tiene. No lo
2: no,
0: tiene, pero...
2: Simplemente la audiencia que tiene un Super Bowl es menor a la audiencia que tuvo, por ejemplo, el juego de inauguración.
0: El juego de inauguración.
2: De México contra Sudáfrica.
0: Y el de Estados Unidos también, me imagino.
2: Entonces, no...
0: Estamos hablando de un evento no puedes global.
2: Competir. No puedes competir. Pero, estamos hablando de un evento a nivel mundial.
0: Ok, pero el tema, coach, que yo siempre es con lo que me he peleado, en el caso del Super Bowl es un evento único, ¿sí? Es el domingo el partido.
2: ¿Eh?
0: Y tiene esa cantidad de espectadores.
2: En un solo juego.
0: En un solo juego. Y aquí, este torneo que estamos viviendo...
2: Pero es el juego de campeonato de un torneo de la NFL. Es lo mismo. El juego de campeonato de la Copa del Mundo va a tener mucho mayor audiencia que el Super Bowl. Ahí no puedes competitir. En gustos se rompen géneros... A mí me gusta más el fútbol americano, sin lugar a dudas.
0: A mí también.
2: Pero no puedes competir con el alcance que tiene, con el impacto que tiene a nivel mundial el fútbol.
0: Dice acá el buen Pepe Lewis de Houston, los nombres de jugadas y posiciones hace sentido, pero en redes sociales parece que algunas instituciones estuvieran en Estados Unidos con sus publicaciones saturadas de anglicismos. Lamentable por mi tec. Es Pepe Luis.
2: Ya él lo tiene su idea, pero no, ¿qué tiene que ver con el tec? ¿Qué es el tec el que hace ese tipo de publicaciones?
0: Pues es lo que él da a entender, ¿no?
2: Pues es que ya es, en este país donde vivimos, me refiero a Nuevo León, haciendo alusión a al buen Sebastián, es casi somos parte de Estados Unidos. Me refiero a la gran influencia que tiene Estados Unidos con el norte del país, con el norte de México, ¿no? Y creo que eso cada vez lo vamos a ver más.
0: Joel Guillén, ya casi para terminar, dice, Coach Vince Lombardi en sus charlas establecía una jerarquía estricta y apasionada para la vida de sus jugadores, indicando que hay tres cosas vitales.
2: Yes.
0: Dios, su familia y los Green Bay Packers en ese orden.
2: Así es.
0: Fíjate que lo que me he dado cuenta a lo largo de todo este tiempo, cuando hacemos programas de este matiz, hay mucha gente que se mete, ¿eh? Este deporte, ahí voy yo con las comparativas, pero este deporte del fútbol americano, cuando tú sacas temas como los que el día de hoy tratamos y que lamentablemente ya se va a acabar esto, mucha gente se mete a los temas.
2: Claro,
0: mucha gente son temas que y sí. Habla de lo que, a ver, ¿cuánta gente no recordó lo de don Fernando, por ejemplo?
2: Sí, sí, sí, sí, los términos y los apodos y todo esto. Y es que es parte de esa cultura del fútbol americano.
0: Para que les duela más, somos selectivos los aficionados al fútbol americano.
2: ¿Selectivos?
0: Sí, somos especiales, somos distintos.
1: Somos de otra percha.
0: De otra percha, como dice nuestra querida Laura Sandoval.
2: Ay, y además bien humildes.
0: ¿No? Es correcto.
2: Ya nos vamos. Se nos vino el tiempo encima. Como siempre, cuando te pones a platicar así sabroso de fútbol, el tiempo se va, pero volando. Nos vamos, Laura, como siempre, es un placer y un honor tenerte aquí en el programa.
1: Un gusto como siempre, coach Andrés. Nos vemos mañana. Gracias.
2: Gracias, Laura.
0: Gracias, Sandoval. Andrés. Gracias, coach.
2: Pero sobre todo, gracias a usted por la gentileza de su atención. Aquí estaremos mañana para cerrar la semana llevándole nuevamente Estadio ABC. Hasta entonces, pásenlo bien.
0: ¡Y viva México! Chinga.
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0: ¿cómo están? ¿Cómo les va este día? Ok, ya es miércoles. ¿Miércoles o jueves? Jueves, ya. Ay, no. Se me dio muy rápido la semana. No sé ni qué día estamos. No sé ya quién juega hoy. Ya. No, hombre. Ah, sí es cierto, oigan. Ahorita está Sudáfrica, Chequia. ¿Cómo va? Van 1-1, ¿no? A lo que yo vi. Sí, ah, sí es cierto, iba ganando Chequia 1-0. Pero bueno, ¿cómo están, oigan? Ya sé que ya quieren novedades, quieren platicar de la Liga MX Femenil. Sinceramente, o sea, a ver, yo creí que Rayadas iba a seguir dando las gracias a más jugadoras y pues bueno, pues no, al parecer no. ¿Ya terminaron acaso? O sea, aquí la pregunta realmente es, ¿Rayadas ya terminó de dar las gracias? ¿O le va a faltar más jugadoras? ¿O qué va a pasar con Rayadas? Quiero saber qué van a dar, si van a dar más las gracias, si... O sea, ¿qué más va a pasar con Rayadas y con Tigres? Pues bueno, la gran incógnita de realmente qué está pasando con el club de Tigres. Porque bueno, pues recordemos que todavía ni siquiera dan las gracias a Dillary, que ya Dillary hasta fue anunciada con el equipo de Querétaro. Y digo, pues, ¿cuándo? ¿Cuándo se va a empezar a dar las gracias en ese equipo? Creo que hay jugadoras que también ya cumplieron su ciclo, lo hablábamos ese día. Andrea Hernández creo que es una jugadora que debería de buscar otro equipo. Fer Elizondo, que pues bueno, lleva en la lista de buscar otro equipo y de jugadoras que ya cumplieron su ciclo en Tigres desde hace ya muchísimo tiempo. Pues bueno, o sea, la verdad que para mí es cuestionable la situación ya de varias jugadoras, tanto de Rayadas como de Tigres. Y pues bueno, ya lo decíamos y lo platicábamos, ¿quién más falta o qué otra jugadora tiene que darle las gracias al club y qué jugadoras ya cumplieron su ciclo? Lo decíamos, Germaine Seposengüe es una jugadora que definitivamente ya no debería de continuar en Rayadas, para mi gusto, para mí. Yo, Gabriela, yo te digo, para mí, la verdad es que ya, o sea, ya caducó. Creo que ya no podríamos verle más a esta jugadora. Y, pues bueno, yo creo que es una jugadora que sí va a seguir en el club. O sea, creo que es una jugadora que va a seguir, que va a estar en el club. Entonces, pues bueno, vamos a ver si Amandín logra sacarles todavía más jugo a estas jugadoras. Como con Lucía, porque Lucía para mí fue una de sus mejores temporadas. Para mí encontró la manera de que Lucía volviera a tener ese brillo o encajara. Para mí creo que Lucía encaja en el estilo de juego de Amandine Miguel. Entonces creo que si le traes a jugadoras que se adapten a ella y ella a las jugadoras con el estilo de juego que Amandine está presentando, creo que Rayadas puede llegar a un buen lugar. Y creo que hay jugadoras que todavía pueden dar más. Yo lo platicaba y yo para mí se los decía a Paola Manrique, Lucía García, Ali Soto, la China García, que bueno, pues volvió a su nivel. O al nivel que, o a un poco de ese nivel que estábamos acostumbrados a ver de la China García. Y creo que la China puede seguir, y creo que Amandine puede seguir puliendo a la China García. ¿Quién más? A ver, Valery Vargas, Sofi Martínez, Marcy Restrepo. Creo que son jugadoras que todavía pueden dar más de lo que le han dado a Rayadas. Y creo que hay jugadoras que todavía puede sacarle más brillo de lo que Amandine hizo que volvieran, o sea, que cambiaran ese chip. Entonces, pues bueno, también amanecimos con la novedad de que Miranda Solís ya no va a estar en las fuerzas básicas de Rayadas. Y pues bueno, creo que al tener este cambio de nacionalidad, todo este cambio de chip, si ustedes se preguntan por qué Dani Solís está un poco más metida con Miranda, creo y tengo entendido, no sé, no quiero hablar cosas que a lo mejor no están pasando, pero creo que Dani Solís ha sido apoyo de estas jugadoras y ha sido como la representante de estas jugadoras. Entonces, pues bueno, creo que Dani Solís agarra ese papel ahí con las jugadoras de la sub-19, entonces pues no sabemos si realmente sí sea su representante, no sea su representante, pero ha tomado como esta función con ellas. Y pues bueno, ya prácticamente si ella tiene que a lo mejor seguir a estas jugadoras, pues ya prácticamente Dani Solís tiene un pie fuera de Rayadas y de la gerencia deportiva de Rayadas Femenil. Y digo, que creo que es algo que se veía venir y creo que mucha gente cuestionaba el qué hace Dani Solís en Rayadas o cuál es su papel en el cuerpo técnico de Rayadas. La verdad es que para mí me surgen muchas dudas y tengo muchas dudas de realmente qué va a pasar con el organigrama de Rayadas en sentido directivo, porque yo se los decía, a ver, es obvio y creo que ya lo hemos platicado y me han tachado y me han funado y me han puesto en las redes sociales de que es que las de juega te la dicen que hasta que el equipo varonil, sí, oigan, tienen que resolver el equipo varonil. Tienen que primero resolver los problemas del equipo varonil. Hay muchísimos problemas. Y creo que si hay algo que el Club de Fútbol Monterrey hizo bien este semestre, fue Rayadas. Entonces, pues bueno, obviamente te afecta que se va tu directora deportiva, claro que te afecta, claro que si ese proyecto estaba volviendo a ir hacia arriba, estaba volviendo a tener esa fuerza con el que se inició y se estaba otra vez consolidando y subiendo otra vez poco a poco, que tu cabeza se vaya, obviamente te va a afectar, pero a lo mejor el plan ya es otro. El plan es que Denise y Clau se haga cargo también del femenil, que lo absorban, que sean uno solo. Entonces, o sea, no sabemos, entonces obviamente todavía hay muchas dudas, obviamente hay jugadoras que tienen que seguir su ciclo, que tienen que salir, ¿por qué? Porque ya se les acabó el contrato y llegaron a un acuerdo. Estos son ciclos que hubieran pasado con o sin Eva Espejo, son cosas que iban a pasar y que van a pasar, pero contratos, por otro lado, refuerzos, son cosas que tienes que esperar a ver quién se va a mover, porque ahorita díganme. O si ustedes tienen una respuesta, ¿ustedes quién creen que está buscando los refuerzos de Rayadas? Porque sí, a lo mejor mi comadre Eva Espejo dejó negociaciones avanzadas, dejó jugadoras vistas, dejó, no sé, cosas de ese estilo. Obviamente Amandine entra en esa parte, pero al final del día Amandine no es la que negocia con las jugadoras. Amandine dice, yo quiero a tal jugadora, yo quiero, necesito reforzar tales posiciones y yo tengo estas prospectas para el puesto. Yo tengo estas opciones. Pero al final del día Amandine no es la que va y negocia con las jugadoras, no es la que le pone el contrato sobre la mesa y le dice, ten, fírmalo. ¿Por qué? Porque Amandine solamente es la directora técnica. Entonces, obviamente, pues falta definir quién se va a hacer cargo de este equipo de Rayadas. Si se va a quedar alguien al frente, como lo estaba Eva Espejo, o si el Denis de Close, Walter Arbiti, lo van a absorber por completo a este proyecto femenil. Entonces, obviamente falta, obviamente hay dudas, obviamente hay preguntas, obviamente hay cosas sin resolver y hasta que no realmente no nos informemos bien o realmente no salga alguien a hablar de este proyecto, pues no vamos a tener una respuesta. Yo lo que sabía era que claro, se estaba buscando una opción, claro que había opciones, hay tres nombres sobre la mesa, pero siendo sincera, a mí ninguno de los tres nombres me embona para Rayadas. Es más que obvio, a mí no me embona ninguno de los tres nombres para Rayadas. No, no me da. Y si alguno de esos tres nombres va a estar dentro de Rayadas, va a ser hasta después de que se acabe la justa veraniega. Porque hay un nombre en específico que no se puede tomar las decisiones hasta que no cumpla con su papel dentro de esta organización de la justa veraniega. Entonces, pues hay que esperar, siendo sincera, a mí no me gustaría ninguna de las tres personas, candidatos, candidatas que hay para Rayadas. Si a mí me dices, yo preferiría, la verdad, que hasta Denise de Close absorbiera al equipo de Rayadas y darle, o sea, creo que si ya está cumpliendo su ciclo, de su tu línea habitual de que tienen que salir jugadoras, tienen que esto, tienen que el otro, pues darle, o sea, solo busca los refuerzos que Amandine te pide. O dale la libertad total a Amandine para que haga sus movimientos, que ella te diga, ¿sabes qué? Quiero a tal jugadora, ve por esa jugadora y se acabó. Tan sencillo como eso. Creo que si alguien sabe más, si alguien es la que sabe más de qué necesita Rayadas, obviamente es la mismísima Amandine Miquel, que, bueno, por algo pierde en esta final, pero creo que tienes buenos elementos potenciales, o sea, creo que tienes pocos elementos que ha potenciado bien y que puedes empezar a trabajar y después ya ir integrando, que era lo que yo les decía la temporada pasada antes de que iniciara, yo les decía, creo que tienes poco bueno, trabajó con ello, las llevó hasta la final y creo que si ya tuviste con eso, con una probadita de lo que puedes hacer con eso poco bueno que tienes, creo que puedes ya trayendo a las jugadoras que encajen en tu estilo de juego, creo que puedes llegar más lejos. Creo que puedes llegar más lejos. Ahora recordando que Rayadas ya está instalada en la CONCACAF de 2027. Entonces, pensando en que tienes que sí o sí fijarte la meta de ganar esa CONCA. Que tienes que sí o sí ir a demostrar porque tienes que estar en ese Mundial de Clubs del 2028, de Qatar 2028. Porque tienes que sí o sí que estar en Qatar. Entonces, imagínate que en 2027 ganes la CONCA, clasifiques a Qatar 2028 y le hagas compañía al América y representen bien a México como dos clubes grandes, exitosos. Porque sí, claro, obvio, ame, va a estar ahí, va a dar el ancho en esa competencia. Te vas a enfrentar a clubes como el Barça, te vas a enfrentar a clubes realmente que te van a demostrar dónde está parado un club de la Liga MX Femenil. Vamos a sus comentarios. Muchísimas gracias por ya estar aquí conmigo. El club de Rayados está de vacaciones, ¿o qué pasa? Rayadas Femenil está de vacaciones, amigo. Está de vacaciones. Ya les dije que regresan a partir del 28 de junio, más o menos. 25. Sí, entre el 27 y 28, 29 de junio están regresando. Buenos días, Mayfer, Gavicari, Miranda Solís, se va de Rayadas, ya llegué, Gaby, hola, buenos días, Reina Reyes, Tigres Femenil, Heidi González, a Chivas Femenil, ¿y quién más de las becadas de Rayadas es baja, Gaby? Pues hasta ahorita es lo que tengo, o sea, yo es lo que tengo. Me gustaría decirles que a lo mejor una Burki, que una Tana, que una Fátima Servín, digo, Fátima Servín no le han renovado el contrato, entonces es casi un hecho que también puede salir de Rayadas, o sea, Inglaterra 4, Croacia 2, qué juegazo, Dios mío, oye, qué juegazo, Dios mío. Es de esos juegos que te ponen la piel, mire, chinita, chinita. Yo, o sea, me sentí tan viva con ese juego, Dios mío, dije, qué juegazo, o sea, lo que juega Inglaterra. O sea, me da mucha risa porque hay gente que dice de que es que nos tocaría Inglaterra, a México le tocaría Inglaterra. Yo no sé qué va a hacer México contra Inglaterra. O sea, yo no sé qué va a hacer México si le toca jugar con Inglaterra, porque Dios mío, esto es, o sea, realmente Inglaterra trae un equipazo y Dios mío, si es campeón, no me extrañaría. Hoy juega México 2 versus Corea, ¿es correcto? Hoy juega México juega allá en Guadalajara, que les dieron un recibimiento, wow, espectacular. Hoy lo hablaba con alguien de mi familia y me decía, oye, ¿por qué la selección no viene a México? Y yo, a Monterrey, perdón. Y yo, porque aquí no lo recibiríamos igual que en Guadalajara. La gente de Guadalajara se pasó. Qué bonito recibimiento. Qué cosa tan más espectacular. Y bueno, yo creo que hoy es un partido complicado y la verdad veo un empate. No veo a México llevándose el partido, siendo sincera. Creo que la selección de Corea, wow. O sea, tiene mucho potencial. No están saliendo las que deberían de salir de Rayadas. Las becas siguen en el equipo. ¿Qué te digo? Yo creo que, a ver, creo que parte de empezar a depurar un proyecto o de que un proyecto se vaya cayendo va peldaño por peldaño. O sea, al final se va Eva Espejo primero, Dani Solís está en esa delgada línea, está Alicia ya se fue, jugadoras de la 19 se están yendo. Entonces, pues va poco a poco, o sea, creo que aún hay tiempo en este proyecto de Rayadas. 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Pero bueno, vamos a cortecito en radio. Dice Rayados y Rayados.
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0: Estamos de regreso en radio. Y estamos platicando un poquito sobre los refuerzos de Rayadas, Tigres, América, que bueno, América pues va por todo y América... Ay, perdónenme, me estoy estirando. Y América, pues al parecer, hasta ahorita nada más. Carol Bernal. Soy muy exigente con todo, oye. Hasta con mi vida personal soy muy exigente, entonces, pues sí. Dice, ¿quién es nuevo directiva de Rayadas? Todavía no hay. Ya no tomes café, Gaby. Oye, hoy no tomé café. No, hoy no tomé café, hoy tomé jugo. No, ya salió Ana Karen, Dice Ana Karen. Ah, perdóname, Oscar. Godínez a Rayadas. No, Dios, espero que no, realmente. Ana Karen Castro, ¿prefieres a Estiremos y Vais que esos tres nombres en Rayadas? Definitivamente. Sí, o sea... Si a mí me dices, va a venir deciré como directiva, ¿dónde te lo firmo? O sea, te lo firmo desde ahorita. Claro que sí. Claro, acepto. ¿Dónde? O sea, para mí, el día que salió Eva Espejo, se los iba a compartir en mi red social de X, pero no salió esa foto y ya, entre tantas cosas, ya no lo compartí. Yo compartí una foto en Instagram, donde salen en el campeonato de 2019, no, de 2021, perdónenme, campeonato de 2021, sale Desiré, Rebeca y Eva Espejo. Y yo les puse, para mí, esto es la definición de Rayadas, esta es la dinastía Rayada. Para Gaby, es la dinastía Rayada. Sí, Amelia nos llevó al bicampeonato, pero con Eva Espejo como directora deportiva. Para mí, Gaby, la dinastía Rayada, es la jugadora que tiene su récord de goles, la primer jugadora que anotó 100 goles en la Liga MX Femenil, la máxima goleadora de Rayadas, la que construyó, la que le dio identidad a Rayadas, que es Desiree Monsiváis. Después tenemos a una histórica, una capitana histórica que estuvo en los 4 campeonatos, que para mí es la que le da el rumbo, la que le da ese sentido de pertenencia del ADN Rayado, la que les deja la frase de creer, siempre creer, como lo es Rebeca Bernal. Y para mí, la primer mujer en ser campeona en la Liga MX Femenil, la que te llevó como directora deportiva a esos dos bicampeonatos, la que ya te llevó también a una final con otra directora técnica, como lo dice Eva Espejo. Entonces, para mí esa es la dinastía Rayada. Y yo se los compartía. Dice, ¿no piensas que Rayada se está debilitando? Creo que hasta cierto punto... A ver, permítanme tantito. A ver. El comunicado... Ya, perdón, tenía que contestar ese mensaje. ¿No piensas que Rayadas se está habilitando? Creo que la salida de Emily Yelding no te afecta en lo más mínimo. La salida de Carol Bernal, creo que yo hubiera preferido que salieran otros nombres antes que Carol Bernal. Pero creo que si estás mandando a estas dos jugadoras por delante, es porque van a venir bajas de otras jugadoras que definitivamente desde hace muchísimo ya cumplieron su ciclo. Entonces, si mandaste dos jugadoras que a lo mejor todavía podían dar un poquito más en Rayadas, creo que es porque estás adelantando que jugadoras que tienen muchísimo más años y no han hecho nada, van a dar el gracias. Y creo que vas a traer jugadoras del nivel de ellas para arriba. Entonces, esperaría que no sea debilitar al equipo, sino empezar esa reconstrucción interna rápida para poder que escale y siga avanzando. Dice, ¿cómo que a Gaby solo le gustan sus amistades? A ver, no entendí. ¿Cómo que a Gaby solo le gustan sus amistades para Rayadas? ¿Cómo? No entendí, Rayados. Sin ilusión. Monterrey Femenil necesita una portera, central, contención y matón arriba. Todas de jerarquía. No, pues necesita todo. Necesita todo. Nicole Pérez tiene contrato de 5 años gracias al Tato. Correcto, pero ya, o sea, yo, es más, ¿dónde? Díganme, yo pago para que salga como agente libre. Yo pago para rescindirle el contrato. Sí, Rayadas ya es del montón, como Puebla, Santos y Querétaro, ya no van a ganar nada. Ahí sí te superparo, porque si Rayadas fuera del montón no tuviera ningún campeonato. Ahí sí superparo. Gaby, ¿en dónde vas a ver el campeón de campeonas? No sé. Mi corazón quiere verlo en San Antonio. Y a ver, estoy... Yo cumplo años, ya lo saben. Entonces... pues estoy ahí convenciendo a mi papá de, pues vamos a San Antonio por mi cumpleaños y vemos el campeón de campeonas. Pero no, pues si no, la verdad que tocaría aquí en la oficina, verlo aquí, aquí armar notas, armar la crónica, armar previa, antes y después. Entonces, pues bueno, lástima que es domingo, oigan, lástima que es domingo si no hubiéramos hecho un programa especial por el campeón de campeonas. Fuera, Mandín Miquel, Daniela Solís y Paola Manrique de Rayadas. Gaby, ¿por qué te enojas? Respeta los comentarios. ¿Pero por qué me enojé? No me enojé. Ando muy tranquila. No me enojé, Gaby. Yo creo que Corea va a golear a México y va a regresar el grito homofóbico. ¿Conocen los movimientos de los otros equipos de la Liga MX Femenil? Sí, José García, claro. Claro que los conozco. Claro que estoy enterada. Sé de los movimientos de Toluca, de Gallos, de los que han sonado realmente, de los equipos que normalmente están acostumbrados a dar las gracias a 4 o 5 jugadoras a la vez y muchísimas gracias. De América, no te puedo opinar porque América todavía está de vacaciones y va a seguir de vacaciones América porque tiene América tan merecidas vacaciones. Entonces ahí sí no sabría decirte América. Dice, fuera. Perdónenme, no, qué mala onda de mi parte, perdónenme, les pido una disculpa, estornudé, ay, es que me dio la alergia, oigan. Dice, fuera, fuera, Cepo, Nicole, Aislin, Fátima de Rayadas, es correcto. Gaby, en México, Inglaterra nos hacen los mandados, no eres mexicana, sí, soy mexicana, pero si viste el partido de ayer, amigo, te podrás dar cuenta lo que juega Inglaterra y creo que tampoco hay que ponernos una venda sobre los ojos, lo que realmente le falta a la selección mexicana. Corea del Sur 3-2, capibaras negros, van a jugar de negro, muy acorde a un velorio, México 0, Corea 6. Gaby, en Monterrey no vivimos de la selección, por eso no nos interesa, aquí no nos pican los ojos tan fácil. ¿Es correcto? Es lo que yo hablaba, o sea, por eso la selección no viene, porque la última vez que vinieron fue en 2018 al Volcán y no lo llenaron. Imagínate que tuvieran que venir al BBVA, no lo van a llenar. Viene Javier Aguirre, ¿tú crees que la afición de Rayadas y Rayados va a estar tan a gusto con Javier Aguirre al frente? Dice Gaby, tú le ibas a apostar a Croacia y ganó Inglaterra. Sí, definitivamente. Fuera las becadas, Ceci Santiago, Mayor, Elizondo y Pollo. Mayor va a seguir, Ceci Santiago al parecer también. Pollo es una jugadora de las que ya está buscando un equipo y Pollo es una jugadora que va a salir de Tigres. Y qué bueno, porque me gustaría mucho que Belén Cruz regrese a ese nivel que ella presenta, a ese nivel que le conocíamos a la gran Belén Cruz. Yo creo que si eres colombiana nada más desearle suerte a México y no digas que lo más que esperas es un empate. Eres malinchista. Francisco, creo que si no has visto todos los programas, no estás consciente de que no soy colombiana de ningún lado. De ningún lado soy colombiana. Yo no sé por qué dicen que soy colombiana. Soy mexicana y solo no me pongo una venda en los ojos de lo que realmente México es.

0: 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Dice Gaby, no entiendo por qué Santiago y Alison siguen en Tigres. Si alguna vez se va alguna, la otra se va. Así de sencillo. No entiendo, Gaby, ¿crees que la China García salga de Rayadas para ir a América? No. La China García acaba de renovar el contrato y no creo que se vaya a la América, sinceramente. Yo estoy esperando a Rob en mis Rayadas, en mis Amazonas, perdón, güero. Pues es que Rob está muy peleada. Rob realmente es una jugadora que está muy, muy, muy peleada por varios equipos, incluyendo los dos equipos de aquí de Monterrey. Espérenme. Entonces, pues vamos a cortecito en radio y nos quedamos en redes sociales. Es Rob.
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3: Regreso en radio, y para toda la gente de radio, vamos a repetir los partidos. Chequia le va ganando a Sudáfrica en este momento en el minuto 78-79, más o menos 1-0. Suiza se enfrenta a Bosnia en punto de la 1 de la tarde en el Estadio de Los Ángeles. Canadá se enfrenta a Qatar en el Estadio Vancouver a las 4 de la tarde. Y pues bueno, a las 7 de la noche, México contra Corea en el Estadio Guadalajara. Esos son los partidos del día de hoy, muy buenos partidos, partidos del grupo A.

0: A y B, partidos ya de la fecha 2, ya se acabó la fecha 1, muchísimos resultados que no nos esperábamos, muchísimos resultados que no creímos que fueran a pasar. Entonces, esta justa veraniega ahora sí que nos está sorprendiendo y pues bueno, acuérdense que van a pasar muchos más equipos a la fase final, entonces pues bueno, hay que ir descalificando de tantos equipos que vamos a tener. Pero ahora sí, portera del Real Madrid femenil viene rayada, se escucha mucho. Rayadas debe buscar más campeonatos porque América ya mero lo alcanza, es correcto, es correcto. Salud, Gaby. Muchas gracias, güero. Rayadas ya no va a alcanzar a Tigres Femenil en campeonatos. Pues quién sabe, oye, si Tigres no gana nada dentro de los próximos 2, 3 años, se puede quedar atrás. Nicole Pérez, subcampeona del mundo, balón plata del mundial. Y pues, ¿dónde está esa Nicole Pérez que necesitamos o esa Nicole Pérez que fue subcampeona del mundo? Oye, ¿no va a vivir de un campeonato toda la vida, de un subcampeonato toda la vida? Dice Nicole, ¿ya se va de Rayadas o tiene contrato? Esperemos que ya se vaya. Todavía tiene contrato, pero esperemos que ya se vaya. Gaby, naciste en Medellín, Colombia. Sí, yo sé que el chiste es por eso, güero, pero realmente gente que ya se creyó que sí soy colombiana, oigan. Qué bárbaros. Ya hasta me pregunto. Ya sé, ¿verdad? Oye, si soy de las personas más que habla más regio y más golpeado y todo, y no sé de dónde se sacan que soy colombiana. De hecho, un japonés me dijo de que habla súper, o sea, nunca, de todo el tiempo que llevo aquí, habla súper golpeado y de, soy súper regia, o sea, soy lo más regio que existe. De hecho, mi buen Juanito Cruz se ríe porque los sábados y los domingos yo llego y mi lonche es carne asada, entonces dice, no hay más regia, no hay algo más regio que tú. Pero, tercos con que soy colombiana. Dice Gaby, muchas gracias, Andrews. Gaby, tu pronóstico de México versus Corea va a quedar 2-1 a favor Corea. Gaby, ¿sabes hasta qué año renovó la China? Hasta 2028. No sé si verano, pero creo que es verano 2028. Las chicas que comentan en este programa. Luis Ojeda, hola, muy buenas tardes. Dice, las chicas que comentan en este programa, en especial la que comenta hoy, perfecto, muchas gracias, soy Gabriela. Dice, les gusta mucho pelear con la audiencia. Es que si no ven todos los programas, hay veces que es súper cotorreo y súper literal que nos estamos riendo y esto y el otro, pero hay veces que la gente no se da cuenta a veces de que estamos riéndonos con la misma audiencia. Poquita humildad, créeme, que aprecio tanto mi trabajo y si por algo estoy aquí es porque puedo estar con ustedes, puedo estar en la radio, puedo estar compartiendo una hora de mi trabajo con ustedes. Y créeme, esta hora de trabajo no es nada comparado a lo que hacemos detrás de cámaras. Y créeme que para mí la humildad es lo primero y te invito a realmente que veas todos los programas. Muchísimas gracias y saludos. Cordinali es muy buena, entrando de cambio, no de titular. Gaby, Nidia, ¿crees? O sea, a ver, creo que puedo entender hasta cierto punto el hecho de que como revulsivo, como cambio y esto y el otro, pero creo que le falta continuidad al proceso de Cordinali, creo que eso la ha parado y la ha detenido. Entonces, creo que si Cordinali buscaría salir de Tigres es para tener más minutos y buscar esa continuidad que le falta a ese proyecto. Dice Isaac. Gaby, yo soy una fan del Lame y tuyo. Esperamos la predicción de que en qué lugar van a quedar. Anda, di séptimo, quitamos. vas a ver que les va a ir bien. Creo que Ame puede defender este bicampeonato. Y a ver, me daría mucho gusto que el Ame realmente se vuelva a reforzar, vaya por este bicampeonato y aplaudírselos, porque realmente tiene un proyecto, perdóname, tiene un proyecto muy sólido al día de hoy. Y creo que si el AME realmente no busca ese bicampeonato, no defiende de buena manera su título, creo que va a ser lamentable porque creo que tiene mucho con qué puede dar unas 2, 3 temporadas cátedra a los equipos y pararle las alertas y bajarle tantito los humos a Rayadas y a Tigres que han dominado la liga en los últimos años y decir, oye, yo también estoy aquí, yo también estoy presente y yo también quiero ser grande y ya estoy logrando ser grande. Entonces, creo que la AME tiene un proyecto muy sólido y esperemos le vaya bien esta temporada. Dice, la que se cargó sobre sus hombres fue Lady Di Ordóñez. Pues si le hablamos de goleo, sí, pero si realmente se hubiera cargado al equipo al hombro, hubiera pasado Tigres contra Toluca. Porque después vemos la actuación de Toluca contra el equipo de América y la misma gente de Tigres vio un comentario que dice cómo perdimos contra este Toluca. Entonces, cuestionable. Se me perdió, oye. Ya, a ver, ya. ¿Crees que Fong sea perfil para Tigre? Ya después que Anika se recupere, ¿estará Fong en la banca o Villalpando, que al último ya casi ni la metían? Definitivamente, pero pues lamentablemente Anika Rodríguez va a estar fuera casi toda esta temporada. Lamentablemente esperemos que le vaya bien. Anika es una jugadoraza, Anika es una jugadora de selección, Anika es una jugadora que, Dios mío, es una jugadora que tiene muchísimo potencial. Y Fong creo que es una jugadora que llega, a ver, yo siempre lo he dicho, creo que hay jugadores y jugadoras que necesitan estos ejemplos o foguearse con alguien más experimentado. ¿Qué pasó cuando Canales, cuando Ramos, cuando Oliver llegaron a Rayados? Las fuerzas básicas se reforzaron mucho y aprendieron muchísimo de estos jugadores. Entonces, creo que en este mismo caso aplica con Michelle Funk, que creo que aprenderle a una Anika, a una Greta, estar con una Jenny Hermoso, que es campeona del mundo. O sea, estar con todas estas jugadoras creo que le puede venir bien a Michelle Funk. Vamos a cortecito en radio y nos quedamos en redes sociales. Creo que es aún.
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0: Yo creo que nos vamos a quedar esperando, oye. Dice bajas y altas de todos los equipos. Ya les dije, oye, Oscar, déjenme saco la tabla, pero... Tenemos mucho trabajo, oigan, para sacar la tabla. O sea, las voy a sacar. Gaby, ¿vas a festejar si Amazonas gana el campeón de campeones? Claro, vamos a ir a verlo. O sea, vamos a estar en el festejo. Vamos a ver si hacen un festejito o algo, si ganan el campeón de campeones. Y claro, dice, ya acuérdense que soy fútbol femenil. Fútbol de estufa. Buenos días, Gaby. Un saludo para Marifer y Cali, que andan trabajando también. Es correcto, así es un gran programa que incluye ahorita también lo del campeonato de verano y fútbol femenil. ¿Alguna novedad de Rayadas? Roberto, ya lo comentábamos. Se vienen muchos cambios para Rayadas, pero todavía falta tiempo. Rayadas debe buscar una delantera brasileña como Jayce y africana como Catrana. ¿Qué pasó cuando Canales y Oliver llegaron a Rayados? Nada. América Femenil va a ganar el campeón de campeonas a Tigres Femenil. Pues sí, ahorita definitivamente si alguien llega como favorito, pues es América Femenil por toda su trayectoria. Ah, América Femenil va a ser bicampeonas, esperemos que sí. Fuera Oliver de Rayados. Ey, ey, ey, ey, ey, ey, ey, ey. Con Oliver no. Así como con Cristiano, con Oliver no. Hola, buenos días. ¿Sabes? No me importa quién venga. Muchas gracias. Ya se acabó el programa. No, oye, me faltan 4 minutos. No me corran. Ni mis productores se habían dado cuenta, nada más por eso que ustedes dijeron ya se acabó el programa. Voltearon los dos, oye. No me corras todavía. Gaby, ¿cuál es tu pronóstico para el juego de Mex? Ya se los dije, yo creo que van a quedar o 2-1 o 2-2. Pero si nos vamos con el 2-1, yo creo que lo gana Corea. Yo la verdad me inclino más hacia Corea. La verdad que México. Mande, mande, mande. Ya empató Sudáfrica 1-1, oigan. A México necesita sí o sí. Necesita sí o sí ganarlo. Necesita sí o sí ganar en la noche para poder posicionarse como líder. Como líder, pero. Pues complicado. Complicado lo veo, claro que lo veo. Dice. A ver, ¿qué? Nos vemos mañana, saludos. Nos vemos al rato para curárnoslo. Gaby, ¿quieres a Irene Guerrero a Rayadas? Claro que sí, claro que sí. A Irene Guerrero la quiero en cualquier equipo. En Tigres, en Rayadas, en Chivas, en Cruz Azul, en Pachuca, en cualquier equipo al que llegue. Claro que sí. Pero bueno, y ahora sí. Ya, porque ya me están corriendo, ya me están corriendo. Entonces, pues bueno, muchísimas gracias a todos por acompañarme el día de hoy. Nos vemos el día de mañana. Ya, luego, luego, son sacándose ustedes. Nos vemos el día de mañana. Muchísimas gracias de mi parte de mis comadres Marifer, Cari. Les mandamos un saludo, un fuerte abrazo. Vean el juego de la Sele en la noche. Apoyen a México. Vean todos los juegos de esta justa veraniega, que la verdad, buenísimo. Si yo que no me he perdido ni uno, miren, no me han quedado de ver. No me han quedado de ver definitivamente. Y ándale, Cordinali, es correcto, güero. Si no la quieren enfrente, mira, aviéntala para acá. Aviéntala para acá, de una vez. Pero bueno, muchísimas gracias. Nos vemos el día de mañana. Les mando un saludote y nos vemos.
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0: Señoras y señores, bienvenidos hoy a esto que es el pase del fútbol y que con mucho entusiasmo y sobre todo orgullo mexicano estamos iniciando este programa especial por este evento que se lleva a cabo en nuestra ciudad y que hoy Guadalajara va a ser el centro de atención en todo el planeta. Ya lo es, porque Guadalajara hoy no va a dormir y Guadalajara está viviendo un día muy especial. Ya estamos listos, Raúl Corisiordia, acompañados de Isaac de Leo, soy Andrés Guerra. Hoy es fiesta mexicana, Raúl Corisiordia, ¿cómo estás?
1: Buenos días, señor rector. Fiesta mexicana, día y noche. Hoy, día y noche. Hoy México no duerme.
0: México va por su pase a la siguiente ronda. Ya se jugó el otro partido de este grupo, que es el grupo A, en donde Sudáfrica le saca el empate a República Checa.
1: Y este resultado le abre las puertas hoy, dependiendo del resultado también, a Corea y México para avanzar a la siguiente ronda. Vamos a ver los lugares que van a tener, pero creo que hasta el empate los dos equipos estarían en la siguiente ronda, ya sean primero, segundo, tercero, porque hay varios, lo vamos a ver más adelante, varios criterios para que los equipos avancen.
0: Son siete criterios.
1: Es correcto.
0: Que van desde los puntos obtenidos.
1: Los goles a favor, los goles en contra, y luego van bajando.
0: Hay dos interesantes, uno, y dos interesantes porque a México le pega las tarjetas.
1: Sí, pero le pega también a Sudáfrica.
0: Correcto, correcto, pero hablando de México...
1: Pero hay muchas... son más los de a favor porque Corea le ganó a este equipo de...
0: A Chequia.
1: A Chequia. Uh-huh. Y México le ganó a Sudáfrica.
0: Okay.
1: También hay ese criterio, los resultados directos.
0: En enfrentamientos directos, correcto.
1: Entonces, eso le ayuda a los dos equipos.
0: Y suponiendo, sin conceder, que esos criterios fueran siendo empatados siempre por esos equipos, uh-huh, el último es el ranking de FIFA.
1: El ranking, que también ahí México está por encima de todos ellos.
0: Está de Sudáfrica, de Chequia y de Corea. De Corea no sé, pero ahorita
1: sí,
0: lo checamos.
1: De Corea también, sí.
0: Entonces, eso para que usted lo tenga en mente, ¿no? Repetimos de entrada.
1: Hoy el empate no perjudica a ninguno de los dos. Obviamente, el que gane ya está calificado. Ya creo que se va como primer lugar. Porque si pierde, por ejemplo, Corea, uh-huh, aunque gane su último partido y México pierda,
0: el enfrentamiento directo lo pone arriba.
1: Lo pone arriba. O sea, el que gane hoy se queda con el primer lugar.
0: Ok.
1: ¿Vamos?
0: Correcto. Hoy es lo importante de este partido porque repetimos, sí, que el partido entre Chequia y el equipo de Sudáfrica terminó empatado. Una situación que pone bastante cómoda la cosa para el equipo de la selección mexicana el día de hoy, porque ya llegan conociendo el resultado y ya como lo explicó el Cora, pues con esa posibilidad de que el equipo de Javier Aguirre termine hoy ya con el boleto, que sería pues el primer boleto para...
1: Serían los primeros calificados.
0: Los primeros calificados, ¿ya? Fíjate, para todos aquellos reventadores y todo lo que suceda y como sea. Es un partido que si te permite ganarlo, Cora, es como sea también.
1: Como sea.
0: Rebote.
1: Igual para los
0: coreanos.
1: A ver, igual para los coreanos ganar, ya te quedas con el primer lugar, ya no hay manera que te bajen del primer lugar.
0: Suponiendo sin conceder que el partido de la selección mexicana fuera bajo las mismas condiciones o famosas formas como las bautizó el Tato ante la selección de Sudáfrica, ¿tú estarías satisfecho?
1: Sin duda.
0: Seis puntos clasificado.
1: Ya primer lugar calificado.
0: Okay.
1: Ya nadie lo va a bajar del primer lugar si ganas.
0: Porque muchos van a decir, no, pero y es que volvieron a jugar feo, y es que se volvieron a echar para atrás, y es que...
1: Lo que importa, obviamente, es mejor ganar jugando, no sé si bonito, uh-huh, no sé si con buen gusto, uh-huh, sería lo sensacional, ¿no?
0: Uh-huh.
1: Pero nos estamos dando cuenta que ya no hay tanto enemigo pequeño.
0: Mira, ahí está, 3-3, 1-1. Sí. Es como está el grupo con un partido menos México y Corea.
1: Es correcto.
0: Con un partido.
1: Inclusive, el empate califican los dos. Ya están calificados los dos. No hay manera que los bajen porque los dos le ganaron a los dos que los pueden alcanzar.
0: Sí, y tendría que ganarle además Sudáfrica a Corea para empatarlo en puntos.
1: Sí.
0: Y como quiera que sea, esa situación de empatar en puntos...
1: Obviamente que va a contar el gol, a ver...
0: Sí, pero el hecho de si Corea... Si Sudáfrica le... me perdí.
1: Sudáfrica juega contra Corea el último partido.
0: Exactamente. Y si Sudáfrica le gana a Corea, llegaría a 4 puntos.
1: Es correcto.
0: Y quedaría ahí la situación del enfrentamiento directo de Sudáfrica sobre Corea. Ajá. A favor de los sudafricanos.
1: Es correcto.
0: ¿Verdad?
1: Y perdería contra los mexicanos, porque el directo lo ganó México.
0: Además, como bien lo dijiste, tiene el tema de 2 expulsados la selección sudafricana.
1: Es correcto,
0: que
1: también
0: le resta dentro de esa dinámica que hace estos fifos.
1: Ajá.
0: Puntos. Cada tarjeta roja te resta 4 puntos. Sí. No de los que obtienes, no de los puntos que, ajá, obtuviste en la tabla de clasificación, sino dentro de la clase.
1: Hay un tabulador.
0: Uh-huh.
1: De lo que vale cada criterio.
0: De acuerdo.
1: Del 1 al 7.
0: De acuerdo.
1: Tienen un tabulador de puntos. ¿Cuántos te bajan?
0: Mira,
1: puntos?
0: La tarjeta amarilla te quita 1 punto.
1: Sí.
0: ¿Ok? La doble amarilla y expulsión te quita 3 puntos. Ajá. ¿Ok?
1: La roja directa.
0: 4 puntos.
1: Ahí está. Ahí le van a
0: y la amarilla y luego roja directa. Uh-huh. Le quita 5 puntos. Okay. O sea, México en ese departamento de tarjetas
1: ya tiene menos 4.
0: Sudáfrica en ese departamento ya tiene -8. Okay. O sea, está por abajo también, sí, de la selección mexicana.
1: Si llegasen a ese criterio.
0: Porque
1: criterio. Va en escala.
0: Sí, sí, sí. Okay. Va primero en puntos.
1: Ajá.
0: En enfrentamiento directo.
1: Okay.
0: Que México ya está arriba de Sudáfrica.
1: Ya.
0: Okay.
1: Y Corea está arriba de...
0: De Chequia. Ok. Luego la diferencia de goles directo.
1: Ahí sí. Okay. México no ha recibido gol.
0: Que también es un punto a favor.
1: Es correcto.
0: Goles anotados directos, también pues, junto, sí, con Corea, está, porque de hecho Chequia tiene 2, hoy empató a uno, pero tiene, sí, 2, pero, ajá, tiene 3 en contra.
1: Sí, es correcto.
0: Diferencia de goles general, lo que estamos diciendo ahorita.
1: Ajá.
0: Goles anotados generales, pues es lo que estamos señalando.
1: También.
0: Por ejemplo, Chequia tiene 2, pero tiene 3 en contra.
1: Ajá.
0: Y luego la conducta deportiva de la que ya hablábamos.
1: Ya hablamos que ahí
0: y los puntos que te restan.
1: Es correcto.
0: Y suponiendo, sin conceder, que todos terminaran empatados o que hubieran empatados 2, y esto es para todos los demás
1: selecciones. Todos. Ese es un...
0: Se va a general. Definir o se tendría que definir en la clasificación internacional, que es el ranking.
1: El ranking que tiene la FIFA.
0: Que tiene.
1: No estos... la que tiene cualquier página o lo que quiera.
0: No. El ranking oficial de los FIFOs.
1: Es correcto.
0: Esa es la manera en la cómo se va a definir un empate en fase de grupos.
1: Así es.
0: Fase de grupos.
1: Sí.
0: Bien, estamos aquí para vivir una fiesta con ustedes, raza, en donde esperamos sus comentarios, sus opiniones respecto a lo que veíamos platicando, porque hay temas interesantes más allá de lo que estamos platicando ya y tratando de explicar por la situación del partido de México hoy.
1: Guadalajara está paralizada hoy. Hoy no se mueve, todo es puro fútbol, pura fiesta.
0: Uh-huh.
1: Ya desde las, creo que desde las 5 o 6 de la mañana ya tienen
0: ahí
1: lleno
0: los alfas. La capacidad en donde se están llevando a cabo los Fan Fest en Guadalajara,
1: ajá,
0: es de 18,000.
1: Ajá.
0: ¿Ok? Se va a llenar, va a sobrepasar esos
1: 18,000. No, ya ahorita ya están casi...
0: Sí, por eso te lo digo, o sea, ajá, nada más como datos, son 18,000, pero definitivamente hoy Guadalajara. Y con este resultado, otra vez, entre Chequia y Sudáfrica...
1: Hombre...
0: Pues lógicamente, ajá, si no se han puesto la camiseta verde, ya, muchos se la van a,
1: fíjate,
0: poner, ¿no?
1: En el segundo partido vamos a tener al primer calificado.
0: Que podría ser México.
1: O Corea. Si gana Corea está calificado, ya nadie lo puede quitar del primer lugar.
0: ¿Si gana Corea?
1: Sí, o si gana México.
0: O si gana México, sí.
1: Cualquiera de los dos en este momento ya está calificado.
0: De acuerdo. Esa es la importancia del partido. De por sí era importante.
1: Sí, pero ahora
0: con
1: ya,
0: el empate.
1: Claro, el empate le ayudó a los dos.
0: Sí, señor. Bueno, le decía yo que los teléfonos están abiertos y el WhatsApp para sus mensajes de audio también son bienvenidos. El WhatsApp es el 818-0101-660. Perdón, 818 800-1080-1660 y los teléfonos de cabina son el 81-83-72-1950 y el 81-83-72-2650. Saludos, profe Cora y Guerra, ya listos para el partido de la selección. Hoy ganamos 4-1, dice Jorge Salazar. Que ¿por qué andamos sombrerudos? Dice
1: Eva. ¿Cómo que por qué?
0: Pues porque es fiesta, ¿no?
1: Hoy es fiesta mexicana.
0: De acuerdo contigo. El COP y las novelas coreanas nos han dado una perspectiva errónea de Corea. Son el mismo fútbol mediano de siempre, dice Mike.
1: Está bien, pero estamos aquí en la fiesta. Estamos en la fiesta, no nos quieran...
0: No, y no es el mismo fútbol mediano de Corea. No, perdóname. Ahorita vamos a...
1: ¿Te puedo pedir un favor?
0: Los que usted quiera,
1: señor. La Federación Coreana acaba de mandar un mensaje muy bonito a México. Ajá. Uh-huh.
0: ¿La Federación Coreana de Fútbol?
1: La Federación Coreana de Fútbol acaba de mandar un comunicado para que vean cómo nos ven y cómo se expresan de nosotros en otros lados. Y aquí nos está. Los de aquí le quieren pegar a México como piñata. O sea, para que vean cómo nos valoran en otras partes del mundo. Estos coreanos, cómo nos están viendo, cómo nos están valorando. Uh-huh. Y es una carta muy bonita, ¿eh?
0: Es que, a ver, mi Cora, y es parte de lo que vamos a tocar el día de hoy, porque nosotros somos bien especiales. Sí. A ver si es esta.
1: Quiero que la leas bien bonito, creo. Porque está muy bonita, la carta está muy bonita, de veras. Pero... Que llega al corazón de México, debe de llegar al corazón de México, como... Ese país de Corea nos ve.
0: Dice acá en resumen, el mensaje coreano ha sido de respeto hacia México, reconocimiento de ambiente que encontrará en Guadalajara y confianza en que pueden competirle de tú a tú a la selección mexicana en el liderato del grupo A, porque dice que el técnico de Corea, Hong Myung-bo, reconoció el enorme apoyo que tendrá México en Guadalajara y señaló que su equipo deberá mantener la calma para contrarrestar el ambiente local.
1: Pero esa no es la carta, ¿eh?
0: No. Estoy tratando de encontrarla, sí, sí. Porque dice acá que presidente... la prensa y la delegación coreana han destacado la buena relación que históricamente existe entre las aficiones de ambos países. Incluso ha señalado que muchos aficionados mexicanos han mostrado simpatía por Corea. Bueno, ahorita voy a tratar de encontrar esa carta, pero pues ahí está el dato de lo que tú nos estás platicando. Sí. ¿Con qué me pediste? Caliente invitación. Hoy andamos de sombrerudos, mi Cora. ¿Qué tal?
1: Qué chula.
0: ¿Qué húbole?
1: Nomás porque no tengo un sombrero charro, si no, me lo hubiera puesto.
0: Un sombrero de charro.
1: De charro.
0: Ok. 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Híjole, ya la gente está ávida de leer sus comentarios.
1: Pausa con música mexicana, por favor.
0: Sí, ya, tranquilo, mi Cora, tranquilo. Parece... ¿No trajiste tu anforita que traes siempre? Porque tú eres de los que... ¿Ah?

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2: Nuestra red de infiltrados informa que, dicen los infiltrados, que la reciente suspensión del diputado Mario Soto de su partido, Morena, anticipa una reconfiguración en la balanza de poder en el Congreso local, pues todo apunta a que la separación sea definitiva. Al excoordinador de la bancada morenista, le será bastante rentable convertirse en legislador independiente, imitando a Rocío Montalvo, quien el año pasado dejó las filas de MC para unirse, en los hechos, al PRIAN. Así, en la recta final del sexenio, el también entrenador de fútbol americano se perfila para convertirse en un apoyo estratégico para el grupo parlamentario de Movimiento Ciudadano, de ahí los acercamientos de la coordinadora naranja, Sandra Pamanes.
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10: Hoy no más. Qué bonito, mano. Dice Roberto Acosta, no, la censura, pues no.
11: Si eso no les llena, si eso no les enchina la piel, pues entonces no son mexicanos.
10: La Minerva va a ser parte de Bogotá el día de hoy.
11: Todos los colombianos que llenaron ayer el estadio Ciudad de México, todos se van a Guadalajara. Sí.
10: Las colombianas están en la fiesta adentro, no, o sea, no, en la no, sangre. No. A ver, ¿tienes ya este gráfico, mi querido Isaac, para tratar de leerlo y que ustedes lo visualicen de cómo se va a definir lo que ya explicabas, Cora, en cuanto al...
11: Fíjate lo que va a haber en Guadalajara. ¿Qué va a haber, si no, güey? Te da envidia.
10: ¿Qué va a haber?
11: ¿Va a jugar Colombia? ¿Va España contra Uruguay? ¿Sabes lo que va a hacer ese Guadalajara?
10: Una fiesta total. Dicen ahorita, dicen.
11: Ya me imagino Guadalajara.
10: La sede de Monterrey está por encima de Guadalajara y Ciudad de México en cuanto al ambiente. Los fanfests.
11: Sí, claro.
10: Dicen que está padrísimo.
11: Oye, y luego vienen los coreanos aquí contra Sudáfrica.
10: Ah, es cierto.
11: Aquí, la ciudad coreana que tenemos, ya sabes cuál es, ¿no?
10: Sí, pues allá.
11: Pescoreana, ¿no?
10: Pescaría, güey.
11: Pescoriana,
10: sí. Pescoriana.
11: O sea, dicen que esa es la ciudad de ahí, ¿no?
10: Ya me voy a decir ciudadano yo de ahí también.
11: ¿Sí?
10: Sí, porque ahí está la marca oficial.
11: Me estaban diciendo que tienen ahí en Pesquería esta gente que ha invertido muchísimo dinero en Nuevo León. Con la marca esa que ya conocemos.
10: Que es oficial de este evento.
11: Es también. Correcto.
10: Todos los camiones lo traen ahí, las Así tres es. Letras.
11: Oye, tienen escuelas, tienen todo.
10: Sí, una marca muy
11: padre. Por eso dicen que le dicen Pescoreana.
10: Sí, porque está ahí Corea.
11: Porque han invertido muchísimo ahí. Hay, ¿cuánto dijeron? 16,000.
10: ¿De qué? ¿De inversión?
11: Gente viviendo.
10: Viviendo, no sé por dónde.
11: En Nuevo León.
10: Sí, se deben de ser muchos. Hay una colonia coreana precisamente por la fábrica de ahí.
11: Imagínate
10: de,
11: lo que va a ser aquí.
10: Armadora.
11: Porque van a estar peleando un lugar como tercer lugar.
10: Ajá.
11: Se pueden estar peleando un lugar. Sudáfrica, Corea.
10: Va a haber muchos lugares. A ver, vamos a ver esto rápidamente otra vez, que ya lo platicábamos, pero para darle servicio a Tania y a quienes llegaron un poquito tarde, otra vez rápido el gráfico de cómo se definiría.
11: A ver, venga.
10: Los enfrentamientos directos, que ya los explicaste, ¿no? Uh-huh. Lo que sucedió con México y Sudáfrica.
11: Ellos para están ser por exactos, encima de ellos dos.
10: ¿Verdad? Luego, el rendimiento general, si el empate continúa, se consideran todos los partidos disputados en la fase de grupos, o sea, la cantidad de puntos ahí. La conducta antideportiva de la que ya mencionábamos, ya. Y el último criterio.
11: Que tienen un catálogo de puntos.
10: Exactamente. Ahí aparecen, usted a su derecha ve, cuando dice conducta deportiva, el punto número 3, lo que cada tarjeta le cuesta a cada selección, si el árbitro les muestra una tarjeta. Si les muestran una tarjeta amarilla, pierden un punto.
11: No de los puntos ganados, no.
10: Sino de este
11: tabulador.
10: De este tabulador y de este criterio de desempate. O sea, si hubiera empates en todo lo que vemos arriba, los FIFA
11: seguiría este.
10: Van a decir, el tercero. ¿Cómo andan en la conducta deportiva? Ah, pues México tuvo un expulsado. Ah, pues quítale
11: una roja,
10: 4 puntos.
11: 4 puntos.
10: ¿Sale? Y ahí viene la explicación. La tarjeta amarilla es 1 punto, la doble amarilla y expulsión son -3 puntos, la expulsión directa son -4 puntos y la amarilla y roja son -5 puntos.
11: Ahí está metido Sudáfrica.
10: Sí, pues tiene 2 expulsiones, como ya lo había señalado, y ya lo dijimos. El último criterio de desempate va a ser el ranking que manejan los FIFOs, en donde la selección mexicana está muy bien catalogada,
11: es correcto.
10: Por cierto. Oiga, por favor, usted nos abandonó en la esto ya no es México, que okay. Gracias, Isaac, por cumplirle una vez más los caprichos al señor. Ay, güey. Gráfico hecho por Isaac, aunque le tome más. Sí, güey, todo lo que quieras, Eubac. O sea, de veras, lo vuelvo a decir, hay momentos para todo. Hay momentos para todo y a veces tú abusas, mano. Te agradecemos que estés aquí, pero tú abusas queriendo rebanarla y la verdad es que no, mano, no es por ahí. Bueno, a ver, Cora y Ciordia.
11: What did you say?
10: Las mejores sorpresas de las selecciones debutantes en la historia. Ahí te va.
11: ¿En la historia?
10: En la historia, porque este torneo, pues nos dejó cosas agradables en selecciones debutantes.
11: Sí, claro.
10: ¿Estamos de acuerdo? Pero vamos a ver este gráfico también, mi querido Isaac, que tienes por ahí preparado, de las mejores sorpresas de selecciones, en donde fueron equipos que rompieron todos los pronósticos por su primera participación. Allá en 1998, Croacia, ¿sí? Quedando incluso hasta en tercer lugar, selección debutante, y que terminó precisamente en tercer lugar. Luego en Japón 2002, Senegal, que terminó en cuartos de final, cabrón.
11: Órale.
10: Terminaron en cuartos de final y venció a Francia 1-0 en ese mundial del 2002. Portugal en el 66, ya nos fuimos más para atrás con Eusebio.
11: Es correcto.
10: El legendario Eusebio.
11: Ese partido donde agarraron a patadas a Pelé.
10: Fue en el partido de Ciudad donde los surtieron. Llegaron hasta el tercer lugar. Uh-huh. Estamos hablando de selecciones debutantes.
11: Esa selección la dirigió Otto Gloria.
10: ¿Otto Gloria?
11: Dirigió esa selección de Portugal y después en el 78 fue el técnico del Monterrey.
10: Sí, sí estuvo aquí con Monterrey en el 78.
11: ¿Él fue el que me trajo aquí?
10: En el 66, Otto dirigió entonces a esta Portugal.
11: Este sí.
10: Ok. Y llegaron hasta el tercer lugar en ese torneo. Y luego en el 94.
11: Y luego la Pantera Negra jugó con el Monterrey.
10: ¿La Pantera Negra? ¿Quién este? ¿Eusebio?
11: ¿Eusebio?
10: Este.
11: Sí, claro, ese.
10: Ay, no digas.
11: ¿Sí? Órale. ¿No sabías?
10: No, ahora pues a ver, hay muchos que desconozco, soy ignorante en muchas. Arabia Saudita en el 94, Arabia Saudita se metió hasta los octavos de final, güey. Le ganó a Bélgica dentro de sus partidos destacados, otra vez debutando en un evento. Y también en el 66, Corea del Norte se convirtieron en el primer equipo asiático en pasar de ronda tras eliminar sorpresivamente a Italia.
11: A Italia, sí. Esta fue una gran sorpresa la que se dio.
10: Y se metieron hasta cuartos.
11: Esa es la sorpresa más grande que yo recuerdo.
10: Sí.
11: Haber dejado fuera a Italia.
10: Italia y aquella Italia de los buenos.
11: De la prosapia de Italia.
10: Ahora, ¿por qué esto? Bueno, porque yo creo que hubo dos selecciones que sorprendieron en su inicio, en esta primera jornada, Cabo Verde, sí. República del Congo.
11: El Congo yo incluiría también a Marruecos.
10: Marruecos, aunque es todavía mejor que Cabo Verde y Congo,
11: sin duda,
10: ¿no?
11: Sin duda.
10: Ok.
11: Pero
10: empatarle a Brasil.
11: No, y aparte, ¿cómo jugarle?
10: Sí.
11: O sea.
10: Ahora, tú ves las estadísticas de Cabo Verde y soportaron.
11: Ah, sí, no.
10: Fíjate, Cabo Verde va a jugar su próximo partido contra Uruguay. Sí. ¿Eh?
11: El Uruguay domingo, que ocupa ganar.
10: Exacto, y a ver Cabo Verde cómo va a salir después de haberle empatado. Sí. Y la otra selección que de alguna otra manera, pues, sumó puntos, van a jugar contra Colombia. ¿Ok? Y ahí podría darse una sorpresa como las que acabamos de mostrar
11: así
10: en pantalla de estas elecciones, así ¿no? Es. Bueno, pues ahí está también estos datos. ¡Caliente! ¡Vámonos con Caliente! Se está yendo rápido esto y todavía no ponemos en la mesa el tema que va, creo yo, a generar un poco de debate y de polémica. 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
11: Qué bonito estamos pasando la fiesta mexicana.
10: La verdad que sí.
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3: Hugo se queda abajo se queda abajo de muchos jugadores que no eran mejor que Hugo. ¿Sí? En la parte de selección nacional.
4: Hablando de la selección mexicana.
3: Sin duda, sin duda.
4: Porque, a ver,
3: En equipo, obviamente, nadie lo va a superar.
4: Sí, pero lo que yo iba es, Messi llegó a un punto en el que dijo, que casi renuncio a la selección.

0: lo tuvo Pelé, o sea, y varios jugadores. Porque también hay que decir una cosa, no lo ganan solo ellos. También la calidad de del entorno que tiene ese jugador ayuda mucho. Por ejemplo, Messi en el Barcelona tenía un Xavi, un Iniesta, o sea, tenía jugadores que le ayudaban a solventar muchas cosas.
1: El propio Hugo también, la famosa quinta de
0: Buitre, ¿no? Es correcto,
1: Butragueño. Butragueño, exacto. Sanchís, no consigo con él, todos ellos, o sea.
0: Entonces, ¿sí me explico?
1: Sí, porque mira, ponme lo que realizó, si este cuate, Hugo Sánchez, fuera argentino, tuviera otra nacionalidad, la verdad es que creo que lo veríamos.
0: Bueno, en España sí lo reconocen.
1: Fíjate nada más, lo que Hugo Sánchez sale, son partidos oficiales 956 y anotó 562 goles.
0: No marches.
1: ¿Okay?
0: Casi un gol por partido.
1: Correcto. Con la selección de México, de lo que hablabas, Cora, tuvo 58 apariciones del 77 al 94. Consiguió como quiera que sea 29 goles con la selección mexicana. Pues, es una buena cantidad
0: pero
1: de goles.
0: Pero no es el más goleador.
1: No, no, definitivamente no es el más goleador. De hecho, en los mundiales creo que nomás tuvo un gol, ¿verdad?
0: Sí. Entonces, no, ahí no ha marcado, pues.
1: Pero, sin embargo, luego vemos la lista, si le das para arriba, de la cantidad de goles que consiguió en todos los equipos en los que estuvo.
0: No, no, es un...
1: En México anotó 104 goles. Sí. En Estados Unidos anotó 26. En España ni se diga, mano. ¿Sí?
0: Se y cansó luego, de meter goles.
1: Exacto. O sea, en el regreso quizá en su última instancia en México con el Celaya, fue cuando menos goles anotó, que fueron dos. Sí,
0: ya venía con Butragueño
1: y todo. Y ya era otra cosa, ¿no? Sí, ahora, esto es bien interesante, los palmarés de clubes, donde obtuvo 5 ligas de España consecutivas, 2 copas del Rey, una con el Atlético y el otro con el Real, una copa de la UEFA con el Real Madrid, 2 ligas en México, en el 77, en el 81, 2 copas de campeones de CONCACAF, ¿okay? ¿Quieres más o te hizo un huevo?
0: ¿Y los 5 pichiches?
1: 5 trofeos en lo individual, ahí van. 5 trofeos pichichi, 85 con Atlético, 86 y 87, y además en el 88 y 90 con el Real Madrid. Una bota de oro en Europa. En el 90 al marcar 38 goles en Liga. 2 veces máximo goleador de la primera división en México. Y tiene acá un récord que me encontré que dice que es un récord imbatible al primer toque. En la temporada del 89-90 de Liga, Hugo logró un récord histórico que sigue vigente en el fútbol mundial. Anotó sus 38 goles de la temporada tocando el balón una sola vez. Remate de primera intención, penales o tiros libres sin control. ¿Qué quiere decir o en qué consiste el récord?
0: Es el mejor, te lo digo porque yo estuve con él 2 años en entrenamientos y como compañero de equipo.
1: Ok.
0: Es el mejor rematador de primer toque yo he visto.
1: Ahí está el récord que sigue inventando.
0: Que yo he visto.
1: Y esa temporada de 38 goles, así fueron todos sus goles.
0: Es correcto.
1: Y es un récord que está todavía imbatible.
0: Así fuera de volea, de tijera, de chilena, de lo que tú quieras.
1: Ajá.
0: Solo ocupaba un toque. Eso te habla de la pureza de la técnica de golpeo.
1: Ok.
0: No tenía que tener un control con el balón.
1: Ok.
0: Es más, balones malos los hacía buenos. Balones que cualquiera decía, ya se pasó. Los jalaba de cualquier lado y vámonos para adentro.
1: Porque, a ver, durante todas estas semanas y el día de ayer que le dimos tiempo a lo de Messi y Cristiano y las grandes figuras de otras selecciones, y en los días pasados hemos hablado de momentos de la selección nacional y todo, y no habíamos profundizado con Hugo Sánchez.
0: Sí, porque no le queremos reconocer nada.
1: No le queremos, o sea.
0: Sí, somos así.
1: Y con todo esto que acabamos de ver, si este tipo fuera brasileño,

0: argentino.
1: Bueno, verlo, ve estas cosas. Él debería ser el primer invitado en todos los eventos de la selección.
0: No Jorge Campos.
1: No.
0: A Jorge Campos lo invitan en todos lados los FIFOs.
1: Y vemos, por ejemplo, a los brasileños, a los franceses, a los españoles, que los arropan y los llevan con sus delegaciones.
0: Sí.
1: Acá pareciera que para la federación Hugo apesta.
0: ¿Será parte de la personalidad de Hugo? Que no tendría que ver una cosa con la otra.
1: ¿Será parte de su forma de pensar de la organización en México?
0: O sea, es mal visto. Apesta Hugo
1: Es
0: Sánchez para
1: correcto,
0: los federativos.
1: porque él tiene una forma de pensar que es libre de hacerlo
0: Claro, como
1: y
0: todos.
1: que no comulga con las políticas que hace, muchas de ellas las critica públicamente, la política que lleva la Federación Mexicana de Fútbol.
0: Ese es
1: Y yo creo que ahí es donde
0: ese es el pecado de
1: es el
0: Hugo.
1: pecado de Hugo.
0: Porque,
1: ¿Cuándo
0: insisto,
1: se ha peleado Campos con la Federación?
0: nah, Campos no se mete ni broncas en las
1: Ah,
0: narraciones. Le dicen, ¿es penal? ¿Lo marcó el
1: no.
0: árbitro? Sí,
1: Sí,
0: ah, bueno, entonces sí es penal.
1: ya se acabó.
0: O sea,
1: Ya. Ya
0: personalidades
1: es personal
0: totalmente
1: distinta,
0: diferentes.
1: claro.
0: Porque, a ver,
1: Cae mejor eso que Hugo, ¿eh?
0: voy a hacer una pregunta. Y solamente en lo futbolístico, para no meternos en camisas de once
1: Sí,
0: varas.
1: no, lo demás no.
0: ¿Quién es más ídolo futbolísticamente hablando para mucha de la afición mexicana? ¿Cuauhtémoc Blanco o Hugo Sánchez?
1: ¿Me preguntas a mí?
0: Sí.
1: Para mí, Hugo.
0: Para ti, Hugo. Pero genéricamente, yo
1: Popularmente, si quieres.
0: popularmente
1: Sí.
0: me atrevo a pensar que si tú salieras a la calle a hacer esa pregunta a la gente, siete te van a decir que Cuauhtémoc Blanco.
1: Hoy, quién sabe por la cuestión política.
0: Pero por eso dije,
1: Ya.
0: futbolísticamente
1: Sí.
0: hablando,
1: No, no, sí. Sí,
0: futbolísticamente
1: sí, sí.
0: hablando, mucha gente te iba a decir, ¿quién es un ídolo de México? Cuauhtémoc Blanco.
1: Sí, y te lo voy a poner en la parte del box.
0: Ajá.
1: El más conocido por la popularidad que se dio y porque sus peleas eran mucho más al mundo, o sea, y obviamente que es uno de, el mejor quizá puede ser, depende de cada quien, Chávez,
0: Julio César.
1: Julio César Chávez, mucho más que Rubén Olivares. Pero en la parte popular, en la
0: Okay.
1: parte popular de lo que nosotros vivimos, tú, yo y nuestras generaciones,
0: Okay.
1: Rubén Olivares era un idolazo,
0: ¿Dónde se parara, sí?
1: donde fuera.
0: De acuerdo.
1: ¿Sí?
0: Sí.
1: ¿Qué es lo que le restó, si tal vez de alguna manera, a Julio César Chávez? Su vida. Porque en el boxeo me parece que no ha existido ninguno mejor que
0: Sí,
1: él.
0: deportivamente hablando no hay nada que
1: No hay
0: criticarle,
1: ninguno.
0: pero lamentablemente a veces cruzamos su vida
1: Es
0: personal con
1: correcto.
0: su desarrollo deportivo.
1: Así es.
0: Pero a ver, Cora,
1: Pero el Puas Olivares,
0: ajá.
1: al menos me tocó a mí vivir en la Ciudad de México cuando estaba en su punto.
0: Era un
1: No,
0: despapaye.
1: era, sí, claro.
0: Era un
1: Sí, pero
0: despapaye.
1: pareciera que eso es lo que la gente le gusta. No me digas que Cuauhtémoc no es era un
0: Es
1: despapalle
0: aún como futbolista.
1: como futbolista. Pero,
0: El golpe a Faitelson, fumando en una concentración de la
1: no me
0: selección.
1: digas que Ronaldinho no era un súper
0: Sí,
1: y
0: pero.
1: luego.
0: Y sin
1: No
0: embargo,
1: me digas que
0: ahora,
1: Romario
0: está
1: y
0: bien.
1: fueron de los grandes
0: Ok, voy a
1: ídolos.
0: sumarle algo que no aparece en los logros de Hugo Sánchez.
1: Ajá.
0: Su vida personal fue
1: Sí, claro.
0: intacta.
1: Sí. Y no vayan a meter que tuvo un divorcio, pues sí,
0: Pues
1: pues,
0: sí,
1: o sea,
0: no te
1: es
0: apures,
1: parte
0: Cora.
1: de su vida.
0: Yo tuve tres,
1: Sí,
0: güey. Entonces,
1: pero eso no es para calificar a nadie. Te
0: exactamente.
1: puedes divorciar por muchas
0: Pero
1: cosas.
0: suponiendo, sin
1: Ya.
0: conceder, que alguna gente, como el caso de Maradona, pues que
1: Sí.
0: no hay quien falta y dice, sí, pero a ver lo que hacía afuera
1: Sí,
0: y, ok,
1: sí.
0: está bien. En el caso de Hugo, si tú le buscas por ese lado, no vas a encontrar nada.
1: Nada, nada, absoluto.
0: Y con todo y eso, creo yo, insisto, que mucha gente te diría primeramente Cuauhtémoc que Hugo Sánchez. Creo que hemos sido injustos todos nosotros
1: Para
0: los
1: mí no, ¿eh?
0: mexicanos.
1: Para
0: Ah,
1: mí
0: no, para
1: no.
0: mí
1: Ok,
0: tampoco.
1: para mí no.
0: Para mí tampoco. Porque, bueno, en esa pregunta a Rafa Márquez, por ejemplo, ni lo meterían, creo. y seguiría siendo Cuauhtémoc Blanco el ídolo.
1: Ah, sí, sin duda.
0: Por lo que tú dices.
1: Genera más
0: Cuauhtémoc. Folclórico.
1: Donde se paren los dos, Rafa Márquez y Cuauhtémoc.
0: Hace más bulto este Cuauhtémoc que el propio Rafa Márquez.
1: ¿Y por y de todos? Uh-huh. ¿Quién crees?
0: Entre Cuauhtémoc.
1: Entre todos.
0: Entre
1: donde
0: todos.
1: Donde se pare, a ver. Por lo que le ha dado la popularidad de la televisión.
0: Jorge Campos.
1: Sí.
0: Y porque trae...
1: Hoy es el invitado. Ahora, ojo, por todos lados.
0: Ojo, no estamos criticando.
1: Ah, no, para nada.
0: Lo gran arquero que fue.
1: No, no,
0: y
1: sin duda,
0: gran
1: no.
0: jugador que
1: no,
0: fue.
1: No.
0: E ícono de sus selecciones también.
1: Y es un tipazo, es un pueblo el muchacho.
0: Que
1: es
0: eso le ha ayudado mucho.
1: Sí, es un pueblo.
0: Que le ha ayudado mucho.
1: Y nunca. Quizá viva muy bien, todo lo que quieras, pero sigue siendo el mismo que conocimos cuando era jugador. Y hasta, yo creo que hasta cuando era amateur.
0: A ver, Cora, todavía vemos en los estadios, hoy, uh-huh. camisetas de las que estaba Jorge Campos.
1: Ah, sí, sin duda.
0: Eso es ser un ídolo.
1: No, sin duda.
0: ¿Y dónde has visto una camiseta con el 9 de Hugo Sánchez?
1: Ah, sí, ahí. En aquel entonces.
0: No, pero ahorita.
1: Ahorita no.
0: Y creo, tú al día de hoy sigues viendo, no lo voy a comparar, no, pero para lo que tendría que ser Hugo,
1: bueno,
0: para nosotros.
1: Porque, a ver,
0: tú ves ahorita camisetas del 10 con Maradona.
1: Ah, sí, sí.
0: Y no ves ahorita un 9 con camisetas nacionales de Hugo Sánchez.
1: Sí, pero por ejemplo, hay una diferencia, o sea, la camiseta de un jugador de campo es genérica. En la playera de un portero es individual.
0: No, de acuerdo.
1: Entonces, él causó esa personalidad gracias a su vestimenta.
0: A lo que era, pero dentro de esa generalidad que hablas, el hecho de que tú veas una camiseta con el 10 de Maradona, con el 10 de Pelé incluso, ya. Te habla de lo que para su afición y algunos otros aficionados en el mundo son esos jugadores. El 9 de Hugo Sánchez no lo ves en la camiseta.
1: Yo te voy a decir una cosa, todo eso es en su tiempo. Pero yo te quiero decir una cosa. Llegó un momento con Hugo Sánchez que México se vistió de blanco con el 9 de Hugo Sánchez y el Real Madrid.
0: México
1: se ponía la playera del Real Madrid para ver los partidos del Real Madrid.
0: ¿Cuáles son los primeros partidos que en este país?
1: Ya los pasaba la televisión mexicana.
0: Pero no tanto.
1: ¿Cómo no? Todos los partidos donde jugaba Hugo.
0: Ah, cuando jugaba Hugo.
1: Por eso.
0: Sí,
1: por eso.
0: Sí, sí.
1: A ver, era como lo que estamos viendo ahorita, ¿eh? O sea, estábamos esperando el partido que lo pasaran por televisión en vivo para ver a Hugo.
0: Sí,
1: como las peleas de Julio César Chávez y todo esto, ¿eh?
0: Sí. 87, 88.
1: Paralizaba México.
0: Como Valenzuela con los dos.
1: Es correcto.
0: Pero, ok, hoy en día ya quedó guardado en un cajón todo eso.
1: Ah, bueno.
0: Eso es lo que yo creo que es lo que nos marca como injustos con Hugo Sánchez. El que al día de hoy tú ves... A ver, Cora, tú ves camisetas de la selección nacional con el 10 y Cuauhtémoc.
1: Hoy, sí.
0: Hoy.
1: Eso es correcto.
0: No
1: porque
0: ves...
1: no quedó marcado Hugo con la selección. No quedó marcado.
0: Pero ese tiene que ser el ídolo nacional del deporte nacional.
1: A ver, Hugo no quedó marcado en la selección nacional. Me queda claro.
0: Uh-huh.
1: Pero nadie ha sido más marcado como Hugo Sánchez con el Real Madrid. Nadie.
0: No, pues nadie, ni Rafa Márquez con el Barça.
1: Nadie.
0: ¿Qué me pediste, ingeniero? 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Pausa y regresamos a ver. La raza se metió al tema.
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0: Bueno, a ver, Messi, ¿de qué tamaño es que hasta ya creamos la regla Messi, Cora?
1: Sí, claro. Pero mira esta fiesta, sube el hijo. ¿Eh? Que se oiga acá. Que se oiga. Hoy estamos en fiesta mexicana.
0: Dice Hugo Sánchez, es nuestro máximo referente en el fútbol, como el Canelo, es nuestro máximo referente.
1: En este momento, sí.
0: Y Julio César Chávez, lo que le afectó a Hugo fue haber nacido en México y sobre todo...
1: No, yo no creo eso. Yo no creo eso. Hugo Sánchez es lo que es por México.
0: Futbolísticamente hablando...
1: Los que no conozcan la historia, o sea, no saben de lo que están hablando. Hugo Sánchez participó en Juegos Olímpicos cuando las selecciones eran amateur, las que iban a jugar.
0: Sí, señor.
1: Hugo Sánchez empezó de abajo, jugando en el llano, representando a México en Juegos Olímpicos, ¿sí?
0: Sí, sí, sí.
1: Y luego llega a los Pumas y arranca su carrera y fue campeón goleador en pareja con Caviño. Rompieron el récord. Imagínense un equipo, un solo equipo, que tenga dos campeones goleadores con más de 29 goles cada uno.
0: Se llama Pumas.
1: Nomás imagínense lo que era ese Pumas.
0: El niño de oro.
1: Con un muñante, porque Hugo jugaba de extremo izquierdo, no era el centro delantero. Desde la selección amateur, el centro delantero era Víctor Rangel.
0: Y en Pumas.
1: Y Hugo Sánchez era el extremo izquierdo.
0: Y el delantero en Pumas era Caviño.
1: Es correcto, el centro delantero. Y el extremo derecho de esa selección era Héctor Tapia. Era Tapia, Víctor Rangel y Hugo Sánchez. En esa selección olímpica.
0: Y sin ser delantero, era ese. Dice acá Tania, no pudiste dar una respuesta mejor, mi Corita. Es más recordada la selección del 9-8 y es más recordado el Matador o Jorge Campos.
1: Sí, sí.
0: Ya que Hugo no brilló en la selección. ¿Ese es el estigma de Hugo, sí, la selección?
1: Sí.
0: ¿Y no es ser injusto también? Pregunto.
1: A ver, sí, porque siendo la máxima figura, te vuelvo a repetir, en sus dos etapas mejores de su carrera, México no participó.
0: ¿Pero qué culpa tiene Hugo del 82 y del 90?
1: Por eso, le perjudicó.
0: Sí.
1: Le perjudicó.
0: Por eso digo,
1: esa parte. No es la culpa de Hugo.
0: No, es a lo que me refiero. Entonces, no es justo querer calificar a Hugo en la selección cuando no por él no estuvo en dos eventos que le hubieran servido.
1: Cuando era su mejor etapa.
0: Exacto. Y sí se le reconoce por lo hecho en el extranjero.
1: Sí,
0: de
1: mucho,
0: hecho,
1: mucho.
0: En el extranjero.
1: No, pero
0: es. Pero aquí.
1: Hugo, donde se pare en cualquier parte del mundo, en la parte futbolística.
0: Y dice Tania incluso que a su hermano le pusieron Hugo por Hugo Sánchez.
1: Sí, no.
0: La gente en México no lo quiere, según por
1: arrogante. No, sí lo quiere, no, pero... digan eso, sí lo quieren.
0: Hay una anécdota.
1: Hay gente que no lo quiere, está bien, pero Hugo es querido en México.
0: Hay una anécdota de que todos se iban del entrenamiento y Hugo seguía entrenando remates al arco.
1: Yo me quedaba con él, hora y media.
0: Ok. A seguir rematando.
1: En el premundial.
0: En el del 7-7.
1: 7-7. Era un loco de rematar. Se quedaba con. Le tiraba hasta 100 balones. Y las que iban mal las hacía buenas. Yo sé lo que estoy hablando, porque yo trabajé con él 2 años.
0: Dice Abelardo, Hugo Sánchez es el quinto goleador en la historia en la Liga Española, solo por abajo de Messi, Cristiano, Sarra y Benzema.
1: ¿De qué estás hablando?
0: Pues de que aquí no lo pelamos, güey. De eso estoy hablando, de la injusticia.
1: Hoy debería de estar ya en el palco de honor esperando el partido contra Corea.
0: Hugo. Como figura nacional que es, debería de estar en el palco de honor en cada partido.
1: Claro.
0: De Guadalajara, Ciudad de México y Monterrey.
1: Claro.
0: Y por invitación del señor Infantino.
1: Sin duda.
0: No sé si lo invita y no quiere ir.
1: No lo sé. No lo sé yo tampoco.
0: Pero se sabría.
1: ¿Tú no crees que yo tendría que ser invitado para ir a ver los partidos del Mundial aquí en Monterrey?
0: Sí. Es lo que platicabas el día de ayer. O sea, en este país tan bonito y que estamos viviendo una fiesta y que el mariachi, que ya querías bailar.
1: ¿No tendría
0: todo ese
1: que
0: rato
1: ser invitado también, ¿cómo se llama este muchacho? Ay, se me fue el nombre. Perdón. ¿El abuelo Cruz? ¿No tendría que ser invitado?
0: Sacaremos al abuelo de la banca.
1: No tendría que ser invitado.
0: Por eso, a lo que voy es que dentro de todo este entorno de fiesta que estamos viviendo, música de mariachi, tu
1: ¿por qué sombrero, nadie se acuerda de nosotros?
0: El mío, somos un pueblo muy selectivo.
1: ¿Por qué?
0: Por eso que te estoy diciendo, somos un pueblo muy selectivo, tenemos que entregar la hora a Cora.
1: Sí, dale.
0: Vamos a seguir platicando de esto y juega México. Quédese en ABC Deportes. Hijo.

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0: Bien, hasta dos.
1: Vamos, Garras. Cielito lindo, venga.
0: Ay, ay, ay, ay. Vamos a hacer. Canta y no llores.
1: Vamos a ser felices hoy, Guerra.
0: Yo soy feliz todos los días, Raúl Corisiordia.
1: Vamos a, vamos a usar el día hoy.
0: ¿Quieres chupar?
1: Nada de amargura.
0: Sí, por eso, ¿quieres chupar?
1: Tequila.
0: Sí, pues, ¿qué querías más chupar, güey? Tequila. Pues, ¿qué más te puedo ofrecer yo?
1: Hoy no más,
0: que tequila, cerveza. A ver, vamos
1: aunque
0: a...
1: Aunque no lo crean, es la música más bonita del mundo.
0: Ahorita vamos a terminar de leer los comentarios de la gente y volver a subrayar y señalar lo importante del partido de hoy.
1: Sí, hay que...
0: De la selección mexicana.
1: Hay que seguir machacando con esta parte.
0: Sí, porque...
1: Para que la gente sepa lo que se está jugando hoy.
0: A ver, más allá de la fiesta, de lo que dices, de la música, de tu sombrero, del mío, de todo eso, la importancia del partido
1: que lo que representa hoy. Este partido.
0: Claro. Vamos a ir con la gente que también está marcando las líneas telefónicas de aquí de ABC Deportes. Adelante, ¿y quién habla?
2: Buenas tardes.
0: Hola.
2: Habla Mundo López.
0: Adelante,
1: señor Mundo, López. Buenas tardes.
2: Todo lo que dijo el Cora y usted, estoy de acuerdo totalmente de Hugo Sánchez. Más que humildemente les faltó una cosa que es la más importante. Ustedes saben lo que es ir a jugar a un país extranjero. Se lo pregunto al Cora.
1: Sí, claro.
2: Y que le griten indio 90,000 gentes.
1: Y se sobrepuso a eso.
0: ¿De acuerdo?
2: Sí, se acuerda de eso.
1: Claro, Cora. ¿Cómo no me voy a acordar si no lo contó?
2: Le dejo un estudio antropológico, sociológico al que lo quiera hacer eso. Uh-huh.
0: No, y el por qué, mi querido señor Mundo, dígame, el festejo de Hugo Sánchez cada vez que anotaba el gol.
1: Pero lo
2: sí,
1: que...
2: pero yo no estoy hablando de sentir, si me deja terminar se lo agradecería.
0: Dele.
2: Yo no estoy hablando en el sentido discriminatorio, ni en el sentido contra los seres humanos, pero realmente ese es un hecho que ha existido. Uh-huh. Y eso es muy duro, porque tenemos que reconocer que a los argentinos, franceses, alemanes, no sé, españoles, hasta les tienden la cama ahí, digo, la
1: alfombra roja.
2: La alfombra, uh-huh, para recibirlos en los países. ¿Estamos de acuerdo? Uh-huh. ¿Sí o no?
1: Sí, claro.
2: Okay. Y eso dice mucho de Hugo, porque él venció el miedo también. Eso es psicológico y es muy duro. Es más duro que hacer ejercicios gimnásticos o físicos, que también cuentan. Pero lo psicológico es más pesado. Pesadísimo. Ahora, eso de que no lo reconocen en México, yo tengo amigos que hasta me dicen que les cae gordo y que esto y esto. Yo tengo para eso nomás una explicación ranchera, porque no soy científico ni intelectual. Cuando había el triunvirato de Juan Zurita, Joe Conde y el Chango Casanova, la gente se iba con el Chango Casanova, con Zurita, por el simple hecho de que Joe Conde era de una aristocracia mexicana. Le pasó lo mismo, pero en un sentido literario, cuando estaba Olivares. Olivares nunca le ganó a Rafael Herrera, no sé si el Cora sabe eso.
1: Sí, claro, por supuesto, lo viví.
2: Rafael Herrera era de Huáscato, Jalisco. Uh-huh. Pero era un hombre que le gustaba, aunque era de pueblo, pero le gustaba la poesía, leer y todo eso. A Hugo le pasa una cosa parecida. Y no lo quieren no imitar, sino Hugo fue un sabio del fútbol. Yo considero que los jugadores en la cuestión deportiva deben de arrimarse al sabio, al que sabe. Y parece que no le hacen caso. Varias veces lo he oído mentar a Hugo ahí en su gol picante. Perdonen, ya dije una estación que no es la suya. Lo he oído decir que muchas cosas se arreglan en los jugadores que él ve si hacen repeticiones mecánicas. Esas repeticiones mecánicas lo llevan a ser hábil en cualquier cosa. En lo psicológico no, es muy difícil, pero en lo mecánico sí, en lo físico. Entonces voy a nombrar un jugador negro que también es parecido, pero en el contexto racial, norteamericano, Jackie Robinson. Él rompe la barrera de color, pero imagínese usted, desgraciadamente en un país súper racista contra el negro, ¿cómo cree que andaría ese pobre negro? Les pregunto.
0: Sí, pues está claro, se ha visto incluso su vida.
2: ¿Cómo andaría él en su interior?
0: No, pues no sé, él solo lo sabe. En su interior solo él lo sabe.
2: Terrible, pues era era, oiga, la raza negra era, ha sido discriminada, usted lo sabe.
0: Sí, señor. Muy bien, don Mundo.
2: Una frase que me gustó mucho, cuando lo llevan en la final de una temporada, pues jugaba con los Dodgers de Brooklyn. Y lo llevan cargando una multitud como de 200 fanáticos. Y dijo un negro, primera vez que veo que levantan un negro, pero no para lincharlo, sino para ovacionarlo.
0: Perfecto, don Mundo. Muchísimas gracias.
2: Sí, sí, y lo de Hugo, para mí lo más admirable fue eso, lo psicológico, que venció él, deportivamente hablando, ¿eh?
0: Ya está.
2: A un monstruo de mil cabezas. Ya para terminar, ahorita a Messi no le perdonaron esa expulsión, simplemente por esos hechos. Para mí, puede que me equivoque, es discriminación racial, porque si hubiera sido un negro o un blanco, pero de un equipo menor, ¿lo expulsan sí o no?
0: Muy bien, ya está ahí su comentario, don Mundo, gracias.
1: Dale.
2: Bueno, que Dios los ayude.
0: Dale. Igualmente usted también, muchísimas gracias. Ahí están los teléfonos y sí, ahí está el WhatsApp.
1: Una parte que platicamos en algún momento, Hugo y yo, lo voy a contar, en alguna concentración, de lo que él vivió en aquel entonces, porque estuvo a punto hasta de venirse.
0: ¿Acá a Monterrey?
1: No, de venirse a México.
0: Ah, en España, sí.
1: Porque le gritaban indio. Pero en algunas pláticas que tuvimos, yo le decía, o sea, es un elogio que te digan indio.
0: En nuestro país no nos gusta.
1: No lo tomes como una ofensa, sino que siéntete orgulloso de que nos digan indios. Nuestros indios son una raza codiciada en cultura. Que nos han enseñado muchas cosas ancestrales.
0: Claro.
1: Nuestros indios. Y que te digan indio, al menos a mí, yo soy un indio Cora, está bien. Qué felicidad.
0: No, incluso.
1: Qué orgullo, man.
0: A lo que iba yo en el sentido de cuando interrumpí el señor Mundo de su festejo, era precisamente en respuesta a los gritos que recibía.
1: Sí, le decían indio.
0: En donde él giraba, y ustedes se acuerdan que cuando se levantaba en su giro, lo que hacía era esto.
1: Sí.
0: Y en nuestro país,
1: ya sabemos lo que es.
0: Significa el cuando cierras el puño y
1: la tuya.
0: Exactamente, o sea, entonces ellos le gritaban esa palabra que los españoles consideraban como agresiva y como bien tú lo dices, tendría que ser de orgullo. Mira, volteaba, giraba y decía.
1: Es el jugador que conquistó. Ese sí fue a conquistar con, así era, con tamaños.
0: Vini Vidivici.
1: Fue a conquistar el fútbol español.
0: ¿Sí?
1: Porque cuando vimos aquel gol de bandera que hizo y sacaron todos los. ¿Qué significa el pañuelo blanco para los españoles en una corrida de toros?
0: Oreja y rabo.
1: Se llama conquista.
0: Sí, eso fue lo que hizo Hugo. Eso fue lo que hizo Hugo. Pero bueno, pues ahí está. Ahorita vamos a leer un poco más los comentarios. Si queremos, otra vez. La expectativa para el partido de la selección mexicana el día de hoy estaba desde que terminó el partido ante Sudáfrica.
1: Sí.
0: Desde ahí la expectativa, el ánimo, la ilusión, se ganó, se jugó bien, se jugó
1: nos
0: mal.
1: Acerca más a seguir avanzando.
0: Ok. Tras el resultado, si usted nos va sintonizando, tras el resultado que se presentó hoy.
1: De un empate.
0: Entre Corea y Chequia de empate, deja la puerta o la mesa lista para que México hoy con el triunfo garantice. Así ya. Puede pasar lo que ustedes quieran después del partido del día de hoy, pero que si México lo gana, ya aseguró dos juegos más en nuestro país.
1: Sí, porque se va a quedar en el primer lugar del grupo. Nadie lo va a poder bajar, así se den los marcadores que quieran.
0: Exacto.
1: La última jornada, la tercera jornada de grupos, si México gana hoy, será el primer calificado de este torneo.
0: Correcto.
1: El primer calificado con dos juegos jugados.
0: Okay.
1: No va a ocupar el tercer partido para quedar en primero, ojo.
0: Ojo, ¿por qué? Porque uno de los, o el principal criterio de desempate es el juego directo entre ellos.
1: Es correcto.
0: Y estaría venciendo ya a Sudáfrica, uno de ellos, y el otro sería a Corea.
1: A Corea.
0: ¿Sí? Entonces, ahí ya estaría prácticamente con esa situación del el enfrentamiento directo.
1: Ganando hoy México, es el primer calificado y en primer lugar, no segundo ni tercero.
0: Y estaría sumando dos
1: partidos. Y se quedaría dos partidos más en la Ciudad de México.
0: Serían en el Estadio Azteca.
1: Se iría hasta octavos de final.
0: Ok.
1: A los Estados Unidos.
0: Sí. Y no vaya a ser Los Ángeles porque pues, va a ser igual. No. O sea, va a ser exactamente igual.
1: ¿En qué estadio sería?
0: En el SoFi, quiero pensar que en el de los Carneros.
1: ¿Le cabe la misma cantidad de gente que el Estadio México?
0: Le caben menos.
1: ¿Le caben menos que la Ciudad de México?
0: Si no estoy mal, el estadio de mayor capacidad en las tres sedes de este torneo es el Estadio Azteca.
1: 85,000, algo así, ¿no?
0: 88,000 metieron en el de Sudáfrica. En el SoFi creo que le caen 70.
1: No, pues sí.
0: Entonces, si no estoy mal, el estadio de la Ciudad de México es el de mayor capacidad en las tres sedes. Entonces, ahí radica más la importancia del partido de esta noche, en donde ojalá se pueda dar ese paso, porque sería bien, bien padre.
1: Fíjate que me comentaban algunas gentes, qué bonito sería que la FIFA,
0: Los FIFOs,
1: dijeran, ¿saben qué? Vamos a hacer más historia todavía en este campeonato, poniendo la final en el Estadio Azteca.
0: No, pero esa ya está definida.
1: No, ya sé, pero ¿a poco no sería la gran fiesta?
0: Sería padrísimo para nosotros dentro de esa representatividad. Imagínate tres finales en ese estadio.
1: Híjole.
0: Y que fuera México.
1: No, jamás, jamás vas a poder tirar, aunque el dueño quiera, vas a poder tirar ese monumento.
0: Pues que aquí quieren tumbar el Universitario, Cola.
1: Sí, pero este estadio ya es una cosa diferente.
0: El Azteca sí, pero la historia que tiene el Universitario también es.
1: Sí, claro, pero no como esta.
0: Ah, no, yo no sé cómo.
1: Yo digo que este estadio no lo van a poder tirar nunca.
0: No, debería
1: ser. Se va a quedar como monumento, ahí lo que ustedes quieran.
0: Patrimonio, como el Estadio 68.
1: Ándale, nadie lo puede tocar.
0: Es un patrimonio de.
1: Ni lo pueden remodelar, ¿verdad?
0: Creo que no.
1: No le pueden poner butacas, ¿no?
0: Necesitarías un permiso especial.
1: Pero no le pueden poner butacas ni nada de esto.
0: De acuerdo.
1: Ni siquiera un techo.
0: Vámonos a la mención, me parece, ¿verdad? ¿Sí? ¿Sí?
1: Sí.
0: Gracias. 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Pausa y regresamos.
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3: 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Continuamos con más en el pase del fútbol.
0: Ya no va a ser el mejor, o sea, entiendo, es como si hoy, ¿cómo se llama el tijuanense este, Mora?
1: Sí.
0: Falla un penal.
1: Ajá.
0: Si jugara hoy y que falle.
1: O el ciclista este.
0: O Isaac del Toro, sí. Que dice, o sea, entonces no.
1: Pues no va a ganar todas.
0: O sea, no creo que se tenga que caer del pedestal después de una carrera futbolística que, insisto.
1: Está a la vista, o sea, no lo puedes quitar.
0: Dice, también no era tanto medio de comunicación con Hugo, solo era Televisa, pero es que no se trata de los medios de comunicación, Mike, o sea, otra vez, sus logros ahí están, sí, con o sin medio de comunicación.
1: Ahora, hay que decir también que en aquel entonces Televisa le dio mucho nombre a Hugo.
0: Ah, sí, claro. O sea, tenía ese apoyo.
1: Sin duda.
0: De acuerdo contigo.
1: Es, sí, más, iba la gente a entrevistarlo.
0: Sí. Dice Eubac, lo dijo Reynoso en una entrevista en México, los directivos no se acuerdan de las figuras que hicieron grande a las instituciones.
1: Es correcto. Eso es todísima la verdad, todo esto.
0: Carlos Reynoso, imagino, fue el que dijo esto.
1: Sí.
0: David, ¿qué? Usando fue la administración de la América. El abuelo Cruz nos metió a un mundial con la rodilla rota y se la cobraron, no llevándolo al. Y prefirió Mejía Barón llevar al cadáver Valdés. Parece que. El abuelo no fue el 94.
1: No. Jugó el 86.
0: México tiene que ganar contra el equipo de Corea del Sur. Acuérdense, en Rusia, en el 18, enfrentamos a Corea del Sur y les ganamos con goles de Carlos Vela y Javier Chicharito Hernández.
1: Mira, lo mismo que estamos diciendo de México, también lo están diciendo en Corea. Si Corea gana hoy a México,
0: aseguramos.
1: Ellos están en el primer lugar. ¿Ok?
0: Uh-huh.
1: O sea, lo mismo que le puede pasar a México ganando, le va a pasar a Corea si le gana a México. ¿De acuerdo? Sí, tenemos que decir las dos partes, las dos vertientes. Los coreanos seguramente en sus programas que tienen, que seguramente debe ser un montón, como nosotros tenemos aquí.
0: Sí, claro, pues también, y más.
1: También están diciendo, lo que estamos diciendo aquí de México.
0: Hoy ganamos,
1: ganamos y estamos en primer lugar. Nos quedamos en México.
0: Sí.
1: ¿Ah?
0: Sí.
1: Eso es lo que están ellos también diciendo.
0: De acuerdo. De acuerdo,
1: y yo quisiera que buscaras esa carta que está, si la lees.
0: Estoy tratando de encontrarla.
1: De veras, ojalá que la puedas encontrar.
0: Ahorita la voy a seguir buscando. A ver, dame los audios, ingeniero.
10: Buenas tardes, mi corita de guerra. Y tienes razón, mi corita. No los invitan a jugadores de la selección. aquel puro que puro yupi yupi, como dicen. Y al Lugo ni para los de exhibición tampoco. No vino, vinieron las estrellas a jugar aquí en Monterrey, no. Se ve en forma Lugo. No sé si lo inviten a los partidos de exhibición, pero tampoco lo quieren la federación, porque como que lo tienen todos los equipos. No sé si el Corita también lo han invitado a partidos de exhibición, va, de la selección.
1: No.
10: ¿Se ve en forma mi Corita?
1: No, no me han invitado.
0: ¿Más?
7: ¿Qué tal? Buenas tardes, José Luis. Feliz mediodía. Creo que con este empate entre República Checa y Sudáfrica queda la mesa puesta para que México no la vaya a regar, no vaya a regar el tepache, como se dice coloquialmente. Sin embargo, ya en la siguiente fase de eliminación directa, veo muy complicado que con este ritmo de juego, si es que sale a conservar el marcador, a cuidar el empate, suponiendo que logre el empate, lo veo muy complicado que llegue con el ritmo necesario a las siguientes fases, que van a ser 2, 3, 4 veces más intensas. Ahí es donde los equipos deben de llegar embalados con un estilo de juego, y México pues tendría que cambiar de velocidad y de revoluciones de una semana para otra, lo cual lo veo difícil. Les mando un abrazo.
1: A ver, voy a aclarar esto que dice José Luis.
0: Sí.
1: Es importante ponerlo en contexto. Si México queda en primer lugar,
0: ganando hoy,
1: va a enfrentar a un tercer lugar de cualquier otro grupo que le toque.
0: Sí.
1: No a un segundo, no a un primero. Quizá que el que le toque como tercer lugar no sea tan fuerte que Corea.
0: Ok, ¿eh? Sí, sí, sí.
1: O sea, la importancia de quedar en primer lugar es que te vas a enfrentar en la siguiente ronda, solo en la siguiente ronda, contra un tercer lugar.
0: Okay.
1: ¿De acuerdo?
0: Sí, sí, sí, sí, te estoy oyendo. Te estoy oyendo, te estoy oyendo.
1: No llega enfrentándose a una potencia.
0: Sí, no sería lo mismo pasar como tercero para jugar con el líder de cualquier grupo.
1: Es correcto. Entonces, sí, la importancia de quedar en primero hoy es que vas a enfrentar a un tercer lugar. No sé, porque no he visto de qué grupo le tocaría.
0: Mira, si acaba de primer lugar, evitaría el segundo lugar del grupo B. A ver, Leo, si me ayudas con los grupos, por favor. En el grupo B, ¿quién está? Otra vez.
11: Canadá, Suiza, Bosnia y Qatar.
0: En el grupo B está Canadá,
1: Bosnia y Qatar.
0: Y Qatar.
1: Y Suiza.
0: Y Suiza. Si acaba en primero del grupo A, evitaría jugar
1: con Canadá, si es primero, con Suiza, si es segundo,
0: okay,
1: e iría con Qatar o con el otro equipo de tercer lugar,
0: que es Bosnia. Si termina en segundo, su cruce sería contra el segundo del grupo B, que sería Canadá
1: o
0: Bosnia.
1: Ya ahí ya cambia la cosa.
0: Ya cambia, ¿sí?
1: O Suiza.
0: Entonces, otra vez eleva esa situación el partido del día de hoy,
1: sí,
0: porque
1: claro,
0: ante Corea, México va a definir una muy buena posición como líder del grupo A.
1: Y lo jugaría en México.
0: Sí, dos partidos. Bueno,
1: si no queda en primero, se va a tener que salir de México.
0: Sí.
1: ¿Ok?
0: Ok.
1: Esa es la diferencia.
0: Híjole.
1: Y si avanza en ese partido, va a seguir jugando en México la siguiente
0: jugaría
1: fase.
0: Dos más. Jugaría dos partidos más. Exactamente. A ver, fíjate. Con la situación actual, México podría jugar en el grupo C, el tercer lugar.
1: Ajá, del grupo C.
0: Ajá.
1: ¿Quién está en el grupo
0: Brasil,
1: C?
0: Brasil, Marruecos, Escocia y Haití. ¿Sí?
1: Brasil, Marruecos van a pasar al primero o segundo.
0: Es correcto.
1: ¿Quién sería? ¿Haití?
0: Escocia pudiera ser.
1: ¿O Escocia?
0: Que son selecciones europeas que no son tan complicadas.
1: Y aparte, jugarías en tu estadio, con tu gente. Hasta ahí vamos bien, ¿no?
0: Hasta ahí vamos bien. Y otra vez, o sea, más allá de las formas que la gente, por lo que veo, sigue pidiendo, o sea, que se juegue bien.
1: Que ganes hoy.
0: Hoy es ganar, güey.
1: Hoy es ganar. Si ganamos, hay que hacer fiesta. Listo.
0: ¿Y si perdemos, cuál?
1: No, pues ya a resignarnos, a ver contra quién nos toca. Dios nos agarre confesados, ¿eh?
0: Sí, quiero ver ahí. Y si por ahí alguien tiene un bracket más claro, con toda confianza.
1: Porque hay que decirlo. Hoy, en este partido, también así como decimos lo de México, también están en esa postura los coreanos. Si hoy ganan, se quedan en México y se quedan en el primer lugar.
0: Sí.
1: ¿Verdad? ¿Ya?
0: Es que, a ver, los 16avos se jugarían contra uno de los mejores terceros lugares provenientes del C, E, F, H o I.
1: Por eso decía que no sabía con qué tercer lugar se iba a enfrentar.
0: Los que puedan ser potencialmente rivales, suponiendo que se presente el caso. Escocia, Marruecos o Haití. ¿Ok? Porque es del grupo C.
1: Ese es del grupo C.
0: En el grupo E, el tercer lugar podría ser Ecuador o Curazao. ¿Sí? Ecuador y Curazao, pues ya se antoja más sabrosón. Uh-huh. En el grupo F, ahí sí, cuidado. Japón o Suecia. Ahí sí, aún como tercero, güey. Aún como tercero.
1: Sí.
0: En el grupo H podrían ser los cuatro equipos que están, son España, Uruguay, Cabo Verde o Arabia Saudita. El tercer lugar podría ser
1: Arabia o
0: Cabo Verde.
1: O Cabo Verde.
0: Entonces ahí está esta situación. Por eso lo importante del partido del día
1: de
0: hoy.
1: Sí, hoy.
0: A remarcar.
1: Imagínate, ¿no?, que gane México hoy. Estás festejando el avance a la siguiente ronda. Hoy
0: estás avanzando ya.
1: Ya no tienes que esperarse el último partido.
0: Ya nos fue mejor que en Qatar, ¿no?
1: Ya, lejos. Ya. No, pero ya tienes asegurado el siguiente partido en tu casa.
0: Y como primer lugar.
1: Como primer lugar.
0: ¿Y quién dirige a esta selección que puede quedar en primer lugar?
1: Pues quién.
0: Dame su nombre, por favor, para todos aquellos reventadores.
1: El Vasco ahí.
0: Andrés, pero poder Isaac del Toro en esta conversación no tiene nada que ver con el tema.
1: Lo pusimos solamente como ejemplo.
0: Sí, no hay nada
1: que ver. Y sabemos que tampoco lo de Julio César y eso, ¿no?
0: Jorge Salazar, ahorita estoy viendo el canal de las letras rojas. Ay. Y están diciendo lo mismo que el profe Cora está explicándonos a todos. Sí, lo que platicamos de la primera hora.
1: Pues no podemos inventar nada.
0: Pues no, o sea, es lo más lo
1: y lo que estamos diciendo nosotros aquí en español, lo están diciendo en coreano también.
0: Como diría el gran jefe en tiempos pasados, a mi gol no me lo toques, campeón. Roberto Costa, los logros de Hugo son con el Madrid, no con la selección. Para el madridismo, el legado de Hugo es inmaculado, pero en la selección Hugo no fue lo que fue en el Madrid.
1: Sin duda.
0: Pero como deportista mexicano, el punto es como deportista mexicano.
1: Como el máximo goleador en el extranjero mexicano.
0: Exacto.
1: O sea,
0: los locos.
1: Ya lo diste, ya.
0: Ya lo vimos.
1: Mira con quién se está rozando en el Real Madrid. Si no le damos ese valor, está compitiendo abajo de quién. En España. De Cristiano Ronaldo.
0: Sí, de Messi. De Zidane.
1: Y luego Hugo Sánchez.
0: O
1: sea, ¿qué estamos hablando?
0: Cinco pichichis.
1: ¿De qué estamos hablando?
0: ¿Cómo se le llama? Botín de oro, bota de oro, no sé. Estamos hablando de esos logros en lo personal de Hugo, no en dónde fue más o en dónde fue menos.
1: Ajá.
0: Y ya se explicó que en su mejor momento, para mí, tú ya decías que el 82, para mí
1: 82 es
0: el
1: del, y 90.
0: Para mí el del 90 no fue por lo que hicieron los federativos. No porque haya fallado un penal.
1: O sea, se perdió 8 años de él, de su carrera.
0: Lo hicieron perder.
1: Bueno, porque él fue partícipe de la eliminación en el 82.
0: Ah, sí, él jugó en el 82. Él jugó en el 82.
1: ¿De acuerdo?
0: Sí. O sea, sí. ¿Eso jugó en El Salvador, Cora?
1: Sí, él jugó.
0: Digo, pero se jugó ese premundial en El Salvador.
1: En Honduras.
0: En Honduras, ok. Dice Pepe Luis de Houston, sí, Cora, pero el tercer lugar, ¿cómo le vas a ganar? También conservador y medroso.
1: No lo sé.
0: O va a salir a buscar la victoria.
1: No lo sé, ni me importa en este momento.
0: ¿Oíste, Pepe Luis? ¿Estás oyendo?
1: Solo sé que lo que tienes que hacer es ganar.
0: Ajá.
1: ¿Verdad?
0: Sí. Pues es que...
1: Si se cuelga del travesaño, yo prefiero ganar que tirar 29 veces al arco y pierdo 1-0 como le pasó. ¿A quién le pasó?
0: A ver, Cora, Argentina y ¿quién fue? Francia o España, no me acuerdo. Arrancaron un evento de esta magnitud.
1: Ah, sí, perdiendo. En Sudáfrica perdió a España y fue campeón del mundo.
0: Perdiendo, güey.
1: Sí. Argentina también fue campeón del mundo perdiendo su primer partido.
0: ¿Y con quién? Con Arabia Saudita, sí, creo. O sea. Pero nuestro amigo Cora, Robert, dijo que perdía la selección nacional contra Corea.
1: Ya lo conocemos, hombre.
0: Y luego Pepe Luis agrega.
1: Ese cambia de colores,
0: No, pues es que vele la cara y parece coreano, güey. ¿Eh? O sea, vele la cara y parece coreano el
1: cuadro. Y vele el cuerpo como parece.
0: No, luego te digo que parece del cuerpo.
1: Hey.
0: Pues me estás preguntando, no te puedo decir lo que parece por el cuerpo, güey. Dice Pepe Luis, pero mi punto es, Cora, que no tenemos los jugadores ni el entrenador para jugar ofensivos.
1: Ah, caray. Pues es lo que tenemos. Pues a ver, pues no vamos a tener un Messi, no tenemos a un Cristiano. ¿Ya vieron Portugal ayer con Cristiano? Ni fu ni fa.
0: Pues no.
1: No tenemos un Mbappé, no tenemos eso. Pero tenemos un corazonzote que cuando nos ponemos en...
0: Eso la gente no te lo compra, Cora.
1: ¿No?
0: No, la gente no se lo compra.
1: No, pues ni modo. Ni quiero que me lo compre.
0: No, yo nomás te quiero decir.
1: Me vale.
0: Por ahí van a escribir, me dediqué.
1: Me vale, ¿eh? Lo que digan. Hoy yo estoy...
0: Fíjate, el otro tema respecto a los criterios de desempate. México ocupa el 14º.
1: Sí, ya está arriba de ellos.
0: Y Corea, que pudiera ser el que más le pelea de...
1: Más cercano.
0: Es el 25.
1: Sí, ya, ahí ya estamos de gane.
0: ¿Eh? Con Toy, que es el gigante asiático.
1: Sí, estamos de gane.
0: El equipo uh-huh. coreano.
1: Sí.
0: Vamos a ir a la mención, me parece, ¿verdad? 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Pausa. Pausa y nos quedamos aquí en redes sociales.
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5: Pues, como sea, es parte de nuestro folclore. A ver, si Brasil llega a ser eliminado, ¿tú crees que no le van a dar con todo allá? Si Argentina se es eliminada, pasa en todas las partes del mundo, no es solo México.
6: A ver, Cora.
5: Cosa la
6: tranquilo,
5: vida.
6: Cora, tranquilo. No, te me vayas a quedar conquista.
5: No, para nada. Ver,
6: quiero que me respondas.
5: No me quites mi momento.
6: No, estoy feliz. Yo nomás te estoy tratando de avisar, Cora, que si te subes muy arriba.
5: Estás como ayer
6: ¿Quién?
5: Enrique.
6: ¿Qué dice mi amigo?
5: Si perdemos.
6: No, espérate. Cora, yo no estoy diciendo que si perdemos.
5: Y que si no sé cuánto.
6: Yo lo que estoy diciendo es, vámonos tranquilos.
5: ¿Oh, sí?
6: Vámonos tranquilos, porque pero no nos subimos hasta arriba.
5: No estamos hablando de que vamos a ser campeones del mundo.
6: Quiero que me respondas una duda que me acaba de surgir con un dato que estoy viendo.
5: Dime.
6: Porque me puse a ver, suponiendo sin conceder que México gane hoy y que le gane a los checos, México estaría sumando por primera vez
5: 9 de 9.
6: 9 puntos en las 17 participaciones que tiene.
5: 9 de 9.
6: Ok. Uh-huh. Sus mejores participaciones en puntos obtenidos han sido Brasil, uh-huh, Corea, Japón, 86 y 70. Uh-huh. Ok. ¿Me podrías decir quién dirigía la selección de México en Corea, Japón?
5: El que mismo que está dirigiendo ahorita.
6: Ah, chinga, y es de las que más puntos han obtenido.
5: Sí.
6: Ese técnico, sí, que no sé qué, y que para allá y que para acá. ¿En serio?
5: Sí, en serio.
6: Sí, incluso junto con la de Brasil, claro, hoy valen 3 puntos, uh-huh, pero incluso con la de Brasil en el 14, la de Corea, Japón.
5: Las mejores.
6: Son las mejores.
5: Claro, dirigidos por mexicanos.
6: Pero entonces Javier Aguirre dirigía.
5: Sí, claro.
6: Ah, chinga.
5: O sea, las mejores participaciones de que tú estás hablando de estas, las han dirigido mexicanos.
6: Y las dirigió un técnico que el día de hoy, por haberles dicho que nunca han ganado nada, no lo quieren.
5: Es que ¿pero a qué metes eso?
6: Porque es cierto, Cora y Ciordia.
5: Que tú quieres aguadear la fiesta como algunos que están
6: no,
5: hablando.
6: No, Cora, a Javier Aguirre en Monterrey no lo quieren por lo pues, que les dijo.
5: Ahorita no importa si Monterrey, lo que sea, ahorita es México.
6: Yo estoy de acuerdo contigo, pero ¿por qué ponen a uno de los técnicos que más puntos ha conseguido en 17 participaciones como un técnico que no sabe, no se prepara, no ataca, no esto, no
5: una
6: aquello?
5: Cosa es que no te gusta, o sea, listo.
6: Ah, ¿y por qué no me gusta? Porque pues un día me dijeron que nunca he ganado nada. Pues no es que quiera mezclar,
5: no
6: es
5: me, no, me voy a reír, no me vas a guadear mi fiesta ahorita.
6: A ver, dame la llamada.
5: A las 10 de la noche ya me dices lo que quieras.
6: Ok, dame la llamada, ingeniero. Se fueron, bueno.
5: Es más, mañana no vengo.
6: Mañana no vienes, no, pues cómo, y si gana México.
5: Igual, no vengo.
6: No, hoy, pues vas a andar bien crudo.
5: Sí, mañana no, ni.

0: Es más, ya lo anuncio, mañana no vengo. Pase lo que pase, voy a andar ahí en la Macroplaza, es más, voy a agarrar mariachi mañana.
1: Dice, ¿mañana?
0: Sí, no, hoy en la noche.
1: Hoy en la noche,
0: sí, Cora. Sí. Y no voy a parar hasta después del domingo.
1: ¿Qué te parece si agarras
0: no el... No voy a parar hasta después del domingo.
1: Ok, está bien.
0: Porque es mi amigo.
1: Está bien, pero déjame...
0: Es mi día.
1: Déjame, ¿cómo que es tu día?
0: Soy el papá.
1: Ah, es el... Pues sí, hay muchos papás.
0: ¿Ya ves?
1: Ok, pero déjame
0: hacer... Y luego voy a ir a la carrera. Y le voy a seguir.
1: Déjame hacerte tu agenda. ¿Qué te parece si antes de que llegue el domingo y ya con el mariachi, sí, ya todo entrados, pasamos primero a la puerta de café?
0: No. Esa no es fiesta.
1: No, ahí la vamos
0: el
1: a hacer.
0: El lunes, wey, puede ser.
1: Ah, no te niegas.
0: El lunes puede
1: no
0: ser.
1: Te niegas a ir. ¿Todo bien en casa? O sea, no vaya a ser que te estén escuchando. No, porque va el lunes, va. Ahorita ve, ¿a dónde vas, cabrón? El lunes no sales. No. Dice, parece que a Andrés se le pegó la onda regia de ser malinchista y no querer nada de la selección apoyar a colombianos, coreanos, etcétera. Sí, todo lo de afuera es mejor que lo nuestro, ¿verdad, Andrés? Pues no sé si has visto el programa y has visto todas las ediciones de este pase.
0: Sí, Andrés,
1: fútbol.
0: No ha sido así.
1: Perdóname, yo lo he reconocido. Está bien, Andrés, ¿a poco nunca hemos perdido? Si perdemos. Yo lo único que estoy diciendo, sí, es que comparto todo lo que has dicho, lo que se puede lograr, que ahorita lo vamos a volver a explicar. Es que a veces el madrazo duele más si te vas muy arriba, nada más, ¿no?
0: Pero no estamos yendo muy arriba. No vamos a jugar contra España o contra los brasileños. Vamos a jugar con unos iguales a nosotros.
1: Dice Jorginho, ni Lewandowski, ni Haaland, ni Kane, incluso ni el mismo Mbappé
0: ¿no?
1: van a lograr lo que hizo Hugo.
0: Lo dudo mucho.
1: Ese es el punto.
0: Ni Neymar lo logró.
1: Ese es el punto que queríamos llegar con el tema de Hugo Sánchez.
0: Correcto,
1: que tocamos
0: bien
1: en la,
0: dicho.
1: Que tocamos
0: bien
1: en
0: hecho, Gara, qué bueno que te acordaste. Hay que darle reconocimiento a quien se lo merece.
1: Es que sí me surgió esa pregunta el día de ayer por la noche.
0: Me gustó tu pauta esta, me gustó porque estamos hablando de esta parte de la fiesta mexicana.
1: Que somos injustos sí. Y ahí está, ¿no? Muy bien, ¿qué tenemos, ingeniero? Suéltalos.
0: Ándale.
1: ¿Sí?
2: También si se le gana hoy a Corea, como quiera, y le perdió, hay que sacarle un empatito, como dicen, de jodido al otro equipo, a la Chequia, porque...
0: No, ya no es necesario.
2: No va a ser que le ganemos a Corea y perdamos con...
0: No, no.
2: Chequia y que Corea le gane a Sudáfrica.
0: Hay que aclararlo.
2: Y que lo volé y
0: no pasa nada. El primer criterio es los partidos entre sí.
1: Uh-huh.
0: Si gana hoy México el último partido, aunque pierda por 90-0, México se queda en primer lugar.
1: Okay.
0: ¿Estamos?
1: Sí. Hay una pequeña confusión ahí.
0: Sí. El primer criterio es entre rivales.
1: Uh-huh.
0: Es el uno.
1: Y México ya le habría ganado a 2-3.
0: Correcto. Entonces, ya no lo pueden quitar del primer lugar.
1: Exactamente.
0: ¿De acuerdo?
1: Dame la otra.
2: Hay que ganar este y le perdió un empatito con el otro para asegurar el primer lugar.
0: No, asegurado es ganando. Es
2: el mismo. No se relajen, va contra Chequia. Le perdió el empatito.
0: Y una cosa más, lo que puede suceder. Si gana hoy México, el siguiente partido van a jugar muchos mexicanos que no han jugado un minuto a la Copa del Mundo.
1: Entre ellos
0: Memo Ochoa.
1: Va a jugar Memo Ochoa.
0: Iría de titular en el estadio Ciudad de México.
1: Y jugaría ahí, Iván, en México.
0: ¿Eh?
1: Jugaría en México.
0: Jugaría en México. Y... Porque el resultado ya no es el factor para quedar en primero, ya está ese en primero.
1: Y volvemos al tema, Cora. Uh-huh. Y digo, conozco a mi gente. Se van a acabar a Javier Aguirre.
0: ¿Por qué?
1: Porque va a alinear Ochoa.
0: ¿Y qué tiene? Ya calificado en primero. Lo van a ovacionar.
1: Sí, pero nuestros colegas
0: sí.
1: Se van a acabar a Javier Aguirre.
0: Me vale un comino. Qué bueno que le dé ese lugar a Ochoa.
1: Yo también estoy de acuerdo. Y para mí Ochoa se ha ganado estar donde está ahorita.
0: Ah, listo.
1: Pero
0: y se presta para esa hacerlo.
1: Esa maldita no maña hacerlo? Que tenemos nosotros los mexicanos, en vez de decir, ay, está bien.
0: Y aparte ya no tiene.
1: Ya somos primer lugar.
0: Ya no tienen ningún efecto.
1: Ya los escucho. ¿Qué necesidad hay de que Memo meta, que Aguirre meta a Ochoa? Ese portero ya no lo van a hacer.
0: Pero, y no importa. Siéntete orgulloso de que un jugador mexicano haya logrado lo que logró Ochoa. Listo, ¿por qué tenemos que ser negativos?
1: Yo soy el mensajero. A mí no me digas,
0: yo soy el mensajero. Yo le criticaría que lo use si necesitara los puntos para quedar en primero. Pero si ganas hoy.
1: ¿Tú verías mal que hoy lo alineara o lo
0: hubiese alineado? Sí, sin duda.
1: Ok.
0: Por lo que te estás jugando, hoy te estás jugando el primer lugar de tu grupo.
1: Ok.
0: Hay que entenderlo de esta manera. Hoy tiene que jugar muy serio. Con lo mejor que tengas, bajo tu forma de ver el fútbol, ¿de acuerdo?
1: Bien, pero
0: Y luego ya, el último juego no tiene ningún efecto si lo empatas, si lo ganas y si lo pierdes. No pasa nada.
1: Pero es que ¿para qué lo metes? Si ya no lo va a llevar al 30 y qué necesidad. Mejor darle la oportunidad a los... Tampoco no conoces a la gente.
0: No seas así.
1: No, yo no.
0: Pues sí, pero no estás incitando a eso. Porque aquí, el que se sienta aquí contigo en las mañanas va a decir eso. Tú lo incitas a que diga eso.
1: Ahora yo soy el culpable, o sea... Dame el audio.
0: No les ayudes a...
1: Yo nomás trato de ver...
0: Sí, son bien negativos. Hoy está diciendo que va a perder.
1: Trato de ver un poco la realidad, Cora, nada más.
0: ¿Ves lo que está diciendo? Es el único que públicamente está diciendo que va a perder.
1: Es hasta ahorita... ¿Quién va a ganar hoy, Isaac? ¿Quién gana hoy? México.
0: Ahí está.
1: Leo.
0: ¿Qué vole?
1: Pues hasta ahorita es el único que
0: ¿Quién va a ganar la guerra?
1: Hoy gana México, 2-1.
0: Pregúntame.
1: ¿Quién va a ganar?
0: México.
1: ¿Cuánto?
0: No le hace...
1: De rebote.
0: De lo que quieras.
1: Con un penalti regalado.
0: ¿Y si le preguntas a aquel, qué va a decir? ¿Ya le preguntaste en la mañana?
1: Hoy no gana México. Hoy no gana México. Hoy gana Corea. ¿Por qué? Pues porque son bien rápidos.
0: Porque quiero.
1: No, dijo que porque son bien rápidos.
0: Ah, ok. Robert es coreano.
1: Vele la cara. ¿No viste tú la serie de El Juego del Calamar?
0: No.
1: Esa de donde van participando en diferentes juegos y si no ganan, desaparecen del mundo.
0: ¿Ah, sí?
1: ¿No tienes por ahí la foto para que veas tú el que no estamos diciendo ninguna mentira respecto a la verdadera nacional de Roberto Hernández Contreras, ¿verdad? Ahorita la vamos a encontrar y me vas a decir tú y la gente que está viendo el programa si Robert es coreano o no. Mientras, dame el audio, ingeniero.
3: Guerra, ya basta, Guerra, basta. Deja al Cora disfrutar su momento. Él tiene el sentimiento a flor de piel. Está ganoso, está como brazo de santo. Como si hubiera echado un caldo de callo de hacha o de pata de mula combinados.
0: Qué bonito.
3: Déjalo en paz, déjalo disfrutar, por favor.
1: Eres el primero, güey, que le ha querido agüitar la fiesta.
0: Sí.
1: A ver, vamos al corte y ya es el último, me parece, sí.
0: Ya se acabó.
1: Ya se acabó.
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1: A ver qué opinas, mi querido. Ahí está, Corinciar. A ver. Las cinco mejores selecciones después de la primer jornada.
18: Sí.
1: Sí, hoy está cerrando. Argentina.
18: No. No. Está manchada.
1: Ah.
18: ¿Está manchada?
1: Por eso.
18: Está manchada. No, está manchada.
1: Ya empezamos mal.
18: Está manchada.
1: Bueno, no tiene la culpa los otros.
18: Yo lo sé.
1: O sea,
18: no, está manchada. Está manchada por una decisión del VAR.
1: El fútbol que desempeñó la Argentina, ¿no te gustó?
18: No.
1: ¿No te gustó el
18: fútbol? Estamos hablando de eso.
1: No, sí.
18: Está manchada.
1: Ok, bueno, ahí ya nos tuvimos.
18: Ahí yo subiría a Inglaterra y a Estados Unidos. 1 y 2.
1: Ok, ¿y pondrías a Argentina en 3?
18: No, pongo a Alemania.
1: Ah, pero Alemania le ganó a Curazao.
18: Bueno, lo que sea.
1: No, Cora, Alemania le ganó a Curazao. No.
18: ¿Lo está Colombia?
1: Entonces sacarías a Argentina.
18: Sí, claro. Porque está manchada.
1: Pero.
18: No estoy diciendo que sean malos. A ver, no estoy diciendo que sean malos. Uh-huh. Pero hay una mancha ahí en el cual, si ese jugador que hizo los 3 goles.
1: Déjame el gráfico.
18: Llamado Messi. Ajá. Uh-huh. Si hubiera sido expulsado, no existiría eso que estamos hablando hoy.
1: ¿Sin Messi no hubiera ganado Argentina?
18: No, sé. A lo mejor hubiera ganado.
1: Pues sí.
18: Pero no estaríamos hablando de los 3 goles de Messi.
1: Ah, no. No, definitivamente no estaríamos hablando.
18: Bueno. Ok.
1: Colombia.
18: Bien. Colombia me parece un equipo muy bueno.
1: Corea del Sur.
18: Hizo un gran segundo tiempo.
1: ¿Quién este? ¿Colombia?
18: Corea.
1: Ah, Corea.
18: Hizo un gran segundo tiempo.
1: Top 5.
18: Yo.
1: De la primera jornada.
18: Ver, yo por encima de Corea pongo a Marruecos. Hijos de su madre. Okay. ¿Qué partido le hicieron a Brasil?
1: Yo lo pongo porque, pues, no deja de ser una selección que a veces, comparada con otros niveles, uh-huh. Podríamos haber dicho en otro momento, no. Pues,
18: pero es cuestión de gustos. Yo te diría, en lugar de Corea, yo pongo a Marruecos.
1: Ok.
18: Por el rival que enfrentaron.
1: Está bien. Pero ya, mi primer lugar, dale para abajo. Isaac.
18: No estoy diciendo que la selección de Argentina es mala, ¿eh?
1: No, para arriba, perdón.
18: O sea, no, nada que ver.
1: Pero ya está manchado.
18: Está manchado.
1: Sí. ¿Y qué culpa tiene Messi?
18: Yo sé que no tiene ninguna culpa él. Pero no, quizá no hubiéramos visto ese resultado.
1: El accionar de Argentina.
18: No lo hubiéramos visto.
1: O sea, hubiera sido otra Argentina.
18: Diferente, claro. ¿Quién fue la diferencia en este juego?
1: Messi.
18: Que debió haber sido expulsado.
1: Bueno, en algo teníamos que estar no de acuerdo.
18: No, estoy hablando solamente en términos futbolísticos.
1: De acuerdo, y ese
18: lo... Y legales.
1: Sí. Y además justificados y argumentados, o sea, y en ese sentido...
18: Nada que ver sentimiento, no que si puedo, te cae bien, no que te, si te cae
1: no,
18: mal.
1: Está bien.
18: No, nada que ver eso.
1: No te puedo debatir algo que es muy claro y muy obvio, o sea, sí fue una Argentina diferente con Messi. Ahora, si pudieras elegir los jugadores de la selección, que buscarías la calidad o el carácter de tu jugador?
18: Ah, tengo varios. Primero, adelante, me quedo con Mbappé.
1: Uh-huh.
18: Me quedo con Haaland como centro delantero.
1: Okay.
18: y me quedo con el centro delantero del equipo de Suecia.
1: Dice Jerry Valenzuela, déjense de cosas, México le gana también a los checos, no por ser europeos, ya vamos a agachar la cabeza, carajo.
18: Eso me gusta. Pero hoy es el partido.
1: La República Checa no tiene tanto nivel, hombre, no entiendo por qué piensan empate y peor cuando
18: de local. Ese partido, todavía no hablemos de ese partido. Es correcto. No lo ocupamos todavía. Dice, ocupamos
1: Pepe,
18: este.
1: Dice, anda, Pepe Peña.
18: Oye, que ya no vayamos.
1: Dice. Anda, no, pues que se vayan ellos.
18: Güey. ¿Eh?
1: Dice Pepe Luis, suéltale un madrazo. Ah,
18: mira,
1: para...
18: mira la seña que te hizo. Mira.
1: Acuérdate lo que traigo aquí en la bolsa derecha, ¿eh? Güey. Ah, dice Pepe Luis que me sueltes un madrazo, Cora. ¿Por qué?
18: Sí, fíjate que sí.
1: Es que duele más el madrazo cuando subes mucho. ¡Ya nos vamos!
18: ¡Vámonos!
1: ¡Hoy gana México, señores! 2-1 a Corea. Gracias.
18: Y sigan con la música mexicana, señores.
1: En nombre de Raúl Corisiordia, Isaac, Leo, soy Andrés Guerra. Gracias, provecho si usted está
18: conmigo. Fiesta, fiesta.
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0: ¿cómo están? Muy buenas tardes, bienvenidos sean todos ustedes a esta super edición de Zona Mixta en este jueves 18 de junio, fecha marcada en el calendario desde hace mucho tiempo. ¿Por qué? Porque el día de hoy se jugará el segundo partido en esta Copa 2026 en el turno de la selección mexicana. Sí, señor, nuestro queridísimo tricolor jugará su partido número 2, la fecha número 2 en esta Copa Internacional, después de la gran victoria que sacó en el primer partido, ganándole 2-0 a la escuadra de Sudáfrica, que por cierto jugó hoy, ya un poquito más temprano, termina empatando 1-1, y bueno, ¿no? Manteniendo el equipo de Sudáfrica, las aspiraciones y el gran sueño, será de mucha importancia para ellos, lo que pase hoy entre México y el equipo de Corea, que, insisto, yo se lo platicaba a usted desde antes que empezara esta Copa, el partido más complicado para México en la fase de grupos será contra el equipo de Corea, y lo sigo manteniendo, sostengo esa expectativa, sostengo esa ideología. Creo que hoy México tiene la posibilidad de dar un paso muy importante. De todo corazón envidio a la gente allá en Guadalajara, porque traen un ambiente fenomenal. Sin mal no vi, vi una nota ahí en redes sociales, ya no pude comprobar porque iba manejando si es real o no. Creo que en Guadalajara se dio el día libre, tanto en trabajo como en escuelas, insisto, no 100% confirmada, ya no pude rectificarlo, pero sí vi al menos dos publicaciones respecto a ese tema. Entonces, si se dio esa noticia, si se dio eso como establecido, pues qué bueno, ¿no? Y qué envidia, y ojalá hoy la cancha allá en Guadalajara se haga pesar, porque el partido para nada va a ser fácil, vendrá contra un rival importante, contra el equipo de Corea. Que bueno, ¿no? Ahí es como se va a dar el partido, y el equipo de Chequia contra Sudáfrica, se jugó hoy temprano a las 10 de la mañana, donde se dio un 1-1, así terminó el partido. Sudáfrica parecía que perdía, pero logró empatar vía penal al minuto 83. Cheque intentó, apretó, Sudáfrica aguantó, se dio el empate, repartición de puntos, y es un resultado perfecto, ideal, fantástico para la selección mexicana, ¿eh? Es un gran, gran resultado ese empate que se dio hoy en la mañana, porque en dado caso de que hoy México le gane al equipo de Corea, México estaría asegurando el primer lugar de grupo ya de manera definitiva. Aunque en la jornada número 3 México llegara a perder y el equipo de Corea llegara a anotar 5 goles, 6 goles, 7 goles, los que usted guste, México estaría logrando el primer lugar. ¿Por qué? Bueno, porque ahora, en este formato de esta Copa 2026, el formato nos indica que el criterio de desempate, el primer criterio, no es la cantidad de goles recibidos y goles anotados. No, no ese es el primer criterio. El primer criterio es el resultado en los encuentros directos. Por eso, si México hoy llegara a ganarle al equipo de Corea del Sur y perdiera, supongamos México en la jornada número 3 y Corea llegara a ganar, el primer criterio para sacar el desempate en puntos sería el partido directo, y en ese caso México estaría por encima del equipo de Corea. Entonces, hoy México ganando, hoy México sacando una victoria, estaría asegurando sí o sí el primer lugar en su grupo, en el grupo A de esta Copa 2026. Así que bueno, ahí está el dato importantísimo que ojalá y se pueda lograr, ojalá y nuestra selección pueda mantener el buen paso. Claro que esperamos y pueda jugar un poco mejor de como fue con el equipo de Sudáfrica. Son dos rivales completamente distintos, son dos panoramas completamente diferentes y son dos estilos de juego en los rivales, tanto en Sudáfrica como en Corea del Sur, muy, muy distintos, ¿eh? El equipo de Corea es un equipo muy rápido, muy ágil, es complicado agarrarlos mal parados, y es complicado que si tú le anotas un gol tempranero, se pueda romper un poquito la planeación del equipo, ¿no? Tendrás que ir llevando el partido paso a paso, espero y la afición allá en Guadalajara y todos los presentes tengan calma, no esperen un partido tan espectacular, al menos en llegadas. Primero, así no juega Javier Aguirre, no lo justifico, pero pues yo ya lo acepto, no tenemos de otra. No es su estilo de juego. Y segundo, tampoco Corea es un equipo que te deje tantos espacios, ¿no? Ahí puedes utilizar, puedes sacar ventaja en la individualidad. Creo que México tiene mejores piezas, sin restarle mérito. Corea también con jugadores muy importantes, pero creo que en ese aspecto sí lo superamos. Y es ahí donde a lo mejor, encajándoles un golecito, y si se puede lograr el segundo, es ahí donde ahora sí ya encontraríamos un Corea con una necesidad de ir más hacia el frente. Pero mientras que esa situación no se dé, calma, raza, calma, tranquilitos. Hoy es jueves y está presente con nosotros la señorita Mabel. ¿Cómo estás, Mabel? Buenas tardes.
1: ¿Cómo estás aquí, pues en modo mundialista? La verdad es que intentando no perderme ningún juego, digo, por ahí de repente no se puede, pero muy buenos los juegos, muy buenos. La verdad, ayer el Inglaterra contra Croacia, de los mejores partidos de esta primera fase, junto con el de Países Bajos contra Japón, creo que han sido mis dos favoritos. No sé qué opines tú. Y bueno, la verdad es que esta primera fase todavía no la tomaría como este ya es el candidato, por ejemplo, una Alemania, que ahorita tengo la playera de Alemania, pero ahorita no diría, ah, ya Alemania va a ser campeón o Inglaterra va a ser campeón. Creo que en la primera fase siempre hay equipos que empiezan de menos a más. Digo, lo vimos con la Argentina del Mundial pasado, que empieza perdiendo contra Arabia Saudita. Entonces, yo en ese sentido no descartaría los que no lograron un buen resultado, llámese Portugal, llámese España, ¿no? Entonces, pues bueno, la verdad, grandes partidos, bien feliz. Es de mis épocas favoritas el Mundial.
0: Sí, claro que sí. Y bien lo mencionas, ¿no? Mira, yo considero que, así como tú lo dices, ni los equipos que ganaron en la primera fase ya son sumamente candidatos, ni tampoco los que perdieron, ¿no? Yo creo que en este tipo de competiciones, en este tipo de torneos internacionales, tienes que ir llevándolo poco a poco y bueno, ¿no? Tendrás que irlo trabajando. Acá lo importante es ganar, es sumar los 3 puntos en esta fase. Ya si te alcanza para golear y ese tipo de aspectos, pues qué bueno, ¿no? Pero al menos yo sí lo considero, ¿no? La prioridad número uno es ganar. Antes del cómo juegues, cuántos goles anotes, es ganar. No sé cómo lo
1: Correcto,
0: veas tú.
1: es correcto. Lamentablemente muchos en estas instancias buscan, pues, sabes jugar con los números, ¿no? Y yo creo que no, tienes que buscar ganar siempre. Hay que ganar, ¿no? Después de que, ay, no, a ver si me alcanzan los puntitos o los golecitos, no, no, no, es ir a ganar. Ahorita México lo tiene, pues no sé si llamarlo complicado, porque pues al final Corea es una selección bastante dinámica, muy vertical, muy, muy vertical. México es un poquito más lento, si bien tiene presión alta, pero pues los coreanos son muy rápidos, entonces busca ataques muy rápidos y bueno, o sea, no la tiene sencillo, sin embargo, pues juegan en México. Eso
0: Puede
1: sí.
0: ser factor y
1: Sí.
0: puede ayudar.
1: Puede ayudar.
0: Ok, perfecto, muy bien. Ahorita Mabel nos va a ayudar a desmenuzar o a poder conocer un poquito mejor, digo, los que no hayan podido ver el partido de Corea del Sur, su primer partido, a lo mejor y que nos puedas ayudar a explicarnos un poquito cómo juega. Digo, ya sé que ya lo dejaste así por encimita, pero dándonos una ideología un poquito más directo de cómo probablemente jugará también el equipo de Corea del Sur el día de hoy, para tener un poquito el conocimiento también de qué piezas tenemos para poder contrarrestar al equipo de los coreanos. Pero antes de eso, déjeme decirles un mensaje muy importante. 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Vamos a pausa y nos quedamos acá en redes sociales. 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
1: Las jugadas inmediatamente y lo hacen bien.
0: Ok. ¿Qué tanto crees que le pueda afectar a la selección? Ya sé que parece y suena como si fuese una entrevista, Mabel, pero me queda claro que hay mucha gente que le agrada muchísimo, entonces vamos a intentar que ella interactúe un poquito más, ¿no? Al igual a mí me tienen que aguantar toda la semana. ¿Qué tanto le puede afectar a la selección el que hoy tenga la baja de César Montes? Así, a simple vista, yo considero que le hubiese más afectado si fuera contra Chequia. Yo creo que Chequia sí tiene un fútbol aéreo muy, muy importante y yo no lo veo tanto en Corea. No sé cómo lo veas tú.
1: Digo, obviamente los dos mejores centrales de México son Montes y Johan.
0: Ajá.
1: Eso no hay ninguna duda. Sin embargo, César Montes es un central más lento. Uh-huh. Y Corea, como lo mencionamos, es una selección muy dinámica. Entonces, en ese sentido, si México logra ahí acomodar bien sus piezas, podría, no quiero decir más favorable, porque obviamente que tu capitán no esté, obviamente va a afectar, pero por ese, esa área de oportunidad de Montes, de que es un poquito más lento, pues podría ser un poquito benéfico para la selección mexicana, pero el detalle es cómo van a jugar, ¿no? Estoy viendo que lo más probable es que salgan como quiera con línea de cuatro, con Johan y con Edson en la central. Entonces, a mí en lo personal creo que Edson, cuando se ha visto un poquito mejor en la central, es cuando está jugando de líbero en línea de cinco. Entonces, habrá que verlo cómo se comporta en una línea de cuatro. Ahí es donde me quedan un poquito de dudas. No sé tú cómo lo veas.
0: Ajá, sí. A ver, es cierto, ¿no? Cuando Exxon lo ocupas en la defensa central, mayormente es cuando se juega con una línea de cinco. y ahora él tendrá que ser el central fijo por derecha, ¿no? Se estuvo mencionando, y el propio Javier Aguirre también había dado mención sobre el caso de Luis Romo. De hecho, él hace ilusión en que Romo llegó a jugar en la central cuando Vucetich lo dirigió en Querétaro, etcétera. Ya después, en una segunda entrevista, con David Medrano, lo voy así decir abiertamente, no pasa nada. Ya ahora sí como que empieza a aceptar un poquito más que el que va a ocupar ese lugar es el propio Edson Álvarez, ¿no? Entre Edson y en un dado caso de Romo, yo creo que sí es mucho mejor lo de Edson Álvarez, lo que te puede ofrecer, aunque Romo, digo, sí llegó a utilizar y jugar en esa posición.
1: Mira, no sé qué tan cierto sea. Estaba viendo las posibles alineaciones y veía que Romo lo ponía en el lugar de Fidalgo.
0: Ok.
1: Digo, sabemos que en Chivas se ha estado desempeñando como central en muchos de los partidos, o si no es que en todos los partidos, pero ahora vi que lo estaban poniendo en lugar de Fidalgo. Y a mí la verdad es que pues sí me genera un poquito de dudas. Creo que yo seguiría utilizando a Fidalgo en esa posición. Creo que no le movería ahí. Y sí creo que Edson me gustaría más. Si va a jugar con línea de cuatro, sí preferiría a Edson que a Luis Romo. ¿Tú cómo ves?
0: Yo me quedo igual con Edson. Yo creo que sí es la mejor opción que se tiene, y creo que bueno, no se tendría que mantener así. Yo tan solo lo traigo aquí a la mesa porque, a ver, puede ser una posibilidad, ¿eh? Yo creo que para estas horas ya, obviamente, Javier Aguirre ya tiene su decisión tomada, pero sí es una realidad que al menos para el día de ayer ante la prensa sí dejaba entrever que una opción también posible era la de Luis Romo en central. Yo sí creo que lo del Machín, lo de Edson Álvarez, es lo mejor que se puede utilizar para poner ahí en lugar de César Montes. Ahora, tras una fecha para estos dos equipos, México ganándole 2-0 un equipo de Sudáfrica y Corea del Sur venciendo 2-1 a una República Checa, ¿quién crees que jugó mejor? ¿Quién viste mejor entre esos dos, que los dos terminan ganando?
1: Híjole, es una difícil pregunta, la verdad es que creo que...
0: ¿O ves parejo el funcionamiento?
1: Creo que veo muy parejo el funcionamiento. ¿Tú tienes algún favorito?
0: A mí sí me agradó lo de México. A ver, yo creo que sí. Fíjate, cuando no me gustó tanto fue cuando llegaron las expulsiones del equipo de Sudáfrica. Creo que estaba jugando mejor 11-11, ¿no? Porque, a ver, tenemos todos en la mentalidad, cuando tú eres superior al rival y luego al rival todavía le expulsan jugadores, luego nuestra mentalidad es, pues ve y ataca, ve y busca más. Lamentablemente, a veces no es así, ¿no? Y creo que es lo que a lo mejor ya hace que no se vea tan bien la selección. Pero 11-11 me gustó bien. Creo que se vio una ideología del estilo que quiere Javier Aguirre. No es mi estilo favorito, lo he dicho muchísimas veces y lo reitero. Pero pues ahorita no se puede hacer nada, ya está él, ¿no? A mí me hubiera gustado ver un Turco Mohamed, algo así, hasta el Piojo otra vez, un estilo un poquito más agresivo, más directo. Pero bueno, ya está Javier, y no me desagradó tanto, y en cambio acá, en el equipo de los coreanos, sé que sí le empezó a hacer muy buen partido, ¿eh? Sí lo estaba superando, sí se vio mejor, ya después
1: Corea le dio la vuelta.
0: Le da la vuelta y se ve mucho mejor. Ese juego fue el que se jugó también en Guadalajara, ¿no? Creo.
1: Sí, creo que sí.
0: La gente en Guadalajara estaba apoyando con todo al equipo de Corea, entonces sentía hasta como local. En los gritos de goles nos pudimos dar cuenta de manera lógica. Pero creo que si hablamos en un funcionamiento completo, sí vi mejor a la selección mexicana, pero tampoco no por mucho. O sea, está parejo el duelo, sí va a estar parejo.
1: Es que yo creo que tienen diferentes habilidades cada uno de los equipos. Bueno, mejor dicho, diferentes fortalezas. Uh-huh. Como mencionamos, la velocidad de Corea, creo que México se vio muy estructurado. Por ahí hubo un par de jugadores que me quedaron duda, y te voy a mencionar uno que a mí en lo personal no me gustó, fue Gutiérrez.
0: Estamos de acuerdo en esa cosa.
1: Me gustaría ver mejor a este chico Mora, a ver qué te puede ofrecer. Sabemos que es muy joven, pero bueno, al igual Gutiérrez no había jugado en una instancia así. Entonces creo que Mora, ahora es el momento para ver qué puede hacer Mora. Si es el Mora, la joya que mucha gente piensa, ¿no?
0: Okay.
1: Entonces, esta instancia, este evento es muy importante ver a Mora. Y si Mora te hace un gol, una asistencia, pues prácticamente podríamos estarlo...
0: Se cae el estadio.
1: Si no, no, no. Y probablemente estaríamos hablando de que Mora sea los últimos días que los veamos por acá, ¿no?
0: Sí, probablemente así pueda ser, si no es desde que ahorita ya empiece a ser visoreado. Y también se ha mencionado mucho que Mora, hay una alta posibilidad de que pueda iniciar el día de hoy, pero entonces probablemente el que puedas dejar en la banca sería el caso de Fidalgo, ¿eh? Y eso yo también lo he estado viendo, es una posibilidad, se busca a lo mejor un poquito de más dinamismo en el medio campo. No es que Fidalgo sea un jugador lento, no lo es. Creo que tiene una mentalidad muy, pero muy rápida, pero sí en cuestión física, obviamente no por la edad que tiene Mora, creo que sí le podría dar un poquito de más dinamismo al medio del campo. Vamos a ver con el pasar de las horas, cuando ya se empiece a descubrir lo que va a ser la alineación titular. A mí sí me dicen que Mora hoy va a iniciar en el 11, no me desagrada, creo que lo veo bien, creo que es una gran oportunidad para darle al muchacho, y más por el rival que tienes enfrente, ¿no? Es donde puedes aprovechar ese tipo de situaciones. Ahora, el que se termina vistiendo como héroe, tanto por la anotación, por la cantidad de llegadas, de jugadas que hizo, fue Julián Quiñones.
1: De acuerdo, fue el mejor de México.
0: ¿Tú consideras que fue el mejor? Yo no.
1: ¿Tú quién crees que fue?
0: A mí lo que hizo Eric Lira, hijo de su...
1: Ah, bueno, sí. Sí. En ataque, sin duda.
0: Sin duda
1: Quiñones. Fue el que hizo diferencia, el jugador diferente. Uh-huh. Pero Lira, híjole, qué partidazo de Lira. La verdad, me sorprendió, pero para bien.
0: Ajá, claro. A ver, hoy... No sé si estés de acuerdo conmigo, Mabel, y el público. Hoy Edson Álvarez tiene una posibilidad de jugar como titular, nada más porque va a ocupar la posición del expulsado Montes.
1: De acuerdo.
0: Si no, no hay forma que siente salir a para meter a Edson Álvarez, ni con la experiencia que tiene, ni la jerarquía, ni que es jugador de Europa, nada, ¿no?
1: No, totalmente de acuerdo. O sea, si tú ya encontraste... un equipo que te funciona, una estructura de juego que te está funcionando, un jugador que es tu punto de equilibrio, pues ¿para qué le mueves? O sea, por más de que se llame como se llame. Y bueno, Edson no había jugado en las últimas jornadas, bueno, temporadas por su lesión, ¿no? Uh-huh. No le ha ido muy bien el último año, los últimos dos años no le ha ido bien ni le fue bien en el West Ham, ni en el, no sé cómo se pronuncia, Fenerbahce.
0: Sí,
1: no le fue bien.
0: Sí, y he visto que la gente, la afición de Cruz Azul, está feliz, pero también está preocupada, ¿no? Porque si mantiene este nivel, yo creo que Eric Lira será un jugador que va a tener mercado fácil, ¿no? En los equipos europeos, aunque termina jugando... un estilo como que muy uruguayo, o sea, de mucha garra, de mucho choque, de va y pelea. De hecho, en el gol de Quiñones, insisto, termina llamando la atención porque es Quiñones el que termina definido. Pero es gracias a la presión que hace Lira en la salida. Va y presiona con una intensidad, con unas ganas, y termina robando el balón, que a la postre Julián Quiñones termina marcando el primer gol en ese partido contra el equipo de Sudáfrica. Así que el día de hoy, amigos, hay que tener la ilusión. Yo sé que no queremos mucho a la selección mexicana, pero es evidente que cuando llega este torneo internacional, el torneo máximo en el fútbol, todo cambia. También cambia nuestra perspectiva sobre la selección, te ilusiona de cierta manera, y hoy, ¿por qué no? Hoy es el día para apoyar, para dejar todo eso a un lado, toda la negatividad que tenemos con el equipo de México. Hay que ser positivos, hay que apoyar desde nuestro nicho, desde donde estemos, e insisto, es de gran importancia porque si hoy México gana, asegura sí o sí el primer lugar en la fase de grupos, independientemente de lo que pase en la jornada número 3, aunque México perdiera, sería el primer lugar de grupo, pasaría como primero en el grupo A, y eso sería en automático mantenerte todavía en el Estadio Azteca para las eliminatorias.
1: Sí, de acuerdo.
0: Bueno, perfecto. 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Segunda pausa, alcanza la mixta y ahorita regresamos.
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1: Que los beneficie o que les afecte cuando traen una buena inercia de estar llegando y llegando y pues le cortan la inspiración. Sin embargo, hace mucho calor en muchos sitios.
0: Bastante.
1: Entonces, sí. Por eso es que sí lo creo un poquito necesario para el jugador, ¿no? Que no le vaya a pasar nada. Pensando ya en la integridad del jugador. Ahorita, ¿cuántos grados estamos? Como 40 y tantos, ¿no? Si hubiera un juego en este momento, qué horrible sería que no le dieras esa pausa a tus jugadores. Uh-huh. O sea, yo lo veo en ese sentido. Entiendo lo que significa para el juego, pero para el jugador yo creo que está bien.
0: Entonces está bien, ¿no? Sí, digo, ahora se hizo un poquito más de ruido porque pues ya ves que ya el ingreso de comerciales y es donde a lo mejor el público ya lo siente o veo que muchos así lo ponen como si fuera la NFL, donde también hay pasos. Pero no, yo creo que está bien. Digo, no soy muy fanático, obviamente, de ver comerciales, pero entiendo el motivo y también entiendo, ¿no?, que esta organización máxima de fútbol va a buscar sacar el máximo monto económico posible. Y bueno, tampoco lo veo como mal. Ahora, yo tengo

0: Bueno, ya regresamos después de qué cosas suceden con el apagón. Bueno, ya estamos acá de regreso. Suiza le sigue ganando 1-0 al
1: Fue nuestra
0: equipo.
1: pausa de hidratación, ¿no
0: Sí,
1: crees?
0: fue nuestro cooling break. Nosotros no nos fuimos a pausa comercial, pero sí fue nuestro descanso. A ver, Mabel, porque no sabemos cómo va a estar el tema de los apagones, yo creo que de una vez si nos puedes soltar tu dato para asegurar que pueda salir y sacar el clip. Entonces, acá va el dato. ¿Es PIC?
1: Bueno, te voy a dar los de Canadá contra Qatar y el de México contra Corea del Sur. Bueno, ahí va. Primero, México contra Corea del Sur. Ambos anotan y altas.
0: Okay.
1: México empate. Y el de Canadá contra Qatar. No, ambos anotan, o sea, no van a anotar ambos y Canadá a ganar.
0: Okay, entonces Canadá gana, dejando a su rival
1: En
0: en
1: cero.
0: cero. Okay, ahí está el dato de esos dos partidos, ¿son los dos que traes?
1: Bueno, también tengo Ecuador Curazao, que también es Ecuador gana dejando al rival en ceros.
0: Ok, mucha necesidad de Ecuador por el triunfo, necesita ganar, le urge ganar, entonces...

0: Dices tú que Ecuador gana y igual deja al rival sin anotar.
1: Sí, y Brasil altas de 3,5.
0: Ok.
1: Y
0: Brasil altas.
1: de 3,5.
0: También el equipo brasileño que necesita sumar no le fue bien que digamos con la escuadra de Marruecos, que creo que son los dos equipos que pensamos que pueden ser uno y dos de ese grupo. Y ahora va a enfrentar a un equipo de Haití que no te dice mucho, entonces ahí está la posibilidad para que pueda ser alta, ¿verdad?
1: Sí, y necesita para el tema de quién queda en primer lugar.
0: Claro.
1: Necesita ganarle por una cantidad importante a Haití.
0: Sí.
1: Marruecos, creo que ya se está haciendo una realidad esa selección. Tanto en inferiores como en la mayor, creo que ya se está haciendo una realidad. Por lo menos estas generaciones que vienen están trabajando bien. La sub-20 viene de ser campeona. Por ahí la 17 creo que quedó también en finales, semifinal, final. Entonces estamos hablando de un buen trabajo de Marruecos.
0: Sí.
1: Le jugó muy bien a Brasil, muy bien. Sin embargo, pues bueno, Brasil tiene jugadores interesantes, que si los jugadores encuentran ese nivel. Su mayor nivel en este torneo, sin duda, es una de las selecciones que puede ser favorita. Digo, hablando por mí, una de las mejores actuaciones individuales que yo le he visto en una competición es a Vinicius Junior,
0: Okay.
1: cuando ganan, creo que esa última Champions. Creo que ha sido de las mejores actuaciones individuales que yo he visto a alguien en un torneo. Y mira que no le voy al Madrid, que Vinicius no es mi jugador favorito, pero es de lo mejor que yo he visto. Y además, súmale que tiene a Rafinha, que tiene a Guimaraes, y tienen un buen portero que es Alisson Becker. Creo que es una selección bastante importante. Y aparte es Brasil. Es Brasil, la pentacampeona.
0: Tienen un gran técnico, también tienen
1: Es
0: a Carlo
1: correcto.
0: Ancelotti y bueno, está cayendo el segundo por parte del equipo de Suiza. La gente de Bosnia en las gradas, pues algunos llorando, algunos lamentándose. Todavía no están 100% fuera del torneo, pero tras empatar en la fecha número uno y ahorita estar perdiendo 2-0, hubo una tarjeta roja, la cual no vimos cuando se dio el apagón, pero luce ya muy complicado para el equipo de Bosnia. Prácticamente podemos decir que estamos viendo al primer eliminado de esta copa. Hijo, eso tendrá que hacer mucho en la última jornada para ver si puede rescatar algo, pero bueno, hasta el momento Bosnia está quedando prácticamente fuera, le quedan 5 minutos al partido y Suiza ahí sumando 3 puntos. Bien lo mencionas, y yo antes de que pasara esto, y después le pregunté a Camabel, ¿cuál había sido el mejor torneo internacional que ella ha visto? Insisto, yo he visto desde el 2002 hasta la fecha, para ya no reiterar en ese comentario. Considero, o no sé si ustedes también público me puedan decir, oye, a lo mejor estás exagerando por la emoción ahorita que estás viviendo en el torneo, pero considero que esta edición de esta Copa 2026, al menos de los 2000 para acá, es la mejor que se ha visto, ¿eh? Explico el porqué. Antes de que se empiece a enojar. Creo que el 2014 me agradó muchísimo. El 2010, también estoy de acuerdo con Mabel, fue una gran copa. Pero esta que estamos viendo hasta el momento, con partido en Estados Unidos, Canadá y México, casi todos, si no es que todos, los partidos han tenido unas excelentes entradas, ¿eh? Están abarrotados los estadios. Hablando a cancha, no se ha tenido ni un problema con el estado del terreno de juego en ningún partido hasta el momento. Creo que las selecciones que eran animadoras, muchas de ellas no los están haciendo. Muchos de ellas están trabajando muy bien. Caso del equipo de Congo, caso del equipo de Cabo Verde, están trabajando muy bien. No son simplemente equipos animadores. Creo que los equipos de altas expectativas están intentando responder al 100%. Hay algunos que no han logrado, caso de Brasil, caso de Portugal, etcétera. las figuras del balompié están apareciendo: Mbappé, Harry Kane, Lionel Messi con el hat-trick, etcétera, etcétera. Entonces, en organización, en monetariamente hablando y en espectáculo, hasta el momento lo visto, tampoco han habido 0-0 más que el de España. Entonces, creo que estamos viendo una de las mejores ediciones en copas internacionales, al menos de los 2000 para acá. No sé cómo lo veas tú, Mabel.
1: Sí, sin duda es una fiesta muy,
0: Sí.
1: muy es una fiesta muy agradable, creo que es la palabra, muy, muy agradable. Bueno, creo que mucho tiene que ver también que es aquí, que es en nuestra casa, ¿no? Entonces vemos con mayor emoción esta fiesta. Creo que todas sus ediciones han tenido sus cosas bastante positivas y agradables, pero sin duda la hemos estado disfrutando. Digo, no sé quiénes han tenido la oportunidad de ir a algún, o que van a ir a un partido aquí en Monterrey o en otra ciudad. La verdad es que pues somos muy, muy afortunados. Yo tuve la oportunidad de ir el domingo. A un gran partido que fue el de Suecia contra Túnez.
0: Sí.
1: Muchos goles. Entonces,
0: Lamentablemente para Túnez fue para un
1: bueno,
0: solo lado, ¿verdad?
1: sí, digo, yo la verdad no iba apoyando a ninguno, ¿no? Yo fui a ver un partido muy, muy agradable que tenía jugadores pues muy importantes, Gyökeres, Isak y demás, ¿no? Entonces, feliz, feliz por todo esto, por esta gran fiesta.
0: Sí, y lo mejor de todo es que apenas vamos iniciando con la jornada número 2, que ha empezado el día de hoy, que nos está dando buenos resultados, y 3-0 el equipo de Suiza ya liquidando a Bosnia, que reitero, tendrá que hacer un super milagro. Estadísticamente no sé si lo vaya a alcanzar. ¿Por qué? Porque ya con esto de que van a pasar a algunos terceros, pues ya ahorita así rápidamente es muy difícil sacar si le va a alcanzar o no. Pero prácticamente le está diciendo adiós a la Copa y Suiza sacando un gran resultado, 3-0. A ver, nos dicen acá en los comentarios, Aldo Garza. Bueno, primero Calypso dice, hola, aquí seguimos, saluditos Mabel. Ahí está el saludo de Aldo y, digo, perdón, de Calypso y de Aldo dice, hoy pierde México, Corea juega mejor. Saludos Mabelis. Mabel y Alan, bonita playera de Alemania. Primero no sé por qué demonios trae la playera de Alemania si hoy juega México. Para empezar.
1: Es que, ¿sabes qué? Presté todos mis jerseys de México. Porque, bueno, mis primas que iban a ir a la escuela y así. Entonces no tenían ella playera, se les ocurrió al último minuto y bueno, vivimos a 5 minutos y les dije, ok, les llevo mis playeras y les llevé mis playeras y me quedé sin ninguna.
0: Y lo mejor decidiste traer una de Alemania.
1: Pues es que una que no afectara,
0: Okay.
1: una que no afectara el grupo, entonces dije, bueno, ok, una que no afecte a Alemania.
0: Bueno, y estás de acuerdo que Corea juega mejor que México o no? Digo, a lo que hemos platicado, creo que no, ¿no?
1: Es que, a ver, volvemos a lo mismo, cada selección tiene su fortaleza. Yo creo que Corea juega muy bien y creo que México no la tiene fácil. No, estarás de acuerdo conmigo, México no la
0: Claro.
1: tiene fácil, que puede ganar Corea, claro que puede ganar Corea, pero el favorito sigue siendo México. El favorito sigue siendo México, no nada más para nosotros, sino que también es favorito para las casas de donde metes
0: Ok,
1: tickets.
0: entonces México, sí, eso sí, sigue siendo favorito, aunque evidentemente nada que ver el momio a cómo estaba contra Sudáfrica. O sea, ya ahí sí está un poquito menos contra Sudáfrica, sí era completamente favorito. Y al menos, o sea, como yo vi, sí es favorito México, pero sí vale la pena meterle como que una lanita, ¿no? No está tan mal como estaba con el tema de Sudáfrica. Pero bueno, vamos a nuestra última pausa en radio y nos quedamos acá en redes sociales. Esto es Zona Mixta.
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0: Hoy, bueno, le vamos diciendo adiós poco a poco a nuestra edición de Zona Mixta. ¿Algo que nos quieras decir, algo que quieras agregar, algo que hayas pensado en esta semana? ¿Que no viniste? ¿Por qué no viniste la semana pasada?
1: No vine, la verdad que qué mal. ¿Sí? Qué mal, pero sí se me complicó mucho la semana pasada. Y bueno, pues a seguir disfrutando de esta gran fiesta. Digo, lamentablemente también tenemos que cumplir con nuestras responsabilidades, ¿no? Uh-huh. Por ahí puse un meme de un video de una telenovela que le dice que se le aparece la jefa de que, ¿por qué no has venido a trabajar? ¿No? Así me he sentido estos sí. últimos días. Pero pues bueno, es que es una fiesta esto.
0: Sí. Que apenas va comenzando porque todavía le resta más del mes a esta fiesta. Recuerden que ahora durará un poquito más porque hay más equipos. Entonces todavía nos resta prácticamente un mes de fútbol. Hay penal para el equipo de Suiza ya para terminar de sepultar y de liquidar cualquier posible esperanza de Bosnia. Ahorita lo vamos a ver acá en repetición.
1: Mira, hay que recordar que pasan los mejores sí. terceros. Ajá. Si llegase a tener una diferencia importante Bosnia, que a lo mejor parece difícil, pero si llegase a tener una diferencia importante con Qatar, pues se podría colar porque tienen un punto y bueno, llegarían a 4 puntos y con una buena diferencia ahí con Qatar, pues podría uh-huh. ser.
0: Sí, tendría que golear a Qatar para poder ser mejor tercero, ¿eh? O sea, bueno, entrar dentro de los mejores terceros. Yo no veía penal. Yo creo que el jugador de Suiza arrastra la pierna. Bueno, deja la pierna para que después venga el contacto. Pero bueno, vendrá el disparo de penal. ¿La próxima semana crees poder acompañarnos?
1: Sí, ¿vale? sí. De hecho, la próxima semana todavía tengo agenda libre. Si me quieren invitar 2 días.
0: Ok.
1: Pero sí, sin duda. Se escuchó ya un gol, no sé si está diferente.
0: Sí, yo creo sí. que acaban un poquito más adelantados. Y bueno, sería el 4-1. Aldo Garza dice y sigue insistiendo, Corea gana 2-1. Mañana te veo acá en los comentarios, Aldo. Si es cierto que Corea gana hoy, te pediré disculpas públicas porque yo aseguro que nuestra selección mexicana Chiquiti Boom Bombita, va a ganar el día de hoy y va a ganar, va a quedar como primero de grupo. Mabel, mi nombre es Alan Sabaniego, me despido. Mabel, si quieres despedirte, despedir el programa para toda tu, con toda tu gente.
1: Ok, perfecto. Bueno, nos estamos viendo la próxima semana. Bueno, mañana hay programa, por favor no se lo pierdan. Yo no vengo mañana, pero tú, Alan, ¿vienes mañana?
0: Sí,
1: ok,
0: sí.
1: Perfecto. Mañana pueden escuchar a Alan y no sé si viene el Tigre de Asturias.
0: O otra
1: persona. Entonces, por favor no dejen de sintonizarnos. Y aquí, pues, intentando hacer esta hora amena, sobre todo si van a comer o están por comer, ¿no? Entonces, o van ahí en el trafiquito y en el solecito. Les intentamos ahora sí que dar nuestro... lo mejor de nosotros. Entonces, nos estamos viendo el día de mañana, 2 de la tarde. Esto fue Zona Mixta.
0: Nos vemos. Cuídense mucho.

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0: poco tarde, pero aquí estamos con todo lo que se ha vivido en este día que arrancó bastante, bastante temprano. Ya el fútbol, ya esta fiesta grande, ya este evento del verano, y ya estamos listos para platicar de todo lo que ha sucedido y lo que va a suceder, porque obviamente hoy todos traemos la playera bien puesta. O no, compañeros. ¿Cómo están, Rayo y Héctor Tello? Muy buenas tardes.
1: Okay, yo te, oh, bueno,
0: Échele
1: gracias.
0: al que le abran el
1: Gracias.
0: micro.
1: Muy bien, bien. Buenas tardes. Bienvenido a la Botana del Verano en este programa de 13 minutos que vamos a estar. Pero bueno, Ray, Reina, Ray, mejor en Twitter. Vamos a platicar rápidamente nada más del tema de México. Y bueno, muy, muy contentos de estar acá. Y bueno, una disculpa ahí por las fallas técnicas para esta ocasión. Tello.
2: Marifer, Rayo, gusto saludarlos a
1: ¿Cómo estás?
2: todos.
1: Igualmente.
2: Sí, bueno, ahí con temas ajenos a nosotros, pero sí, en esta previa, vamos a decirlo, de previa express del México-Corea, en el segundo partido del tricolor en esta justa, con ya un resultado que va encaminando las cosas en el grupo, también con el primer platillo del día, con el empate entre Chequia y Sudáfrica, que bueno, los sudafricanos lo encontraron ahí al final por un penal, la forma de quitarle puntos a Chequia, que eso me agrada, creo
0: Se agradece.
2: que termina beneficiando al Tri, porque creo, a ojos de todos, el rival más endeble del grupo son los Bafana Bafana.
1: ¿Es correcto?
2: Entonces, seguramente si Corea del Sur suma en la última jornada, ahí el rival que queda mal parado, pues es Chequia, pensando en que hoy México está obligado a ganar los 3 puntos por 1-0, por 2-1. Yo la veo
0: Como
2: con
0: sea.
2: un margen apretadón. He escuchado mucha gente optimista que dice, no, un 3-0, un 2-0, está bien, o sea, se vale pensar en que México puede tener un partido redondo, pero yo quiero aterrizarlo y pensar que va a ser uno de esos juegos que juegas con el cuchillo entre los dientes, que te va a costar sudor y sangre, que te vas a encontrar un equipo muy, muy intenso y que México tendrá que ser más inteligente en las tomas de decisiones ante un rival de estas características.
0: Desde la cuestión alineación, ¿no? De cómo vaya a salir el día de hoy, Javier Aguirre, se han hablado de los cambios que puede haber, de hecho, en Álvarez y Jorge Sánchez por la lateral, pero también de la incursión de Morita, que creo que en ese lado, pues lo que busca obviamente es sorprender y velocidad para contrarrestar a lo que Corea les vaya a estar ofreciendo. Pero México, a ver, si México gana hoy, podría casi hasta asegurar 16avos y octavos, si me apuras, de poder jugar en el Azteca. Entonces, el partido de hoy para México tiene muchísima importancia, no solamente para quedar de líder del grupo, sino para poder tener esa oportunidad de quedarse aquí.
1: Completamente se le acomoda a México por el resultado que todos ya vimos, ¿no? Que empieza muy bien el equipo de Chequia hoy por la mañana, muy tempranito, 10 de la mañana, estaba para café. Tuve oportunidad por ahí de verlo. El inicio arranca muy bien Chequia, pero Sudáfrica fue indigestando el partido. Un Sudáfrica que es muy valiente, no es un equipo muy bueno técnicamente, pero Chequia, mamita querida, qué lejos está ese Chequia de la generación que crecimos con Rosicky, con Kohler, con Prosinecki, con Pavel Nedved, con Milan Baros. Era un equipo muy espectacular en ese momento. Mención aparte de la gente que crecimos con esa generación de República Checa en ese momento. Y hoy con este cambio de nombre y todo este asunto que tienen, un equipito bastante jodidito, bastante limitado, ¿no? Lo que es este equipo. Y termina Sudáfrica empatándole y hace festejo a la Cristiano Ronaldo. Primer gol en Mundial de Sudáfrica en no sé cuántos, 16 años, un tema así. Y bueno, le sacan el empate a Chequia y se complica el panorama para los mismos checos, ¿no? Y a México se le acomoda el marcador, pero no sé si estoy tan de acuerdo con ustedes respecto a que hoy México está obligado a ganar. Me parece que sería una trampa que México hoy también se desbocara, porque en el desbocarse me parece que México pudiese llegar también a tener un riesgo de perder el partido. Yo no sé si hoy, para mí, yo creo que el partido pinta para un 1-1 en el México-Corea. Y creo que sería un marcador que lo veo sensato, porque México puede correr el riesgo de ir por más y perder el juego. No
0: Mira,
1: sé qué opinan ustedes.
0: en la conferencia de prensa de Roberto Martínez, el entrenador de Portugal, él hace el comentario que cuando recibieron el gol de República Democrática del Congo, les dio miedo. Y eso es lo que México tiene que evitar hoy. O sea, tiene que ir a buscar, sí, el marcador, pero que no te vaya a ganar la obsesión, la presión
1: Exacto.
0: o la ansiedad
1: De que sí.
0: de que tienes que ganar sí o sí.
1: Ese es mi
0: Tienen
1: punto.
0: que jugar muy inteligente y creo que Javier Aguirre tiene que demostrar la calidad de entrenador que es. En su conferencia ayer lo decía, pues conoce a varios de los que están en Corea
1: Así es.
0: y sabe cómo poder debilitarlos, ¿no? Así como República Democrática del Congo lo hizo con CR7 ayer. Es lo que tiene que buscar Aguirre, pero sí, yo estoy de acuerdo en que no tienes que salir desbocado al frente a querer comerte el partido cuando tienes 90 minutos en los que tienes que repartir el partido.
1: Sobre todo por la velocidad de los coreanos. ¿Tello?
2: Sí, de lo que pude ahí estudiar un poquito de los duelos que seguramente veremos en el juego que para mí pudiesen ser claves,
1: A ver.
2: el de Jesús Gallardo con Lee Kang-in, este jugador del PSG, que es un volante que sabe tirarse muy bien por el costado de la derecha. Es un futbolista más creativo que más de manos a manos, pero por la posición y por la tendencia de sus movimientos, creo que va a tocarle a Gallardo enfrentarlo, que creo que van a estar del 2 contra 1, con un jugador de esa explosividad, para poder anularlo. Si se da el de Kim Min-jae con Raúl Jiménez, creo que es el que va a estar ahí en esa zona donde esté Raúl, el central del Bayern Múnich. Es un portento
1: Sí,
2: físico, es un tipo
1: totalmente.
2: con unas condiciones imponentes. Creo que la movilidad de Raúl puede ayudar a sacarle un poquito de quicio, que no esté como ese 9 posicional, que se bote un poco más para que le dé la sorpresa con Julián Quiñones, que ataque las espaldas, que lo ayuden a que no se fije tanto dentro del área. Otro que me gusta, y bueno, no sé si vaya a ser ahí, por lo que menciona Marifer. Fidalgo o vaya a ser Gil Morita.
0: Esa es
2: Pero
0: la duda, ¿no?
2: sí, el de
1: Híjoles.
2: Wan Imbong
1: Pero.
2: contra Mora.
1: ¿Morita? ¿Morita?
2: Sí.
1: Morita, 17 años. Morita titular contra Corea. A mí me parece muy bravo.
0: Ayer
1: Brian
0: entrenó.
1: tampoco es que me muera yo por Brian, ¿eh?
2: Pero
1: Pero
2: Brian va a estar
1: Brian,
2: en su entorno.
1: exacto, conoce la
0: Y
1: cancha.
0: yo le, o sea, yo
1: Conoce la
0: sí le
1: cancha.
0: daría ese voto de confianza a Brian, porque recordemos que en la conferencia de prensa del partido pasado dijo Aguirre, a muchos les pesó el estadio.
1: Sí.
0: Creo que este estadio no le va a pesar para nada a Brian,
1: Correcto.
0: lo conoce perfectamente bien, sabe cómo es jugar en el Akron, sí es un ambiente diferente a lo que estás acostumbrado a lo mejor con Chivas, pero es tu lugar.
1: Es correcto.
0: Y con lo de Gil Mora, ayer me gustó la manera en la que él declara, a lo mejor lo estamos alzando mucho en ese sentido, pero se me hace un niño de 17 años, muy maduro
1: No, no, todo
0: en ese
1: completamente. Sí,
0: sentido.
1: es maduro, tiene una madurez. Gil Mora tiene una madurez tanto personal como futbolística, que difícilmente la llegas a ver en futbolistas de esta edad, y se agradece. Ahora, el partido también, Corea te juega a línea de tres.
0: ¿Sí?
1: Es, los tres juegan muy abiertos. Podríamos ver que Aguirre aviente un doble punta, porque me parece que yo al menos yo le movería la alineación. Yo no sé si vaya a repetir otra vez con Piojo Alvarado, con Quiñones y con Jiménez. A lo mejor el partido, entendiendo que es en Guadalajara, hablamos del entorno favorable para Brian. Yo no sé si podamos invitar ahí incluso a la Hormiga y juntar a Hormiga, Alvarado y Brian en Guadalajara y por ahí tratar de buscar otro tipo de fútbol, otro tipo de variantes que no tuvo. Para tratar de atacar la línea de tres y presionar un poquito más alto, porque Quiñones no presiona. Entonces, entiendo, Quiñones es el mejor, me parece que es el mejor futbolista de México, ¿no? Pero el partido pasado de Alvarado también se queda mucho más en un rol defensivo. Yo no sé si vaya a salir Aguirre con alguna variante de doble nueve.
0: O sea, quedarte con Quiñones por un lado, con Alvarado por el otro, o sin Quiñones
1: No,
0: y Alvarado y sacrificar
1: sacrificar
0: a
1: a
0: Quiñones.
1: Quiñones y quizás
0: Ok.
1: dejarlo de revulsivo. A lo mejor habrá quien piense que es una locura y aventar a la Hormiga de doble nueve para tratar
0: Con Alvarado por el
1: con
0: otro
1: Alvarado y
0: lado.
1: tratar de hacer una sociedad, que es lo que al menos yo vi con Sudáfrica, que intenta mucho Aguirre atacar por un lado, ahora cargar por el otro, entendiendo el lado que dices tú, derecho, Tello, del futbolista del Paris Saint-Germain. Habría que ver por dónde ataca más Corea, ¿no? Porque también ya ahorita el tema de Son me parece que también ya es caballo cansado. Con todo respeto para Son, igual puede vacunar,
2: Se me hace que nos va,
1: pero
2: se me hace
1: caballo
2: que
1: cansado.
0: es el que va a meter los goles,
1: No, está caballo
0: creo que es el que
1: cansado.
0: nos va a
2: ¿Sabes?
0: terminar
2: A mí que
0: ajusticiando.
2: me preocupa que es un tipo muy inteligente que sabe jugarle las espaldas a los centrales. O sea, no es la misma velocidad de hace 5 o 7 años cuando lo veíamos brillar ahí en la Premier, pero es un tipo sumamente inteligente para encontrar cómo moverse a las espaldas de los centrales. Y nuestros centrales son pesados. O sea, son centrales.
1: Sí, aparte que va a haber una adecuación ahí, ¿no?
0: Johan y Edson serían.
1: Hay una adecuación, aunque hoy Edson está más para ser central que contención, me parece. El rol de Lira. Yo creo que le va a mover, porque el partido pasado me parece que va a haber sorpresas. Va a haber sorpresas en la alineación. No creo que salga con la misma.
0: No, no va a repetir,
1: No
0: eso
1: creo que,
0: es.
1: bueno, evidentemente, pero dejando de lado la
0: Sí,
1: parte
0: quitándole montes,
1: donde
0: no va a repetir.
2: la
0: No
2: parte de
0: va a
2: hombre por
0: repetir.
2: hombre, quieres, o
0: Sí,
2: sea, tú
0: sí.
2: quieres una sorpresa táctica.
0: Sí, yo también creo que no va a
1: Dios, no
0: decirle
1: gusta.
0: a Corea, ten, así
1: Mira,
0: fue como juega con
1: sí,
0: Sudáfrica, te la voy a
1: exacto.
0: poner así igual de fácil.
1: Aparte lleva muchos nueves, Aguirre. Lleva muchos, lleva el Memote, ya está el Memote, por
0: A
1: Dios. ¿Quién
0: Memote,
1: carajos es el,
0: el
1: perdón? Con todo
0: chino
1: respeto para el
0: Huerta.
1: Memote.
0: Bueno, no, el chino es más volantito,
1: Sí,
0: más
1: pero
0: acá.
1: yo me parece que sí, entendiendo que tiene muchos nueves, está, incluso no hablamos de Santi Jiménez, pero Santi Jiménez ya vacunó a Corea en partido
0: Sí,
1: amistoso.
0: cierto, está
1: Está
0: Santi,
1: Santi.
0: ¿verdad?
1: Pues incluso a lo mejor yo me la aventé con la hormiga por el tema de Guadalajara y el entorno, pero un Santi y los dos Jiménez, la Jiji, ante Corea, no me suena para nada descabellado. Y sería una cuestión de tratar de presionar a la línea de tres de Corea, que le gusta salir del fondo.
0: Oigan, antes de despedirnos y seguir platicando,
1: ¡No! ¿Cómo?
0: ¿ya saben en dónde van a ver el partido o qué van a comer para este partido? ¿Ya lo tienen todo
1: Pero
0: listo?
1: por
2: Pues
1: supuesto.
2: invítanos a
1: Bueno,
2: dónde.
0: porque
2: Ya, un
0: obviamente
1: momento.
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2: Muy bien, ahí
1: Me abrió el
2: estaremos.
1: apetito.
0: Vámonos
1: Se
0: por
1: me abrió el
0: unas
1: apetito.
0: alitas, por favor.
1: Con mucha ranch. ¿Sí? ¿No? ¿Ya? ¿Cepillo? ¿Ya? ¿Se
0: No,
1: cepillamos?
0: todavía, un minuto,
1: Bájanos al
0: dos.
1: baño a los
2: No
1: tres.
2: podemos
1: Vámonos.
2: negociar con el boli 20 minutos de su
1: No
2: programa.
1: quería estar, Bolis, ya se quería ir.
0: Órale, Boli, ¿te tomamos la hora de tu programa o qué?
1: Ya agarramos y ahora sí, para que nos paren, está complicado.
2: No, ya tiene el invitado ahí el boli también calentando motores.
1: ¿Pronóstico?
2: Yo voy con un México 2, Corea 1.
1: Ay, perrillo. Se la estaba aventando Marifer.
0: 1-0.
1: ¿1-0?
0: México. Yo
1: Ah,
0: creo que
1: también.
0: México
2: Puede
0: gana
2: ser, fíjate,
0: 1-0,
2: ese era el
0: sí.
2: marcador que yo iba a decir, pero dije, bueno, vamos a ir a altas al partido para que sea un poco más entretenido.
1: Caray, le gusta acá el juguete, muy bien. Yo, Ray Reina, Ray un mejor en Twitter, 1-1. 1-1 México-Corea.
0: Qué mesurado,
1: Sí, hoy
0: Rayito.
1: vengo
0: Qué
1: tranquilo. Vengo con
0: mesura.
1: tranquilo.
0: La, no te reconozco.
1: 15 minutos de programa, me tranquilicé.
0: Te
1: No, no,
0: mataron.
1: no, no.
2: Muy bien.
1: No pude agarrar velocidad.
2: Muy bien.
1: Muy bien.
2: Muchachos,
0: Pues gracias.
2: nos vemos y nos escuchamos el día de mañana.
0: Con todo ya, ahora sí, el resumen y ver qué pasa con México el día de
2: Así
0: hoy.
2: es.
1: Primero Dios.
2: Pásenla
1: Gracias.
2: bien.
1: Gracias.
2: Suerte para
1: Buenas tardes.
2: México.

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1: Nuestra red de infiltrados informa que la visita de la princesa Isacodeta Camado a Nuevo León tiene un mérito que responde a la gira que hizo el gobernador Samuel García por Japón, donde abrió importantes canales de comunicación. Dicen los infiltrados que ahora el reto es concretar nuevas inversiones del gobierno y el sector empresarial nipón, más allá de la reunión diplomática y social que significa la presencia de la integrante de la familia imperial en la tierra de la cerveza y la carne asada. Una vez pasada la euforia del Mundial de Fútbol 2026, se verá si fue posible establecer compromisos con un socio comercial tan relevante para el Estado, sobre todo en las áreas de manufactura avanzada, electromovilidad y el sector automotriz.
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